0: bastante, llegó bastante el equipo del Deportivo Luqueño, creó un montón de ocasiones, así como viste como una virtud esa situación, la falencia que he visto también que no puede concretar, y ya lo hizo en la parte final. O sea que en ese aspecto tendrás que trabajar bastante durante toda la semana para que no se sufra tanto, para que el hincha luqueño no sufra tanto para salir ganando en un partido.
1: No, a ver, la realidad es que, bueno, primero gracias, realmente uno está contento con los muchachos, pero sin lugar a duda, mira, a mí, como se lo digo a los muchachos, los número 9, no tengo duda de eso. A los 3 los traje yo. A Marcelo lo recomendé yo a Uruguay también, cuando me llamó el entrenador. Total confianza en Marcelo, porque realmente ha hecho muchos goles para nosotros. Y vuelve hoy, imagínate que Marcelo entrenó 3 días y hoy jugó. Entonces imagínate la confianza que uno le tiene, no solamente a él, a Iván, que nos ha dado un montón, Iván, y que sigue dando. No solamente Iván hace goles, sino que hace un recorrido muy grande. Y Walter también. Walter sabe que lo queremos, que le tenemos la confianza. O sea, cada vez que entra, cada minuto que juegue, es todo confianza en él. Entonces ellos saben lo que yo luché por ellos para que se queden también en el club. Y yo me hago responsable. Cuando perdemos, el responsable soy yo. Pero hay que disfruten eso. No tengo duda que ellos van a hacer gol y van a ser muy importantes. Y no tengo duda que si no es el partido que viene, será el otro, pero van a convertir. Eso no tengo duda, porque encima tuve la posibilidad de estar en ese lugar, que es el número 9. Y a veces el 9 pasa por alguna racha, pero como siempre le digo a los muchachos, cuando salen las cosas, no sos el mejor. Y cuando no salen, no sos el peor. Hay que tener un equilibrio, y eso siempre le pido a mis jugadores, para que ellos puedan mantenerse en el tiempo, porque no es un año de carrera, 2 años. Tienen que hacer carrera. Entonces, eso es como aprendizaje, y siempre se lo doy a los chicos para que tengan esa confianza.
2: Profesor, permítame para Fútbol La Grande de Radio 190 la M1080. En la conformación del medio campo, ¿qué tal? Y el funcionamiento, ¿qué tal le pareció, profesor? Si no estoy transformado, es la primera vez que juegan juntos ahí en el medio de esos 3 hombres. Me refiero a Fernando Benítez, Giovanni Bogado y Aldo Maíz. Me refiero a los titulares. ¿Qué tal vio la complementación entre ellos tres? Y la decisión de colocar a Campisi en el arco, venía haciéndolo Mongelos. Es cierto que Campisi había comenzado el torneo jugando como titular. ¿Qué vio en los entrenamientos diferentes de Campisi sobre Mongelos como para colocarlo en la titularidad hoy, profesor?
1: No, a ver, bueno, lo de Campisi, yo sentía que tenía que darle la confianza a Nico, porque realmente es un jugador que ya conoce el club y que realmente lo ha hecho este campeonato también. Le ha tocado a Mongelos, y a Mongelos yo se lo dije a él. Hasta le he recomendado a la selección, le he hablado a Antolín, le he hablado a los muchachos, la confianza es muy grande. A veces en estos momentos, como se lo dice a él, yo tomo esa decisión, pero no quiere decir que no confíe en él. Al contrario, yo he hablado con Antolín, con Justo, de él. Es un jugador muy importante para nosotros, pero yo creo que hay momentos y momentos para los jugadores, y hoy creo que era el momento de Nico. Nico lo hizo muy bien. Eso no quiere decir que Mongeló no pueda volver en algún momento a atajar. ¿Por qué no? Si acá somos un grupo, no hay titulares ni suplentes. Acá yo, cuando necesite cada jugador, tiene que estar al 100% para darse para el equipo. Entonces, de esa manera vamos construyendo el grupo nosotros, y ellos ya me conocen y saben que es así, porque hoy hice los 5 cambios. Entonces, ¿cuántos jugaron hoy? 16 jugadores. Entonces, así vamos a tener la posibilidad de jugar todo, pero yo quiero una competencia sana en el grupo. Así que muy, muy, muy conforme con lo de Nico. Y bueno, y la otra pregunta que... Bueno, nosotros habíamos utilizado ya este esquema, lo habíamos utilizado en su momento, pero jugaba Seba Quintana en ese momento. Aldo se nos había lesionado, por eso no tuvo en ese momento la continuidad, pero nosotros lo trajimos a Aldo, tenemos plena confianza en él. Hoy Ape lo hizo muy bien, a pesar de que no venía jugando, no tenía minutos, lo hicimos volver a jugar a Ape, que él sabe que le tengo una confianza enorme, y él es lo que le dije el primer día que llegué. Si él lo aguantó los 90 minutos ahí hoy, porque ha sido muy profesional y ha entrenado a la par de sus compañeros, así que la confianza plena en él. Y después Gio, bueno, ya ustedes saben, uno lo ha pedido, ha luchado mucho para traerlo. La verdad es que lo voy moviendo en el partido, y él tiene una paciencia ahora conmigo, pero también sabe que lo quiero y que yo trato de darle todas las armas para que él se pueda lucir y que pueda sacar la mejor versión de él. Sé que hoy ha hecho un buen partido, pero no tengo dudas que a medida que pasen los partidos va a estar en su mejor nivel, y él lo sabe. Él sabe que cuando estuvimos nosotros en su momento, cómo hacemos nosotros hacerle llegar la pelota a él, va a estar más cómodo en el juego y va a lucir más su juego, como lo hizo hoy, ¿no? Porque dio como 3-4 asistencias y realmente fue muy importante.
3: Buenas noches, profesor. Saludos para nosotros, presentes también Matías Cuevas para ver si después Universo 970 AM. Hoy apareció con gol, pero es una constante de buenos rendimientos en el Sportivo Luqueño. Hablo de Marcelo Ojeda. ¿Cómo analiza el presente del joven del Sportivo Luqueño y qué es lo que conversa con él puntualmente, qué es lo que le piden cada encuentro?
1: No, Marcelo, a ver, nosotros fuimos los que en su momento pedimos para que vuelva. Marcelo se había ido a préstamo, lo vimos en una práctica el año pasado y lo dejamos, y realmente ha crecido un montón, nos alegra. Muchas veces, a ver, con los chicos del club pasa que no tienen la oportunidad, se van a préstamo y vuelven. No es que uno no lo quiera, sino que uno le da ese rodaje, porque capaz que no está preparado en ese momento, y después vuelve con rodaje, y hoy es una realidad, Marcelo. La realidad es que nosotros lo dejamos, hice la pretemporada, fue importante, y hoy está en un gran momento. Hoy nos inició Marcelo también, pues se lo expliqué, porque le doy las explicaciones, porque quiero que no solamente el grande se siente importante, sino que el joven, que no había entrenado, había tenido una molestia en el abdominal. Entonces nosotros dijimos a Lautaro, que hizo un gran partido también, y ahí está la competencia entre ellos. El que esté mejor va a jugar. Hoy Marcelo entró, lo hizo muy bien, nos dio la posibilidad de convertir, y realmente cada uno se va ganando su lugar. Realmente a Marcelo lo tenemos muy considerado y me alegra mucho el presente de él, porque es un jugador distinto, ¿no?
4: Profe, buenas noches. Por si quiero para ver si Karina, profe, ¿cómo encontró a este plantel en medio de una racha en la cual también Luqueño tiene la Copa Paraguay, que va a jugar de acá unos próximos días, y este campeonato en el cual arranca una segunda etapa? ¿Para qué creen que está su equipo mirando un poco de reojo lo que es el tema del promedio y apuntando seguramente a alguna clasificación a la Copa?
1: A ver, nosotros tenemos una lucha ahí abajo, que queremos salir de esa situación, que es compleja. En su momento, cuando yo estuve en ese momento, estábamos lejos. Después se fueron acortando los puntos porque el rival también juega, gana y vive de otra manera. Y bueno, Ameliano ha hecho una gran campaña también, se ha alejado, pero realmente nosotros vamos a seguir peleando. Hoy, por ejemplo, era un rival que le descontábamos 3 puntos, y bueno, y seguramente si seguimos en esta situación de seguir ganando puntos y con esta confianza que el equipo está agarrando, agarramos una seguidilla de puntos buenos, vamos a terminar, como decís vos, peleando una copa. ¿Por qué? Porque a nosotros nos pasó. A mí me pasó acá en Luque, que peleaba con descenso, y terminamos clasificando a la Copa en el último partido, y realmente habíamos hecho un gran torneo, porque el primer torneo no había sido tan bueno. Entonces realmente nosotros estamos comprometidos, los muchachos lo saben, tuvimos muchas charlas con los muchachos, cambiaron el chip rápido, y bueno, agradecido también al profe Rodrigo, a Rodrigo por haberse comunicado conmigo. Yo en su momento cuando él llegó también lo hice. La verdad es que una gran persona, yo siempre le decía lo mejor por cómo es él, siempre lo veo en Conmebol, en todos los lugares que estamos, siempre que nos juntamos con los muchachos, y realmente a veces pasa esto, ¿no? Tiene que venir uno y otro se va, y así como pasó a mí con Sarabia, pero es fútbol, y él lo sabe, pero eso no quita el cariño y el respeto que le tengo a Rodrigo, y realmente le agradezco públicamente porque él no ha pasado los datos de los muchachos y ha tenido un gran gesto, así que por eso le agradezco de corazón.
2: Ay, gracias por el profesor de Navarro.
4: Así culminó la conferencia.
5: Lo escuchamos en conferencia de prensa a Lucas Barrios, el técnico del...
6: Bien, ¿algo más que tengas allí a la isla para ir cerrando tu trabajo?
5: Nada más, ya no veo a nadie por este sector, al menos, a no ser que vaya hasta el estacionamiento de los futbolistas de Aluca.
6: Bueno, será hasta la próxima, Laila. Buen trabajo, un abrazo.
5: Hasta la próxima, un saludo a la audiencia.
6: Ahí estuvo nuestra compañera Alaila Sanabria con la conferencia de prensa de los entrenadores. Finalmente hablaba Jorge González, técnico de Recoleta, y recientemente Lucas Barrios, técnico del Sportivo Luqueño.

Bien, con esto se cierra la fecha 11 del campeonato de clausura. Ya hacemos rapidito de vuelta mención a todo esto de la fecha del campeonato. Libertad sólido puntero con 23. Pero solamente hay que esperar a ver qué pueda pasar la siguiente fecha, porque Olimpia se le ha acercado, aprovechó el empate de Libertad. Recordemos que Libertad no ganó esta fecha. Libertad empató su compromiso jugando ante el Sportivo Ameliano. Por eso es que la diferencia no es más de un puntito. Libertad tiene 23. Prácticamente tienen casi la misma campaña los dos. Ambos tienen 7 victorias, pero la diferencia está en la cantidad de derrotas. Olimpia perdió 3 partidos y Libertad perdió 2. 23 Libertad, 22 Olimpia. Nacional, 2 de mayo, 21. Bien decíamos, 17 Trinidense, Guaraní, Ameliano y Cerro. 13 puntos Luqueño, 8 para Rubiño, 7 tiene Recoleta. Y solamente un punto para el Sportivo San Lorenzo. Bueno, remarcamos que la tabla de promedios tiene los mismos protagonistas. Ya comentábamos esto, que son San Lorenzo, que está último, Rubiño está penúltimo. Que la tabla acumulativa anual de momento tiene como protagonistas a estos equipos: Olimpia, que ya está clasificado a la Copa Libertadores, tiene 71. Después Nacional está con 60 puntos. Cerro Porteño tiene 55, Libertad 54, Ameliano con 50, Trinidense 49, Guaraní 46 y el 2 de mayo de Pedro Juan Caballero con 43 puntos. Y cerramos esta primera rueda con 5 goleadores en el campeonato y ambos, ¿qué digo ambos? Los 5 tienen esa misma cantidad de goles, es decir, 5 tantos. Pablo Vegetti, Hugo Adrián Benítez, convocado a propósito de la selección paraguaya, Hugo Iván Valdés, Estibel Moreira y Luis Abreu, todos ellos máximos artilleros del campeonato con 5 goles. Más abajo, Elvio Vera con 4, Cristiano Campos, jugador del Sportivo Ameliano, también con 4 goles, y después ya hay una lista de jugadores que se reparten con 3, que son Juanchón García de Guaraní, Marcelo Fernández de Libertad, Roque Santa Cruz de Nacional, Hugo Sandoval de Olimpia y Matías Cáceres del 2 de mayo, Pedro Juan Caballero.

Bien, por último, repasamos cómo se viene el campeonato con la próxima fecha y ya arrancar con nuestro resumen habitual de cada día domingo. Bueno, la próxima fecha del campeonato, la fecha número 12, arranca el viernes. Tenemos ese día dos partidos. Luqueño Guaraní, 16:30 en el estadio Luis Salinas de la ciudad de Itagua. A las 4:30 de la tarde y a las 19 tendremos en el Arsenio Rico el partido entre Nacional y Sportivo Ameliano, esto también el viernes 25. Después el sábado Rubeño ante 2 de mayo arranca a las 4:30 de la tarde en la Arboleda y en Itagua a las 19 tendremos Trinidense enfrentando a Cerro Porteño. Después el domingo recordemos que no tendremos fútbol local por el hecho de que la selección paraguaya juega su amistoso ese día. Sigue el lunes 28, feriado, tenemos dos partidos para cerrar la primera fecha de la segunda rueda en el Gunter Vogel, San Lorenzo, local ante Recoleta a las 16:30 y a las 19 en la Huerta Libertad de local frente a Olimpia. Así se viene entonces esta próxima fecha de nuestro campeonato. Reiteramos todo, Luqueño Guaraní, Nacional Emiliano, Rubiño 2 de mayo, Trinidense, Cerro Porteño, San Lorenzo, Recoleta y Libertad ante Olimpia, la próxima fecha del campeonato.

Temperatura que ha bajado un poco ya, ahora sí, tenemos 28 grados. Meteorología habla todavía de lluvias y ocasionales tormentas eléctricas. De hecho, a mí todavía aviso meteorológico. Probablemente mañana amanezcamos otra vez con algunas que otras precipitaciones y hay que ver si eso permanece para el día, porque por lo menos hasta el martes se habla de esto, de lluvias con ocasionales tormentas eléctricas y después ya un descenso de vuelta a temperatura, pero que va a durar solamente, a más tardar hasta el miércoles, porque a partir del jueves después ya sube de vuelta la temperatura por encima de los 30 grados. Bueno, nuestro resumen habitual de domingo, arrancamos como siempre por la categoría intermedia. Vamos a arrancar por la segunda división del fútbol paraguayo, que tiene sorpresas, o que tuvo sorpresas en esta fecha. Hay que ver si termina siendo con sorpresa todos los partidos, porque mañana hay todavía encuentros y todavía hay equipos que están peleando por el ascenso, que tienen que jugar, porque salvo el equipo de Santaní, que le ganó a Sol de América 3-0, el resto se quedó. General Caballero, puntero del campeonato, que se frenó en esta fecha, terminó perdiendo ante Paraguarí, y el 12 de junio, que con esa derrota de General Caballero tenía la chance de poder alcanzar la punta del campeonato, terminó perdiendo hoy de una manera que nadie se esperaba. Una fecha que la número 25 empezó el viernes, precisamente con esa victoria que hacía referencia recién, la de Santaní 3-0 ante Sol de América. Y ese mismo día, 3 de noviembre, que hoy está último en la tabla de promedios, significa esto que está en zona de descenso, empató 1-1 frente a Guaireña. Ayer tuvimos dos partidos, la victoria de Fernando de la Mora, que le ganó 2-1 a Resistencia, y Paraguarí, que brindó la gran sorpresa por haberle ganado al puntero General Caballero, que volvió a perder después de 9 fechas. Ganó 3-2 el equipo de Luis Fernando Escobar en la ciudad de Carapeguá. Y hoy domingo los dos partidos, comentábamos esto hace rato, 12 de junio en su estadio, terminó perdiendo 4-0 ante Independiente de Campo Grande, ante el equipo de Claudio David Vargas, con goles en este compromiso por parte de Denis Zárate a los 58 minutos. Todos los goles en el segundo tiempo y la mayoría de los goles ya en la parte final, salvo este, el de Denis Zárate, que llegó a los 58, porque después el africano, exjugador de Cerro Porteño, Dramane Diarra, a los 74 minutos puso el 2-0. Ronald Roa, a los 78 minutos, el tercer gol del partido. Y Francisco Morel puso las cifras definitivas al minuto 92 con ese 4-0. Entonces Independiente le agua la fiesta el 12 de junio, le imposibilita al equipo chaqueño de poder alcanzar la punta del campeonato. Arbitraje de Juan López en este compromiso, y tuvo VAR, como es habitual ya en los partidos de estas fechas finales en la intermedia, estuvo Carlos Figueredo en ese compromiso. Resaltamos después, ya enseguida vamos a comentar lo que se viene para la próxima fecha, porque el 12 de junio tiene que jugar un partido bravo también, va a ser visitante ante el Deportivo Capiatá en el estadio Erico Galeano, en breve también ya en la próxima fecha. Mientras que no hubo goles en el estadio municipal, Carapeguá, el equipo de Gustavo Cañete, empató 0-0 ante Tacuarí, que tuvo cambio de técnico porque Robert Pereira terminó asumiendo después de la salida de Braulio Armoa. En este compromiso que tuvo Aldo Quiñones como árbitro principal, y Juan Gabriel Benítez estuvo en el VAR en la ciudad de Carapeguá el día de hoy, en este partido que terminó sin goles con este 0-0. Incluso Tacuarí jugó con un hombre menos desde los 14 minutos del primer tiempo con la expulsión de Jesús Servín. Aún así no pudo aprovechar el equipo carapegüeño para poder quedarse con los 3 puntos de local. Mañana se cierra esta fecha, la número 25, la intermedia, con los últimos dos partidos. A las 16:30 en el estadio Isidro Rosillón, Benjamín Acevales, local ante Tembetar, y arbitraje de Giancarlo Juliadosa. Carmelo Candia y Héctor Medina van a ser los asistentes para este partido. Juan López en el trabajo de cuarto árbitro. Zulma Quiñones será el VAR, o estará como árbitro VAR en este compromiso, y Héctor Balbuena como asistente VAR. Y la fecha se cierra en el Villa Alegre. Encarnación será local mañana ante Capiatá a las 19. Pita Dionisio Cristaldo y el VAR a cargo del señor José Armoa. Hay que recordar que este campeonato, la división intermedia, ahora con esta derrota otra vez del 12 de junio, de igual manera, pese a haber perdido su partido General Caballero, cierra la fecha como puntero del campeonato con 50 puntos. Sí, hay que recordar que a partir de ahora ya tiene 2 escoltas, porque el 12 de junio con su derrota se enfrentó con 48, pero ya tiene compañía, que es Santaní, que al haberle ganado a Sol de América también ya suma ahora 48 puntos. Benjamín Acevales está con 39, Sol de América con 37, al igual que Independiente de Campo Grande. Mirá Paraguarí, está séptimo con 35, igualó a Carapeguá en la tabla.
32 para Resistencia, con 31 está Fernando La Mora, Tembetaro con 30, 27 para Capiatá, Guaireña suma 25 puntos, 3 Noviembre está con 23, 21 para el Tacua y 19 para Encarnación. Están hoy en zona de descenso, 3 Noviembre último, Tacuare penúltimo y antepenúltimo, Fernando La Mora son hasta ahora los tres equipos que estarían perdiendo la categoría en la intermedia. Sigue siendo el máximo artillero, o siguen siendo, porque son dos realmente, Diego El Chino Martínez, jugador de 3 Noviembre con 16 goles. ¿Cómo son las cosas, no? Diego Martínez, goleador de la intermedia, es jugador de 3 de noviembre que está hoy en zona de descenso. Y también Osvaldo Argüello, el hombre de Benjamín Acebal, con 16 tantos, los máximos artilleros de la categoría intermedia. Que a propósito tiene estos partidos para la fecha 26, que arranca el viernes con dos partidos. Independiente de Campo Grande, Belocal ante Carapeguá a las 4 de la tarde, 18:30 en el Arendí General Caballero ante 3 de noviembre. Sábado a las 10 de la mañana, ambos encuentros. Tacuarí en el Emiliano Gessi recibe a Fernando La Mora. Y Sol de América en Villaliza ante Encarnación también el sábado a partir de las 10. Domingo también hay partidos matutinos a las 10 ambos encuentros. En la Arboleda, Resistencia va a ser local ante el equipo de Deportivo Santaní. Mientras que Capiatá hará lo propio el domingo a las 10. Pero en el Gunter Vogel, no en el Rico Galeano. En el Gunter Vogel de local ante el 12 de junio. El lunes se cierra la fecha con dos partidos en la Arboleda. Tembetaré lo lleva a Paraguay a partir de las 4 y media de la tarde. La fecha se cierra en el Municipal de Carapeguá a las 19. Guaireña de local frente a Fernando La Mora. Bien, de aquí pasamos a la categoría Primera B. Hay fútbol en el ascenso también con la fecha número 27, que tuvo el día de hoy la mayoría de sus partidos, porque hay que recordar que ayer solamente se pudo jugar dos partidos, lo que fue la victoria de Sport Colombia, que le ganó 1-0 a Martín Ledesma, y Presidente Hayes, que ganó 3-0 ante Colón de J. Augusto Saldívar. El viernes ya había ganado el puntero 12 de octubre de Itagua 1-0 ante Atlántida, y Colegiales se le ganó 3-2 al Sportivo Limpeño. Hoy continuó la fecha con estos compromisos. Hay uno que se va a estar jugando recién el día martes, que es el de 3 de febrero ante River, ante el Quelito. Pero sí, hoy tuvimos estos compromisos en esta jornada dominical y arrancamos a propósito por esos partidos, donde primero de marzo el equipo del Barrio Santa María en el Víctor Ramón Isasi local perdió 1-0 ante Petirossi. Arbitraje de Edgar Barrios en este partido. Victoria de Petirossi, victoria del equipo del Tanque Torres con un gol de Eugenio Aranda a los 45 minutos del desarrollo de la primera etapa. Le ganó entonces a primero de marzo jugando de visitante. En otro partido, también por esta misma fecha del campeonato, tuvimos la gran victoria de 29 de septiembre, el equipo del Barrio Molino de Luque, que jugando ahí en su casa, en su cancha, en el Salustiano Saracho, goleó 4-0 ante Olimpia de Itá. Así que victoria del equipo de Diego Fretes, 29 de septiembre, digo bien, el equipo luqueño, con goles de Fabio Sosa el primero, de Miguel Domínguez el segundo, Iván Cuevas el tercero y Edgar Saracho, Edgar Catalino Saracho, el experimentado volante que decretó la cuestión, puso el 4-0 a favor del 29 de septiembre, victoria 4-0. Otro compromiso que tuvo muchos goles, pero que no tuvo ganadores, en el estadio Rafael Jiménez, con arbitraje de Luis Trinidad, el 12 de octubre, pero el de Santo Domingo, terminó empatando, igualó 2-2 ante Deportivo Iteño, 12 de octubre de Santo Domingo, el equipo de Francisco Jiménez, ante Iteño, que dirige un viejo conocido de la zona, de hecho es de allí. Estamos hablando de Tani Lavastrúa, y que es el técnico del Deportivo Iteño. Los goles en este compromiso, Juan Romero y Cristian Vargas, el Chucky Vargas, los goles para el equipo del 12 de octubre de Santo Domingo, mientras que doblete de Roque Maidana para la visita para el Sportivo Iteño. Y bien decíamos que el día martes, a partir de las 3 de la tarde, en la cancha del 3 de febrero, en la Chacarita, será local el equipo rojo ante River, ante el Quelito, con arbitraje del señor Marcos Galeano. Este es el calendario entonces de la fecha número 27, que se va a estar cerrando el martes con este compromiso. En un torneo de la categoría Primera B que lo tiene al 12 de octubre, liderando la tabla, de a poquito se está acercando el 12 de octubre a la vuelta a la categoría intermedia. Está con 58 puntos, le saca 8 de ventaja a su inmediato perseguidor, que es de momento por Colombia. Digo de momento porque River está tercero con 49 y River tiene que jugar todavía su partido por esta fecha el martes ante el 3 en la Chacarita. Si gana River será único escolta, si empata estará compartiendo ubicación con Sport Colombia, los dos estarían con 50. Así que 12 de octubre, 58 puntos, el equipo de Arnaldo Espíndola, 50 Sport Colombia, 49 para River. Atlántida, el equipo de Paulo da Silva, está con 47, más abajo 29 de septiembre con 41, Martín Ledesma está con 38, 24 de septiembre, que quedó libre esta fecha, está con 37, primero de marzo con 33, 12 de octubre de Santo Domingo, al igual que Olimpia, está con 31, el 3 de la Chacarita está con 28,
Colón de J. Augusto con 27, 26 para Colegiales, así también 26 para Hayes, con 24 está Petirossi, 22 para Sportivo Viteño y 13 para Limpeño. Zona de descenso de momento para Sportivo Limpeño y también Presidente Hayes, que pese a su victoria, recordemos, le ganó su compromiso por esta fecha 3-0 a Colón, igual sigue en la zona complicada, en la zona roja. El máximo artillero de la competencia sigue siendo Ramiro Bernal, futbolista de Sport Colombia, con 16 tantos, y Carlos Díaz, el hombre del 12 de octubre, está hasta ahora con 14 goles.

En este camino al resumen final de cada domingo, ya pasamos ahora a la última división del fútbol paraguayo, es decir, la categoría Primera C, que es el campeonato que está en desarrollo con su fecha número 17, es el torneo de ascenso que hasta ahora, bueno, tiene mucho que ver también la cantidad de equipos, es la fecha que, o es el campeonato que tiene hasta ahora la menor cantidad de fechas disputadas en su torneo. Empezó ayer con un solo partido, recordemos que dos de ellos fueron reprogramados para hoy y que ya se disputaron, porque ayer Valois Rivarola le ganó 1-0 al equipo de General Díaz. Valois Rivarola ganándole a General Díaz, que está hoy hundido en la tabla del campeonato, está último en la tabla con tan solo una victoria en 17 partidos para General Díaz. Las Águilas, que en su momento estuvieron en Primera División, de hecho han jugado también partidos internacionales, pero bueno, está hoy en día en esta situación. Bueno, y los partidos de hoy, mañana queda todavía un encuentro para ir completando de a poco esta fecha, pero nos metemos de lleno con lo que fue la jornada dominical hoy en esta fecha, la número 17 de la Primera C. Y arrancamos por este compromiso que tuvo como escenario el Eleuterio Sánchez, ahí en la zona de lo que era antes Corumbá, fue Humaitá. Ganó su partido por 2-1 ante el Deportivo Pinosar, el traje de Ernesto Caballero en este compromiso, los goles de Fabio Villalba, y a los 93 minutos, a los 48 del segundo tiempo, parecía que el partido ya se iba con un empate, pero Tobías Rolón terminó marcando el gol de la victoria para Humaitá. Matías Espínola había puesto el tanto del empate parcial para el Deportivo Pinosa. Así que ganó el equipo de Juan Balbuena, victoria de Humaitá jugando de local por 2-1 ante el Deportivo Pinosa. Capitán Figari en el estadio Juan Ruiz Díaz, aquí sobre la avenida Cacique Lambaré, le ganó por 2-0 a Juventud, al equipo de los Maputá. El equipo de Capitán Figari, dirigido por Eduardo Suárez, ganó por 2-0 ante Juventud. Los goles en este compromiso, Fernando Romero puso el primer gol a los 10 minutos del segundo tiempo, y Mauro Martínez a los 87 minutos, a los 42 del segundo tiempo, para la victoria de Figari jugando como local 2-0. Cayó Pilcomayo, la sorpresiva derrota del puntero del campeonato, cayó hoy jugando su compromiso incluso de local, pero del Ricardo Orego, de cancha sintética, pero la localidad correspondía a Pilcomayo. Y le terminó ganando Fulgencio Yegros, el equipo de Adán Amarilla. Así que derrota de Pilcomayo, sorpresiva derrota del puntero del campeonato con el gol de Alan Gaona, que fue de penal a los 25 minutos del desarrollo de la primera etapa. Hablando de esto, hablando de penales, Elías Saavedra tuvo en sus pies lo que pudo haber sido el empate de Pilcomayo de penal, pero terminó malogrando la cuestión, ¿sí? Pudo haber sido el gol del empate, pero bueno, tapó Miguel Mendoza el penal de Saavedra. Olimpia de Ita, no, perdón, Oriental jugando del Gregorio Sarubi, su compromiso. Olimpia está en la primera vez. Oriental, el equipo de la Chacarita, empató 1-1 ante General Caballero de Campo Grande, arbitraje de la señorita Araceli Gómez, que estuvo impartiendo justicia en este compromiso. Empate 1-1, empezó ganando este partido la visita, empezó ganando General Caballero con el gol tempranero de Matías Infrana a los 7 minutos, hasta que después Juan Riveros a los 41 minutos igualó para el equipo de Gustavo Sánchez. Empató Oriental de esa forma jugando como local. La fecha se estará cerrando el día de mañana, partido que se va a estar jugando en el Bosque de Paiñú. ¿Por qué esto? Porque el partido será televisado a las 3 de la tarde, donde General Caballero de Ceballos con el Matarife va a estar jugando un lindo partido ante Sport Colonial. Digo lindo partido porque van a escuchar ustedes cómo está la tabla del campeonato. General Caballero de Ceballos es local y su rival Colonial, que hoy es escolta de Pilcomayo. Pilco tiene 37 pese a su derrota, recién perdió su segundo partido en el campeonato. Después está Colonial con 34 y General Caballero de Ceballos Cue, su rival de mañana, a los rivales Colonial, está con 33, compartiendo ubicación con Fulgencio Yelo, que también suma hasta ahora 33 puntos en la tabla. Después, un poquito más abajo, ya está Humaitá con 30, Capitán Figari con su victoria llegó a 27, Juventud de los Maputá está con 24, 17 para Oriental, Valois está con 16, 14 para General Caballero de Campo Grande, 9 para el Deportivo Pinosa y 8 puntos solamente hasta ahora para General Díaz, que también está último en la tabla de promedio, ha sumado solamente 8 puntos en 17 partidos. Bajísimo el promedio de parte de General Díaz. El máximo artillero de la competencia sigue siendo el argentino Jorge Muñoz con 13 goles, de futbolista de Sport Colonial.

Bien, de aquí nos vamos hasta la categoría o el campeonato nacional B de la UFI, que tiene ya en pleno desarrollo su fase 2 con la fecha número 9 en este torneo, que tiene un cupo directo a la división intermedia, porque el campeón del Nacional B de la UFI, hay que recordar, asciende el próximo año, juega a la categoría de la división intermedia. Así que hay premio mayor para este año. Bueno, los resultados que arrojó esta fecha, la victoria, la gran victoria. Esta sí es una gran victoria, porque con ese resultado, con ese triunfo, le terminó arrebatando la punta de la tabla. Habló de Rey Tres Corrales, que jugando hoy su partido en su estadio de local, le ganó 2-0 a Guaraní de Fran, al gran favorito del torneo, quizás para muchos, o por lo menos un equipo que viene haciendo una muy buena campaña. Está todavía igual en zona de clasificación Guaraní de Fran, porque clasificaron los cuatro primeros, pero venía siendo líder absoluto y hoy cayó de visita ante RI Tres Corrales por 2-0. El que sí se despertó es Deportivo Unión, creo yo ya un poco tarde, porque ya es muy difícil que logre sacar puntos seguidos y tiene que esperar que otros se tropiecen, pero ya es prácticamente imposible. Deportivo Unión, que hoy le ganó 3-1 a Guaraní de Mingaguazú, que tampoco está haciendo una buena segunda fase, porque tiene apenas 5 puntos el equipo de Guaraní de Mingaguazú. Ganó Deportivo Unión de local hoy, el día de hoy, por 3-1. Este partido se jugó en la cancha del Club General Díaz, ahí donde hay lumínica, pero el partido se jugó hoy temprano, se jugó por la tarde. El que sigue ganó un partido complicado para seguir peleando por la clasificación es el 3 de febrero, el equipo de Ciudad del Este, porque fue hasta la ciudad de Itapé, fue visitante, le ganó a Quinceno por 1-0 al actual campeón de Nacional B, mientras que Pastoreo, en la cancha del Club Sol de América, le ganó por 2-1 a Ciudad Nueva. Los partidos que marcó esta fecha la número 9 de la segunda fase del Nacional B, que tiene a partir de ahora, con su victoria, a RI Tres Corrales como puntero con 18, Guaraní de Fran se quedó segundo con 17, Pastoreo con 15 puntos, Quinceno con 14, Ciudad Nueva está con 12 al igual que 3 de febrero, 5 puntos para Guaraní de Mingaguazú y tan solo 4 hasta ahora para el Deportivo Unión. Hay que recordar que una vez que se termine cerrando esta fase número 2, clasifican los 4 primeros a la ronda de semifinales, y de momento están en zona de clasificación RI Tres Corrales, Guaraní de Fran, Pastoreo con 15 puntos y Quinceno hasta ahora con 14 en las principales ubicaciones en este campeonato.

Bien, no se pierdan que hoy tenemos también en la última parte, después de hacer el resumen internacional, todo lo que ha dejado la jornada del campeonato o de los torneos, de los campeonatos nacionales interligas en los distintos departamentos. Algunos están arrancando, algunos ya están en etapas decisivas también, así que tendremos el día de hoy, arrancamos desde hoy porque ya están tomando preponderancia los partidos en el interior del país con el interligas, así que tenemos también el día de hoy esa... todo el informe de distintos departamentos, departamento central, departamento de Canín de Yuca, Zapá, estuvo también sus partidos el departamento de Caguazú con un clásico, San Pedro mismo también, departamento de Alto Paraná que ya tiene a sus semifinalistas, el departamento de Cordillera lo mismo, también el departamento de Paraguarí hubo partidos, así que en breve, después de lo que será el resumen internacional, nos metemos en el campeonato nacional de Interligas. Bueno, ahora sí, pasamos al fútbol internacional, arrancamos por la jornada europea que hoy tuvo derbi, que hoy tuvo muchos goles por sobre todas las cosas. Y arrancamos por la Liga Española, donde el Getafe ganó en su casa el día de hoy, por esta fecha, la Liga Española. Con la fecha número 7 ganó Getafe por la mínima diferencia, ganó 1-0 ante el Málaga. En otros partidos de la Liga Española, y este sí fue el derbi, se jugó temprano, hoy a las 11 de la mañana para nosotros, en el Estadio Metropolitano ganó el equipo, y polémico partido porque José Mourinho se presentó en la conferencia de prensa reclamando las dos expulsiones que pidió la gente del Real Madrid en el partido, la jugada del Cuti Romero en perjuicio de Jude Bellingham y también la jugada de Can Inc, que no fueron expulsados y que para Mourinho tendrían que haber sido, como si fue expulsado por ejemplo Hausen, el central del Real Madrid. Ganó Atlético por 2-1 por esta fecha número 7, con este resultado lo desplaza el Real Madrid el puesto en donde estaba Alex Grimaldo, el campeón del mundo con España, pese a que jugó poco, de penal puso el primer gol. Jonathan Davy, el canadiense, hablando de mundialistas, puso el número 2 en cuanto a goles para el Atlético de Madrid. Y descontó Antonio Rüdiger cuando ya se iba el partido. A los 89 minutos, el gol de descuento para el equipo de José Mourinho en esta derrota en el derbi de la ciudad de visitante 2-1 ante el Atlético de Madrid. Pasamos a otro compromiso. Villarreal ganó su compromiso en la Cerámica, le ganó 3-1 al equipo de Levante con goles en este partido por parte de Alberto Moleiro, que hizo uno de los goles, también Micautase, también otro gol de Pérez, Iván Romero puso el tanto de descuento para el equipo de Levante, victoria de Villarreal 3-1. El que sí terminó igualando un partido que parecía ya lo perdía es el equipo del Deportivo La Coruña, estaba ganando Betis, el equipo del maestro Pellegrini con un tempranero gol por parte de Juan Camilo Hernández, el Cucho Hernández, el colombiano que jugó la Copa del Mundo a propósito por la selección cafetera, pero después ya en los últimos minutos del encuentro, para ser precisos, a los 42 del segundo tiempo, el gol de Villares terminó dándole el empate al Deportivo La Coruña. Este gol que terminó marcando el 1-1 por la fecha 7 entonces el Deportivo La Coruña y el Betis. En otro partido de la Liga Española por esta séptima fecha, 5 goles en la victoria de la Real Sociedad. Se fue hasta Mestalla, le ganó 3-2 a la Valencia en este compromiso. La Real Sociedad que metió una muy buena victoria, porque Valencia, cierto, no está pasando un buen momento, ya había perdido por goleada en esa cancha también ante el Barcelona, pero ahora apareció el equipo de la Real Sociedad para meter esta victoria que lo va ubicando en mejores posiciones en la tabla del campeonato, que dicho sea de paso lo tiene el Barcelona como líder absoluto, puntaje perfecto para el Barça, porque tiene 7 victorias en 7 partidos y suma 21 puntos. Está a 5 de su escolta, que es, o que son, porque son dos equipos, Atlético de Madrid, que le ganó al Real y está hoy con 16, al igual que el Betis, que también suma 16 puntos. Más abajo, Real Madrid se quedó cuarto con 15, 13 puntos para el Sevilla, 11 para el Alavés y 10 puntos para el Deportivo de La Coruña, que comparte zona con la Real Sociedad, también con 10 puntos las principales ubicaciones. En un torneo que hay que recordar, ayer tuvo ya varios partidos, la gran goleada del Barcelona de visitante 3-1 ante Sevilla, con hat-trick de Rafinha, Celta de Vigo goleó 5-0 ante Racing de Santander, Athletic Club Bilbao en San Mamés empató sin goles ante Alavés, el empate 1-1 entre Osasuna y Rayo Vallecano y la victoria del Elche jugando de visitante por 3-1 frente al Español. Es la séptima fecha de la Liga Española.

De la Liga Española pasamos a la Premier League, que también tuvo partidos el día de hoy, 4 en total. Lo que fue la gran victoria del Manchester City, que muchos goles, 8 goles en este partido para la victoria del elenco de Enzo Maresca, el técnico italiano que se hizo cargo después de la salida de Pep Guardiola. Le ganó 5-3 al Sunderland de Omar Alderete, que comentábamos hace rato en la previa, perdió el puesto. No viene jugando mucho, es hombre de alternativa, hoy no ingresó en lo que fue la derrota de su equipo. Los goles en este compromiso, doblete de Antoine Semenyo, que viene de jugar también la Copa del Mundo. Hizo un solo gol Erling Haaland, raro porque hablamos de 5 goles del City y Haaland solamente un gol, que fue el último. Enzo Fernández hizo un golazo en este partido. Ryan Cherki también convirtió uno de los goles, el futbolista francés, en la victoria del City 5-3 ante el Sunderland. El Leeds United empató 0-0 ante el Crystal Palace, ganó Liverpool de visitante, fue hasta el campo del Bournemouth con el gol de Alexander Isak, le ganó 1-0 a Liverpool el equipo de Antoni Iraola, el español, al equipo de Marcos Ross, que es el técnico alemán que dirige al elenco del Bournemouth. Y otro compromiso que fue empate, salvó la plata, diríamos, el Manchester United, que está mal, viene de perder el derbi ante el City, esta vez salvó un puntito, fue hasta el Crevin Cottage, donde estaba perdiendo con un autogol de Lisandro Martínez, hasta que después Mateus Cunha, el brasileño, empató a los 44 del segundo tiempo para el equipo del United. En una quinta fecha, que tuvo probablemente el resultado más sorpresivo, la derrota del Arsenal, que perdió ante el Brighton de Diego Gómez 3-0 jugando de visita, cierto, el equipo Arteta, pero igual. Y con eso perdió también la punta del campeonato, que está en manos del Manchester City, que suma 15 puntos. Arsenal se quedó segundo con 12, Brighton está con 10 puntos, está en el podio el equipo de Diego Gómez, 9 puntos para el Brentford, Leeds United está con 9, al igual que Liverpool, Everton, 8 para el Hull City y 8 puntos también para el Newcastle. En tanto que el Ipswich Town, el equipo de Julio Enciso, que ayer perdió de visitante 1-0 ante el Everton, ha sumado hasta ahora 6 puntos en 5 partidos en lo que va del campeonato. En la próxima fecha el Brighton, ojalá que tengamos un duelo de paraguayos, significaría eso de que Alderete estaría jugando este partido, porque el Sunderland el sábado a las 11 recibe al Brighton de Diego Gómez, mientras que el Ipswich, el equipo de Enciso, ese mismo día a las 11 también será local ante el Fulham. Es el calendario de la próxima fecha de la Liga Inglesa con la presencia de los paraguayos.

Vende la Liga Inglesa, nos vamos hasta el Calcio. Hoy tuvimos 5 partidos. La Fiorentina, que ya tiene nuevo técnico después de la salida de Fabio Grosso, para poder levantar cabeza, pese a que todavía no mete victorias consecutivas, ahora dirigido por Paolo Vanoli. Empató 1-1 ante el cuadro napolitano, ante el equipo de Massimiliano Allegri. Hablo de Napoli en esta visita a la ciudad de Florencia, que si hablamos de goles, en este compromiso, el tanto para el equipo local fue obra de Alex Jiménez, el futbolista, el jovencito jugador de España, que no es jugador de la selección, pero sí ha estado en su momento en selecciones menores, mientras que Billy Gilmour, el escocés, que puso el gol del empate a favor del Napoli. En otro compromiso también de esta fecha, ganó el Parma por 2-1, le ganó al Genoa jugando de local el Parma su partido por la fecha número 5. Parma, el equipo del español Carlos Cuesta, que es el estratega de este partido. El ex Tigre David Romero, el argentino, puso uno de los goles, mientras que Alan Smith, el nacido en Suecia, el gol también para la victoria del Parma, que le ganó de esta manera, bien decíamos, al elenco del Genoa jugando de visitante. El Genoa es el equipo de Daniele De Rossi, que lo tuvimos acá nosotros en el fútbol sudamericano vistiendo la camiseta de Boca. Ganó el Frosinone, esta sí es una victoria sorpresiva porque le ganó al cuadro sensación de la Liga Italiana, que es el Como, que juega muy bien el equipo de C. Fábregas, pero perdió de visita Como 2-0 ante Frosinone. Ganó la Juventus 2-0 ante Atalanta en su estadio con un gol de Francisco Conceição, el portugués, y del brasileño Bremer. En tanto que el Milan también, jugando como local, ganó 3-0 hoy ante Lecce, goles de Christian Pulisic, el Capitán América, el Boring de USA. Adrien Rabiot, el jugador de la selección de Francia, puso el segundo gol a favor del Milan y terminó poniendo cifras definitivas al compromiso. El que ingresó en el segundo tiempo, hablo del belga, Diego Moreira, el jovencito mediocampista de 22 años para la victoria. Entonces, de esta manera, del equipo rosonero, ganó el Milan, el equipo de Rubén Amorín, por 3-0 por la Liga Italiana. Que dicho sea de paso, ayer tuvo un partidazo, el empate 2-2 entre la Roma y el Inter. Lo estaba ganando la Roma 2-0, hasta que después, con doblete de Lautaro Martínez, lo terminó empatando el equipo del Inter, para que de esa manera tengamos a 3 equipos en la punta, que son Roma, Inter y Lazio. Lazio, el equipo de Gennaro Gattuso, los 3 están con 13 puntos. Cagliari está con 12, Milan está ahora quinto con 11 puntos y 10 para el Frosinone, compartiendo ubicación con la Juventus y también con el Como de Fábregas. Las principales ubicaciones al cierre de esta quinta fecha de la Liga Italiana.

Bene, aquí nos vamos hasta Francia. Hoy jugó el Lille, el equipo de Orlando Hill, que no juega, es suplente. Hasta ahora no puede ganarle la titularidad a Berke Özer, el arquero turco que goza de la confianza de David Angelotti, del hijo de Carleto, que es el técnico de Lille, que hoy perdió jugando de visitante en el campo del Niza. Ganó el Niza por 2-1 en este partido correspondiente a la quinta fecha de la Liga Francesa, que tuvo hoy pocos partidos, porque el Auxerre ganó hoy de local por 2-1 ante el Brest, y la gran victoria del Paris Saint-Germain jugando de visitante ante Olympique de Marsella, y otra vez volvió a convertir Ferran Torres, el que le dio el gol del campeonato a la selección de España, que dejó el Barcelona para ir a hacer el giro por, a propósito del Barcelona, de España, por Luis Enrique, el actual bicampeón de la Champions. Pese a que Ferran hoy ingresó en el segundo tiempo, a los 59 minutos lo puso en cancha a Luis Enrique en el paso de Carabasquelia, y ni bien ingresó, convirtió uno de los goles. Marquinhos, el brasileño, también el otro gol a favor del equipo del Paris Saint-Germain, que por esta fecha, la número 5, le ganó por 2-1 al elenco de Olympique de Marsella, el equipo de Bruno Genesio. Así que victoria entonces del PSG en este compromiso. En esta liga francesa, que mirando un poquito la tabla cómo han quedado con estos resultados, el ganador de la fecha, sin lugar a dudas, ha sido el equipo del Principado. Habló del Mónaco, que el viernes le había ganado por 2-1 a Lens. ¿Saben quién es el técnico de Mónaco? Philippe Luis, el ex Flamengo. Aquel ex defensor del Atlético de Madrid, que fue también jugador de Flamengo, que después se hizo cargo del equipo del Mengao y que hoy en día dirige al Mónaco, que es el puntero de la Liga de Francia con 13 puntos. Hay dos escoltas, que son Olympique de Lyon y el París, que no es el Paris Saint-Germain, es el Paris FC. Mientras que el Lille, el equipo de Orlando Gil, está con 10 puntos, al igual que Reims, y está sexto con 8 puntos el Paris Saint-Germain, que recién ha ganado el día de hoy su segundo compromiso en lo que va de este campeonato de Francia. Queda todavía muchísimo por delante, ¿cierto? Pero así está la cuestión en el desarrollo del campeonato de Francia. De aquí nos vamos hasta la Bundesliga. Hoy tuvimos 3 partidos. La victoria del Bayer Leverkusen, que le ganó por 2-0 al Leipzig. No hubo goles entre el Schalke 04 y el humilde Elversberg, que es un equipo que ascendió recién. Han empatado 0-0 hoy, y hablando de recién ascendidos, el que sigue, ¿no?, es el Paderborn, que le ganó 3-1 al Hoffenheim, jugando este partido por otra fecha más de la Bundesliga, que lo tiene al Borussia Dortmund como puntero en este torneo, que tiene 12 puntos. Hablando de Borussia Dortmund, le ganó ayer de visitante 1-0 al Stuttgart. Son dos escoltas, uno de ellos es el Bayern Múnich, que metió una paliza, le ganó 7-0 por esta cuarta fecha a la Unión Berlín. Y el Friburgo es otro de los escoltas, está con 10 puntos hasta ahora el elenco del Friburgo, que ayer, si ganaba, iba a estar también en la punta, porque empató 2-2 ante el Eintracht, ante el equipo de Frankfurt. 7 puntos para el Habsburgo, 7 puntos para el Bayer Leverkusen, así también 7 puntos para el Mainz, para el Werder Bremen, las principales ubicaciones al cierre de esta cuarta fecha de la Liga Alemana. Manito. Nos vamos hasta la Liga de Portugal. Tuvimos hoy 5 partidos. La victoria del Viseu, ganó de visitante por 2-0 ante la Estrella de Amadora. Guimarães empató 1-1, único empate, porque estaba perdiendo ante el Moreirense con el gol de Thiago Andrade a los 52 minutos. Hasta que después Borekovic a los 96 minutos puso el empate, tanto el empate para el Guimarães, en este partido correspondiente a la séptima fecha de la Liga Portuguesa. Imagínense ustedes empatar a los 97 minutos, el gol del croata, de Tony Borekovic, y terminó salvando ese puntito jugando en su casa el Guimarães. El que sí ganó de visita es el Casapia, ganó por 2-1 ante el Estoril. Santa Clara y Braga empataron 0-0, y el clásico de la fecha tuvo como ganador al equipo del Porto, le ganó 3-1 hoy jugando como local al cuadro del Benfica, este partido que se jugó el día de hoy en el estadio do Dragão, en la cancha del Porto. Ganó el equipo local, sí, los clásicos, y si sos local tenés que ganar, viejo. Ganó el Porto el día de hoy 3-1. Es cierto, Benfica tuvo un expulsado también, pero gran victoria del equipo de Francesco Farioli, el italiano. Los goles en este compromiso, Gabri Veiga, el español. Apareció en este compromiso el danés Víctor Froholt, también para el equipo del Porto. Y el otro tanto, obra de Wang, el nacido en Corea del Sur, para la victoria del Porto. El solitario tanto del Benfica, equipo que dirige Marco Silva, lo convirtió Alexander Bach, el danés, hablando de futbolistas mundialistas, terminando acá. ¿Qué es el mundial? Viene Arsuners, el que jugó en Noruega, está vistiendo hoy en día la camiseta del Benfica, que, reitero, terminó perdiendo jugando de visitante en este clásico de la Liga Portuguesa por la séptima fecha. ¿Cómo están los números en este campeonato en la Liga Portuguesa con esta victoria?
del Porto jugando ante el Benfica. Mirando la tabla del campeonato, con este marcador amplía la diferencia. Porto está con 21 arriba. Benfica con su derrota se quedó con 16. El Sporting de Lisboa está con 15, al igual que Santa Clara, y 11 puntos para el Arauca, Braga y el Viseu, las principales ubicaciones al cierre de la séptima fecha de la Liga Portuguesa. Dejamos de lado un poquito el fútbol europeo y ya venimos para lo que es el resumen del fútbol sudamericano.

Bueno, hablando de fútbol sudamericano, ¿saben quién hizo un gol? Y que le está dando la victoria parcial a su equipo. Y que no fue convocado por Gustavo Alfaro. Mira, yo esperaba, pensé que iba a ser convocado. Ronaldo Martínez. Ronaldo Iván Martínez. Ronaldo por el fenómeno, Iván por Zamorano. Que hace poquito fichó por Vélez Arfield, dirigido por Guillermo Barros Esqueloto. En la banca de suplentes está Leo Cristaldo, que no fue cedido por Vélez para jugar los Juegos de Sur. Y está ante los suplentes de Vélez, que le está ganando 1-0 a Tigre con el gol de Ronaldo Martínez. El partido lleva hasta ahora 23 minutos en su desarrollo de la primera etapa por la décima fecha de la Liga Argentina. Está Alfio Viedo, la banca de Tigre. Hablando del fútbol argentino, con Ángel Romero ingresando en los 73 minutos, Boca ganó 2-0 ante San Lorenzo con goles de Lozano. El Charrúa, la garra Charrúa, que viene de hacer un gol también, nada más y nada menos que en el Morumbí ante el São Paulo. Estoy hablando del ex jugador de Nacional de Montevideo, Leandro Lozano. Y hablando de goles uruguayos, asistencia de Lautaro Blanco y la bestia Miguel Merentiel, el segundo gol para el equipo del Vasco Arrobarrena, que está pasando por un muy buen momento a nivel local e internacional. Le ganó hoy de visitante a San Lorenzo al equipo de Rubén Darío Insúa, que es cierto, tuvo una expulsión tempranera, la expulsión de Insaurralde, que vio la roja en el primer tiempo por una fuerte entrada en perjuicio de Leandro Paredes, vio la roja. Victoria de Rosario Central con presencia de Agustín Sandes, que fue titular en este compromiso. Tuvo la banca de suplentes Sebastián Saracho, el zaguero central, gol de Obando. Asistencia de Pizarro para la victoria del Canalla, jugando en su estadio. En el gigante Arroyito, 1-0 ante el Bicho La Paternal, le ganó a Argentinos Juniors, que lo tuvo entre los suplentes a Alan Núñez, que juega muy poco, juega poco y nada. Para no decir que no juega realmente, porque hasta ahora no ha jugado casi. En el equipo de Nico Díez, no lo sueña Nico Díez a Alan Núñez. Ganó Newell's, jugando de visitante ante Platense, ante el equipo de Martín Palermo, en este compromiso que se jugó en el estadio Vicente López. Ganó Newell's, el equipo de Fran Darío Kudelka, de FDK, con el gol de Santiago Solari para la victoria de la Lepra. El equipo de Alan Soñora, que estuvo hoy en la banca de suplentes, pero que no ingresó en el partido. Lo cierto es que ganó Newell's de visita 1-0 ante Platense. Mientras que Belgrano de Córdoba, ante otro equipo cordobés, ante Estudiantes Río Cuarto, le ganó por 2-1. Estuvo Alcides Benítez jugando este compromiso, el exjugador de Guaraní. Jugó todo el primer tiempo, ya no volvió para la segunda etapa. Goles de Lautaro Gutiérrez, del ex Guaraní Lucas Pacerini. Hablando de goles, de rostros conocidos. Mientras que Martín Garderone, el gol para Estudiantes Río Cuarto, que tuvo la presencia del paraguayo. Este muy pocos lo conocen seguramente, pero hace años que está en Argentina. Jugó mucho tiempo en el ascenso, hoy en día tiene la chance de jugar en la primera división. Ya tiene 34 años, de hecho. Hablo de Javier Ferreira, que es delantero. Es corpulento, deberían de fijarse también. Este creo que le va a ser muy útil a varios equipos acá en el fútbol paraguayo. Javier Ferreira, delantero, ya tiene sus años, 34 años. Delantero de Estudiantes Río Cuarto, que hoy ingresó en el segundo tiempo. Perdió su equipo, ganó Belgrano por 2-1 por esta fecha 10 de la Liga Argentina. El resultado que ha marcado entonces la agenda del vecino país. Hablando de Argentina, Ferrocarril Oeste está acercándose al ascenso. El histórico equipo de Caballito, que ayer ganó su partido y aprovechó que hoy Deportivo Morón, su inmediato perseguidor, perdió de local. Le ganó Godoy Cruz. ¿Saben quién es el capitán de Godoy Cruz? Diego Viera, nuestro compatriota que volvió al equipo mendocino. Y le fue muy bien a él. Después de salir de Libertad ahora y está jugando por Godoy Cruz. Lo dirige Pablo de Muner, un profesional que en su momento estuvo acá por Guaraní. Pablo de Muner, sí. Y el Caballito, mirá, el equipo de Caballito, que lo tiene como técnico a Juan Manuel Sara. Hablo de Ferro, ojalá que Ferro suba, será, a la Liga Argentina. Ya ganó ayer y aprovechó la derrota de Morón, y con esto de vuelta le saca una diferencia de 3 puntos. Está muy peleada la cuestión ahí en el ascenso argentino. Ferro tiene 58 y Deportivo Morón, el Gallito, está con 55 puntos. Está solamente a 3 y quedan todavía varias fechas por delante. Y hasta incluso Godoy Cruz, que hoy le ganó a Morón, está peleando todavía matemáticamente, está ahí cerquita, está solamente a 6 de Ferro, porque Godoy Cruz, el Tomba, que quiere volver a la primera, está con 52 puntos, pero vamos a hacer fuerza para

temprano, capitaneado por los dos paraguayos, Gremio con Matías Villasanti de capitán y Palmeiras con Gustavo Gómez también de capitán. Tuvo de todo, hasta cinco paraguayos en cancha, pero no tuvo goles. Fabián Balbuena también fue titular en Gremio, sorpresivamente porque hace tiempo que no venía jugando y hoy arrancó el partido. Y en Palmeiras, Gustavo Gómez el único titular, y después ya en la parte complementaria ingresaron Ramón Sosa a los 72 minutos y Mauricio Magalhães Prado a los 79 minutos en el elenco del Verdão. Pero hasta ahora podemos decir de que Palmeiras ya no está en los primeros lugares. El brasileirão empató hoy 0-0 ante Gremio. Ganó Cruzeiro 3-1 en el campo del Vitória, goles de Arroyo, del argentino Villalba y de Pereira para la victoria del equipo de Belo Horizonte. Hablando de 3-1 y de visita, ganó Fluminense, doblete de Hulky y otro gol de Kevin Serna, el ex luqueño, el colombiano, a los 93 minutos, mientras que Gustavo Henrique puso el gol del descuento para Corinthians, que viene golpeado, de hecho, después de la eliminación ante Estudiantes de La Plata de la Copa Libertadores. Hoy volvió a perder en su propia casa ante Fluminense, que dicho sea de paso es semifinalista de la Copa Libertadores de América. Ganó Flamengo, el Mengão, el gran equipo de Flamengo, le ganó por 2-1 al Bragantino, con un gol del uruguayo Varela y otro gol de Pedro, convocado por Angelotti a la selección de Brasil. De hecho, Pedro ha jugado mundiales, incluso jugó la Copa del Mundo del 2022. Y Bruno Henrique contra Zubaya, el gol para Bragantino que lo tuvo en cancha el día de hoy. A Isidro Pita, que no fue convocado por Gustavo Alfaro. Hablando de Isidro Pita, estuvo en cancha el día de hoy desde el arranque. Y hay que resaltar, por sobre todas las cosas, que terminó jugando 45 minutos. Y el descuento, porque ya no volvió para la segunda etapa, ya lo reemplazó su entrenador. Así que Bragantino con Pita en cancha perdió de visita por 2-1 ante el Flamengo. Ya ganó Atlético Paranaense con un gol del argentino Esquivel y otro de Rivaldo, que no es ese, es un homónimo. Y Eric Pulga, no es Eric Pulgar, Eric Pulgar es el chileno que juega en Flamengo. Este es Eric Pulga para la victoria de Paranaense en la Arena da Baixada. Le ganó por 2-1 al cuadro de Bahía en cancha sintética. Flamengo 60 puntos, Palmeiras con 57 se le escolta. Atención a la gran campaña de Paranaense, porque pese a que se ha frenado en algunos partidos, está ya hoy con 49 puntos, 48 para Fluminense, 46 para el Bahía y 45 puntos para el Cruzeiro, las principales ubicaciones. Y los que hoy están, escuchen bien este detalle, los equipos que están en zona de descenso en el Brasileirão: Chapecoense, ya literalmente descendido, apenas 18 puntos. Remo está con 23 y los dos grandes de Porto Alegre hoy están en zona de descenso. El Inter de Porto Alegre, el equipo de Torino Sanabria, y también Gremio. 28 tiene Inter y 29 puntos tiene Gremio. Son los dos equipos de Porto Alegre que están en zona de descenso. Ahí cerquita nomás está Vasco da Gama, de momento fuera de la zona roja. Reitero, Gremio con 29, Inter con 28, Remo con 23 y Chapecoense con 18 están hoy en día en zona de descenso en el fútbol de Brasil.

Muy bien, pasamos a, cruzamos el charco, sí, nos vamos hasta Uruguay, donde ya hoy en un partido mañanero, Juventud de Las Piedras con doblete de Mimbacas y uno de Mérico Díaz le ganó 3-1 al Albion por este partido correspondiente a la séptima fecha del torneo clausura del fútbol uruguayo. Ganó el equipo del Chapa, de Sergio Blanco, ganó 3-1 entonces Juventud de Las Piedras ante Albion. En otro compromiso de este campeonato uruguayo, Danubio, jugando de local, empató 1-1 ante Montevideo Wanderers. Uruguay, nosotros tenemos que mirar. ¿Ustedes se imaginan que Montevideo City Torque es semifinalista de la Copa Sudamericana? Y bueno, así es la cosa. Sí, y nosotros estamos, hace rato que nos metemos entre los cuatro mejores de los torneos, sea Libertadores o Sudamericana, a un equipo compatriota. Bueno, después del empate 1-1 de Danubio Montevideo Wanderers, hablando de paraguayos, volvió a jugar el día de hoy Brian Montenegro con la camiseta del Defensor Sporting. Su equipo fue hasta el Gran Parque Central, terminó perdiendo 3-2 ante Nacional. Jugó nuestro compatriota Brian Montenegro en el equipo que dirige Mauricio Larriera. De hecho, Montenegro jugó todo el partido. Lastimosamente mucho no pudo hacer por su equipo, que terminó perdiendo de visitante ante Nacional, el ex equipo de Jorge Baba, que ya no lo tiene a el arquero de Cerro Porteño en su momento, Alexis Martín Arias, como titular, porque volvió a perder el puesto. Le ganó otra vez Mejía, el experimentado arquero panameño, a quien ya lo querían

0: reemplazar con Alexis Martín Arias, jugó un par de partidos hasta que pues cometió errores y compañía, se fue Baba y perdió el puesto. Así que victoria de Nacional, doblete de Maxi Gómez y un gol de Francisco Calvo, el costarricense, para la victoria del bolso de local 3-2 ante el Defensor Sporting, el equipo de Brian Montenegro. Mientras que Liverpool, el equipo de Jorge Fossati, empató 0-0 ante Racing, ante el equipo de Montevideo. City Torque, dicho sea de paso, no solamente es semifinalista de la Copa Sudamericana, sino que es el puntero absoluto del torneo uruguayo, el equipo de Méndez. 15 puntos, Liverpool, el equipo de Fossati, está segundo con 14, Cerro está con 13 puntos y con 12 Peñarol y Juventud de las Piedras, al igual que Racing de Montevideo, también con 12 puntos las ubicaciones en el marco de lo que corresponde a la Liga Uruguaya de Fútbol. De Uruguay nos vamos hasta Colombia, ganó Junior jugando de visitante ante el Fortaleza con Guillermo Paiva ingresando en el segundo tiempo, ingresó a los 15 minutos del segundo tiempo pero no pudo aportar goles en la victoria del equipo barranquillero, que en cuyo escenario se va a estar jugando la final en la Copa Sudamericana, hoy en día dirigido por el uruguayo Sebastián Viera, el arquero, empatando parcialmente con el gol de Jesse Díaz el equipo de Fortaleza, pero que después rápidamente lo ganó 4-1 Junior por esta fecha número 11 de la Dimayor de la Liga Colombiana, la primera división, campeonato clausura. Ganó Bucaramanga 2-0 a Internacional de Bogotá, que tuvo presencia compatriota. Estoy hablando del Internacional de Bogotá, que desde el minuto número 79 del partido lo tuvo en cancha Diego Duarte, el exjugador de Olimpia, exjugador de Nacional. Deportes Tolima está empatando 1-1 ante América de Cali, que hoy no cuenta con Jean Fernández, que había sido expulsado en la fecha pasada, pero sí está jugando Rafael Carrascal, otro ex Cerro Porteño que es el capitán, de hecho, de América de Cali, este equipo que tuvo esa tanta mala fortuna de jugar muchas finales de Copa Libertadores sin haberlo ganado ninguna. 4 finales jugó, 3 de forma consecutiva, perdió los 3 y volvió a jugar después en la década de los 90 otra final ante River y volvió a perder. Bueno, y a propósito de Colombia, enseguida a las 22:15, Llanero se estará jugando ante el Atlético Nacional, ante el equipo paisa, que dicho sea de paso está hoy tercero en la tabla. América de Cali con este empate, 21 puntos, Millonarios, el embajador, está con 19, Atlético Nacional con 18 y 17 para Bucaramanga, al igual que Deportes Tolima, las principales ubicaciones en la Liga Cafetera.
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0: Bien, y si hablamos de un poquito más allá de lo que es América del Sur, por ejemplo, en la Liga Mexicana está ganando el Toluca 2-1 ante Santos Laguna con un gol de uruguayo Federico Viñas. Y el otro tanto en este compromiso, el gol de Paulinho para la victoria parcial del equipo del Turco Mohamed, de Antonio Mohamed, que le está ganando 2-1 al Santos Laguna entre tiempo en este compromiso, el equipo de Santos Laguna, que dirige Renato Paiva, el portugués, que estoy mirando acá y Diego González está en el banco de suplentes. Diego González que dejó atrás y pasó a Santos Laguna, pero está en la banca, no está jugando este partido, hay que ver si termina ingresando en el segundo tiempo, porque el Toluca está ganando 2-1, pero está con un hombre menos, porque fue expulsado en este partido en el primer tiempo Everaldo López. Probablemente va a tener minutos Diego González. Hablando de Liga Mexicana, está ganando el Tijuana, el equipo de Xolos de Tijuana, con un gol de penal del jovencito Gilberto Mora, que hizo un muy buen mundial. Este va a ser un crack, ya. Tiene apenas 17 años. Y su técnico es el loco, Sebastián Washington Abreu, que es el técnico del Xolos de Tijuana. Gilberto Mora de penal, el primer tanto para su equipo y el otro gol también por parte de Alejandro Gómez, el defensor, para la victoria parcial de Tijuana 2-0 ante el elenco del Pachuca. Y si hablamos de fútbol mexicano, Querétaro estará jugando hoy, el equipo de Enzo Jiménez, que finalmente no fue convocado por Gustavo Alfaro, a las 23:10 de local ante León. La Liga de los Estados Unidos tiene un solo partido y está jugando el Inter Miami, sí, hay un gol de Messi, otro gol de Luis Suárez, ya jugó Matías Galarza también, están empatando sobre 41 minutos del segundo tiempo, 2-2 ante el San Diego. Estoy observando y Matías Galarza, que arrancó el encuentro, ya fue reemplazado a los 69 minutos. Lo sacó el Kili González, el argentino que asumió como nuevo técnico del Inter Miami para ponerlo al español Sergio Reguilón, el ex Real Madrid. Lo cierto es que convirtió Messi, convirtió Luis Suárez. Los dos tienen 39 añitos. Se están jugando Rodrigo de Paul, está jugando Luis Suárez, jugó Messi, está jugando Casemiro. Ya jugó Matías Galarza. ¿Qué de jugadores tiene el Inter Miami? Que está empatando, reitero, 2-2 ante el San Diego por la Liga de los Estados Unidos. Hablando un poco también de la presencia compatriota, 69 minutos en cancha Matías Galarza, que sí fue convocado por el estratega Gustavo Alfaro. A propósito de la lista de Gustavo Alfaro, repasamos los convocados en la selección paraguaya para ese par de amistosos. Recordemos, el primero de todos es el próximo domingo 27 a las 17:30 en el Audi Field de la ciudad de Washington. El segundo será el viernes 2 de octubre a las 9 de la noche en el Estadio Sport Illustrated de la ciudad de New Jersey, enfrentando a la selección colombiana. Los convocados por Gustavo Alfaro son los tres arqueros: Orlando Gil, de Lille de Francia; Gastón Olvera, de Olimpia; y Santiago Rojas, el arquero de Nacional; Gustavo Gómez, jugador de Palmeiras; Omar Alderete, del Sunderland; Junior Alonso, de Atlanta United; José Canales, de Lanús; Clever Ferreira, y su primera convocatoria para el hombre del Atlético Tucumán; Alexis Cañete, jugador de Cerro Porteño; Juan Cáceres, del Dinamo de Moscú; Alexandro Maidana, de Talleres de Córdoba; Alan Benítez, de Libertad; Hugo Adrián Benítez, jugador de Nacional; Andrés Cubas, del Vancouver Whitecaps de Canadá, que juega en la MLS; vuelve Hugo Cuenca a la convocatoria, jugador de Celta de Vigo Fortuna; Enzo González, hablando de convocados, aparece Enzo González, jugador del Wolverhampton; Diego Gómez, del Brighton; Mauricio Magalhães, de Palmeiras; Matías Alarza, del Inter Miami; Matías Villasanti, que lastimosamente no pudo ir al Mundial, jugador de Gremio; Hugo Quintana, otra de las novedades en la lista, hizo un partidazo la vez pasada en el Maracaná ante Flamengo; Huguito Quintana, jugador de Independiente del Valle; Miguel Almirón, de Atlanta; Julio Enciso, del Ipswich Town; Ramón Sosa, de Palmeiras; Gustavo Caballero, del Santos; Alex Arce, Independiente Rivadavia; el Tony Sanabria; y la vuelta de Robert Morales, el jugador del Pumas de México. Los convocados por Gustavo Alfaro para este par de amistosos en la fecha FIFA.

hubo solamente un partido de los Juegos Ode Sur porque el otro fue aplazado por inclemencia del tiempo, el de Perú y Panamá, que no se jugó. Sí jugó Chile, que le ganó 3-2 a la selección colombiana. Hay que recordar que Paraguay estará jugando el día de mañana su partido de la última fecha de la fase de grupo, pero Paraguay ya clasificado cierra el grupo ante Uruguay a las 10 de la mañana en el Estadio Coloso Marcelo Bielsa, la cancha de Newell's, y Argentina a las 15 ante Venezuela. Resta saber Paraguay si rival de quién será y qué hora estará jugando el día miércoles por la semifinal de los Juegos Ode Sur. Pero Paraguay, reitero, ya se ha clasificado a la siguiente etapa, ya está ante los cuatro mejores de la competencia. El miércoles se juegan ambos partidos las semifinales, uno será a las 10 y el otro será a partir de las 15. Esta semana tendremos Copa Paraguay, retorna a la ronda de los octavos de final, donde el martes a las 18:30, el 2 de mayo, estará jugando ante Sol de América en el Emiliano Gessi, el barrio Palomar, en la cancha de Fernando La Mora. El miércoles, en el JJ Vázquez, a las 4 de la tarde, San Lorenzo, el Rayavito, estará jugando ante el 4 de mayo de Capibaribí. Ese mismo día, 18:30, Fernando de la Mora recibe la visita de Libertad en el Arsenio Rico, y el próximo jueves se cierra la primera semana de los octavos de final con dos partidos. Tembetari a las 4 de la tarde recibe a Iteño en el Ricardo Gregor, y Recoleta Guaireña ese día jueves a las 18:30 en el Gunter Fogel. Hay que recordar que Olimpia y Cerro recién juegan la última semana de septiembre para Cerro Porteño, que juega el 30 de septiembre a las 19:30 de local ante, perdón, ¿qué digo local? Es cancha neutral, en la cancha de Itagua, el 2 de octubre ante Rubiñú, y el jueves 1 de octubre a las 19 juega Olimpia ante Deportivo Luqueño en el Defensores del Chaco, esto por la Copa Paraguay. Bueno, ahora sí, nos metemos por último en este resumen para allá y después a todo lo que ha dejado en cuanto a goles, a declaraciones, esta fecha número 11 del campeonato, a lo prometido, que arrancamos a partir de este fin de semana, de este día domingo, con el resumen del campeonato nacional de Interligas.

0: Bueno, están cada uno en distintas etapas en el Campeonato Nacional de Interligas. Algunos ya están entrando en etapas decisivas, otros recién apenas un par de fechas en las distintas series. Bueno, arrancamos porque tuvo un clásico este departamento. El departamento de Caaguazú, que tuvo sus partidos de cuarto de final, partidos de ida. El clásico fue para Caaguazú, le ganó 3-0 a Betense. Este clásico, Caaguazú fue local en este compromiso, ganó 3-0. Otros partidos de ida de cuarto de final, la selección de 3 de febrero le ganó 2-1 a Campo 9, perdió Campo 9. Repatriación le ganó 2-0 a Carayao, mientras que San Josiana, último finalista que perdió la final ante Paraguay, y dicho sea de paso, le ganó 2-1 hoy a la selección de Londinense en este partido de los cuartos partidos de ida del departamento de Caaguazú. El departamento de San Pedro ya tiene a sus semifinalistas porque hoy se jugaron la revancha de los cuartos de final, donde Choré volvió a empatar, esta vez 1-1 ante Capibaribe. La ida también habían igualado 1-1, pero en tanda de penales terminó clasificándose la selección de Capibaribe, que ganó 5-4. Otro partido que también terminó en penales es el de la selección de Aguaraú y Santa Roseña, que empató 1-1. En la ida también habían empatado con ese resultado y hoy en penales clasificó a Aguaraú, ganó penales 4-3. En este partido de los cuartos de final, revancha. En tanto que después de haber empatado 1-1 en la ida, Liberación ganó hoy su partido 1-0 ante la selección de Guayibí. Con esto clasificó a la siguiente ronda. Y hablando de victorias, gracias a su triunfo en la ida, ya Yataití del Norte, que le había ganado 2-1 a San Pedrana, hoy empató jugando de visitante 0-0 y también se clasificó a la etapa de semifinales. Así que los semifinalistas del departamento de San Pedro son Capibaribe, Aguaraú, la selección de Liberación y Yataití del Norte en este departamento. De aquí pasamos al departamento de Alto Paraná, que también ya tiene a sus semifinalistas. Ganó el día de hoy San Alberto por 2-0 ante Liga del Norte. En la ida ya había ganado 4-1, así que sacó una buena diferencia, ganó los dos partidos. Otra selección que también ganó los dos partidos en el departamento de Alto Paraná es Santa Riteña, que le ganó 2-1 el día de hoy al sur del Mondaví. La ida le había ganado 1-0 y hoy 2-1. Santa Riteña de esta forma también se mete a las semifinales. Paranaense, escuchen lo que pasó. Tiene que implementarse la diferencia de goles en el Campeonato Nacional de Interliga, porque si no ocurre este tipo de cosas. Franqueña le había ganado en la ida 1-0 a la selección de Paranaense. En la revancha, hoy Paranaense le gana 3-0. En cualquiera de los casos, si hay diferencia de goles, tendría que haber pasado Paranaense con un global de 3-1. Pero no, no hay diferencia de goles en la UFI. Franqueña en la ida 1-0, Paranaense en la revancha 3-0. Y en penales, pese a haber ganado hoy 3-0, Paranaense perdió 4-2 y Franqueña se mete en las semifinales de esta competencia. Mientras que gracias al empate que consiguió en la ida, hoy ganó la selección de Arendú, le ganó 1-0 a Minguera y también se clasificó a las semifinales. Son semifinalistas San Alberto, Santa Riteña, Franqueña y Arendú en el departamento de Alto Paraná. Nos vamos hasta el departamento de Cordillera, donde hoy ganó a Tirá su partido 2-0 ante Arroyense. Cacupeña, estos son partidos de ida, le ganó hoy 2-0 a la selección de Emboscada, hablo de Cacupé. En tanto que los magrandenses ganó 1-0 ante Caraguatay y el empate 1-1 entre Nueva Colombia y Barrereña. Todo queda para la revancha en esta etapa también de cuartos de final. Hablando de cuartos de final, partidos de ida, departamento de Paraguarí, Agrícola y Acay empataron 0-0. Ganó Roque González de Santa Cruz, la famosa naranja mecánica. Le ganó 2-0 a Tebicuarumí, mientras que Pirayú en el estadio del club esportivo, o sea, el Pirayú Sport, empató 1-1 el día de hoy ante la selección de Yaguarón, que dirige Merardo Robles. Esto de la etapa de cuarto de final de partidos de ida del departamento de Paraguarí. Nos venimos un poquito para este lado, en el departamento central. Tuvimos en la Serie A la victoria de Villetana, que le ganó por 2-1 a Ipané. La Liga Central le ganó 3-0 a Nueva Italia por la Serie A. En la Serie B, la Liga Luqueña le ganó 1-0 a Areguá el día de hoy, mientras que Limpeño estaba perdiendo 2-0 ante Mariano Roque Alonso y después lo da vuelta, ganó 4-2. Cuando de visita a la selección de Limpio, le ganó a Mariano Roque Alonso, esto de la Serie B. En la Serie C, Fernando de la Mora le ganó 1-0 Regional del Sur, en tanto que San Lorenzo le ganó 1-0 por la Serie C también a la selección de Lambaré. Por último, en la Serie D, J. Augusto Salívar y Itagua igualaron 2-2 en un partidazo, mientras que Ipacaraí le ganó con autoridad por 2-0 a la selección isteña, esto por la Serie D de la Liga Central. De aquí pasamos hasta Canindeyú, segunda etapa, etapa de ida ya por supuesto, donde la gran victoria fue de Salto del Guairá, que le ganó 7-0 a Nueva Esperanza y también le ganó este mismo resultado en la sub-16. Pero bueno, Salto del Guairá 7-0 ante Nueva Esperanza. Goleada de Canindeyú, le ganó 6-2 a la selección de Huipitá. en tanto que Yacy Cañi ganó también su partido 3-1 ante la selección de Maracaná, y Curuguateña ganó su compromiso 1-0 ante la Liga General Bernardino Caballero. De aquí pasamos a la segunda fecha del departamento de Caazapá, donde la Serie A, la selección abayense goleó 4-0 ante Tabaí, victoria de Buenavisteña de visita 3-1 ante 3 de Mayo en la Serie B. En la Serie C, los dos partidos, la victoria de Yuteña, que le ganó 3-2 a Caazapá, mientras que la Liga Soseña ganó 3-2 su partido ante Yegreña, y el Interserial terminó siendo para Gobernador Rivera sobre la hora. Ganó Gobernador Rivera hoy 1-0 ante la selección moringuense. Mientras que en el departamento de Itapúa, María Auxiliadora le ganó 3-0 a Carlense, y también fue victoria de San Rafael ante la selección de Edelira. Y también remarcamos por último que en Concepción la selección de Villahú goleó 5-0 ante Itacueña, mientras que la selección de Barreteña igualó 1-1 ante Concepción por el grupo C de esta competencia. De esta forma pasó entonces el resumen también del Campeonato Nacional de Interligas, que a partir de este domingo vamos a estar cumpliendo, por supuesto, con la gente del interior del país. Ahora sí, siendo las 10 de la noche con 16 minutos, vamos al resumen final de esta fecha número 11, donde vamos a escuchar de vuelta lo que fue la gran victoria de Olimpia, las declaraciones de los protagonistas. Habló Vitamina Sánchez, atiendan bien la conferencia de Vitamina Sánchez, porque ya pensó en Libertad también. Habló Romeo Benítez, la figura del partido. Por supuesto que también lo vamos a escuchar al argentino técnico de San Lorenzo, y lo que ha dejado recientemente esta gran victoria del Sportivo Luqueño enfrentando a Recoleta. Mañana no se pierdan, y con una situación bastante especial. Mañana 11:30 estará de vuelta el profe Benicio Martínez, después de mucho tiempo compartiendo la programación de Deporte Total. Y por supuesto nosotros nos encontramos de vuelta a partir de las 19 con otra edición del Extra de Deporte Total. En manos de Monchi y de Víctor Benítez está el resumen de lo que ha dejado esta fecha 11, las declaraciones, los goles, el cierre de la primera rueda del campeonato de clausura.
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2: Viene el centro, el primer palo, cabezazo, gol. ¡Gol! ¡De Olimpia, Olimpia, Olimpia! ¡Grítelo, grítelo, grítelo! El defensa, quien lo quiere mucho, Vitamina Sánchez. Vera con golpe de cabeza, reaparecía después de mucho tiempo. Jugador central de buen pie, dice Vitamina por él. También de buen testazo, aquí cabecea cruzado para romper el celofán, quebrar el hielo, y es el primero del partido. Arco sur en el Defensores, en esta radiante tarde de domingo. El vigente campeón del fútbol paraguayo, el tricampeón de América, el campeón del mundo, el viejo y peludo Olimpia nomás, que quiere soplarle ahí cerquita al puntero, al Gumarelo. Ya está ganando el partido. Atención en el Defensores, el viejo y peludo Olimpia nomás. Vera, el mimado de Vitamina, lo hizo. El marcador ahora. Olimpia, Olimpia 1, San Lorenzo 0. Así lo vio el mundialista Altano Virgili.
3: En un partido que estaba siendo extremadamente complicado para un conjunto del Olimpia, sin lucidez y sobre todo sin fluidez, aparece la bendita pelota parada. Siempre lo decíamos, hay que aprovechar la cantidad de gente que arrastra Gabriel Ábalos. Es lo que hizo Vera, se metió detrás, aprovechó muy bien ese gran centro de Rodríguez del costado izquierdo, muy buen testazo para alejar de las manos del arquero Quiñones. Por Vera se rompe el cero aquí en los Defensores. Olimpia ya derrota rayadito por 1-0.
2: El gol se produjo, Robert,
4: a los 32 minutos de esta primera etapa.
2: Gustavito,
5: sí, señor, para la alegría de toda la gente, testazo importante en un momento clave.
2: Gianluca.
6: Y es el primer gol en este campeonato clausura para Juan Ángel Vera, en su tercer compromiso, lo que va al torneo. Sexto tanto que convierte Liga en 102 presentaciones.
2: Autoriza Blas Romero. Ahí está Ábalos. Arranca, camina, tiró, gol. ¡Gol! Gabriel Ábalos, el mundialista con la albirroja. Si algo le faltaba a Gabriel, era su primer gol con la camiseta de Olimpia. Y el gran capitán Richard, que le cede el penal. Y Ábalos demuestra su gran jerarquía, con serenidad, con tranquilidad, descolocando totalmente a Quiñones. Segundo gol del partido. partido, segundo para el campeón paraguayo, segundo para el viejo y peludo Olimpia nomás, cada vez más cerca de la punta. Gabriel Abos disfruta de su primer gol oficial con Olimpia en el campeonato paraguayo. Arco sur sobre el final de la primera etapa, de penal no perdona el 9 de Olimpia. El marcador ahora, Olimpia 2 San Lorenzo 0. Palabra del mundialista Altano Virgili.
3: Y era lo que esperaba todo este estadio. El primer tanto, Gabriel Ábalos con esta camiseta, sereno, tranquilo, jerarquía pura en esta definición del punto penal, mirada fija sobre el arquero Quiñones, que muy rápidamente se jugó hacia el costado izquierdo. El balón va al medio y al techo del arco. Gran definición de Ábalos para marcar el segundo Olimpia, para empezar a liquidar el expediente llamado San Lorenzo.
2: El gol se produjo, Robert.
4: A los 49 minutos de esta primera etapa,
2: Gustavito.
5: Sí, señor, para romper un poco ese maleficio de Gabriel Ábalos, ahora convierte su primer gol para el delirio de la gente franjeada.
2: Gianluca.
6: Sí, primero con Olimpia en el campeonato clausura para Gabriel Ábalos en su cuarto compromiso, lo que va al torneo. Tercer gol que convierte Liga en 27 presentaciones.
2: Gol de Olimpia. En su vuelta encuentra de nuevo esta conquista, cruzando la pelota al otro palo, superando, sometiendo totalmente a Quiñones. Arco norte en los defensores, en la última parte del partido, el tricampeón de América, el campeón del mundo, el viejo y peludo Olimpia nomás. Ronnie Redes pone el tercero, el marcador ahora, en esta linda tarde domingo en los defensores. Olimpia 3 San Lorenzo 0. Palabra del mundialista Altano Virgili.
3: Simplemente para decorar el resultado. Qué gran cambio de orientación. Ahora sí le salió a Mateo Gamarra una pelota a gol para Ronnie Redes, que le salvó en la segunda, porque la anterior la había tapado Quiñones. La segunda fue la vencida. Remate cruzado de Ronnie para liquidar el expediente aquí en los defensores y marcar el tercero para Olimpia.
2: El gol se produjo, Robert.
4: A los 42 minutos de la segunda etapa.
2: Gustavito.
5: Llegó con goles en este sur, regreso Ronnie Redes, Luis Enrique.
2: Gianluca.
6: Segundo tanto en este campeonato clausura para Ronnie Redes en su cuarto compromiso, lo que va al torneo. 31 que convierte Liga en 185 presentaciones para Ronnie.
7: Primero de marzo.
8: Seguir trabajando hoy ante un rival de jerarquía, ante un rival que sin duda va a pelear el campeonato hasta el final. Nos terminan ganando con tres balones detenidos. Un plan de partido que hasta los 32 minutos que se encuentran con la pelota parada y el gol, y se abre el partido. Considero que contra un rival así, se lo decía a los muchachos en la charla, en la semana, no te podés distraer, son 5 segundos de distracción, y sacás del medio y te da pena, porque la realidad es que cuando vos haces un esfuerzo muy grande, desde lo físico, desde lo futbolístico, porque hasta ese momento que llega el primer gol, la realidad es que el equipo estaba en partido, que el equipo había tenido sus situaciones, igual que el rival, y te lo terminan abriendo de pelota parada. Después nuevamente volvemos a cometer sobre el final del primer tiempo, cuando seguíamos en partido, porque después del gol tuvimos dos situaciones muy muy claras de empatar, para empatar el partido, y volvemos a cometer un penal infantil nuevamente, donde no podemos permitirnos esas cosas. Después, en el segundo tiempo, considero que el equipo intentó ir a buscarlo con paciencia, porque tampoco te podías regalar cuando el partido está tan abierto. Tuvimos las situaciones para descontar, no se pudo, y otra vez con un error que no nos podemos permitir estando en esta situación, otra pelota parada, pero en este caso en el campo rival prácticamente, un pelotazo que la pelota recorre 60, 70 metros, terminamos sacando del medio. Entonces, nos podemos permitir que nos hagan un gol con un jugador asociado donde hagan 5 o 6 pases un rival de jerarquía como este y tan bien trabajado por el entrenador, pero no nos podemos permitir terminar perdiendo 3-0 un partido con pelota detenida.
9: Profesor, ¿cómo estás? Emanuel Cardoso, RCC. Profe, ¿Cómo se hace? Mirá, son partidos decisivos los que quedan, son finales prácticamente donde San Lorenzo tiene que ir sumando a tres, profe. ¿Cómo se hace en la semana? ¿Cómo se trabaja con esa presión de por medio?
8: No, sin duda que la cabeza hoy cumple un rol y un papel muy importante. La cabeza del futbolista hoy está golpeado porque esta continuidad en las derrotas que no se puede cortar ni siquiera con un empate, muchas veces cuando uno está en esta situación y no puede ganar, tenés que intentar no perder. Pero bueno, laburaremos desde mañana nuevamente. Tenemos un partido muy importante el día miércoles por Copa Paraguay, donde podemos levantar cabeza, donde podemos tener la posibilidad de tener un buen partido para poder meternos en cuarto de final de Copa, lo que eso haría que el futbolista cambie el chip y pueda confiar un poco más. Yo creo que los muchachos confían en que pueden sacarlo adelante, porque si no, nos llevarían los planes de partido que vienen haciendo, porque la realidad que, más allá de que venimos diciendo de que esto no se trata de merecimiento, porque cuando uno no convierte, lamentablemente el rival también juega y te llegan y te convierten, la pasas mal, pero tenemos que rápidamente mañana dar vuelta a la página y pensar en el partido del miércoles, que para nosotros va a ser muy importante, para el grupo también, para intentar tener una victoria y a partir de ahí tomar un poco más de confianza y un envión que donde intentemos empezar a sumar lo más rápido posible.
10: Pablo, buenas tardes para Fútbol a lo Grande. ¿Sentís que hoy el marcador fue demasiado abultado para el trámite del partido? Y si haciendo un balance de juegos anteriores, muchas veces es injusto el marcador con lo que propone San Lorenzo, ¿te parece?
8: Sí, como te decía anteriormente, la realidad es que el resultado termina siendo abultado por lo que se generó, porque un rival de jerarquía te termina ganando con tres balones detenidos. Sí, digo tres balones detenidos porque el primero es un tiro de esquina, donde perdemos la marca y nos convierten, donde el segundo nuevamente una pelota parada y cometemos una infracción dentro del área y es penal, y el tercero un pase de 70 metros también en una pelota parada. Entonces se termina doliendo muchísimo porque prefiero que el rival hilvane una jugada donde sume 4 o 5 pases y después me convierte y sea pura jerarquía del rival a que te ganen de pelota parada, por eso duele tanto. Pero bueno, como te decía, seguir trabajando, pensar en lo que viene, que el miércoles va a ser muy importante.
11: Profe, ¿cómo estás? Gustavo Gavilán para Deporte Total. Viendo esas alternativas y lo que ya ha mencionado, tal vez el déficit principal es a la hora de anotar, y eso rápidamente se refleja en lo que va de todos los encuentros.
8: Sí, sin duda. Estamos también con esa cuotita de suerte que en este deporte tenés que tener también cuando tenés las situaciones, intentar convertir y que cuando te lleguen en la primera no te conviertan. A nosotros nos está pasando eso y lo estamos pagando caro. Así que ya desde mañana pensar en lo que viene el miércoles, que repito, va a ser muy importante para la moral del plantel, para poder hacer un buen partido, obtener una victoria y después pensar en el próximo partido por el torneo, que también va a ser muy importante. Son todas finales para nosotros de acá hasta el final del torneo.
12: Profe, ¿cómo estás? Quiero renovar para SNT. Con relación al partido de Copa Paraguay, si bien no es el objetivo principal de San Lorenzo en este semestre, porque sabemos que es mantener la categoría, y usted hablaba de que la moral ayudaría al plantel clasificar, y hipotéticamente incluso podrían enfrentar a Cerro Porteño o a Rubén en la siguiente instancia para, ¿por qué no?, soñar con llegar lejos y ver si llegar a salvar a la categoría jugar una Copa Internacional.
8: Sí, sí, sin dudas. Nosotros tenemos que tomar todos los partidos, tanto de Copa como del torneo local, como finales, porque estamos en la obligación de tomarlo de esa manera, de trabajarlo de esa manera. Y este partido del día miércoles para nosotros no es octavo de final, termina siendo una final muy importante. Más allá de lo que pase después en el torneo, para el club es importante pasar de fase por lo que puede venir después, ya sea con Cerro o con Rubio. Si es con Cerro, lógicamente que también sería muy importante para el club poder seguir creciendo en esa copa. Después, como te digo, son todas finales. No podemos cometer más errores, no podemos permitirnos más tener estas desatenciones y necesitamos imperiosamente empezar a sumar.
13: Profe, buenas tardes. Federico Ferreira, frente. 11 finales más este partido del miércoles frente a la Copa Paraguay. La incursión de Marcelo Ferreira y Sasa Salcedo, el doble 9. Le resultó bastante bueno el trámite del partido justamente en el primer tiempo, con las asociaciones que tuvieron con Gersel por izquierda y con Rodriguito Amarilla por derecha. Yo creo que San Lorenzo debe realizar, usted va a saber cómo realizar el sistema ofensivo de San Lorenzo, pero le ayudó bastante el sistema de doble nueve, bien en punta y con hombres rápidos por los costados, profe.
8: Sí, creo que el plan de partido era ese, era intentar, ante la recuperación, atacar los espacios, porque sabíamos que ellos, esperándolos en un bloque medio-bajo, cuando recuperábamos en campo propio, íbamos a tener la posibilidad de atacar los espacios, tanto con Gersel de un lado, con Amarilla del otro y con Sasá y Marcelo Ferreira, sostener a los dos centrales lo más alto posible, lo más fijado posible, para poder, ante esa recuperación, atacar el espacio. Creo que lo estábamos haciendo muy bien, hasta que llegó el gol. Y después del gol seguimos haciéndolo de la misma manera, porque el equipo siguió generando situaciones de gol para empatarlo. Después el partido se desvirtúa cuando en el último minuto del primer tiempo te terminan convirtiendo el segundo y se hace cuesta arriba ya en el segundo tiempo sostener un plan de partido, pero el equipo tuvo paciencia, mantuvo la concentración la mayor cantidad de tiempo posible para poder llegar al descuento, que si hubiéramos llegado al descuento en alguna situación que tuvimos, el partido podría haber cambiado tal vez, porque ellos habían bajado un poco el ritmo, pero bueno, sí, considero que el plan de partido era el adecuado y hasta dio resultado. En algún momento el equipo lo hizo de buena forma, yendo por esa vía. Después terminamos perdiendo, como te decía, los balones detenidos, nos distraemos y lo pagamos caro.
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14: Vamos al inicio de la conferencia de prensa del profesor Pablo Sánchez. Primera pregunta, Diego Rolón.
15: Hola, profe, buenas tardes. Un triunfo que se trabajó y mucho para conseguir, clave para lo que va a ser el arranque también de la segunda rueda, profe.
16: Sí, bueno, buenas tardes. Era un partido, no sabíamos cómo titularlo, pero para mí era un partido un poco tramposo, ¿no es cierto? Sobre todo por lo que nos pasó con San Lorenzo el torneo pasado, que fue el único equipo que no le pudimos ganar. De hecho, de los seis nos sacó cuatro. Entonces, un equipo que está sumamente complicado y que estos partidos los quieren ganar, porque juegan contra el más grande, contra el equipo más importante del país, juegan contra el último campeón. Entonces, era un partido de riesgos, lo entendíamos de esa manera. A destacar que tuvimos la capacidad de meter tres goles, que es importante, que hizo su primer gol Gabriel. Mantuvimos nuevamente esta semana, en dos partidos consecutivos, la valla en cero. Entonces ahí la verdad que un montón de cuestiones para rescatar. Resaltar también la actuación de Juan Vera, que jugó muy bien, que había jugado poco en lo que iba de este torneo. Y había sido un jugador muy importante para nosotros el semestre pasado, así que nos pone muy contentos por él y bueno, logramos de alguna manera aquello que habíamos hablado después del mal comienzo, que tiene que ver con ojalá poder terminar lo más arriba posible, y ahora nos sentimos cómodos y nos sentimos contentos con la posición que ocupamos en la tabla de cara a lo que va a ser la segunda y definitiva rueda del campeonato.
17: Buenas tardes, Pablo. Gustavo Avilán para...
16: Hola, Gustavo.
17: Viendo lo que fue el arranque, ¿te esperaba ya en esta manera, en este punto, estar ya en esta posición, depender de sí mismo, cuál importante es? Y la consulta, ¿te calentaste en un momento dado por la situación que se dio el caso de él, y si quiere dar
16: sí. comentario? Estamos muy contentos con el tema de haber logrado el objetivo que nos propusimos ante un comienzo dubitativo, donde trastabillamos en partido que entendíamos que no lo merecíamos. Podemos recordar partido con Nacional, partido con 2 de mayo, donde se nos escapa en la última jugada del partido, no tuvimos ni siquiera tiempo como para reaccionar, lamentablemente. Entonces, también se me viene a la memoria el partido con Guaraní, donde lo empatamos sobre la hora y decíamos que iba a ser importante ganar lo que venía en adelante, los 9 puntos, y nos quedamos con los 9 puntos, y eso nos permite hoy enfrentar esta segunda rueda con mucho optimismo y por otro lado con la gran mayoría, casi un 90-95% de los jugadores óptimos. Leguizamón ya se incorporó a los entrenamientos, le falta muy poquito. Y lo que pasó no, lo que pasa es que nos quedaba un solo cambio y la idea era ponerlo a Derlis, pasarlo por la banda a Brian, lo encontrábamos ya muy cansado a Romeo. Entonces hablé con Brian, Brian me dijo, sí, profe, yo te hago la banda. Y la idea era ponerlo a Derlis detrás de Hugo. Y en la entrada en calor, en el último pique, cuando yo le pedí al profe que lo prepare, sintió como que se le desprendió algo en el talón. Nos dice el médico que es una cuestión normal de la fascia, que sintió como que se le desprendió o se le despegó una cicatriz y se asustó Derlis. Y nos asustamos todos, pensamos que podía ser más grave, así que esperemos que no sea de gravedad y bueno, pasó eso. Entonces, claro, la gente, evidentemente había uno o dos eran en realidad, expectantes de que entre Derlis, y cuando lo vieron a Matu, nada, me empezaron a insultar. Y le hice seña de que se había lesionado. Simplemente eso.
18: Profe, ¿cómo estás? Néstor Beltrán.
16: Hola, Néstor.
18: Estamos por la Roca Campoña. Le quiero preguntarte, ¿cuánto pensás que va a ayudar el hecho que se le abrió largo a Gabriel Ábalos de aquí en adelante? Y el partido del lunes, sacarte ya lo de hoy, ¿qué pensás que va a marcar o cuánto pensás que va a influir en el futuro del segundo semestre?
16: Mira, muy contento por lo de Gabriel, viste que yo lo dije al principio. Hay cosas que son importantes para... no solamente para los jugadores, obviamente que sí para los jugadores, pero también para el equipo, para el plantel, para el grupo, y que haya hecho su primer gol con la camiseta de Olimpia nos pone muy contentos en un triunfo que necesitábamos. Y, a ver, es un partido importante que vamos a jugar con Libertad, de visitantes, con la ausencia de Gastón, si tenemos la fortuna de que Paraguay llegue a la final en el Sudamericano, lo más probable es que Eduardo llegue con muchos partidos encima y con cansancio. Estamos hablando de un jugador que hoy para nosotros es muy importante, pero lo vamos a enfrentar con lo que tengamos de la mejor manera. Va a ser un partido importante, como digo siempre, no determinante, porque después de ese partido van a quedar 10 fechas, 30 puntos en juego, pero claramente sería muy importante poder agarrar la punta por primera vez en el torneo. Vamos a por ese objetivo.
19: Pablo, ¿qué tal? Ariel Isfra, estamos en vivo para ABC Carinal, ABC TV. A hacer un balance de lo que fue esta primera rueda, ¿con qué te quedas? ¿Qué fue lo que más te gustó y qué se debería corregir para no cometer esos errores en esta segunda rueda?
16: Mirá, es difícil porque el análisis, porque entendemos que aquellos partidos que yo nombré dos puntualmente, que fue partido con Nacional y con 2 de Mayo, el equipo no hizo las cosas mal. Sí, claramente fracasamos en algunas situaciones defensivas que terminaron con los goles de los rivales y fracasamos en nuestra eficacia, pero en el trámite y en la propuesta el equipo juega o jugó aquellos partidos de la manera que nosotros pretendíamos. Lo que sí rescato es que nosotros le mostramos a ellos que era el camino, que no había que claudicar. Obviamente teníamos que achicar los márgenes de errores tanto en defensa como ataque, y que si lo lográbamos, pero sosteníamos la intención y esta propuesta de querer ser protagonistas, nos íbamos a reponer. No era fácil, pero nos repusimos. Viste, cuando empezás a jugar distintos torneos se te empieza a mezclar todo. Salvo la derrota con Vasco, creo que después de aquel partido que perdimos con 2 de Mayo no perdimos más por la liga, ¿no? Y fueron puros triunfos y el empate con Guaraní. Entonces nos repusimos a una situación incómoda. No hay muchos equipos que cuando arrancan un torneo con 3 puntos de 12 posibles terminan la primera rueda segundo a un punto del puntero. Entonces me parece que ahí se ve el gran sacrificio y lo inteligente que fue este equipo para llegar a esta instancia en estas condiciones y con serias posibilidades de seguir peleando, que es lo que más deseamos.
20: Profe, ¿cómo le va? Erwin Velázquez por la tribu 650. Consultarle el partido de Franco Alfonso, que le tocó en una posición quizás reemplazarlo a Eduardo del Más. ¿Cómo lo vio en ese rol el día de hoy?
16: Muy bien, muy bien. Yo recuerdo que Franco ya había jugado bien en esa posición. Para mí él hizo un muy buen partido y fue uno de los destacados el día que jugó el partido de Copa Paraguay en Capiatá. Entonces, ese muy buen partido en esa posición como interior le abrió las puertas para varias oportunidades más. para mi gusto no hizo un buen partido en ese lugar contra Guaraní, donde retrocedió demasiado y se hacía de la pelota muy cerca de los centrales. Hoy le pedimos que juegue un poquito más adelante, que sea un poquito más incisivo y que juegue en zonas más de riesgo para el rival, y lo hizo muy bien. Y aparte Franco es muy generoso a la hora de defender, lo transforma de alguna manera en un jugador completo, y ni hablar que también nos da la posibilidad de que en algún momento nos pueda jugar por las bandas. Entonces, por sus características, nos da o nos cubre varias posiciones. Y también, por otro lado, recalcar que le tocaba una brava, porque hoy todo el mundo está hablando de Eduardo. Entonces, no es fácil. Por eso, mis felicitaciones para Franco, porque le tocaba un desafío importante.
0: Buenas tardes, profesor. Aquí Rubén Sosa para Versus Sport Universo 970. ¿Qué cambiaría en tu esquema táctico, futbolístico? De hecho, me imagino ya que cambia con la ausencia de Eduardo Delmas, y ahora va a cambiar mucho más con la ausencia de uno de tus pilares en el fondo, que es Gastón Olvera, que va con la selección.
16: Mira, nosotros confiamos en que a nosotros no nos cambie demasiado la ausencia de Eduardo. Sí, te puedo decir que me imagino por su presente que el rival debe tener algún tipo de cuidado distinto cuando está Eduardo en cancha, porque está pasando por un buen momento el chico, esa es la realidad. Asiste, hace goles, hace jugar al equipo. Entonces, nosotros desde nuestro lugar como cuerpo técnico entendemos que tenemos herramientas para tratar de reemplazarlo. Obviamente con jugadores que no juegan exactamente igual, pero con jugadores que pueden llegar a ser decisivos en algún momento, jugadores asociativos, caso de Franquito Alfonso, que decidimos que juegue él. Si Cachorro hubiera tenido a lo mejor más entrenamiento como rodaje, probablemente hubiera sido de la partida, teniendo en cuenta que es un jugador de muy buen pie, que a nosotros nos ha dado mucho. Entonces, nuestra primer misión como entrenadores, como cuerpo técnico, es tratar de disimularlo de la mejor manera, sabiendo que es un gran jugador y que nos está dando mucho. Por otro lado, lo mismo, de alguna manera, cabe para Gastón, ¿no es cierto? Que no va a estar y vamos a tener que enfrentar el partido lo más probable con Sebastián Lentinelli, y esperando y confiando en que Seba pueda hacer un buen partido, que sea también un punto de despegue. No podemos evitar decir que, y sabemos que ha sido criticado y que la gente no está del todo a gusto, pero bueno, es el momento de apoyarlo. Necesitamos que todo el mundo lo apoye, que todo el mundo confíe, que la gente le tire buenas vibras para ver si Seba puede darnos todo lo que nosotros esperamos de él, porque es un muy buen arquero, ya lo demostró en su país natal, y confiamos en que va a tener buenas actuaciones para suplantar a Gastón.
10: Pablo, buenas tardes para Futuro de lo Grande. Siguiendo con ese tema, justamente, como prácticamente acaba de confirmar que si no pasa nada raro, ataja a Lentinelli ante Libertad, ¿es necesario hablar con él en estos días, atendiendo la magnitud del partido? Lo que usted decía, que se aísle un poco del ruido que se generó con sus presentaciones anteriores, ¿va a tener que conversar con él diariamente esta semana?
16: Sí, vamos a hablar con Seba, vamos a hablar, hablamos siempre con los jugadores que ya sabemos que van a tener que jugar, y que no lo vienen haciendo habitualmente. Entonces, obviamente, va a haber un mensaje sobre todo de confianza y tranquilizador, sabiendo que es un buen arquero, un arquero en el cual sus compañeros confían, que tienen una buena valoración. Entonces, que se empiece a hacer fuerte de esos lugares. Pero seguramente va a ser una semana de mucha charla y mucho diálogo con Seba.
21: Profesor, aquí Nicolás de Radio La Unión Fútbol Club. Hablar un poco de Juan Vera. Siempre que usted lo pone, rinde. Hoy hizo un gol, realmente pasa esa confianza que usted le da.
16: A mí Juan me encanta, ustedes lo saben, yo lo he dicho un montón de veces, tenemos cuatro centrales, cuatro verdaderos centrales que nos dan muchísima tranquilidad. Yo esto lo he hablado mucho con Gastón y con Sebastián Lentinelli. Digo, ¿qué opinan de los arqueros? Me dice, profe, vos elegí los dos que quieras. Los dos que quieras, y de hecho ustedes saben que hemos combinado a todos en algún momento. Elegí a los dos que quieran, que nosotros estamos súper tranquilos. Ese es el mensaje que me dan los arqueros a mí. Así que imagínense, tenemos muy buena valoración por Juan Vera, y si el día de mañana, no sé, qué sé yo, me toca ir a trabajar a otro fútbol, a un equipo importante que pueda hacer la adquisición de los cuatro centrales, te puedo asegurar que me llevo a cualquiera, porque sé que me van a rendir. Entonces la saga central está de Olimpia está en muy muy buenas manos, y me pone contento lo de Juan Vera, porque por otro lado insisto, sé que siempre hay un murmullito, una reprobación de la gente. Bueno, hoy demostró que es un jugador bárbaro, hizo jugar al equipo, salió jugando, hizo el gol, cerró, hizo buenas coberturas. Para tranquilidad de la gente tenemos muy buenos centrales.
3: Muy buenas tardes, Pablo. Mario Méndez para Urbana Sports. Preguntarte, ¿qué valoración haces de estos minutos que tuvo Brian Romero y qué posibilidades existen de que en algún momento podamos ver un doble 9 junto con Romero y Gabriel Ábalos?
16: Sí, mira, hoy entendiendo que lo que podía pasar era que el rival adelante de las líneas y para que no jueguen libre sus centrales, decidimos, fíjate que en vez de agregar un defensor o de agregar un volante, decidimos agregar un delantero. Lo que buscábamos es que Hugo y Brian estén un poquito más cerca de los centrales, que los obliguen a jugar hacia afuera, donde son los lugares más fáciles de presionar. Brian en ese aspecto es un jugador muy, muy inteligente. Pero bueno, le tocó entrar también en un partido donde ya estaba casi definido y donde el rival ya había entrado en una búsqueda donde el partido estaba un poquito desordenado, pero sabemos que es un muy buen futbolista y Brian nos va a dar mucho, no tengo ninguna duda.
4: Profesor, ¿cómo estás? Emanuel Cardoso. Hola, RCC. Manuel. Profe, una pregunta es por Rubén Darío Lescano, no lo viste en la convocatoria, y la otra pregunta es, ¿qué te pasa por tu cabeza en el momento del penal? Vemos que te vas detrás.
16: Ah, pero eso es una cábala sonsa, que el día que nos toque errar un penal probablemente no lo haga más. Pero bueno, hasta que no erremos no lo voy a ver a los penales, pero es una cuestión media estúpida, ¿no? Mía, de hacer lo que a mí me da seguridad, que creo que va a ser el gol porque no lo miro, eso no es real. Pero bueno, es lo que hago. Y digo, pucha, si lo miro y lo llega a errar, me voy a sentir culpable, con lo cual no quiero que nadie me señale el día de mañana. Confiamos en los pateadores y probablemente en algún momento alguno falle, y el día que falle no pasa absolutamente nada tampoco. Solamente que me va a permitir en lo sucesivo ver los penales. Y lo otro que me preguntó era del Escano. Yo esto ya lo dije con otros nombres propios. Pero bueno, tenemos un plantel por suerte tenemos un plantel muy nutrido, donde tenemos buenos futbolistas, y hoy tenemos a casi todos sanos. Al tener a todos sanos tenemos que tomar decisiones que nos duelen, que nos cuestan, y que de alguna manera también obliga a los futbolistas a redoblar sus esfuerzos para volver a meterse en la situación, para después, una vez que estén adentro, tener posibilidades de, cuando tomo las decisiones de los que entran, de que jueguen, de sumar minutos. Así que bueno, Rubén ahora entra en ese proceso de tratar de nuevamente ganarse un lugar en la convocatoria, y una vez que esté ahí, ganarse un lugar para jugar, y una vez que le toque jugar, tratar de sostenerse en el equipo titular, que es el proceso lógico, normal, que llevan todos los jugadores, sobre todo de equipos grandes donde hay mucha competencia.
22: Última pregunta.
23: Pablo, ¿cómo estás? Por aquí Andrés Noguera para SNT. Sobre esa última parte que indicás, plantel nutrido que tienen, la mayoría de ellos sanos, ¿será importante para aquellos suplentes, o por así denominarlo, que no tienen muchos minutos, asumir esa responsabilidad en los próximos encuentros, caso de Tinelli, como ya respondió usted, ante la ausencia de Olveira y otros futbolistas? Porque se vienen encuentros ante Libertad y Nacional, dos equipos que muy seguramente para el cierre del campeonato van a ser rivales directos por el título ante Olimpia.
16: Sí, es importante tenerlos a todo bien, más allá de que a nosotros nos duela tener que dejar gente fuera de la convocatoria. Preferimos esa situación a tener jugadores lastimados, y como vos bien dijiste, después depende de ellos. Las posibilidades les van a... Y si revisamos, son muy poquitos los que no han jugado, y si empezamos a revisar uno por uno, me parece que jugaron todos, salvo estos chicos que llegaron de préstamos, que todavía son jóvenes, Alexis Varga, Paulo Riveros, César Miño, que había llegado con una lesión. El resto jugaron todos, y todos tienen que, cuando llegue ese momento, tratar de aprovecharlo y ser lo más responsable posible. Así que por suerte ese mensaje está claro hacia los futbolistas, ellos lo entienden de esa manera, y a nosotros nos lo demuestran en cada entrenamiento. En cada entrenamiento nosotros encontramos al 100% de los futbolistas que me dicen: profe, mire que yo quiero jugar, con su mirada, con sus prestaciones en los entrenamientos, con su predisposición. Entonces es lo mejor que le puede pasar a un entrenador, sabiendo que después tenemos que tomar decisiones que van a ser dolorosas para algunos.
24: Muchas gracias a Dios, y sí, venimos mejorando en cada partido, y
2: vamos por el camino correcto. Sí, depende de nosotros mismos. Creo, te dije, venimos mejorando en cada partido. Estamos ganando todos los partidos y eso es bueno. Sí, nos contó un poquito. Después hablábamos ahí entre los profes, los capi, mejoramos alguna cosa y pudimos abrir el marcador. Sí, así mismo, por suerte encontramos con la pelota para el gol y bueno, ahí se abrió el partido y como te dije también, el clima costó un poco. Sí, así mismo es como puedo decir, el profe me pide, ahí los compañeros que encaren. Y sí, estoy mentalmente fuerte porque tengo a algunos amigos que me ayudan en eso, que me hablan y eso es importante para mí. Sí, ahora toca disfrutar la victoria y prepararnos en la semana lo que va a ser el clásico. Es un partido de, para mí de 6 puntos. Creo que se siente un poquito porque todos sabemos lo que es Edu para nosotros en el equipo. Es un chico que juega muy bien y bueno, creo que tenemos un plantel muy amplio y ahí creo que no se nota si no está Edu. Sí, así mismo, sabemos lo que es Ávalo para nosotros, es un tipo fuerte que nos aguanta y que podemos descansar con él. Sí, así mismo hablamos ahí con los profes, que eso me faltaba y bueno, ahora lo estoy incorporando. Sí, así mismo estoy buscando más goles y me pide el profe que remate más fuera del área.
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5: Mate de Ojeda por abajo, se desvía, gol. Luqueño, Ojeda recibió la pelota por el área, se acomodó, dejó para la zurda, saca el remate, se desvía aparentemente en Ríos, se mete al fondo de la portería el palo derecho del arquero, Luqueño golpea en Itagua, sufre el final del partido, le está ganando Recoleta, aparece Ojeda y la definición de zurda al fondo del arco, Luqueño en Auriazul, Sportivo Luqueño 1, Recoleta 0. Ernesto Ferreira.
6: El perfil cambiado le vino bien al Sportivo Luqueño. Para que aparezca el velocista recibiendo esa pelota en el área mayor, se perfiló para pegarle de zurda, cruzado hacia el poste derecho más lejano donde ya no llegaba Toledo, pero esta vez tampoco fue necesario la velocidad, sino la dirección, estar bien ubicado, poder pegarle de zurda, se desvía en el trayecto para decretar el tan ansiado gol apertura en este partido. Ya le hacía falta emoción a Itagua, ya le hacía falta emoción a esta noche para que en el epílogo del encuentro Luqueño pase a ganar el partido por 1-0.
5: El gol se produjo, Robert.
22: A los 39 minutos de esta segunda etapa.
24: Y es el gol número 2 que convierte lo que va de este campeonato clausura a Marcelo Ojeda en su 10º compromiso, lo que va al torneo. Tanto número 2 que convierte Liga en 22 presentaciones para el velocista Héctor.
5: Sí, señor, apareció el velocista Laila.
25: Sí, señor, apareció el velocista que corría a su mamá cuando era chico y bueno, así aprendió a ser veloz. Por fin se da el gol del velocista Marcelo Ojeda, que es del barrio Morajuá de Luque, Héctor.
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1: Camina plácido entre el ruido y la prisa y piensa en la paz que se puede encontrar en el silencio. En cuanto sea posible y sin rendirte, mantén buenas relaciones con todas las personas. Enuncia tu verdad de una manera serena y clara y escucha a los demás, incluso al torpe e ignorante. También ellos tienen su propia historia. Esquiva a las personas ruidosas y agresivas, ya que son un fastidio para el espíritu. Si te comparas con los demás, te volverás vano y amargado, pues siempre habrá personas más grandes y más pequeñas que tú.

Disfruta de tus éxitos lo mismo que de tus planes. Mantén el interés en tu propia carrera. Por humilde que sea, ella es un verdadero tesoro en el fortuito cambiar de los tiempos. Sé cauto en tus negocios, pues el mundo está lleno de engaños. Mas no dejes que esto te vuelva ciego para la virtud que existe. Hay muchas personas que se esfuerzan por alcanzar nobles ideales. La vida está llena de heroísmo. Sé sincero contigo mismo. En especial, no finjas el afecto y no seas cínico en el amor. Pues en medio de todas las arideces y desengaños, es perenne como la hierba. Acata dócilmente el consejo de los años, abandonando con donaire las cosas de la juventud. Cultiva la firmeza del espíritu para que te proteja las adversidades repentinas. Muchos temores nacen de la fatiga y la soledad. Sobre una sana disciplina, sé benigno contigo mismo. Tú eres una criatura del universo. No menos que las plantas y las estrellas, tienes derecho a existir.

Por eso debes estar en paz con Dios, cualquiera que sea tu idea de Él. Y sean cualesquiera tus trabajos y aspiraciones, conserva la paz con tu alma en la bulliciosa confusión de la vida. Aún con toda su farsa, penalidades y sueños fallidos, el mundo es todavía hermoso. Sé cauto, esfuérzate por ser feliz.

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tú me metes y eres ese gamba. Mi rosa puta y te voy a ir pa' ver un bebé. ¿Cómo están? ¿Va a ver un bebé? Mamá, poca, poca. Ni tungo, su, ni por ahí. Ah, mamá, te van a hacer, mamá.

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0: Hola, hola, hola, hola, buen día, buen día, buen día. Ya están los focos, ya está la avenida, ya está la primavera. 6 más 3 minutos, está arrancando, marcando pautas. La prima de Vera ya está con nosotros. La primera verdad, decía un locutor argentino. La primavera, la estación de la juventud, decíamos siempre. Día de palmeada, día de pantalón Oxford, camisa floreada. Día de ir a las fiestas de debut de hermosas señoritas. Pero inicio de la primavera, ella viene con su floripón en la mano. Hoy es día de pimpollos, hoy es día de capullos, ¿eh? La única tuya es Sorullo. Bueno, tenemos una jornada que siempre contagia, ¿no? Ahí viene. Eso. Robó una margarita.
1: Girasol.
0: Mirá, un poco. Bueno, estamos acá bien primaverales, doña Katy, usted también, símbolo de la juventud y la belleza, del glamour. ¿Cómo le va?
1: Buen día, buen día. Feliz primavera a toda la gente que nos escucha tan tempranito. Le mandamos un beso grande. Que sea el inicio realmente de cosas nuevas. El ambiente cambió, más de 20 grados, Mario Ferreiro. Sí. Después de mucho tiempo hace calor otra vez.
0: Sí, sí, sí, calorcito, pero después vamos a verla. No, no cantemos victoria porque parece que otra vez esta semana va a haber inclemencia. Pero bien, todo bien.
1: Todo tranquilo.
0: Vi que estaba el cumpleaños de Raúlcito.
1: Hoy es el cumpleaños, así que feliz cumpleaños al diputado Raúl Benítez, una persona luchadora, necesaria en esta coyuntura, por sobre todas las cosas, valiente. Y estuvimos ayer festejando su día. Mirá su vos. Vida,
0: tú, o
1: su
0: sea, vida. Él llegó a su casa como una flor de primavera.
1: Así es, voy a mandar ahí una flor de Raúl. Primavera.
0: Bueno, saluda a Raúlito, en serio, un capo, un luchador, realmente, remando en dulce de leche todos los días, ahí en la Cámara de Diputados. Pero sí, uno de los valiosos. Pero tenemos mucho, mucho, pero está Clemente también, ya saludando temprano. Clemente, buenos días.
2: Buenos días, mi querido Mario. Feliz día de la primavera, feliz día de la juventud.
0: Gracias.
2: Buenos días, mi querida Katia. Feliz día de la primavera, feliz día de la juventud. A los compañeros también, a los que nos escuchan por la 780 AM Radio Primero de Marzo y a los que nos miran por las pantallas de Mega TV también. Feliz día de la primavera y la eterna juventud. Hoy se recuerda el día del Alzheimer. Qué contradictorio, ¿no?
0: Qué raro, ¿no? No, en serio, una condición difícil, ¿verdad? Sí. Pero que la ciencia también, por suerte, está avanzando, ¿eh? Ojalá, fuerza a la gente.
1: Ayer durmió poco, Clemente, porque Tequeto no le dejó dormir.
2: Toreto.
1: Toreto, Tequeto.
0: ¿Quién es Toreto?
2: Toreto es mi perro.
0: Ah,
2: sí. Tengo un perro que ladró toda la noche y no me dejó dormir nada.
0: En homenaje a la película Rápido y Furioso.
2: En homenaje a él, exactamente, sí.
1: Ah, yo Tequeto.
0: Tequeto es Clemente, de vez en cuando. Escuchame una cosa, ¿y por qué no lo introdujiste a la residencia para que se calme?
2: No, me iba a destrozar toda la casa.
0: Ah, es muy...
2: Es un perro grande.
0: Grande.
2: Sí. Pero
0: ahí te falta el adiestrador de perros.
2: Me falta.
0: Milán, ¿verdad?
2: Sí, César Milán.
0: César Milán.
2: Sí.
0: Te falta, porque yo también tengo uno grande, cuando hincha mucho le meto en el lavadero.
2: Ah,
0: y ahí se calma él.
2: Ahí se calma, no,
0: cuesta.
2: Era imposible.
0: Algún gato, algo, ¿verdad?
2: Y algo, porque yo me levanté como 2 veces a mirar y no encontré nada.
1: Así era Tequeto.
2: Así está.
0: No, le mato. Tequeto, te quedas quieto. Bueno, fuerza entonces. Saluda a Toreto.
2: Saluda a Toreto.
0: Está Salma Agüero, ministra de la Juventud, hoy es de la Juventud, datos de la Juventud Paraguaya.

0: oportunidades de capacitación, acceso a primer empleo, tanto tiempo, ¿no? Primero, felicidades también para ella. Salma, buenos días.
1: Buenos días, Mario, Katia, a toda la audiencia. Feliz Día de la Juventud, inicio de la primavera. Gusto estar con ustedes y con todos los seguidores también de este gran programa.
0: Gracias, gracias, Salma. Bueno, evidentemente mucho por hacer, una juventud con muchas necesidades. ¿Qué diagnóstico podés decirnos ahí del Ministerio de cómo está nuestra juventud y sobre todo las expectativas que tiene este sector tan importante de la población, Salma?
1: Sí, nosotros tenemos una población joven. Como país siempre se hablan en los discursos, ¿verdad?, el bono demográfico, de que Paraguay es un país de una gran población juvenil. Lo que nosotros queremos es trasladar el discurso a las acciones concretas, ¿verdad? Hoy tenemos una población de prácticamente 1,5 millones de jóvenes, hablando de entre 15 a 29 años, ¿verdad? Es aproximadamente el 25% de toda nuestra población. Y tenemos muchos jóvenes que se concentran en áreas urbanas, pero también rurales, ¿verdad? Tenemos muchos jóvenes que necesitan ser visibilizados en las áreas rurales, lo cual estamos trabajando fuertemente en poder acercar las oportunidades a todos los departamentos del país. La semana pasada nada más estuve por Boquerón verificando lo que va a ser la primera residencia universitaria del Chaco paraguayo, una obra que estamos llevando adelante, impulsando como Secretaría Nacional de la Juventud, en vista a los desafíos y la evidencia que tenemos, las razones por las cuales los jóvenes de repente atraviesan por deserciones en la educación superior. Y así estamos también trabajando en lo que es salud mental, estamos trabajando en las becas, tenemos un sistema de becas totalmente renovado, que realmente tenía muchos vicios antes, el sistema de becas de cada institución. Hoy tenemos un único sistema, todas las instituciones que manejamos el objeto de gasto de becas, para poder hacerlo más transparente, más eficiente, y estamos trabajando así en diferentes áreas, ¿verdad? Como bien dijiste, Mario, muchos desafíos, estamos haciendo mucho, pero no estamos conformes, y sabemos que Paraguay necesita que los jóvenes tengan esa oportunidad, porque es un momento único en nuestra realidad demográfica, en nuestra historia demográfica, porque prácticamente un tercio de la juventud ya hemos perdido, ¿verdad?, un tercio de nuestra población joven.
0: Claro, primer empleo es uno de los grandes desafíos. Cada vez que se hace una feria, Salma, algún tipo de expo empleos, es impresionante ver la cantidad de chicos. ¿Se puede ir avanzando a lograr ese primer empleo? ¿Se flexibilizó un poco la ley? Y sobre todo, ¿hay empleo para todos?
1: Sí, nosotros sabemos también, siempre se habla de la ley de primer empleo, ¿verdad?, que por muchos años fue letra muerta esa ley. Por primera vez, el año pasado, hemos trabajado en conjunto con el Ministerio de Trabajo para hacer un programa específico para los jóvenes, que se llama Empléate y Joven, donde estamos haciendo que el sector privado se vea motivado para poder contratar a jóvenes que no tengan experiencia laboral o tengan poca experiencia laboral, ese primer empleo, donde estamos ayudando con el aporte a la seguridad social, y aparte estamos capacitando a los jóvenes en las áreas donde se desempeñan laboralmente a través de este programa. Y para la gente que nos están escuchando y están interesados en esto, tenemos la página web de Empléate y Joven, donde ahí se ven cuáles son las ofertas laborales que hay, y también para el sector privado, para las empresas que están buscando talentos, están buscando emplear jóvenes, ser parte de este programa o beneficiarse de este programa, también está una parte para postular las vacancias, ¿verdad? Postular, se pueden postular los que están buscando empleo, como postular también en las empresas que están buscando llenar esas vacancias. Y hoy estamos trabajando en eso, estamos dando a conocer también en todo el país este programa para que justamente se adhieran más empresas, más empleadores. Y por supuesto, otra arista importante es el área de emprendedurismo, que también estamos trabajando en una serie de programas de Capital Semilla, con el ente rector, que es el Ministerio de Comercio, y nuestro rol principalmente es justamente articulador. Nuestro rol es justamente de poder trabajar interinstitucionalmente con las diferentes carteras del Estado, porque como yo siempre digo, juventud es transversal a todas las carteras del Estado, porque cuando hablamos de juventud, hablamos no solamente de empleo, sino que de educación, de salud, salud mental. Estamos hablando de muchos tópicos que hoy congregan a diferentes carteras estatales, ¿verdad?
0: Claro, bueno, bien, bien. ¿Van a hacer un acto especial o simplemente pasarán la jornada trabajando, Salma?
1: El día de hoy yo voy a estar por La Chacarita, voy a estar en el barrio Ricardo Brugá, el más conocido como Chacarita. Voy a estar con los jóvenes en un colegio, vamos a compartir con ellos, vamos a llevar capacitación en lo que es inteligencia emocional. Y este fin de semana tenemos nuestro gran evento Palma Joven, que les invitamos a toda la ciudadanía a vivir este evento, que por tercer año ya lo estamos realizando, por tercer año consecutivo. Recordemos que antes del festejo por el Día de la Juventud y la Primavera se realizaba en Palma, pero hace más de 2 décadas que ya no se hacía ese famoso evento de las palmeadas, ¿verdad? Que nos cuentan de repente nuestros padres, abuelos, que podían palmear. Y nosotros también podemos ya ahora vivir esa emoción y esa sensación de lo que es salir a palmear.
0: Eso se iba a hacer
1: el sábado 26.
0: Claro, se había pospuesto por la lluvia, ¿verdad?
1: Sí, se había pospuesto. Iba a ser este sábado y luego tuvimos el pronóstico a mano de las lluvias, la inclemencia del tiempo. Entonces, este sábado 26 es la nueva fecha. Desde las 11 de la mañana hasta la medianoche vamos a estar teniendo no solamente lo que es el festival de música con las bandas nacionales, sino que también vamos a estar teniendo una feria de oportunidades, ¿verdad? Si no queremos que solamente sea entretenimiento, sino que también sea un punto donde los jóvenes encuentren oportunidades, y vamos a estar teniendo becas, lo que es información también sobre el joven, lo que es información sobre acceso a la primera vivienda, adopción responsable de mascotas, muchísimas cosas. Vamos a tener test ocasionales gratuitos también para aquellos jóvenes que están terminando el colegio y deseen acercarse a hacerlo ustedes. De todo, más de 2.500 becas confirmadas, todas gestionadas con el sector privado, costo cero para el Estado, y va a ser una fiesta realmente integral este sábado, así que les esperamos a todos.
0: Bueno, muy bien, muy bien. Entonces redondeamos así la charla. Salma, felicidades de vuelta. Mucho, mucho que hacer, evidentemente, en un país que todavía tiene una gran presencia de jóvenes en su estructura social. Gracias por tu tiempo, Salma.
1: No, por favor, gracias a ustedes. Con mucho gusto, siempre a las órdenes. Katia, Mario, que pasen bien el día, y a toda la audiencia.
0: Igualmente, gracias. Igualmente, Salma Agüero, ministra de la Juventud.
2: Sí, Día de la Juventud. Tenemos datos estadísticos del INE, Mario, ¿verdad? 1,5 millones, 1,5 millones de jóvenes, más o menos entre 15 y 29 años, ¿verdad? De los cuales 502 mil están entre 15 y 19, 515 mil entre 20 y 24, 509 mil entre 25 y 29. Hay más hombres que mujeres en la juventud, así es que nosotros somos en realidad así, doña Flor y sus dos maridos, no es tanto así, pero 773 mil son hombres, 752 mil mujeres, y me preocupa este dato, ¿verdad? 1.128.000 están en zonas urbanas y solamente 397.000 en zonas rurales.
0: Claro.
2: ¿Qué da eso? Que hay una... El campo se está despoblando.
0: Sí.
2: ¿Y qué va a pasar con los cultivos? ¿Qué va a pasar con la comida? Si es que ya no hay jóvenes que hagan ese recambio generacional, ¿verdad? 4 de cada 10 no tiene empleo. Es mucho.
0: Es mucho todavía.
2: Es mucho. Es 4 de cada 10. Hay
0: que
2: pobre...
0: esos 6, ¿qué tipo de empleo tienen también?
2: Exacto. O sea que solamente el indicador del INE es que están realizando actividades económicas, 6 de cada 10. ¿Pero qué es lo que significa actividades económicas? Significa que Uber, significa plataformas, delivery. Solamente 52,6% está en la enseñanza formal. Quiere decir que hay un 48% que no estudia,
0: claro,
2: que no se forma. Está entonces en solamente con la posibilidad de entrar en un trabajo precario. Y el tema de los pobres extremos, 219 mil. Pobre extremo es que no tiene literalmente para comer, Mario.
0: No tiene para llegar.
2: Sí. Mm. ¿Y cuáles son los principales problemas? Y creo que el tema de salud mental, eso ya lo vimos, ¿verdad? Yo te conté que Raúl organizó un poco una jornada justamente en el Congreso y le preguntó a los jóvenes de qué querían hablar. Mm. Y como primer punto salta el tema de salud mental. Como sí. segundo punto la preocupación es el tema de la drogadicción. Mm.
0: Claro,
2: y son como situaciones que... Vamos a ver si podemos hablar con algún sociólogo, qué le espera, cuál es la proyección de la juventud con este resultado a PISA también, Mario.
0: Muy bien, estamos apenas los primeros minutos de Marcando Pautas, capítulo primaveral, es 21 de septiembre, son las 6 más 17 minutos, gente linda y formidable. Me dice un amigo que está escuchando y viendo el programa, tenés más marcadores que mi nieto. Me pasa, te ordenando mis útiles. ¿Viste que
2: no, pero además, cuidados. Sí, a veces los chicos
0: los
2: no
0: finos,
2: cuidan.
0: Acá están los gruesos,
2: sí.
0: Colores, en blanco, en negro, ya está el cuaderno, ya el cuaderno doble raya.
3: Está el kit escolar.
0: El kit escolar, exactamente. Ya está todo preparado. No sé, todavía quería dibujar.
2: Te cuento que Esperanza Mayor Martínez, que tiene Casa Mayor, ¿conoces Casa Mayor?
0: Sí, sí,
2: bueno,
0: sí.
2: Me dijo... Y te transmito al aire el mensaje de que quiere hacer una exposición de tus dibujos. No, pero yo en serio tengo una galerista.
0: ¡Qué país!
2: No, sí. Me dijo, vamos a hacer, yo me ofrezco, te voy a pasar el contacto porque ella se comunicó conmigo y yo estoy transmitiendo un mensaje. ¿Qué? Vamos a hacer una exposición porque además son dibujos como temáticos y políticos. Podemos explotar eso como Marcando Pautas.
0: Bueno, tercerizamos. Bueno, estamos para todo, ¿eh?
2: Sí.
0: Da para todo este país. No, gracias, Esperanza, la conozco. Sí, sí, sí, sí. Bueno, vamos a negociar. Porque estoy recibiendo también del Louvre de París y del Museo del Prado. Pero tenemos tapas. Rápido, antes de la primera pausa, ¿qué dicen las tapas de nuestros soportes digitales? Mega Cadena habla del presupuesto general.
2: Presupuesto General 2027, dice Mario, el desafío de financiar los acuerdos con sectores esenciales.
0: Ajá.
2: El gobierno debe honrar trato con médicos, educadores y transportistas. ¿Por qué para transportistas? ¿Qué país son los transportistas? Tres semanas de movilizaciones y negociaciones, el Ejecutivo consiguió destrabar tres conflictos que amenazaban con afectar servicios primordiales. Los entendimientos contemplan mejoras salariales, reivindicaciones laborales y medidas destinadas a garantizar las prestaciones que impactan directamente en la ciudadanía, Mario.
0: Bueno, visitas sorpresas se trasladarán a todos los hospitales públicos según Fretes, asegura Isaías Ricardo Fretes, el nuevo ministro de Salud, afirmó que continuará con sus visitas a instituciones de todo el país para verificar las condiciones en las que son atendidos los ciudadanos y para escuchar los reclamos y denuncias tanto de pacientes como de funcionarios. Una práctica que comenzó cuando era presidente del IPS.
2: Muy bien. Y Alfaro presentó su primera lista rumbo a la Copa del Mundo 2030, con 10 jugadores que no fueron al Mundial 2026.
0: Muy bien, me gusta eso. Recambios, ¿sí? Necesitamos recambios. Sí, sí, sí. Paraguay y Venezuela reabren diálogo tras reunión entre Peña y Delcy Rodríguez en el Palacio Miraflores, en la ciudad de Caracas.
2: Muy bien.
0: Bueno, y vamos a Rápido Pro.
2: Sí, no, diputado Esgay propone regular tenencia de perros potencialmente peligroso.
0: Ah, sí.
2: ¿Se va a autorregular? Yo no lo puedo creer.
0: No. Zelensky se reunirá con Trump para impulsar negociaciones de paz entre Ucrania y Rusia en New York durante la asamblea. Está todo el mundo en Nueva York. Estuvo difícil el fin de semana. Vamos a hablar un poquito, una cumbre de la ONU diferente porque hay guerra en Medio Oriente, hay guerra en Europa. Hay alerta por posible reacción de Rusia a países vecinos de Europa, ya dentro de la generalización de la guerra. Tuvo que volver de Camp David el señor Donald Trump, convocado por su comando mayor para ver qué hacer con Irán. Está complicado.
2: Está complicado. Vamos a hablar también, Reino Unido quita como una especie de alerta para la ciudadanía para que realice una suerte de... prevención, tienen que tener como un kit de supervivencia que incluye alimentos no perecederos, agua, etcétera, por más de 3 días. Eso
0: bueno,
2: también pasó.
0: Rápido, hacemos al
2: España, toque. Francia y Alemania también.
0: Sí, hacemos al... Después te voy a contar, porque sé todito lo que están en Nueva York con la delegación de Santi.
2: Pico.
0: Y algunos que se fueron medio para estar cerca por su cuenta. Porque hay que poner la carita ahí. Del mundo financiero sobre todo. Epa, todo para el triple de la mega 8:30 AM.
2: Bueno.
0: Porque tenemos planteras en la ONU. Pero ahora tenemos Rápido Pro, el canal de producción, ¿qué dice?
2: Turquía abre mercado, dice. Mm. 8 frigoríficos fueron habilitados para exportar carne a Turquía, ampliando destinos y reduciendo riesgos ante restricciones.
0: Ya, muy bien. Y también en tapa...
2: MIPIMES en alerta. La caída del dólar no redujo precios, mientras combustibles y fletes elevan costos y la menor capacidad de crédito retrae el consumo, Mario.
0: Sector forestal crece. Paraguay aumentó 66% su superficie plantada en 2 años y alcanzó 101 millones de dólares en exportaciones forestales durante el 2025.
2: Bueno, deuda y recaudación advierte que el Estado destinará 1.315 millones de dólares a intereses, solamente a intereses, mientras menor recaudación presiona las cuentas públicas.
0: Feria Ortipar, la muestra reunirá productores, empresas y técnicos del 22 al 24 de septiembre con innovación y tecnología para el sector frutihortícola.
2: Así es, Mario. Bueno, felicidades también a nuestros compañeros de PRO. Hoy empieza una nueva un nuevo programa. Yo me fui a desearle mucha mer, ahí. Todos churrísimos están.
0: Muy bien, eso en PRO. Pero ahora rápidamente, Deporte Total. Y después estamos con Enrique Pérez, que ya está en línea. ¿Tenemos Deporte Total?
3: Sí, señor, cómo no, claro que sí, Mario. Dale. Una nueva ilusión es el título principal de Deporte Total. Arranca un nuevo ciclo de la Albirroja dirigida por Alfaro. Comienza el camino rumbo a la Copa del Mundo 2030 con 10 nuevos jugadores que integran la nueva lista, pero no estuvieron en la Copa del Mundo 2026. Los amistosos serán ante Bolivia y Colombia el 27 de septiembre y el 2 de octubre, respectivamente. Otro título, Copa de Primera, fecha 11, Olimpia se acerca a un punto de la cima tras golear por 3-0 a San Lorenzo. Copa de Primera, fecha 11, Luqueño derrotó a Recoleta por 1-0 en el Luis Salinas con gol de Marce Ojeda. Juegos Odesur 2026, del más a la vista de todos, despierta interés en Argentina, Brasil y Europa. Y por último, Juegos Odesur 2026, medalla de plata en handball femenino, el Team Paraguay llega a 23 medallas. Son los títulos principales del diario digital Deporte Total.
0: Bueno, a propósito, está Luis Enrique Pérez ya en línea. Como siempre, los lunes consultamos con Enrique tanta noticia deportiva. Juega Paraguay también. Hoy tengo entendido contra Uruguay en Odesur. Libertad tiene que completar la fecha también. Todos estamos mirando a Libertad. Mucho hay para hablar, ¿eh? Y la selección, por supuesto, la selección mayor y los nuevos convocados. Luis Enrique Pérez, muy buenos días, ¿cómo le va? Feliz Día de la Juventud.
4: Buen día, Mario, un saludo cariñoso para ti, para Katia, para Clemente, para la audiencia de Marcando Pautas. Sí, un día muy especial, una fecha que todo el mundo siempre quiere recibir. En la Estación de las Flores tenemos la nuestra y tenés vos la de Marcando Pautas a tu lado. Sí. Así que un cariño grande, en especial para la doctora. Nuestra senadora justamente despojada de su banca, candidata, profesional abogada, ejemplo de todo. Hoy tenemos una comunicadora de lujo, ya le estaba escuchando atentamente con los títulos a nuestra compañera Katia Mario, ya tiene dinámica, tiene todo, ya no solamente es analista política o puede ser candidata, mi candidata es eternamente ella, no hay ninguna duda, pero hoy ya es una profesional de la comunicación, así que aprovecho este día para felicitarle a Katia una vez más, porque le escuché con una fluidez dando los títulos y bueno, es un talento puro.
0: Luego de todas las flores,
4: ejemplo de lo que fue.
0: De todas las flores, sí. Ya sabemos ya que es tu predilecta, ¿no? Sí. Ni yo ni Germán.
2: Sos celoso, Mario Ferreira.
0: No importa.
4: Mario, vos no podés ponerte celoso porque yo estuve cerca tuyo en las buenas y en las malas, así que siempre te tuve en consideración.
0: Menos mal.
4: No, ese celo de varones no.
0: Celo entre hombres.
4: Nosotros no.
0: No corre. Bueno, Luis Enrique, ¿qué te parece?
4: Vamos a dejarlo ahí, pero qué lindo. Me parece bien, excelente la lista de Gustavo Alfaro, ¿sí? No es para menos. Mm. Hay algunos que ya formaron parte en un momento dado del proceso de selección, ¿verdad? Que vuelven a esta cita. Y otros que están por primera vez, el caso del enmascarado, Hugo Adrián Benítez, por ejemplo, de Clever Ferreira, que está jugando muy bien en el Atlético Tucumán. Hugo Adrián Benítez, uno de los goleadores del campeonato, jugando por Nacional, por dar más ejemplos, ¿verdad?, en esta de los nuevos citados para este proceso. Y esto va a ser así, ¿verdad? Está el caso de Cañete, de Cerro Porteño también, que es un nuevo por primera vez, y se va a ir dando, porque estamos teniendo un comienzo diferente, distinto, Mario, Katy y Clemente, con este proceso, porque es la primera vez en la historia del fútbol paraguayo de la selección que un técnico que culmina una Copa del Mundo comienza después del siguiente proceso. y es una acertada que hace la APF con Gustavo Alfaro, porque nosotros ya vamos a arrancar un proceso clasificado para la próxima Copa del Mundo, teniendo antes la Copa América, ¿verdad? Entonces me parece excelente, porque estamos viendo muchos jóvenes, Mario, en distintos clubes, para el recambio generacional sin que se desmantele la base de la selección mundialista. Y el ejemplo enorme, estamos ahora con el partido hoy de la selección paraguaya, ya clasificada semifinalista para el Sur, con la nueva joya que es Eduardo Del Mas y Mauro Coronel, por ejemplo, de Nacional, que es un central que ya tiene dos equipos de la Premier que lo siguen, oficialmente, como el Manchester City, el City Group, y la gente del Brighton, por ejemplo, ¿verdad? Un chico de 18 años que parece que es un jugador de experiencia, y tiene 18 años el central de Nacional que está en la selección paraguaya. Y lo de Del Mas rompe todos los esquemas, también con 18, cumpliendo 19 ahora, lo que está dando, lo que está mostrando, todavía es con un techo altísimo, o sea que hay recambio. Lo que apareció ahora el chico de Cerro Chena, aunque no fue citado esta vez, después será citado, estoy seguro, para otros partidos. Estamos teniendo gente joven sin que se mantenga la selección, y eso es muy importante para el cambio generacional. Y en el campeonato, ya sabes, ganó tu querido Olimpia, el viejo y peludo. Ayer, bueno, tenía que ganar a San Lorenzo, era súper favorito, pero lo cierto es que hizo lo que tenía que hacer el equipo de Vitamina Sánchez. Apareció el primer gol de Gabriel Ábalos, gran gesto de Richard Ortiz, que toma la pelota para después cederle a Ábalos. Lo triste que pasó con Deli, iba a ingresar por fin, iba a volver al equipo en el campeonato, y cuando lo llama Vitamina, le pasa lo que le pasa, un problema en el talón, un susto, al final lo entra, el grito de algunos de la preferencia que hizo que Vitamina reaccionara como pocas veces lo hizo, como nunca lo había hecho, creo que con la preferencia de Olimpia, se calentó el técnico, pero el campeonato está al rojo vivo, Libertad único puntero, un punto más que Olimpia, y se enfrentan en la próxima fecha del campeonato, Mario.
0: Ah, eso es lo que pasa, no es que juega hoy Libertad, juega en la próxima Olimpia-Libertad.
4: Sí, el próximo lunes el partido, claro, a las 19 en la Huerta.
0: Porque Libertad pasó con Ameliano.
4: Y gran gestión de Ameliano, se salvó para mí Libertad, porque con 10 hombres se puso en ventaja Ameliano, después vino una desgracia, un regalo del arquero de Ameliano que facilitó el empate, se le complicó muchísimo. Perdió 2 puntos para mí Libertad, pero bueno, después sobre el final sabremos si perdió realmente los dos, ganó, claro, uno, con como jugó frente a Ameliano. Campeonato muy bueno con Nacional, que está haciendo una gran campaña.
0: Sí.
4: Yo creo que Nacional tiene definitivamente plantel para pelear el título. Hasta Cerro y Guaraní están en carrera matemática, están a 6 puntos de Libertad y tienen toda una rueda, Mario. Claro. Está muy lindo el campeonato, mientras que en contrapartida, en el fondo, creo que ya se definió lo de San Lorenzo. Incluso matemáticamente la próxima fecha se puede liquidar. Y lo de Rudeñú, que volvió a perder y ganó Luqueño con la vuelta de Lucas Barrio. Entonces Luqueño quita otra vez ventaja sobre el equipo de Rudeñú, pero queda toda una segunda rueda para ver quién es el otro equipo que acompaña a San Lorenzo en el descenso para ir de nuevo a la intermedia.
0: Bueno, Luis Enrique, como sabes, vamos corriendo contra el tiempo, pero te agradecemos el resumen informativo. Feliz primavera. Ya enseguida te esperamos en la radio.
2: Totalmente. Yo quería preguntar más sobre la...
4: Como siempre...
2: Sobre la Liga de Fútbol del Interior de la UFI, el otro día estuvimos por Areguá, sobre la Liga Aregüeña y eso. ¿Qué hay de eso, Luis Enrique?
4: Nada, el tribunal de la UFI falló en contra del Club Tapaicuá y jugó ya ayer la primera final el 8 de septiembre. Perdió 4-0 ante el actual campeón del 29. Fíjense lo de Areguá, ya que mencionaste. Ayer se jugó la primera final en cancha del 24 de septiembre de Vallepucú. Jugaron 29 de septiembre y 8 de septiembre. Fíjate un poco, Mario, el fútbol del interior.
0: Ay, ay,
4: en cancha del 24 de septiembre, jugaron 29 de septiembre y 8 de septiembre. No, hay un reclamo de la gente de Tamaicuá, Katia, pero el fallo del tribunal de la UFI decidió darle los puntos a 8 de septiembre y sacarle a Tamaicuá, que era el otro que quería jugar la final. Y hubo problemas ahí, querían desafiliarse, creo que va a ser una medida desacertada, si es que la gente de Tapaicuá decide desafiliarse, porque ¿dónde va a competir? Me parece que la historia de Tapaicuá no va para que eso pase en esa liga de la ciudad de La Frutilla. Pero mira, vos estás en toda Boca. Te he visto que estuviste paseándote ahí por
2: la avenida
4: principal de Areguá.
2: Sí, el fútbol interior es genial, porque ahí lo que están las mujeres. Ahí están los chicos realmente practicando y saliendo un poco de todas esas tentaciones que rondan a nuestra juventud, que principalmente son las drogas. Y me contaron que hubo ahí un enfrentamiento, pero mortal, Luis Enrique.
4: Sí, pero yo sé que duele perder en la última instancia, pero hay había ganado un equipo, el Tapaicoa, en el tribunal de la liga, se apeló, se ganó en la federación, se apeló, y en la UFI finalmente le dio la razón al equipo rival de Tapaicoa, que hizo una asamblea extraordinaria para desafiliarse, quedó en cuarto intermedio, pero repito, creo que va a ser un gran error, no creo que se llegue a ese extremo por parte de esa entidad.
0: Bueno, Luis Enrique, como siempre, muchísimas gracias. Buena semana, buen día de la juventud.
4: Igualmente para Mario, para Katia, para Clemente, para el Negro, para Mariel, para la enorme audiencia de Marcando Pautas y humilde oyente del triple pase de la Mega también.
0: Bueno, gracias. Gracias por sumarte a la legión de seguidores. Ahí estaba el querido Luis Enrique Pérez con el resumen informativo del deporte. Vamos rápidamente a la pausa, pero con menciones, como todas las mañanas. Fuerza, la gente está arrancando. Hoy los chicos no tienen clase, ¿eh? Hoy están todos ya, porque hicieron unos festejos el viernes, muchos el sábado, y hoy les liberan a los chicos en los coles, en las instituciones educativas. 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

0: En la guitarra parece Santana, ¿eh?
1: Parece, sí.
0: Claro. Sí. Carlito, por Dios, bueno, me confirman bueno. Que sí. Claro, y nada, vos. Es. ¿Y quién canta?
2: ¿Y ese?
0: ¿Pana? No.
2: Pana. Sí.
0: Pero no, Peranda, Tita, pero super, este no es Supernatural. Es el disco. ¿Y quién canta acá? No es Fer de Maná. ¿Ponemos más fuerte? Voy a hacer esta samba.
3: Regreso a la raíz. Tiempo de inquietud.
0: Mira.
1: Santana.
0: Primavera Santa, no, pero él no canta, es una pura hey, tiene siempre cantante invitado. Acá me quiere enseñar a mí, vio. Comienza, falta que Germán venga nomás a enseñarme de música.
1: Papá, mono con banana verde.
0: Me cogieron por sorpresa. Dicen los españoles, no vayan a ser groseros. Bueno, no, Carlos de Vadip Santana alguna vez se llamó, de Austlán, México, conozco toda su historia. Es más, tengo un disco que dice para mi amigo Mario Carlos Santana. Me trajo una exnovia que su nuevo marido le dijo, tengo un amigo en Asunción y le hizo firmar la... Yo soy así, yo soy inclusivo. Todos y todas.
2: Bueno, te cuento que a mí me sigue preocupando un poco, estamos el día de la primavera de la juventud, por eso, bueno, la alegoría de esta música maravillosa con un eximio guitarrista como es Santana, realmente
0: eximio.
2: Es...
0: Era simio antes.
2: Me preocupa, generación en transición entre brechas y desigualdades. La juventud paraguaya probablemente sea la primera que no supere a la de sus padres, según las cifras que hoy lanzan. Siempre pues la generación que viene le supera a sus padres.
0: ¿Cierto?
2: En cuanto a formación académica, en cuanto a... inclusive...
1: ingresos económicos.
2: Ingresos material, ¿verdad? Sin embargo, la juventud paraguaya tiende, según la encuesta de estadísticas y censos, en el desarrollo económico y social del país estamos mal, ¿verdad? Estamos mal porque hay falta de oportunidades, en tema de educación, empleo y reducción de la pobreza no estamos bien.
0: Pues a que me sorprendió esa cifra que me diste de la cantidad de jóvenes en estado de pobreza extrema.
2: Sí. Es mucho mareo.
0: Muy alto.
2: Es muy alto.
0: Otra cosa, de vuelta un fin de semana con cantidad de accidentes fatales.
2: Sí.
0: Otra vez en Ñacundal, visto uno muy grave, un señor que iba a buscarle a su hijo que estaba internado por otro accidente y él vuelca y muere. Las rutas son una trampa. La verdad es que no sé si es que algún día vamos a tomar en serio esto. Otra cosa, ayer hablé con un economista y me daba muchas...
2: Cifras,
0: de dicas, como dicen los brasileños, datos. Y me decía algo, que el sector empresarial, sobre todo de la producción, de la exportación, sector inmobiliario, también están con el tema del dólar, ¿verdad? Que tiene que subir, que tiene que subir. Y me decía, hay que tener cuidado, y le estamos diciendo eso a los empresarios que están preocupados por eso, porque si sube el dólar, sí o sí, sube más todavía el combustible.
2: Ah, claro.
0: ¿Entendés? Entonces, ese dice que es el PAA para que se intervenga más. Que la cautela del BCP, que en realidad tiene que estar luego detrás del control de la inflación nomás, no es un agente cambiario, pero como le dicen, che, hagan algo, dicen que el freno es que con este contexto en el cual el combustible va a seguir subiendo, porque la guerra sigue, estuvieron a punto de escalar todavía más este fin de semana. Sí. Entonces me dice, el PAA es que ya la suba por el precio del barril, más la suba por una escalada del dólar, puede ser una nafta a 20.000 guaraníes el litro.
2: qué loco, Mario.
0: Claro, porque mirá que ahí nomás estamos en una situación que puede ser más grave todavía la que... Y eso repercute en toda la economía.
2: Bueno, yo hablando de repercute en toda la economía, ¿qué será que se va a tratar justamente en la ONU? Porque que ver un poco con este tema bélico, con esta escalada de... Hay decisiones políticas que se van a tomar en la ONU.
0: De ida a la ONU, Santi Peña se queda en Caracas, hace la foto con Delcy Rodríguez. Esto generó mucho rechazo, inclusive entre los sectores que buscan la democracia. Sí. Claro, y que buscan la democracia en Venezuela. O sea,
2: están... ¿Y con un comunicado de pachequería?
0: Sí, muy importante. Los migrantes venezolanos acá también están todos como decepcionados porque la consideran a Delcy como parte del régimen de Maduro, ¿no? La consideran. Claro. Pero es la orden que se recibió de Washington. Pero más importante que eso, Paraguay estuvo entre los 4 o 5 países que votaron por la no inclusión de Palestina en el foro. Y perdimos como en la guerra. Muy solo ahí Paraguay, detrás de lo que le alinea Mar-a-Lago. Y la Bachelet ya renunció. No va a ser candidata.
2: Un video interesantísimo, sí. El que lanza y dice, gracias Lula, gracias Claudia Sheinbaum.
0: Sí.
2: Pero ¿por qué?
0: Porque su gobierno no la apoya. CAS no la apoya, para comenzar. Ahí está el choque político intenso que hay en...
2: ¿Y quién va a ser la nueva secretaria
0: bueno,
2: general de la
0: ONU? Ahí está, qué buena pregunta. Ojalá según la representante de Costa Rica, Rebeca Greenspan.
2: Ah, mira.
0: Bueno, por supuesto, ya busqué mi archivo y ya tengo mi foto con Rebeca Greenspan. Rebeca Greenspan fue una gran ideóloga del trabajo para apoyar gobiernos locales, para apoyar iniciativas de países latinoamericanos, una muy interesante figura de la cooperación internacional.
2: Okay.
0: Podría
2: okay,
0: ser una mujer.
2: Dice, conseguimos una cosa, posicionar a una mujer de América para que lidere los destinos de la ONU, dice. O sea que ahí estaba ya dando como encriptado
0: exacto.
2: Un mensaje.
0: Esa la alternativa sería Rebeca Greenspan. Te voy a buscar la foto para que la conozcas. Muy interesante.
2: Sí.
0: Una señora muy bien formada.
2: Los ticos.
0: Costa Rica que tiene una gran tradición luego de, de democracia.
2: Vida pura.
0: Sí, ¿tuviste ahí, verdad? ¿Conoces?
2: Sí, conozco.
0: San José.
2: Conozco los ticos.
0: Bueno, y
2: amigos entrañables.
0: Te completo la información con respecto a que ya está todo el equipo allá, comienza la asamblea, y ahí pues hay una especie de, como un ritual, es cada uno se va y habla, aunque esté vacío el auditorio, hay que hablar y dar el mensaje, ¿verdad? Hay que averiguar si cuándo da su discurso Peña, y seguramente como todos los años tendremos transmisión directa de esa suerte de ponencia de Santiago Peña. Están todos los ministros, está el canciller, por supuesto, y están varios actores económicos referentes de la industria, del comercio, de la banca. Aparte de los representantes oficiales, hay mucho sector privado acompañando al presidente Peña en este viaje a la ONU. Bueno.
2: Y a nivel también internacional hubo un asesinato de una candidata.
0: En Perú.
2: Hay que decir, en Perú también el 4 de octubre se llevan adelante elecciones.
0: Sí, en Brasil también.
2: Con nuestras elecciones.
0: Y en Brasil, ¿y qué decir?
2: Municipales, sí, y hubo un asesinato así, caminando en un mercado, parecía Mario.
0: Muy fuerte.
2: Qué difícil está la política latinoamericana en general.
0: Sí, vamos a pedirle a Lina porque es una escena terrible, pero que hay que ver porque justamente no queremos que nos pase.
2: Sí, y hablando así, todo mezclado, así estamos haciendo una especie de...
0: Está bien, un resumen.
2: En lo social, ¿sabías que 7 de cada 10 jóvenes son solteros? Mira, mientras que 2 de cada 10 conviven en pareja. Esta estructura refleja un perfil juvenil en transición, donde la inserción al mercado laboral y el acceso a la educación condicionan proyectos de vida. Cada vez van a vivir más en nuestras casas nuestros hijos. Vamos a tener que desalojarles.
0: Lo estoy experimentando.
2: Sí. ¿Le estás experimentando?
0: Sí. Lo estoy experimentando.
2: Lo estás experimentando, bueno, porque te cuento que la gente ya no se casa.
0: Ya no.
2: Pero mucho es por el tema económico. No es tanto porque a lo mejor no quieren, porque los jóvenes no quieren irse.
0: Claro.
1: Por la independencia misma.
2: Sí.
0: No, lo más probable es que te traigan ahí la novia o el novio.
2: Sí, exacto.
0: O sea, no es solamente que van a quedarse, es lo que va a crecer la familia. Pero bueno, la casa es grande, el corazón también.
1: Eso me recuerda a dos
2: no
1: amigos.
2: No se van a jubilar. No se van a jubilar, ojo con eso.
1: A ver, ¿qué me recuerda a dos amigos que hablaron y uno le dice al otro. Ya quiero casarme para tener sexo, le dice al amigo. Y le responde el otro, yo tuve que separarme para tenerle.
2: Madre mía.
0: No,
2: me dolía bueno. Su cabeza.
0: Bueno, y la noticia que corrió, nosotros también recibimos, la verdad que la fiscalía hizo, filtró esto, la fiscalía sostiene que Hugo Javier cayó solo. Nosotros estamos preguntando en nuestras redes lo siguiente, y tenemos ya el correspondiente flyer que ya está en nuestras redes sociales. Dice, la fiscalía sostiene que Hugo Javier se cayó solo. ¿Crees en esta versión? Déjanos tu opinión en los comentarios. Cuando pueda flyer al aire, lenteja el internet los lunes, ya lo sabemos. El informe es largo y hace toda una teorización de por qué esto fue una simple caída y no una golpiza, no una ACV, no algo más grave. Y me impresionó la reacción de la gente.
2: Sí, pero no es lo eso, Mario. Esto, si es que realmente la fiscalía, como hizo correr y varios medios hicieron eco, una especie de dictamen, ¿por qué no hacen una conferencia de prensa? Esto es explicando técnicamente qué les lleva a concluir. Es como que tiraron una especie de globo sonda nomás. ¿Qué les lleva a concluir que realmente esa cantidad de hematomas fue producto de una caída? O sea que, o tienen que cerrar nomás ya la versión oficial. urgente. Sí. Urgente, hay que tapar ya esto antes de que se despierte todo y hable, vamos a hablar también con él. No.
0: Hay mucha desconfianza. Y bueno, queremos que la gente conteste. Ahí está, está en todas las redes, en Instagram, está en Facebook, está en X, ahí pueden contestar ustedes. O acá, directamente al 0986-780-780. ¿Usted cree, como dice la Fiscalía, que Hugo Javier se cayó solo? ¿Mm? Esa es la pregunta concreta, para no dar mucha vuelta.
2: Bueno.
0: ¿O antes o u otra cosa? Conteste al 0986-780-780. Bueno.
2: Está Lucas Aracho.
0: Lucas Aracho, feliz día de la juventud. Buenos días, ¿cómo le va?
4: Buenos días, Mario. Un saludo para vos, para Katia, a todos los compañeros y la teleaudiencia. Igualmente, hoy 21 de septiembre, día de la juventud, primavera, y podría ser el inicio de una maldita primavera para el ex senador colorado Hernán David de Rivas Román, porque hoy inicia la etapa final de su juicio oral y público en el sonado caso de su título de abogado, que sería de contenido falso. Los fiscales Cristian Benítez pero y Patricia Sánchez van a presentar esta mañana a partir de las 8:30 horas sus alegatos finales luego de casi un mes y medio de juicio oral y público por supuesta producción de documentos públicos y uso de documentos públicos de contenido falso. Lo que van a hacer básicamente los fiscales es exponer los argumentos por los cuales ellos creen que el ex senador y ex presidente del jurado de juiciamiento de magistrados, Hernán David Rivas Román, debe ser condenado. Ya en la última jornada, la fiscal Patricia Sánchez adelantó e inclusive también van a solicitar la remisión de los antecedentes de este caso al Ministerio Público para que se abra una investigación por supuesto testimonio falso, porque ellos consideran que varios testigos mintieron en este juicio oral y público. ¿Cuál es la pena a la que se pone Hernán Rivas? Hoy la vamos a saber, al menos lo que pide la Fiscalía. Estuvimos haciendo las averiguaciones la semana pasada y nos explicaron que en el caso particular de Hernán Rivas, el marco penal el promedio al cual el mismo se expone puede ir de 6 meses a 15 años de cárcel y no a 11 y medio como en principio.
0: Se fue la comunicación, pero quedó claro que entonces...
4: Va a terminar la...
0: Ahí está. Ahí, Lucas, la última parte, de 6 meses a 15 años.
4: Sí, de 6 meses a 15 años es lo que, según lo que nos explicaron la semana pasada, pero hoy la Fiscalía, por supuesto, va a hacer, digamos, la argumentación de cuál es el marco, el cual se expone en Rivas, y, por supuesto, va a solicitar la pena que ellos consideran justa para el ex parlamentario Mario.
0: Bueno, muy bien, estaremos atentos. Caso Prieto no continúa hoy.
2: También.
0: ¿También?
4: Sí. También, debe seguir, Mario, tienen que presentar sus iniciales. Las demás defensas, ya lo hizo en su momento la defensa del exintendente, también el Ministerio Público, y se espera que la defensa de los otros 10 acusados, pues son 11 en total, presenten también sus alegatos iniciales y expongan la hipótesis que ellos van a sostener a lo largo de este juicio del público. Y para agregar nada más también, Mario, al caso de Rodríguez nuevamente, él no va a declarar, porque muchos se preguntaban eso también, su abogada ya, porque él no va a declarar, así que para tener en cuenta también eso, Mario.
0: Bueno, muy bien, gracias Lucas, estamos con toda la información, ya está Germán Martínez en el estudio.
5: Pasa ligera, la maldita primavera, pasa ligera.
0: Ahí está.
2: Andate preso y pudrite.
0: No pues. Estamos tratando de contactar con Ricardo Frete, está en reunión, Relis León estuvo el sábado con nosotros acá. Muy interesante, hablamos también con Rosana González el sábado, muy interesante.
2: Sí, súper, estoy escuchando, yo te escucho, amigo.
0: ¿Me escuchás? Muy bien. Y mucha gente me comenta también que no está usando nadie el puente de la integración, no integra la integración.
2: Estuvo mi comadre Joana Ortega, sí. Mi comadre estuvo por ahí y ella grabó un videíto,
0: ¿sí?,
2: en donde no le dejaron pasar inclusive y mencionó el costo, más de 385 millones de dólares y cómo se maneja el Estado paraguayo, diputada Ginajae. Pero el Yamil Egay puede entrar hasta la celda de Hugo Javier. Pero una diputada opositora que se va a controlar, a mirar, a hablar con la gente para ver qué problemas hay, ella no puede entrar en el puente de integración, un lugar libre, Gina.
0: ¿Qué es lo que está...? ¿Quién le voy a llamar? Llamarla con una Water. ¿Será un tema de migración? hay que sacar un permiso.
2: Sí.
0: Hacemos puente para no cruzar, digo.
2: Sí.
0: Qué
2: no,
0: locura
2: terrible.
0: Este país.
2: No, hacemos puente para...
0: No sé si es Brasil también, ¿verdad?
2: Sí. ¿Qué? Documento de vecindad.
0: Documento de vecindad, primera comunión, conscripción vial, peluquería.

0: A la tarde, mi buen amigo Bruno Martínez,
1: muchacho de
0: la lista 3 para la Junta Municipal, se fue para intentar un poco participar de una asamblea de sindicalistas. ¿Y qué es lo que pasó? Le garrotearon.
1: Llamarle un poco a Bruno.
0: Sí, le garrotearon y se firmó caducado el contrato colectivo. Tenemos que hablar con alguien un poco porque el miércoles se va a tratar en la Junta Municipal y las condiciones del contrato leonino son incumplibles. Están tan desesperados que tienen que alinear su tropa para que los asuncenos paguen con plata pública 20 salarios mínimos cada vez que alguien se jubila.
1: O sea, porque uno le debe pedir nomás ya. Ese fue parte de la promesa electoral, pues.
0: Pero ¿de dónde va a quitar la plata?
1: No importa.
0: Ni a los jubilados que no le pueden pagar, pico, le van a pagar 20 salarios mínimos.
1: Búscame, Nicanor, rápido ahora mismo, no me levante la voz. Sí. No me levante la voz.
0: Mario.
1: Bueno, tengo que hacer una pausita.
0: Está sensible.
1: Juan Careaga, qué rapidez, qué maravilla, Juancito, tempranito también este muchacho arranca. Feliz día, Juan, otro de los jóvenes de la mega cadena y de Corpus. ¿Qué tal, Juan?
2: Buen día, Mario, buen día para ti, feliz día para toda la audiencia también de la media cadena. Bien, sí, moviéndonos ya desde temprano.
1: Juan, explícanos qué es lo que pasa, por qué no se puede usar normalmente el puente de integración. ¿Qué te dicen a vos?
2: El puente de la integración, estuve así hablando hace un tiempo desde... ¿Por qué no vamos a utilizar? Porque... Según manifestaron, el puente de integración es un puente que va a permitir el tránsito de vehículos, de camiones, con un control, porque en el puente de la mitad pasan a diario muchísimos vehículos, más de 5.000, 10.000 vehículos por día, un poco más, ¿verdad? Y ahí viene de hace años, ¿verdad? Es una cuestión de hace años. Y hay tránsito libre.
1: Claro.
2: A algunos sí se les controla, a otros no, pero pasan en cualquier hora del día, a la hora que quiera, ¿verdad? Y el puente de la integración, desde su fundación, desde su habitación, desde que se creó. Y desde el principio se manifestó que era para descongestionar.
1: Claro.
2: Y ahí hay una... Vamos a decir, se contradicen las autoridades porque dicen ellos, vamos a usar el puente de inversión para descongestionar el puente de la mitad, pero en este proceso de tránsito gradual, ¿verdad? Porque respecto a las obras complementarias que todavía no están en su totalidad, tanto del lado paraguayo como en Brasil, en algunos aspectos, vamos a habilitar de forma gradual, pero con ciertos requisitos. Lo que mucha gente no está de acuerdo, ¿verdad? Con esta burocracia,
1: claro.
2: La tarjeta. Más para los vehículos livianos, ¿verdad? Y también, bueno, de hecho ya con los camiones en lastres que pasan. Y hace poco también, antes de esta fecha, se estaban en desacuerdo los camiones grandes. Porque ellos decían, ¿por qué? ¿Por qué van a pasar los camiones de menor porte de mañana y nosotros vamos a pasar de noche, ¿verdad? Nosotros también queremos pasar de día, ¿verdad?
0: La gente me...
2: Esa también era hace de 3 meses. Ahí había un desacuerdo por parte de los camiones grandes. Por ende, también se manifestaron ellos pidiendo también pasar de día cuando se habilitó el tránsito para los camiones con cargas menores. Ahora viene se habilitan los vehículos livianos. Ellos pueden pasar, pero solamente de 7 de la mañana hasta las 13 horas. Pero con cierto éxito. Para los paraguayos, como veníamos diciendo, Mario, tiene un costo, digamos, barato, y para los argentinos un costo más diferencial, mayor al de los paraguayos, pero con una serie de requisitos que también cuestan su costo ahora.
1: Claro, y eso se refleja en que, por ejemplo, no pasan los brasileños por ahí hacia Paraguay, no usan ellos, los particulares. Pero bueno, vamos a ir a la autoridad de aplicación a preguntar bien, que nos den por escrito inclusive, cuál es la reglamentación que rige eso del puente, porque nadie entiende nada, ¿para qué vamos a mentir? Juancito, ya rumbo a las elecciones, mucha actividad electoral, me imagino, lleno de carteles, Ciudad del Este, candidatos.

0: candidatos que prometen el oro y el moro, y bueno, la fiesta política el 4 de octubre. Me imagino que mucha participación, Juan.
1: Sí, así mismo. Llegan a los movimientos políticos que están preparando, y en estos días la municipalidad se les comunicaba a la ciudadanía que van a hacer retiro de los carteles políticos desde el 23 de septiembre en todas las avenidas de Ciudad del Este.
0: Cierto.
1: Esa comunicación desde la municipalidad.
0: Cierto, rige ya la veda. El 23 ya, y para propaganda en la calle, sobre todo lo que, y también lo que rige la veda de encuesta, ya no se puede más publicar encuesta, ya terminó el festival de encuesta. Pero bueno, Juan, te liberamos, mucho por hacer esta mañana, a pesar de ser el Día de la Juventud. Me imagino que los colegios no tienen clase hoy, ¿eh?
1: Algunos sí, otros no, pero sí actividades por el Día de la Juventud. Ayer estaba por la Itaipú Nacional, las compuertas están abiertas, Mario.
0: Ah, sí. Ah, y eso crece, eso hace subir el río.
1: Exactamente. Muchos turistas también en el lado paraguayo, como el lado brasileño, margen derecho, margen izquierda.
0: Sí, abre.
1: Aprovechando este atractivo,
0: ¿no? Es un espectáculo, sí, cuando abren, porque se genera como una gran corriente de agua, como una especie de catarata artificial. Bueno, gracias, Juancito, feliz día.
1: Feliz día, Mario.
0: Igualmente. Ahí estaba Juan Careaga, y sí, te das cuenta que hasta para nuestros colegas es difícil explicar, porque es tanta la reglamentación, qué tarifa especial, diferenciada, qué horario, que pueden pasar los camiones, la moto no, la motoneta sí, el motocarro puede ser, un despelote. Tenemos una capacidad para aquilombar todo en el Paraguay que no es de este mundo, somos una raza única y especial, el país poderoso. 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
2: Bueno, ahí está mi polvito mañanero.
0: Diario, cuidado. Cuidado. Ahí está, hasta ahí nomás, Katia.
2: Hasta ahí nomás.
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3: Gracias, Mario. 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

0: 7:18, 25 grados la temperatura en Asunción. Buen día, Katia, ¿cómo estás?
1: Buen día, Germancho, ¿cómo te va? Feliz primavera.
0: Feliz primavera, ¿verdad? Sí. Primavera, vos sabés que hoy amaneció mucho más temprano. No sé si...
1: 26 grados, calorcito ya.
0: Sí. ¿Qué tal, Mario? ¿Cómo estás?
2: Hola, querido Germán, ¿cómo estás? Feliz primavera, Día de la Juventud. Es un día que siempre da ánimos especiales, ¿verdad? Ah. Un espíritu particular. ¿Vos te acuerdas que antes los ovnis ponían guirnaldas, flores, globos?
0: Había desfile la primavera.
2: Y estaba en el Parque Caballero. El Corso de las Flores, el Club de Leones, y el debut de Hermosas Señoritas.
0: Y hoy no hay, 40, 50 años después no hay.
2: No hay cosas raro. Que perdimos. Sí. Pero bueno, tenemos una flor de persona como Clemente acá.
0: ¿Qué tal, Clemente? ¿Cómo estás?
3: Bien, súper bien, mi querido Germán. Feliz día de la primavera.
0: ¿Qué pasó?
3: Y la chica? Eterna juventud.
0: ¿Te quitaron tu mechita?
3: Está en camino.
2: ¿Y tu guitarra? Sí.
3: Así que ya peñear acá, ¿sí? Nada, viene. Vamos a ir a buscar enseguida.
0: Estamos en comunicación con Jorge Cornahueter, que es director de migraciones. ¿Qué tal, Jorge? ¿Cómo está? Buen día.
4: Buenos días para vos, Germán, para todos los que te acompañan ahí, Katia, Mario. Un saludo y feliz primavera para ustedes.
0: También. Bueno, el puente de la integración, o sea que yo entiendo que hay una explicación para todo, aparentemente, Jorge. Pero nadie entiende por qué está tan complicado el cruce en ese puente. ¿Qué está pasando?
4: Mira, en realidad el puente de la integración se estableció un acuerdo con el Brasil de abrirlos por etapa, ¿verdad? La primera etapa empezó casi un año con el tema de los transportes en lastre, que era solamente los transportes de carga. Nosotros desde Paraguay conseguimos de que se abra también para los buses de turismo en un horario establecido, que eso empezó a funcionar justamente en la temporada alta y mucha gente pasó por ahí ya en sus vacaciones por ese lugar. Y la tercera etapa era para los vehículos de TBF, que es el TBF, el tránsito vecinal fronterizo, es decir, para las personas que viven tanto en Foz de Iguazú como en el lado paraguayo, en Ciudad del Este, Presidente Franco. Entonces, para que ese acuerdo se cumpla, las personas deben o tienen que tener lo que se llama la tarjeta de tránsito vecinal fronterizo, que acredita que viven en esa zona. Y eso es lo que se estuvo exigiendo desde la semana pasada, tanto el Brasil para los ciudadanos paraguayos como los paraguayos para los ciudadanos brasileños. Esa es la, digamos, la tercera etapa. Y después va a ir escalando eso hasta que se vuelva un movimiento normal como hoy tiene, por ejemplo, el Puente de la Amistad, ¿verdad?
0: ¿Cuándo eso va a ocurrir, Jorge?
1: Nunca.
4: Y se va abriendo por etapa. La segunda evaluación se va a hacer ya a finales de año. Vamos a ver si se puede conseguir abrir todo, ¿verdad? Yo quiero aclarar nomás de manera bien clara para que no haya ningún tipo de inconveniente. Paraguay siempre tuvo la postura de abrir todo desde el momento en que ya estaba operativo ese puente, ¿verdad? Pero obviamente las cuestiones, en primer lugar, de infraestructura, porque falta culminar el puente sobre el río Mondadú, que va a permitir, sí, un movimiento mucho más fluido sin que colapse la ciudad de Presidente Franco. Y la segunda es la cuestión de las posturas también que se respetan de nuestro padre Brasil, porque ellos también tenían pendiente hacer obras de infraestructura que ya están terminando en el lado brasileño, ¿verdad? Entonces, por eso, para evitar de que esté un puente prácticamente inoperativo, un puente nuevo, entonces se decidió esa apertura por etapa en una negociación binacional que interviene Cancillería Nacional específicamente.
0: O sea, al final del día tenemos que agradecer que sea así por etapa.
4: Y yo creo que es un éxito que sea por etapa, porque todavía faltan algunas cuestiones para terminar, como te mencioné, cuestiones de infraestructura específicamente. Nosotros, por ejemplo, del lado paraguayo, vos veías, estaba todo concluido, obras públicas, ahí trabajó contrarreloj para cumplir con los plazos, pero acordate una cosa, Germán, cuando se concibió la idea de ese puente, era puesto de control integrado migratorio en el lado paraguayo. Toda la infraestructura que vos vas a ver ahí está hecho en función a que los brasileños también iban a hacer el control migratorio en el lado paraguayo. Pero posteriormente hubo un cambio de gobierno en el Brasil y un cambio de política en ese sentido, y ellos prefirieron hacer en el lado brasileño, están dentro de su posibilidad también, ¿verdad? Pero ahí empezaron a hacer su infraestructura. Por eso tardó tanto en habilitarse esa primera etapa, ¿verdad? Que era justamente la que te mencioné de los vehículos en lastre. Pero hoy en día estamos pasando etapa por etapa y y son pasos que se están cumpliendo tanto a nivel binacional como supervisando también la cuestión de infraestructura.
1: Esta prioridad que se le da a la burocracia, 300.000 guaraníes cuesta esto, Jorge, es esta tu tarjeta vecinal.
4: La 260.000 aproximadamente para los ciudadanos brasileños que tienen que sacar en Paraguay. Los paraguayos sacan en el Brasil y los que sacan en el Brasil por el arancel que ellos tienen por su ley es de 75.000 aproximadamente guaraníes. Por lo que nosotros, justamente a través de Cancillería, estamos pidiendo la consideración por una cuestión de reciprocidad, que sabemos que es lo que rige en relaciones internacionales, de aplicar la misma tasa. Les explico nomás que esa tasa no es fijada por arbitrio del director ni de la Dirección Nacional, sino que está establecido en la ley de aranceles que establece también nuestra propia ley de migraciones. Entonces lo que queremos hacer para poder evitar de que esa tasa pueda conspirar contra esa emisión de tarjeta vencida y aplicar una cuestión de reciprocidad con el Brasil, y a través de Cancillería estamos haciendo esos pasos.
1: Porque el tema Mercosur, integración, etcétera, se tiene que tener en cuenta. Además, ese trámite se hace personalmente, ¿verdad? No es que vos podés hacer online.
4: Sí, no, se hace personalmente porque es lo que acredita de que vos vivís realmente en esa claro. zona. Porque está habilitado para esa gente.
2: Se está usando poco ese sistema, por lo que leímos, Jorge. Inclusive los brasileños no están apelando mucho a eso. O sea, siguen usando más el puente de la amistad.
4: Sí, realmente es una cuestión de que de a poco se va a ir normalizando. Mira, es poca la gente que desde Brasil se fue a pedir, porque nosotros, desde el lado paraguayo, emitimos la tarjeta para Brasil. Y eran pocas las personas luego que se iban a...
1: No, terrible.
4: A solicitar, ¿verdad? Entonces, esperemos que ese cambio de arancel, que estamos justamente, como te mencioné, en plan de ya definirlo, se pueda, al bajar los precios, ellos también tengan mayor intención de tener esa tarjeta.
1: Porque, o si no, pues es una gran obra que le costó al pueblo paraguayo más de, o sea, que casi 400 millones de dólares y al final no se puede usar por trámites burocráticos, Jorge, o sea que y se congestiona todo hacia un lado, eso trae congestión del tránsito, etcétera, y nosotros estamos pidiendo un acercamiento en físico de las personas para poder hacer y conseguir una tarjeta, ¿verdad? Y es realmente una burocracia que tendría que tratar de destrabar Cancillería. ¿Para qué pico lo que estamos en el Mercosur con Brasil entonces?
4: ¿Vos sabés que te acordás seguramente, Katia, la ley de, bueno, el acuerdo de localidad fronteriza vinculada que se firmó, claro, en el marco del Mercosur? Sí. Paraguay ratificó, Brasil no ratificó, por ejemplo, todavía en su...
1: No somos su vecino, entonces. Interno, sí. Nosotros no somos su vecino.
4: No, para explicarnos más de que justamente ahí estaban establecidos todos estos procedimientos de una manera mucho más simple, ¿verdad? Incluso habían carriles preferenciales que tenía que ser para el TBF, el tránsito vecinal, ¿verdad? Nosotros, desde toda la intención que tiene la gente de Paraguay, y te digo porque formamos parte de la comisión mixta, siempre está ir abriendo y ir adelantando y avanzando, así como decir, para que eso no sea una inversión que prácticamente esté ahí sin utilizarse, ¿verdad? Pero estamos respetando los acuerdos que se están haciendo a nivel binacional y por eso estamos dando pasos lentos, pero que nos permiten ir abriendo por lo menos de a poco ese puente para que ya pueda volverse algo normal cruzar por ese lugar.
1: Bueno, está bien.
2: Bueno, vamos a estar siguiendo el proceso y ojalá que en pocos meses más, digamos, bueno, ya se liberó, se hicieron las obras complementarias, se acordó, ojalá, todos deseamos eso, Jorge. Sabemos también de las limitaciones que hay cuando es binacional el tema.
1: Claro.
2: No es que vos nomás decidís. Pero bueno, seguiremos el proceso porque hay mucha gente que está preguntando, Jorge. De mi parte, gracias, Germán.
0: Gracias, Jorge Cornahuete, director de Migraciones.
1: Bueno.
4: Cuando guste, un saludo para todos.
0: Estamos en contacto con Agustín Barúa Cafarena, que es médico psiquiatra e investigador de salud mental. ¿Qué tal, doctor? ¿Cómo está? Buen día.
5: Buen día, con ganas de charlar, les escucho.
0: Doctor, ¿la salud de los jóvenes está peor hoy que hace unos años?
5: Yo creo que la salud mental en general está peor que hace muchos años, pero yo creo que los jóvenes en particular, hay una tensión que es que creo que por un lado hay un modelo que traen las generaciones jóvenes, cultural, una perspectiva de mundo, que cada vez están más tensas con la tradicional. Hay como una disputa de culturas, donde las nuevas generaciones traen nuevas sensibilidades, nuevos debates, nuevas perspectivas, y a veces nosotros, las generaciones mayores, nos cuesta muchísimo, nos incomoda, nos interpela. Y digo esto porque me parece que la salud mental hay que pensarla intergeneracionalmente, en la relación entre generaciones, ¿no? El caso clásico para mí fue esto de Oreal Pharma y etcétera, ¿no? La imposibilidad de escuchar una forma de expresión distinta, ¿no? Enseguida la postura de mucha gente adulta fue de jueces. Mm. Está mal, está bien, sirve, no sirve, no hay de comprensión, no hay de escucha, no hay de apertura. Y este es un lugar bastante funesto que todavía tenemos como generación adulta, ¿no? Digo eso porque si viene el 21 de septiembre, a veces la lupa se pone sobre los jóvenes como una forma también de salir de la lupa del mundo de la salud mental adulta.
0: Uh-huh. Doctor, ¿y en la pandemia sigue dejando secuelas en la salud mental?
5: Yo creo que sí. Porque realmente fue un episodio tan masivo, tan severo, tan inusual, que creo que todavía las dinámicas que aparecieron ahí todavía siguen implicando, siguen estando presentes, siguen inquietando. Imagínate que nos costaba mucho el tema de la salud mental pre-pandemia y con ese plus de estar todos encerrados, asustados, encimados, se agudizó eso, ¿no? Igual, de todas maneras, yo creo que por otro lado, la pandemia paradojalmente visibilizó el tema de la salud mental, ¿no? Y permitió una conversación con menos tabúes, con menos rechazos, ¿no? Una cierta apertura. Entonces creo que hay una tensión ahí. Por un lado abrió el tema, pero por otro lado también agudizó algunas cuestiones de padecimientos.
0: Doctor, ¿no hay mejores tratamientos farmacológicos hoy para lograr una salud mental?
5: Sí, yo creo que sí. En general hay una investigación muy fuerte. La empresa farmacéutica tiene un capital importantísimo para invertir en investigación farmacológica. El problema con el tema de la medicación más es que a veces creo que los psiquiatras no demasiado le pedimos al mundo farmacológico, a la bioquímica, que resuelva la complejidad humana. Mm. Y la mente humana está hecha de muchos componentes, ¿no? No solamente de bioquímica. A eso sumarle muchas veces también cómo la empresa farmacéutica financia una cantidad de cuestiones. Entonces, quedamos un poco maridados y atrapados a veces de la psiquiatría con esta única vía de la terapéutica, ¿no? A mí me parece, por ejemplo, si vamos al tema de la salud mental juvenil, más que buenos antidepresivos, que me parece que está bien, pero sobre todo hay que tener posibilidad de escuchar las voces juveniles, posibilidad de generar proyectos y validación de las ambiciones de las voces juveniles, posibilidad de tener una perspectiva sensible en las instituciones para incluir ese tipo de cuestiones. Yo siempre digo, por ejemplo, ya que estamos hablando de la cuestión jóvenes, que si yo tuviera 12 años y fuera bañadense, quizás sería motochorro y eso tendría mucho más sentido, plata, respeto y tarea comparado con lo que le ofrecemos en el mundo adulto, con las escuelas, ¿no? Que se caen los techos, que los maestros están cansados y sobrecargados, que los currículos no tienen que ver con la vida cotidiana de los estudiantes, que está prohibido los centros de estudiantes. Entonces, ahí me parece que es muy importante, aprovechando el Día de la Juventud, preguntarnos qué mundo le ofrecemos las generaciones adultas a los jóvenes, ¿no? Decía un compañero trabajador social argentino hace unos años que si no hay futuro, no hay ley. Entonces, si los proyectos de futuro cada vez son más estrechos para las generaciones juveniles, ¿por qué le pedimos que sean respetuosos, adecuados, amables? Para la amplia mayoría de este país, los proyectos futuros están muy estrechados, están muy reducidos, ¿no? Entonces, hay como un malestar importante que se expresa de múltiples maneras.
1: Agus, yo de mi parte, por lo menos, estábamos viendo las estadísticas del INE con respecto a los jóvenes, 1,5 millones... de paraguayos son jóvenes entre 15 y 29 años, más hombres que mujeres, más población urbana que rural, en una desproporción enorme, y 4 de cada 10 no tienen empleo. Y 6 de cada 10 realizan actividades económicas, lo cual no significa que tengan un empleo digno tampoco, ¿verdad? En ese sentido, entra también el tema de la drogadicción, formación, etcétera. ¿Cómo vos ves eso hoy en el tema juvenil?
5: Yo creo fuertemente, no solamente en el contexto del uso complicado de drogas, sino en una serie de manifestaciones de la salud mental, que uno no se droga solamente por el químico, se droga por la vida que lleva y que no lleva, ¿no? Los vínculos, los sentidos, los encuentros, las oportunidades, los derechos. O sea, es muy difícil que alguien que esté bien con su vida en estos indicadores se drogue mal. Entonces me parece que hay una relación bastante lineal entre esa cosa y la otra. Y pero nosotros muchas veces en la cuestión del uso complicado de drogas recortamos solamente en el químico, ¿no? Entonces el lema es diga no a las drogas. Pero la vida no es solamente el químico. Entonces le decimos a los jóvenes que no se droguen, pero no le damos siempre a estudiantes, no le escuchamos sus voces, no le escuchamos sus preguntas, dificultamos un proyecto de futuro digno. Entonces, a veces me parece que es un poco hipócrita ese tipo de carteles que por otro lado están masivamente puestos en los espacios estudiantiles, por ejemplo, en la institución educativa. Entonces, si dijéramos, diga sí a la vida, diga sí a la escucha, diga sí al encuentro, diga sí a los derechos, quizás tendríamos mejores posibilidades de intervenir en esas problemáticas.
2: Sí, tiene razón. A ver, se ataca el síntoma y no las causas. Pero bueno, da para hablar toda la mañana, estimado Agustín.
1: Por lo menos queremos tener un pantallazo general, Agus.
5: Sí, cierro con esto. El problema es, en esta última pregunta, no cuestionar el tema de los químicos, porque evidentemente es un componente de la problemática. El problema es usar como una especie de encendido discurso moral el no a las drogas para no revisar toda la problemática de fondo y mantener todas las causas de los malestares que muchas veces, entre otras manifestaciones, genera el uso complicado de drogas, ¿no? Ahí yo creo que tenemos un desafío de honestidad adulta para la sociedad paraguaya hoy.
1: Totalmente.
0: Bueno, doctor, gracias. Muchas gracias.
5: Dale un abrazo a los tres.
2: Agustín Barúa.
1: Bueno.
2: Bien. Muchos mensajes.
0: Psiquiatra. Psiquiatra, sí. Aclarando nomás que es
1: el y doctor. Y no todo es químico, dice.
2: ¿Verdad? Hay una pregunta. Hay una pregunta vigente en nuestras redes sociales, si creemos o no que Hugo Gedel se cayó solo. Está contestando la gente tanto en X como en Facebook y en Instagram, igualmente en el 0986-780-780. Al azar recojo alguna respuesta y dice, hola, buen día, feliz día de la primavera. Yo creo que se cayó solo, pero del quinto piso. Dice, la gente toma con ironía y con descreimiento, ¿verdad? Buen día, marcando pauta, dice, a ver... Dice, buen día, es... Acá está. Ah, no, Rebeca Grispa, no podría hablar de Rebeca Grispa, mi amiga que puede ser secretaria. Sí, decirle a Mario que mire la cámara. Es que estoy mirando los mensajes de ustedes, gente. Bueno, gracias a la gente. 0986-780-780, enseguida leo un poco más de mensaje. Está opinando la gente. Hay una mayoría que no cree en la versión que está haciendo correr la fiscalía de la famosa caída de Hugo Javier. La gente no cree. No sé qué podemos hacer. Bueno, eso enseguida vamos a ampliar porque sigue llegando una cantidad de mensajes impresionante. ¿Hacemos la pausa?
0: Pausito.
2: Dale, pero con mensajes rápidamente. 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
1: Bueno, 7:36 y Cheche Barre a... 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

0: 7:50 minutos, 25 grados la temperatura en Asunción.
1: Spinetta canta Amor de Primavera, tema de tanguito, clásico del rock argentino. Mañana primaveral en todo
2: amor
1: el país.
2: Amor de primavera.
1: Sí, es un amor de primavera.
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1: No me venga con tu repertorio de siempre en domingo.
0: De tanguito me gusta más, pero el amor es más fuerte.
1: El amor más fuerte de la película.
0: De la película.
1: Sí, hermosa película.
0: O sea, esa película vi sobre la calle Suipacha en un cine.
2: Estaba en la primavera.
0: No muy grande, Mario. Me quedé impresionado. Primera vez que me quedé y quería ver la segunda función que venía después.
1: Mira vos, te impactó la película.
0: Me impactó la película. Muy estamos linda. Hablando hace 35 años, puede ser.
1: Fácilmente.
0: Fácilmente, ¿verdad? Sí, sí. 35 años.
1: Fernando Miras, Cecilia Opaso. Bueno, pero está nuestro compañero.
2: La maldita
0: está
2: prima.
0: Sergio Valdés. Buen día, Sergio.
3: Sergio. Buen día, Germán. Sí, feliz de la primavera, justamente un lugar muy especial dentro del corazón del Mercado 4. Es el puesto de ventas de flores de todo tipo y gustos para que las mujeres y hombres puedan regalar o autorregalarse también en este día primaveral, aquí un día bastante cálido en el Mercado 4. ¿Qué tal, amigo? ¿Cómo te va? ¿El valor de las flores a cuánto está más o menos?
4: Las rosas están a 15, los girasoles están a 20. La escala de moras, estas flores surtidas que están a 10.000.
3: ¿Qué más se está llevando?
4: Y lo que más se lleva son ahora rosa y girasol amarillo. Esos son los que más se están llevando.
3: Totalmente natural, ¿verdad?
4: Todo natural importado.
3: ¿Y por qué se lleva más lo que citaste? ¿Hay alguna preferencia en especial?
4: Girasoles, todo el mundo quiere girasoles, ya se está acabando ahora. Y el miércoles pasado por ahí que... Como el loco te está llevando.
3: Y es mucho que es la primera con el color amarillo, porque se relaciona mucho...
4: Ahora vino el boom ese. Antes era todo colorido, ahora todo amarillo.
3: Acá las personas también están llevando. Te cuento, Germán y compañero, que hace rato acá había un montón de gente tratando de llevar sus flores. También, ¿cómo estamos? ¿Preparado ya para regalar, no?
5: Sí, preparado. Bien. Por el día de la primavera.
3: ¿Se puede comentar para quién?
5: Sí, pero no es todo normal.
3: ¿A qué hora va a recibir esto ella?
5: Y ahora mismo me junto a ella en su trabajo, así para novio buena onda.
3: ¿Siempre romántico?
5: Obviamente.
3: ¿El color le gusta a ella o vos, digamos, sí, elegís?
5: El amarillo por la primavera.
3: Ahí está. ¿Tenías ya pensado esto ayer o viniste hoy nomás de repente se te ocurrió regalarle?
5: Sí, pensaba eso. Pensaba ya casi todos los años con la señora.
3: Bueno, gracias.
5: Hola.
3: Vamos a entrar un poquito aquí también en este sector. Estamos a una cuadra en la calle República Francesa sobre la avenida Petirossi.
0: Sergio.
3: Decía que es prácticamente el corazón del Mercado 4. Hay más puestos de venta de flores y vamos a averiguar un poco el tema de precios. A ver qué tal está, porque recién me decían que está entre 15.000 y 20.000 guaraníes. Buen día. Gracias, señora. ¿Cómo le va?
2: Rosa.
3: ¿Precio de cuánto está vendiendo?
6: Diferentes precios hay, a partir de 15, 20, 30, a partir de un ramo 50. El ramo a partir de 50 ya.
3: Mucha venta, ¿no?
6: Sí, gracias a Dios.
3: Y también, ¿cuál es el que más se lleva, señora? ¿Cuál es el que más se está llevando?
6: ¿Señor?
3: ¿Cuál es el que más se está llevando? ¿Qué tipo? ¿Qué
6: varía? La verdad que todo. Entonces,
3: bueno, vamos a acercarnos un poquito más también a otras personas, otros vendedores. Bueno, la gente tiene un poco de vergüenza. Una preguntita rápida. La gran pregunta que se hace mucho, ¿verdad? ¿Se regalan más a hombres o mujeres las flores? Oye, por igual, obviamente.
7: Por igual, hoy en día. Por igual. Hay muchas mujeres que le regalan a sus novios, a sus amigos, con flores, con algunos colores específicos, a veces un poco de celestito con los amarillitos.
3: Sí, te escucho, Germán, Mario.
0: No, contando ese ramo que vimos, cuesta? Ese ramo que está ahí la señora amarillo, por ejemplo, ¿cuánto cuesta?
8: Y a solir tres rosas, cuatro rosas, cinco rosas.
3: Okay. ¿Cuánto cuesta este ramo?
7: Esta está 80.
8: 80, porque son rosas.
7: Nosotros nos basamos, depende de lo que quieran invertir. Los girasolos son a 30.000, lirios son 40.000, las rosas hay de 15, de 20, la armamos.
3: Variedad del precio también por cantidad, ¿no?
7: ¿No?
3: ¿Tamaño?
7: No, muy dependiendo bien. De lo que quieran invertir. No se puede imponer el precio. Entonces nos adecuamos de acuerdo a la posibilidad de cada uno. Hay que llevar una flor linda en esta fecha, no se puede estar.
8: Muy bien.
3: ¿Cuál es el girasol se está llevando más hoy?
7: De todo se lleva, girasoles, lirios, rosas, bien completito.
3: Ahí está, Germán, de acuerdo, depende mucho del gusto
0: Sergio,
3: de cada uno y también el valor que tiene cada variedad.
0: Preguntarle a la señora, ¿sí? ¿Qué significa cada flor?
3: Ah, ok, ok. Bueno, voy a aceptarlo. A ver, voy a ver una que está menos ocupada. Están todos acá trabajando a full. Bueno, mira, es la que está enfrente un ratito. A ver.
2: La maldita primavera.
3: Sí, bueno. Bueno, una preguntita, señora. ¿Cuál es el que más se está llevando?
9: Y la gente quiere más girasoles, que ya no abastece porque el girasol es nuestro y hay un tiempo que hay mucho y después ya no hay. Entonces ya no abastece, ahora ya terminó porque empezó desde más o menos los primeros días de septiembre a regalar los girasoles. La gente prefiere más girasoles, pero ahora que no hay más, ya hay opciones de ponerle cualquier amarillo, con tal de que sea amarillo.
3: Amarillo el tema.
9: Amarillo el tema, por eso justamente lo que hay muchísimas flores surtidas que en años anteriores de primavera era flores surtidas, pero ahora todo amarillo quieren la gente, entonces nos adecuamos y sinceramente hay flores pintadas, porque la gente quiere amarillo nomás. Pintamos la rosa blanca, pintamos esto porque no hay, no abastece.
3: Como otra opción.
9: Como otra opción hay muchísimo.
3: Ahí está Germán, digamos, cómo está la venta ahora, y principalmente girasol, ¿no? Y qué es lo que tiene que ver con el amarillo.
2: Le quería muchísimo.
0: Perfecto. Gracias, Sergio, muchas gracias.
2: Alex.
0: ¿Hay diferencia acá de si vos recibís una flor X o otra X?
2: Un capo, total.
1: ¿Qué es lo que es esto de flores amarillas?
0: Está hablando con tu...
2: Está, sí, me está escribiendo el hijo de Osmar Apuril.
0: Ah, bueno, pero quiero saber si... ¿Hay diferencia en flores?
2: No, a mí me gusta mucho cualquiera, pero me gustan mucho las rosas blancas, por ejemplo. Yo soy de rosas blancas.
1: Rosas rojas a ti.
2: Pero Luis no me puede regalar rosas.
0: Tiene que decir en una música que todas las rosas tienen sus espinas, Mario.
10: Every rose has its thorn. Se llama Poison.
0: Poison.
10: Temazo. Mira qué buen tema.
2: Yo prefiero que me regalen una planta, porque después planto, pues. De rosa o de orquídea o de lo que sea. Y se queda ya para siempre.
1: Pero el triple llega a las 8:30, pero voy a adelantar algo.
0: Una anécdota rápida. Sí. Ah, no, perdón, Mario, antes se me pase, hermano, antes se me pase.
1: Sí, metele.
0: Estaba cenando Henry Ford con su señora.
1: Henry Ford.
0: Su señora no comía, y le dije, ¿qué pasó? No quiero comer, le decía. Y se le extraña y le dice, ¿qué pasa? ¿Por qué estás así? Le dice. ¿Qué día es hoy? Le dice. Le dice una fecha cualquiera. Y le dice, ¿qué día es hoy? Le dice la señora. No, ¿qué día es hoy? Le dice. Y no lograba entender Henry Ford, ¿verdad? Y le dice, hoy es mi cumpleaños, le dice la señora. Y era la cena. Entonces se levanta, agarra una campanilla que tenía Henry Ford, toca, viene su mayordomo, trae mi maletín, le dice. Le trae el maletín, saca su chequera y le hace un cheque en blanco. Y vele a la señora, le dice, en una bandejita. Le lleva, se levanta la señora, rompe el cheque y agarra una flor. Y le dice, prefiero esta flor con un poema que tu cheque en blanco, le dice.
1: A la gran.
2: Era todo piri. Sí. Es de las mías.
0: Carlito, buscamos esa historia, Carlito, por
1: la
0: favor.
1: La pifió Henry.
2: Sí.
1: Por de tanto.
2: Quiso arreglar con un cheque en blanco. No.
1: Bueno, pero tengo que
0: la reacción, del 90% de la gente le cuenta es, hubiese aceptado el cheque en blanco.
1: Bueno, vamos a mi palabra, por favor.
2: Bueno.
1: Presentación.
2: Preocupa el termómetro del gigante. El índice de confianza del consumidor cayó 11 puntos en un año, del 50,73% al 39,67%. Se desmorona la confianza que los hogares paraguayos tenían en su propia economía. Estos números dicen mucho. Es lo que siente una familia cuando decide no renovar un electrodoméstico porque no sabe si el próximo mes va a poder pagar la cuota. Es lo que siente el que posterga el auto, la moto, la casa y cualquier decisión que implique comprometerse con el futuro, porque el futuro en Paraguay se siente cada vez más incierto. Y el ahorro, esa pequeña red de seguridad que tiene una familia frente a cualquier imprevisto, se redujo a la mitad en un año. Del 22,5% que podía ahorrar hace 12 meses, hoy solamente puede ahorrar el 11%. Mientras el gobierno nos habla del gigante, del crecimiento del PIB, de su hipogrado de inversión, la vida de la gente real cuenta otra historia. Mientras la macroeconomía se concentra en unos pocos bolsillos, el paraguayo de a pie, el paraguayo que trabaja y que paradójicamente mueve esa economía, ve cómo se derrumba su microeconomía, la economía del dinero de día a día. El termómetro de la confianza del consumidor no miente, no tiene agenda política, no tiene un relato que defender más que una realidad que le explota en la cara. No sé dónde le miden la temperatura al gigante que quiere vendernos el viajero charlatán, pero mientras él y su grupo están en la timba financiera, mientras ellos juegan con nuestro dinero y se hacen multimillonarios, lo único que crece es la desconfianza de la gente. Gendú la caballureza.
1: Mi comentario de hoy se titula Hugo Javier no se cayó solo. Ahora que cada vez se insiste más en la teoría de la caída que provoca las heridas del ex gobernador de Central, se me ocurrió pensar que Hugo no se cayó solo. Con él se cae todo el sistema de justicia de la República del Paraguay. Se cae también el supuesto cambio del sistema penitenciario que nos vendieron como un operativo casi a lo Bukele, y en realidad sigue siendo la misma cárcel de Tacumbú corrupta de siempre. Se precipitó el sentido mismo de la justicia y el sentido del humanismo, porque todavía seguimos identificando la privación de la libertad con el castigo físico, la tortura, los apremios ilegales. Casi como que se merece el que está preso pasar por estos padecimientos. Porque esto ocurre con otros, menos conocidos que Hugo Javier. Con Hugo Javier se cae también un sistema político que perfeccionó la candidatura de personas famosas para usarlos para robar y después abandonarlo. Inclusive, si es posible, matarlos. Total, ya lo usamos todos. Y los que aprovecharon ese triunfo electoral ya están contando el dinero que obtuvieron con esa operación. El otro, que se caiga varias veces en el baño o donde sea. Con Hugo Javier también se cae una prensa que traga todo lo que se le da. Deglute todo sin analizar nada. Repetimos gacetillas. Nos manda la fiscalía, nos manda la comisaría, el hospital, y nosotros bla, bla, bla, para que la gente se irrite más. Porque si ustedes revisan las redes, nadie cree, ni en la fiscalía, ni en nosotros. Con Hugo Javier se cae también la idea de que la política es para todos. No, la política es para mafiosos, que después te meten en la cárcel y te matan. La caída de Hugo Javier debilita la propia democracia, porque pone en cuestión aquello de que no te metas, porque puedes terminar como Hugo Javier o como otros que van a pasar años en los pasillos del Palacio de Justicia. La caída de Hugo Javier puede hacer caer todo un sistema político y social.
0: ¿Qué hace un Estado cuando todos tienen razón? Los médicos quieren ganar mejor, es comprensible y tienen razón.

0: Pero aparece entonces una pregunta que pocas veces queremos hacernos. ¿Quién paga toda la razón o todas las razones? En los últimos días el gobierno logró un acuerdo con los médicos, evitó una huelga, también hubo entendimiento con los docentes, también evitó una huelga. El diálogo siempre es preferible al conflicto, pero Paraguay necesita dar el siguiente paso, dejar de administrar las demandas salariales solamente cuando aparece una huelga. Porque un Estado no puede construir su política salarial solo bajo la presión permanente. Tiene que existir una planificación. ¿Cuánto podemos pagar? ¿A quién debemos priorizar? ¿Qué resultado exigimos a cambio? ¿Cómo premiamos al buen funcionario? ¿Y cómo evitamos que cada aumento termine financiándose simplemente con más impuestos o más deuda? Hay una frase que lastima y que resume perfectamente el principio que deberíamos guiarnos. Salud populi suprema lex est. La salud del pueblo es la ley suprema. Y justamente por eso hay que cuidar dos cosas al mismo tiempo. A quienes sirven del Estado y quienes financian ese servicio del Estado. Porque mejorar los salarios públicos puede ser necesario, pero hacerlo de manera sostenible es indispensable. Consiste en construir un Estado que puede pagarlos mañana, pasado mañana, dentro de 10 años y cuando nuestros nietos vivan y gobiernen este país. Así que lo que hoy hacemos no solo debe servir para aplacar las demandas y las huelgas de hoy, sino sostener el país en los próximos 40 años.
1: Muy bien, exactamente 8.05. ¿Qué dice la gente con respecto a la pregunta que formulamos hoy? Mucha gente está enviando sus mensajes. A ver si me ayudan con mis lentes. Sí. Dice, a ver...
2: ¿Acaso ellos pueden decir lo que lo torturaron a palo y que hasta los dientes perdió? Por favor, ¿quién puede creer en las palabras de ellos? Que se vayan a mentir a su abuela, dice un comentario. Las cuentas bancarias de los fiscales aparecieron con unos ceros de más, dice también Dava. Carlos Magno dice, ¿quiénes son los que sostienen esa versión?
1: La fiscalía.
2: Bueno, Rizzo dice, digan bien nomás otra mentira que se le garroteó porque no se inventen. Y así van a votarle a los Acané. ¿Por qué permitieron limpiar la escena del accidente si fue así? Y así por delante, ¿verdad? Yo me caía de la cama del segundo piso y nunca me pasó nada, jajaja. Ja, ja. Y eso guau hace que le golpeó hasta ese punto.
1: El descreimiento total. ¿Esto sí. ¿Por qué hicimos este ejercicio? Para demostrar lo que opina la gente. Sí. Es brutal. Uno revisa también otros portales de otros medios y es lo mismo. Sí. O sea, total incredulidad. Jamás da para creer, dice también otro que está ahí. No hay uno que diga sí.
2: No creo, pero... le reventaron, dice Rupín. Negativo, atentaron contra su persona, ni una posibilidad de caída. Graciela dice mentira, dice.
1: Bueno, hay uno que puso creo mal en el bombero que en esa estupidez.
0: Y pensar que era, hay una corriente filosófica, se llama la corriente filosófica del escepticismo.
1: Sí, que es muy en práctica en Paraguay. Bueno, gracias a la gente, sigan escribiendo. Importante que la gente opine, ahí por lo menos somos libres. Podemos decir lo que pensamos y no lo que nos dicen que pensemos. Tenemos que hacer la pausa, ¿verdad?
2: Sí.
1: Rápidamente.
2: Rápido. ¿Querés que...?
1: Pero, Clemente...
3: Sí,
1: es primavera.
3: Bueno, cómo no.
1: Está
3: claro.
1: Tu butaca de cantautor.
3: Mi butaca sin la mesa. Sí.
1: Mozo sin bandeja.
3: Mozo sin bandeja. Bueno, dos amigos después de mucho tiempo se encuentran.
1: Sí.
3: Muchísimo tiempo pasó. Se encuentran y uno le pregunta al otro, ¿qué tal tu adicción a la violencia? Le dice. ¿Cómo vas con eso? Le dice. Y bueno, ya dejé en manos de profesionales, le responde. Ah, ¿de psicólogos? No, de sicarios.
1: No. Qué bárbaro. A propósito, en Perú, un caso de sicariato terrible donde matan a una candidata. Sí. Violencia política extrema en Perú. Ojo al piojo. Después vamos a tener el video, le pusimos un blur porque es muy brutal. Pero
0: está casi aclarado quién fue, hermano.
1: ¿Ah, sí?
0: Sí.
2: ¿Y un contrincante fue?
1: Ahí estamos.
0: No, el ministro, creo que un ministro de justicia, algo así, porque le venía denunciando, recibió amenazas, denunció las amenazas,
2: nadie le hizo caso.
0: Nadie hizo nada.
2: Hijo del mal.
1: Ahí en seco.
2: Leo.
0: En seco.
2: Ahí. Mientras que estaba caminando.
1: Sería que mandó a hacer el trabajo, entre comillas. Qué terrible.
0: Un balazo en la cabeza y otro herido alrededor.
2: Qué vale.
1: Bueno, esto pasa en Perú. Ojo que tenemos que cuidarnos en materia de violencia política también en Paraguay. Momento de hacer la pausa. Lo hacemos con mensajes como es habitual. Como todos los días te recomiendo.

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0: 8 con 15. Lo que quiere graficar acá Poison es que cuando dice cada rosa tiene su espina, Katia, lo que quiere graficar es que hasta la rosa, que es una flor hermosa, tiene su lado malo o su defecto.
1: Mira.
0: Como diciendo, hasta la rosa tiene una espina.
1: O sea, yo tengo
0: como un diciendo, imagínense, la persona más bella del mundo también tiene una espina. O sea, también tiene un defecto. Eso es lo que quiere decir Poison.
1: Mi defecto es no tener ningún defecto, pero bueno, ¿qué ella hace?
2: Yo aceptaría mis defectos si los tuviera.
3: Ah, bueno, los modestos.
1: Bueno, yo agradezco a Cara Potu. Mira, este me acaba de llegar.
3: Qué lindo.
1: De regalito. Voy a mostrar un poquitito. Me trajo acá nuestro jefecito, nos trajo Ara Potu, un pañuelo inspirado en las flores del Paraguay que lleva cada detalle de un pedacito de nuestra tierra y nuestra identidad. Ara Potu está disponible en muchos lugares y sobre todo en redes sociales. La gente no puede abrir, Mario.
3: No puedes, fuerza, tranquila.
1: Mira qué lindo. Mira lo que es eso.
3: Flowers.
1: Mira qué hermoso. Mira qué lindo. Sí. Flor de pañuelo, con este le voy a agarrotear a ustedes dos.
3: Muy lindo.
1: Muy hermoso.
0: Bruno Martínez, candidato a concejal. Buen día. ¿Cómo está, Bruno?
4: Muy buenos días, Germán. Buen día, Mario. Buen día, Katia. Buen día a toda la audiencia.
5: Hola, Bruno. ¿Cómo es mi buen amigo?
1: Sí, tu buen amigo, sí, Bruno.
4: Buen amigo.
5: Así es, figura la papeleta.
1: Así mismo es. Un activista, ¿verdad? ¿Qué pasó el viernes, Bruno? ¿Y cómo estás de salud?
4: Estamos mejorando. Mucha fatiga muy fuerte nomás se me da porque después del golpe siguieron tirando cosas y se podía infectar. Pero mejorando ya, por suerte. Y básicamente lo que yo fui a hacer es tratar de ver qué es lo que dice el contrato colectivo con los nuevos beneficios que le mienten a los funcionarios y que la ciudadanía va a pagar el día de mañana. Y cuando Sole gane, la bomba va a explotar en ella, porque hoy la municipalidad no está pagando sus préstamos, no paga caja jubilados, apenas paga salario y están vendiendo más beneficios y absolutamente nadie sabe qué dice ese contrato colectivo. Simplemente fui a buscar a ver qué decía el contrato colectivo. Ya me esperaba una turba y que en el primer momento empezó a amedrentar, tiraban hierba, basura, pipí, agua, decodificador, que creímos en primer momento que fue eso lo que me agarró, pero después, verificando el video, aparecen piedrazos. Básicamente una piedra fue lo que me acertaron en la cara.
5: Ahora, queremos entender el motivo de la acción. Vos querías ir a ser testigo de la... el tratamiento y firma el tratado colectivo de trabajo. Esa fue tu idea, fue ir a ver ese procedimiento, Bruno.
4: Sí, el tratamiento ya se hizo a espaldas de todos. Ellos ya redactaron todo en cuatro paredes, los sindicatos con el intendente.
5: Ajá.
4: El evento era para firmar nomás ya directamente, ¿verdad?
5: Uh-huh.
4: Y el evento fue a las 12:30. Yo llegué a las 12:15, 12:20. A las 12:30 ocurrió lo que ocurrió. Y cuando me retiré del predio, ahí recién empezaban a entrar dos concejales, no recuerdo quiénes son, entre ellos está Mariano Cáceres, porque él vio lo que estaba sucediendo y pasó de largo, no intervino, y tampoco Luis Bello. Entonces a la una empezó su acto, entre comillas, ¿verdad?, vendiendo humo a 50 funcionarios ñatos ahí que le apoyan a los sindicatos corruptos, y eso fue básicamente lo que yo me fui a ver, qué decía el contrato colectivo. Es más, ellos dijeron que iban a mostrar después de que se firme, y se firmó y siguen sin mostrar. Nadie sabe qué le vamos a estar pagando a los funcionarios y qué es lo que va a recibir Sole el día de mañana en ese contrato colectivo con más beneficios sin estudio financiero.
5: Claro, y vos pretendiste entrar y ya no te dejaban entrar.
4: No, yo no pedí entrar en ningún momento porque la orden fue clara desde el primer momento que yo pisé la vereda.
5: Ajá.
4: El guardia salió y me dijo, Bruno, yo tengo órdenes directas del director que no te puedo dejar entrar. Yo le dije, listo, no hay problema, acá me va a quedar. Y ahí me dijo, no, acá no te puede quedar, salir. Y ahí fue donde empezó todo también. Acá me iba a quedar porque es la vereda de la República. Ahí empezó la discusión que ya vieron cómo terminó.
1: Uh-huh. Bueno, sí. A mí me dicen que el miércoles se va a tratar ya en la sesión de la Junta Municipal, Bruno, la aprobación de este contrato colectivo, la ratificación por parte de la Junta Municipal.
4: Están negociando, ahí es donde se negocia, ahí es donde corre dinero, ahí es donde van a ver quién vota a favor y en contra, y ahí se va a demostrar si es que los concejales realmente están a favor de la ciudadanía o a favor de la cúpula sindicalista. Si es que me autoriza mi asesor, yo voy a estar ahí porque me pidieron frenar un poco, yo le digo a la gente que yo no tengo miedo. Yo me voy a enfrentar a quien sea y un poco de sangre no me asusta. Pero mis asesores y el pueblo me dice, Bruno, cálmate ya, por favor, porque esta gente no tiene pudor. Ya viste cómo actúan. Y queremos estar ahí el miércoles y creo que vamos a estar para ver qué en base a qué van a aprobar y qué dice. Si es que se trata el miércoles, hoy lunes tienen que meter por mesa de entrada y por fin vamos a ver lo que está como secreto de Estado, que es lo que dice el contrato colectivo. Y vamos a ver si analizamos con Sole para ver qué estudio se hizo y ver realmente si es factible todos los beneficios que se le vende a los funcionarios y de qué lado están los concejales que hoy en día están ocupando su cargo hasta dentro de 15 días más.
1: Bueno,
5: y para mí, último, de mi parte por lo menos, ¿vos hiciste denuncia policial de este incidente, Bruno?
4: Sí, yo quiero llegar al autor directo y al autor moral.
5: Claro.
4: Quiero ver las cámaras que estaban ahí adentro y voy a llegar hasta las últimas. Acá con el abogado Castel hicimos la denuncia a la fiscalía. Hoy tenemos que ir de nuevo a continuar el proceso y yo no quiero dejar eso así. Yo quiero saber si esa persona era funcionario y por qué actúa así. Y si no era funcionario, ¿qué hacía ahí? Porque recordemos que estaba gente vestida de particular con remera de clubes ahí y si eran personas contratadas, andá a saber si esto fue, no sé. Para mí fue un ataque directo y me estaban esperando. Pero ¿quién fue el que tiró la piedra? Y claro, ¿quién fue el que dio la orden de cerrar el portón de que yo no ingrese a un lugar, a un predio público? Eso es lo que queremos llegar con el abogado.
5: La piedra proviene del interior de la dependencia municipal, ¿verdad? ¿Eh?
4: Claro. En el video se ve claramente que tiran basura así todos juntos, continuado una piedra, y ya se ve que corre sangre y siguen tirando piedras. O sea, después de haberme roto la cabeza, siguen tirando piedras. O sea, no sé,
5: claro,
4: no sé cómo describirlo.
5: No entiendo. Yo te voy a hacer pregunta porque acá la doctora dice, claro, ¿qué estupidez está preguntando? No, estoy preguntando para que la gente entienda lo que ocurrió, porque no todos estuvimos ahí. No todos vieron los videos, es importante hacer el repaso, la reconstrucción y la identificación del autor, por eso nomás.
4: Claro, la gente tiene que saber porque están al estilo Cerimedo, están tratando de instalar de que yo me fui a buscar esto. Yo me fui con un teléfono, con una olla, a preguntar qué dice el contrato colectivo.
5: Sí.
4: Y había 50 ñatos con un guardia prohibiéndome entrar y tirándome piedra. O sea, claro, ¿quién quiere romperse la cabeza hoy en día? La saqué barata porque si se iba por mis ojos. Y yo no tengo ningún seguro, me atendieron en el hospital de trauma, que de paso tengo que felicitar a la gente porque me atendió muy bien. Yo no me quería coser, pero la herida era profunda y tuvieron que coserme. O sea,
5: no, por eso.
4: Lo que la gente tiene que entender es que la lucha contra la transparencia siempre va a ser duro y que ya tiene gente que represente, cueste lo que cueste, en contra de la corrupción.
5: Correcto, Bruno. Te agradezco mucho la respuesta, la explicación. Es importante hacer un repaso y sobre todo vamos a estar atentos al procedimiento con tu abogado Castells, porque eso tiene que cumplir también el mandato de cualquier institución, mostrar la cámara e identificar al agresor o a los agresores. O si no, queda como una cosa, una turba nomás y no pasó nada. En realidad, corrió peligro tu vida. Así que es serio el tema. Gracias, Brunito.
4: Dale, que tengan un buen día, éxito y gracias por el espacio.
5: Gracias. Uno puede poner un seudónimo, por ejemplo, yo puedo...
0: Sí. Puedo poner... Bueno.
5: De hecho ya pasó luego, ¿verdad? Con otra candidata. ¿Que le embuse?
0: Sí,
5: como que le
0: embuse. Sí, había una candidata en Fernando Lamora que se llamaba Messi Lina.
5: Sí.
0: Y decía Messi en su cosa.
5: Ah, Messi.
0: Messi,
5: ah,
0: claro.
5: Mira,
0: Messi.
5: Vos.
0: Messi.
5: Sí. Que le embuse un caso. Él no, yo ni me acuerdo su nombre. ¿Cómo era el nombre de que le embuse?
1: No sé.
5: Por eso tenemos una imputación que le decía a Prieto.
1: Totalmente.
5: Pero él usa en sus carreras, en sus campañas, usa Kelembu.
6: Dejate de joder.
5: Así como Brasil se usa Tiririca.
1: Tirica.
2: Tiririca. Tiririca. Hizo Florentina.
1: Tiririca. Florentina, Florentina.
5: Claro. No.
0: Tirica, él no, el diputado más votado de la historia.
5: Sí. Él decía, vote por Tiririca, peor no fica.
1: No,
5: pero... Y otra cosa decía... Vote por mí y...
1: Vamos a ver qué hace un diputado.
5: ¿Usted no sabe lo que hace un diputado?
1: Yo tampoco
5: decía. Vote por mí y yo le cuento.
1: Florinchía, Flor.
5: 8:25, Germán.
0: Así.
5: Le pedimos a Clemente.
2: Sí, señor, me voy, pero me voy con esto. Dos amigos, otros dos amigos, no los anteriores, otros dos amigos más también, después de mucho tiempo se ven. Y uno le pregunta al otro, ¿cómo te va en el amor? Le dice. Y le dice el otro, vos sabes que no me hables de eso, que perdí a mi esposa en un incendio, le dice. Ah, disculpame, no sabía eso, lo siento mucho. ¿Y cuándo murió? Le dice, no murió, se fue con un bombero.
5: Qué buena risa.
2: Bueno, fingida.
5: Ya llega el triple de la mega.
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4: Por la décima fecha del clausura argentino, Boca Juniors, con goles de Leandro Lozano y Miguel Merentiel, derrotó de visitante a San Lorenzo de Almagro. Son las 8 de la mañana con 26 minutos, 26 grados de temperatura en Capital.
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20: Señor Mario Aníbal Ferreiro, está pintando, entonces...
21: Sí, estoy concentrado acá, mi pintura.
20: Hay pintura, vos sabés que hay un nivel.
21: Sí.
20: Esto es una cosa con dibujo, otra cosa sin dibujo.
21: Ya está, ya no podemos volver de esto. Ya es una exigencia del público. Es más, ayer fui a una conocida confitería de la Avenida Brasilia y un señor con su señora, su hijo, me dice, Mario, ¿qué vas a dibujar mañana?
22: Mira.
21: Y le dije, no puedo, te voy a decirte hasta ahora. Y a vos, una conocida empresaria de la cultura, te ofreció una galería.
22: Una galería, sí, bueno. Espacio mayor. Vamos a decir porque espacio nos ofrecieron... Bueno,
20: antes de empezar, yo tengo libros.
21: Ah, bueno.
22: ¿Tienes libros?
20: Para regalarles, le hace llegar Carlos Mateo Armelli.
21: Bien.
20: El libro que escribió y que está lanzando ahora en Buenos Aires primero y luego en Paraguay.
21: Sí.
20: El nombre es Celos, la bala que asesinó al estadista y la bala que asesinó a Eligio Ayala. Una novela nos adelanta el camino por el que nos hará transitar. El enigma de la pasión cuando se cruza con la violencia y el poder. No es la primera vez que el autor nos invita a acomodarnos a ese abismo en el que se transforma el alma humana cuando es atravesado por la obsesión.
22: Mira.
20: Bueno, entonces este libro...
21: Caso Eligio Ayala.
20: Escribió Carlos Pañi, gran periodista argentino.
22: Dice, su programa él se va a lanzar.
20: Para Katia, con todo respeto y admiración, Carlos Mateo Armelli.
21: Mira.
20: Voy a llegar, Katia, para tu libro.
22: Qué lindo.
20: Y dice, para Mario, con la amistad de los años.
21: Bien ahí.
20: Carlos Mateo Armelli.
22: En mí el respeto nomás.
20: Entonces, leamos y después comentemos.
21: Yo creo que a Carlos le conozco cuando era el hermano menor de Gorín, que era mi compañero de colegio.
22: Ah, mira.
20: Y a mí me pone un poco más... ¿Atendés? Para Germancho, me conoce desde el colegio.
21: Claro.
20: La década del 70, sí. Carlos, así que unos años más que yo. Para Germancho, entonces me llama Germancho, mirando al futuro de la patria.
22: Muy bien.
20: Ura casa, casa.
22: Bueno, te cuento que este libro se va a lanzar el día del cumpleaños de Eligio Ayala en Buyapé.
20: Ah, mira, de dónde él es.
22: De una plantera, sí, oficial.
21: A mí me encanta la novela histórica porque te ayuda a conocer la historia de otra perspectiva. Sí. Y después investigar, si querés, los hechos. ¿Entendés?
22: Él tiene como un libro que se llama La Pasión de Lucrecia,
21: sí,
22: que es un amor justamente que se despliega en la época sionista.
21: Exacto.
20: O sea, hay un historiador muy profundo que me dijo, había salido en su momento después del libro de Mateo, que da el lado oscuro de Eligio Ayala.
22: Bueno.
20: Y que según él es bastante oscuro y desconocido. ¿Qué por el hecho de que se le mató hoy, compañía?
22: Atender lo que leo lo ya acá. Eligio necesitaba confabularse con ella. El acto no podía ser el producto de sentimientos artificiales. La arrinconó y la encaró con palabras afiladas. Quiero hacer el amor con alguien.
21: Epa.
22: ¿Qué significa con alguien?
20: Justo te fuiste.
22: ¿Con alguien o conmigo? Después de hacerte el amor, te diré si le hice el amor a alguien o si lo hice contigo.
20: ¡Jura casaca!
22: ¡Con el mal que
20: mirá
22: te
20: dónde
22: pasa!
20: Abriste.
22: Justo ahí abrí. ¿Pero qué le pasa, Eligio? ¿Qué pico lo que la mujer tiene que aceptar? Y después nomás vamos a ver si es que estuviste pensando en otro hago conmigo. No. En esta época no, Eligio.
21: Ay. Bueno, tengo que entrar en tema, gente. Me informan primero desde planteras internacionales que está todo el equipete ya en Nueva York acompañando a Peña. Está la delegación.
20: Dice que van a ser dos días impresionantes,
21: man. Sí.
20: Un día organizado por el Bank of America, segundo banco más grande de los Estados Unidos.
21: Correcto.
20: Una economía de 33 trillones de dólares.
21: Ajá.
20: Y el segundo, la JP Morgan, que es el banco de inversión más grande del mundo, la JP Morgan, que mi buen amigo y cariñoso amigo y querido amigo Juan Bautista Ibáñez decía que la JP Morgan son los herederos del pirata Morgan. No había caso que le meta lo contrario.
21: ¿En serio?
20: Sí, la JP Morgan son los herederos del famoso pirata Morgan inglés que hizo estrago en el Caribe hace 200 años.
21: O sea, da para muchas interpretaciones, pero vamos a dejarla ahí nomás. A ver, la delegación oficial, está el canciller, están los ministros.
22: ¿Y quién va, Mario?
20: 50 empresarios.
21: Sí, 50. Exactamente.
20: 50.
22: ¿Qué se pueden hacer pillar las
20: sangre? No. No sé bien qué van a hacer ellos, ¿verdad? Pero 50, estamos hablando de... No, nunca hubo... ¿Vos sabés lo que vaya 50 personas justo coincidiendo con todo esto? Hay un Paraguay Day que porque había conflicto entre los dos bancos grandes, entonces se van a hacer en dos días. Iba a ser en un día, se van a hacer en dos días. En la sede central del Bank of America y en la sede central de la JP Morgan en Wall Street, corazón financiero del mundo de Nueva York. Eso es lo que sé.
21: Bueno, yo quiero tirar una foto para sobrarles porque se está buscando secretaria o secretario general de la ONU.
22: De la ONU, sí. Bachelet dijo que no, dijo y agradeció a Lula, a Sheinbaum también por su apoyo, pero dijo, bueno, no es el momento, hay un momento de retroceso brutal, ¿verdad?
21: Uh-huh.
22: Y le vetaron, obviamente. ¡Mira, Mario!
21: Bueno, y ahí está. ¿Esta mira, quién es? Rebeca Greenspan, apoyada para la ONU. Dice, se consolidó como la favorita para ser la nueva secretaria general de la ONU tras liderar el tercer sondeo informal del Consejo de Seguridad en septiembre del 2026. Greenspan obtuvo 9 votos de respaldo, 5 en contra y una abstención en la ronda exploratoria.
22: ¿Mira?
21: Yo la conocí porque es una mujer que trabaja mucho con las ciudades.
22: Temas de ciudades.
21: Ella tiene la idea de que el gran tema va a estar en las ciudades en los próximos...
22: El derecho a la ciudad es algo que acá en Paraguay no se habla. Se ve... El derecho a la ciudad es la...
21: Así que...
20: Las Naciones Unidas, nacida al término de la Segunda Guerra Mundial, fundada en la ciudad de San Francisco, Estados Unidos, y que tuvo altibajos y hoy está bastante cuestionada.
21: Pero, claro, en su peor momento... Porque tenemos un mundo que está al borde de la guerra en Europa, en Medio Oriente, en su peor momento.
20: No, está en guerra en Europa.
21: Sí, pero ahora pues se habla ya de una escalada que podría, por ejemplo, configurar una invasión a Polonia otra vez.
20: Hubo una fake news sobre la base de que el gobierno británico instruyó a sus ciudadanos que acumulen comida.
22: Comida, sí. ¿Eso era una fake?
20: Comida no perecedera.
22: Sí,
20: porque se vienen momentos difíciles.
22: Sí.
21: Pero esperando.
22: Y en España también pasó.
21: Pero
22: espera,
21: no fue fake. No fue fake que volvió Trump de Camp David.
22: Claro.
21: Apresuradamente el fin de semana.
20: Claro. Donald Trump interrumpió su fin de semana en la quinta presidencial que tiene el presidente de los Estados Unidos en Maryland, que se llama Camp David. Y volvió a la Casa Blanca porque en la Casa Blanca está la sala de situación y la sala de guerra, desde los cuales se monitorean eventos internacionales.
22: Lo de Reino Unido fue una fake porque reprodujo CNN en español y también la BBC.
20: No, fue una... A ver, fue una fake muy bien montada.
22: No,
20: que fue una fake, fue una fake.
22: Y bueno, y entonces reprodujeron, o sea que ya no hay los chequeos de información ni siquiera en los medios
20: prestigiosos. Por eso dije muy bien montada.
22: Qué locura.
20: Muy bien montada.
22: No, porque yo te hablo de que yo leí en la BBC y en la página de CNN en español.
21: Bueno,
20: CNN se equivoca mucho.
21: CNN ahora tiene prohibida la entrada a la Casa Blanca.
20: CNN le dio ganada a Albert Gore contra George Bush, por ejemplo.
21: Espera un ratito, vamos a un poco reubicar el tema, porque ese grupo de 50 empresarios tiene uno que es muy prominente y que es muy importante en este momento.
22: ¿Quién?
21: Está el señor Vázquez en Nueva York.
22: Ah, pico.
20: Miguel Vázquez. Mira.
22: Está en Nueva York. Piqui, Ingrid,
21: Y tiene
20: que supo colocar el mayor bono bancario financiero al sector privado de la historia.
21: Sí.
20: 300 millones de dólares colocó el Banco Bueno en Wall Street.
21: Y me dice una plantera internacional que podría conseguir otra inversión muy grande de otro grupo financiero internacional en esta visita. Por eso que es tan importante ir detrás del presidente. Otro que está allá, anótenla un poco, anotá y sacame esa carita. Porque está también el señor Riquelme, ministro de Industria y Comercio.
20: Claro.
21: Que está bien que esté, parte de la delegación, pero ya va yendo al lado de un proyecto político. Que no te olvides que Riquelme fue insinuado por Aliana como posible reemplazante de Baruja en
22: de
21: la
22: Baruja, etapa. Sí.
21: Anótenme.
22: Pero vos sabés que en torno a Riquelme hay un péndulo.
21: Ajá.
22: Porque el cartismo también le quiere llevar
21: claro,
22: hacia ahí.
21: Es que es un candidato apetecible, pues.
22: Sí.
21: ¿Sí? Pero va como ministro del Poder Ejecutivo, va a la foto oficial al lado de Santi Peña.
20: Ahora el desafío acá, Mario, Katia, es cómo comunica el gobierno lo que allá va a ocurrir.
22: Lo de allá.
20: De lo que yo sé, van a ocurrir cosas increíbles. Increíbles nunca vistas. De hecho, nunca se vio que 50 empresarios acompañen al presidente a visitar Nueva York. Yo he ido a ese viaje varias veces en mi vida. Finalmente el discurso del presidente, eso es un gigante Wiroreí, pero gigante, porque todos los presidentes y primeros ministros y reyes hablan en ese lugar, se reparte por escrito, nadie le escucha, salvo que haya un escándalo, por ejemplo, cuando habló el Che Guevara, todo el mundo se fue, cuando habla el presidente americano, la gente se va, en algunos casos. Pero cuando hablamos nosotros en los países pequeños, está el 10-20% de la sala llena.
21: Claro, pero se hace primero...
20: Pero esto es diferente. Por eso hay que ver qué sale y de qué nos enteramos.
22: No sé,
20: y cómo nos enteramos.
22: Usted no me escucha, lo a mí.
21: A ver.
22: Hablaba yo en mi palabra hoy de cómo bajó, por ejemplo, la percepción de la ciudadanía en cuanto al índice... estamos hablando de la percepción medible. Un 50% ellos no creen más.
20: ¿Según quién eso, Katia?
22: Que, y hay una medición del IPC que hace el Banco Central.
20: ¿El IPS hace encuesta?
22: Claro.
21: No,
22: el índice de credibilidad
20: claro,
22: del consumidor.
20: Claro, pero ¿quién pregunta? ¿Quién le pregunta? ¿Con qué método? Eso no me pregunto.
22: El BCP quita.
21: Bueno, pero ¿qué quiere decir con eso? ¿A dónde quiere llegar?
22: Bueno, y que no sé, va a ser otra vez para una élite. Porque la gente, lo que se decía allá en el tema financiero,
21: bueno,
22: no hay una, es la élite la que termina beneficiándose, no el común.
21: Me pica todo porque ya justo me diste el pie para entrar en lo que la gente quiere saber. ¿Qué es lo que pasó con la última reunión con Asobam? ¿Qué es lo que está pasando en el tole-tole con el presidente?
20: ¿Vos sabés que bueno no es miembro de Asobam?
22: No, él luego.
21: Así es. Continental tiene su propia asociación. Bueno dice que está, pero no participa. Y me contó un pajarito que...
20: Y hay dos versiones, María, ahí. Dos tendencias.
21: A ver.
20: Uno, que la gente dice que Asobam... está aproblemando, como dice el paraguayo, el tema.
21: Sí.
20: Y otra que dice que bueno es la piedra en el zapato de Asobam.
21: Claro, exacto.
20: ¿Por qué? Bien. Porque es muy agresivo, larga productos, hace muchos descuentos, larga productos masivos, hace un marketing agresivo, hace un marketing muy fuerte, muy abarcante.
21: Sí.
20: Y el sistema bancario es... Es tipo el elefante, ¿viste? Va despacito, pero seguro.
21: A ver, hay dos problemas reales. El tema de los depósitos de IPS se fue un poco de proporción y hay que revisar. Y el problema de los dibujos del caso frigorífico Concepción también. Son dos problemas reales.
20: De Concepción me hablan, Mario, de 1.000 millones de dólares.
21: Por eso te digo, hermano, que...
20: Y eso le afecta principalmente a un banco.
21: Ayer hablé con una planteraza.
22: Y pues yo no estoy entendiendo. Ustedes dos se chepizan todo y menos... Si yo no le entiendo que estoy acá presente, mi cuerpo presente.
21: Bueno.
22: Entonces no, menos le va a entender.
21: Simplificamos. Lo que se le cuestionó con las 31 preguntas a Bueno, hay que contestar. Pero también hay que contestar lo que se cuestionó con las 25 para el otro grupo. Sobre todo Sudamérica. Eso está instalado, van a tener... ¿Qué hay? Hay una idea en el medio de decir, che, vamos a bajar por decirle si banana y no conviene esta guerra total. Y hay cuestionamientos que son reales. Lo que decía Germancho, que vos tenés que atender también, posición
22: sí, no,
21: de
22: tío.
21: Clase y atender. ese avance tecnológico del equipo, bueno, molesta. Y te digo más, voy a tirar algo que nadie dijo todavía y espero que no venga ni un escribano, no... Porque estamos simplemente ayudando a entender el fenómeno. Primero que hay una idea de pacificar, porque a nadie le conviene que el sistema financiero cruja y produzca un terremoto.
20: Pero la pacificación no soluciona los problemas.
21: No, exacto, exacto. Pero por lo menos evita decir ya hay que correr todo al banco y sacar los depósitos. No lleguemos a eso.
22: Una corrida lo que evita.
21: Eso hay que evitar. Pero es cierto, dice Germán, el problema vamos a tener que afrontarlo ahora o dentro de un año o dos años. Dicen que en el quincho del pensamiento más racional y no ya tan salvaje es, igual este problema nos va a explotar en las manos meses antes de la elección del 2028, si seguimos jodiendo.
22: Si le explota nada a esta gente de mierda.
21: No, verá. Entonces, la visión es correcta de parte del único líder de Honor Colorado. Es decir, no, esperan un rato, Katia, sacate, respira. Bueno, la verdad es que, y esto Felino también dijo en estos días en varios medios, él está viendo, Horacio, no Felino, de que este es el problema de los depósitos en IPS, pero el otro problema también de qué va a pasar con otros bancos más grandes de Paraguay, sino ahora no encaramos, igual va a explotar más tarde y va a ser peor. Porque va a afectar a quién, a Juan Pueblo. Ya no tanto a los empresarios que después tienen sus recursos, tienen sus reservas, tienen sus lugares de protección. Pero una corrida 6 meses antes de las elecciones de 2028, olvídate, preguntarle a los húngaros, preguntarle a muchos países que han pasado por esto. Entonces están tratando
1: de... la Rúa.
21: ¡Claro! A la Rúa, pregúntale. Entonces, están viendo ya el problema. Lo cual no me parece mal, Katia. Porque incluso en el hipotético caso de que gane la oposición, 2028, difícil recibir un país quebrado.
1: No. Si eso ocurre, no va a recibir
22: el
1: quebrado.
22: Quincho ve el problema.
1: Va a recibir un país arrasado.
22: Un ratito.
1: Que es peor.
21: Peor. Tierra arrasada.
22: El Quincho ve el problema, sí, pero es uno de los mayores saqueadores de fondos públicos desde la época de Cartes, que se enriquece comprando más de 40 empresas. O sea, que ¿de qué lo que sirve que vea el problema cuando actúa con una estructura política que alimenta más a este sistema? O sea, que está viendo para quitar él y guardar debajo de su colchón, pico. Acá cero confianza en ese Quincho, en serio, que es maléfico.
21: Pero es el que es el, uno de los que factores de poder en Paraguay.
22: Y ponerle naranja, hay que desplazar ese factor, bueno, de poder.
21: Te redondeo con esto porque da
22: vamos a ser todo empleado del mierda este, de Guajinay.
21: Esperan un rato, ese mamita, hoy que es primavera, vos sos la flor más bella de este programa. Ella es tranquilizana.
22: Él me pone muy nervioso
21: quiero,
22: a mí.
21: Quiero tirar un chismecito interesante, te ves, Germán, algo que me apasiona de estos temas. Dice que en un momento dado le dicen... mirá que están así tipo truco. Yo no sé jugar mucho, pero están mirándose los grupos. Y le dice, mirá que acá tengo Sedeco también. ¿Sedeco?
22: Ah.
21: Él anda en Sedeco. Mirá que vos se te están vaciando muchas cuentas por supuestos virus. Tu banco está teniendo 2 o 3 bancos del grupo Asoban. Ustedes están todos los días teniendo.
22: Rocío Vallejo denunció uno.
21: Pero hasta. Yo, el terror que tenemos todos que un día encontremos. Entonces le dicen, mira que todavía no te intervenimos en serio. Sedeco puede pedir revisar todito tu software y tu hardware para ver por qué cada mes tenemos ciudadanos que se le vacía la cuenta. Ese fue,
22: a ver si el, es que Sedeco hace
21: ese
22: algo.
21: Fue el mensaje que le dieron desde el oficialismo. Entonces, también sabe que entró, Germán, a vos que te gusta, estás mirando con un rostro pícaro. El tema de que, viste que, ¿se acuerdan que había que querían cobrar por las transferencias?
1: Sí.
21: ¿Te acuerdas? Después se dice que sigue insistiéndose. Los bancos que más ganan dicen, hay
1: para
21: que
1: financiar el software que maneja la transferencia.
21: Exactamente. Y nosotros nos cuesta, estamos invirtiendo y nos cuesta plata. Es tú 100 mil que le mandas a tu hijo pobrecito que necesita para irse a la fiesta de primavera, van a querer cobrarte. A mí va a ser terrible. Le dicen, no, señor presidente, le dicen a Santi, nosotros estamos invirtiendo millones, nos cuesta la transferencia, tenemos que cobrar.
22: ¿Cómo picó? ¿Y entonces para qué lo que queremos bancarizar?
1: Pero si estamos ganando cifras históricas, man.
21: Ahí está la respuesta. ¿Vos vas a estar asesorando al presidente?
1: Volumen
21: presidente
1: histórico.
21: ¿Sabes qué le dijo el presidente? Acá tengo la comparativa con todo el continente. Los bancos paraguayos son los que
1: proponen. Los más rentables.
21: Los que más rentables. Todos, los extranjeros y los locales. Entonces, hermano, vamos a parar un poco la angurria. Van a parar un poco la ambición desmedida de ganar y ganar y ganar plata.
1: Mi abuelo decía que de enero a enero la plata es del banquero.
21: Por eso, todos estamos de acuerdo que un sistema capitalista produce el lucro, no hay problema. Pero vamos a parar un poquito. Yo te cuento elementos del lado de el que está ahora en Nueva York. Esas son las respuestas que le están dando al otro grupo que ayer por lo menos, sobre todo en ABC, tiró así toda la batería diciendo estos son los pecados de esta suerte de entente financiera, económica, empresarial que hay del lado del gobierno con un grupo empresarial, con un grupo comercial, con un grupo financiero. Pero está linda la guerra y creo que va a primar...
1: ¿Está linda la guerra?
21: Y está linda la guerra.
1: Está linda la guerra.
21: Para nosotros, ¿qué es? ¿Qué es lo que más nos gusta, Germán? El puterío.
1: No, pero todo... Acá se perjudica todo el país.
21: Bueno... eso están diciendo ahora los popes. Che, hermano, totalmente. Vamos a parar un poco. Porque...
2: Pero igual se va a perjudicar, no va a haber jubilado más, no hay forma de que se resista este sistema.
21: No.
2: Ay, Mario, no hay.
21: Hay correcciones.
2: Como se está timpeando, no hay.
21: Hay correcciones que se pueden hacer.
2: No hay nada.
21: Y que se deben hacer. Bueno,
2: yo tengo dos planteras religiosas. Una internacional, porque la gira del Papa León ya está todo programada. Va a estar en Argentina del 8 al 11.
21: Sí.
2: Va a estar en Buenos Aires, en Córdoba y en Luján. Eso va a reflujar mucho acá en el Paraguay porque van a ir delegaciones.
21: Seguro.
2: Y hay una plantera que me dijeron que después de las elecciones municipales van a haber novedades de un arzobispo que está queriendo lanzarse a presidente de la República.
21: ¿Ya otra vez vio?
2: Sí.
21: Lugo vuelve.
2: Te viste.
20: Arzobispo, dijiste arzobispo, eso es lo que
2: sí,
20: no entiendo.
2: Sí, arzobispo.
20: Obispo.
2: Sí, obispo, bueno, el arzobispado es la... No, me vaya que corregir en mis planteras.
21: No, porque no se entiende.
20: No, porque no se entiende, Pecatia.
2: Un obispo, bueno, el arzobispado, y ahí hay un obispo que está a cargo del arzobispado.
21: Yo no quiero desilusionarte, Katia Mabel, pero...
20: Y eso ya habíamos dicho.
21: Claro.
2: Bueno, pero después quedó en stand-by. Y ayer se hace un llamado. No hay que tener miedo a entrar en política, dice.
21: Pero vos te preguntaste tu
20: problema. Ya hablamos, Ricardo Valenzuela, Katia.
21: Ahí está.
20: ¿Sabes qué? Llegas un año y medio tarde.
2: Y después se enfrió eso.
21: Claro,
20: eso no se enfrió. ¿Quién
2: no,
20: dijo
2: yo eso? Yo estoy trayendo otra vez. El que está, se está elevando otra vez la temperatura.
21: Yo le desilusioné a Katia. Porque le dije ya que dos de los propulsores que yo conozco de esa candidatura son...
2: Sí.
21: Euclide y Guasmosi.
2: No, Euclide, deja de meterte, hermano, en política. Por favor, te pido.
21: Así que, Katia...
2: Y Guasmosi, vos también ya pasaste tus eras a papisto. Entonces, quédate nomás ahí en tus casas.
21: Y Ricardo es, primero, un tipazo. Yo te juro que igual me alinearía como vela detrás de él.
20: ¿Vos en carisma, ¿cómo le ponés con Lua a Ricardo?
21: No le llega.
20: No le llega, ¿verdad?
21: No le llega. Pero la figura obispal sigue siendo...
20: Pero tiene también lo suyo, Ricardo.
21: Sí, y Cacupé es el gran foro.
2: Estaba haciendo TikTok y eso.
21: a él le golpeó su enfermedad de la cual se está recuperando.
20: Nosotros le preguntamos acá al aire, Katia.
2: No, yo me acuerdo.
20: Ah, bueno.
2: Pero están, después por eso quedó en el no.
20: Y claro, no.
2: Y ahora otra vez, ahí sí, me parece, después de las municipales.
21: Mirá vos.
3: Ya y todavía no.
20: Ahí.
2: Algo así.
21: Bueno, se va acabando el tiempo. Le voy a pasar a Lina. Rápido, Lina. Ahí está, versión.
2: Bueno, después tenemos que hablar mañana, porque hoy ya no hay tiempo, del tema del contrato colectivo de condiciones de trabajo. Me interesa hablar de eso. Me interesa, aunque a ustedes no les interese, a mí sí me interesa, porque de eso se tiene que hablar en el contexto de las municipales.
21: Sí, pero te vas a tener que...
2: ¿Qué? ¿Cuidar después?
21: Sí. No me pedren. No. Mira que el contrato colectivo es una conquista de los compañeros de trabajadores.
2: Y nadie lo discute. Culpame,
21: compañera.
2: A 15 días de las elecciones, sin que nadie sepa de qué se trata. Y, yo soy laboralista, Mario.
21: Yo sé por eso.
2: Bueno, pero conquista en qué. Eso. Tiene que haber una retribución.
21: Cuidado,
2: no.
21: Porque don Marcial está mirando.
2: Sí, está mirando, papá. Y lo siento mucho. Bueno. Una cosa es contrato colectivo y otra cosa es estafa ciudadanía. Una cosa es porque tenemos que decir las cosas como son nomás también. No es a cualquier precio que, también.
21: Katia, estás muy serio, tus rictus están muy tensos. Hoy es la primavera y justamente hice un dibujo pensando en vos. Ahí estás vos y tus dos floripondios. Acá uno colorado, otro azul, que es Mavi Mario y la flor más bella.
2: Me tengo que depilar, Mario.
21: Buenos pechos, como siempre, para atender, para que sean las murallas. Más rubia, ahí está. Y ya llegó la versión digital.
20: A ver... ¡Ahí está! ¡Mira!
21: ¿Sabes qué lindo estamos?
2: ¿Sabes qué, Mario? Deja de robarte. Pusimos unos cuantos implantes ahí.
21: Te pusimos una chaqueta para que no se te vea mucho en los pectorales.
2: Me gusta.
21: Pero bueno, alegría, esa sonrisa que debemos ver, Katia, no tan seria, no tan...
2: Confugida.
21: Tan tensa. Sí, alegría, Katia, que vos sos la que representa la belleza con tu pañuelo ahí. Y mañana hablaremos otra vez del quincho que tanto te gusta. Y de los contratos colectivos. Tenemos que irnos, gente.
2: ¡Feliz primavera!
21: ¡Feliz primavera!
20: ¡Chao, María! ¡Feliz primavera!
21: ¡Chao, chao! Ahí está, Katia.

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0: Bueno, muy buenos días, bienvenidas y bienvenidos a otra edición de PRG. Un gusto compartir con ustedes en algún lugar de Paraguay, algún lugar del mundo, a través de las ondas directas de 780 y por supuesto también la emisión de Mega TV, y ni qué decir, a nivel digital, que nos permite llegar a cualquier lugar literalmente del mundo. ¿Cómo está, señora Gaby?
1: Excelente. Feliz día de la primavera a usted, igualmente, a Juan, igualmente. Y a los que nos están viendo y escuchando, ¿verdad? Para los jóvenes, no sé cómo te explico.
2: Vuelve, vuelve, primavera, primavera, primavera.
1: Para Juancito.
0: ¿Cómo estamos, Juan?
3: ¿Qué tal, Pablo? ¿Qué tal, Gaby? Súper bien, feliz día también para todos, para los jóvenes, para los que celebran la primavera, de todo. Así como la integrante de nuestra mesa, Pablo, que despampanante estuvo en las redes el fin de semana. No sé si viste las fotos.
0: Quiero ver.
3: La elegancia impresionante.
0: No vi todavía.
3: Vamos a pasar al equipo de producción un ratito.
0: ¿Qué es lo que hizo ya otra vez, Gaby?
1: Sí, estuve por un casamiento.
3: Estuvo sencillita, Pablo.
1: Sencillita como me caracteriza.
0: ¿De quién fue el casa?
1: La hija de unos amigos de juventud. No sé luego, hace rato de eso, ¿verdad? Y se casó ya en los Estados Unidos y vino a casarse acá también.
0: Ay, ¿qué tal estuvo el casamiento?
1: Súper lindo, re lindo.
0: ¿Mucha gente?
1: Muy lindo, mucha gente. Espectacular.
0: Bueno.
1: Hace mucho no salía.
0: ¿Hace mucho qué?
1: Que no salgo.
0: ¿Vos?
3: Ahí está, Pablo.
1: ¿A qué? Por tu cara.
0: Mira vos.
3: Dejate de joder.
1: No sé cómo te explico.
0: Joder. En el medio de las flores.
3: Por supuesto.
1: Sí, claro, yo adelantándome al día de la primavera.
0: ¿Y se puede caminar así tan largo el vestido?
1: Y tenés que con glamour, despacito ahí, como una lady, como corresponde. Si no, te va famoso, tu marido te pisa
0: de bruces,
1: todo.
0: Te va de bruces.
1: No, y si es que mi marido me seguía y me pisó todo mi vestido.
0: Viste.
3: Pero puede alzar y eso.
1: Claro, levanto ahí como una lady, ¿verdad? No sé cómo te explico.
0: ¿Y si te quería ir al baño?
1: Y te va también levantar.
3: Muy buena pregunta, Pablo.
0: No, ese, si vos querés hacer pipí ahí, es un desastre.
1: Sí, y el baño tiene que estar limpio, ¿verdad? Porque si no, tú...
0: Se ensucia todo tu
1: vestido.
0: Se ensucia todo tu vestido. Sí. Qué locura, sea.
1: Muy too forte.
0: Ese es como un tipo que se va, no voy a decir quién es conocido, se va al gimnasio y tiene el pelo hasta el piso.
1: ¡Guácala! ¿Y cómo hace?
0: El tipo.
1: ¿Y que arrastra todo su cabello?
0: Y arrastra todo su cabello.
1: ¿No levanta?
0: Y... No sé cómo hace, porque, por ejemplo, cuando hace ejercicio, se tiene que agachar, y al agacharse sí que ya hace todo su pelo por el piso.
1: A ver, ¿la foto? ¿Tenés?
0: No.
1: Muy guácala,
0: Muy conocido el tipo, no voy a contar.
1: Sí, el macho no es macho, sino tiene el cabello corto.
0: Luis Acosta.
4: Lo que dice mi presidente del partido... Y mi líder de movimiento.
5: Está hablando Héctor Figueredo, diputado colorado del departamento de Paraguarí, en relación al caso Baruja, Aliana Baruja, esta propuesta de la dupla que está surgiendo desde el departamento de Paraguarí.
4: Detalles, porque hay preguntas que puede hacerme caer en contradicciones, porque yo me ratifico en lo que digo ahora. Un equipo grande... Tiene sus diferencias, sus discrepancias, sus discusiones, pero lo vamos a solucionar en casa y en su momento.
6: Lo que diga Horacio Cartes se tiene que cumplir.
4: Respeto lo que dice el presidente del partido. Respeto lo que dice el líder del movimiento. Con eso ya te digo todo.
7: El político que no conspira no es político, decía Cristina Villalobos. ¿Usted cree lo mismo?
4: Y sí, hermano querido, porque ahora mismo estamos a puertas de las elecciones municipales. Entonces, todo el mundo se concentra en eso y a la par también algunas reuniones que tiene que haber, por supuesto. Esa es la vida del político, conversar, hablar, dialogar, escuchar, comentar. Pero siempre en el fondo va a prevalecer la verdad.
8: Esta rebeldía que vemos de los gobernadores y también aparentemente algunos diputados, ¿es principalmente porque están inflados con los fondos que dio Hambre Cero también? ¿Cómo ve usted?
4: Yo no considero rebeldía, yo considero algo legítimo. Que se reúnan, que hablen, que conversen, es algo legítimo. En política es eso. Cada uno

0: tiene el derecho de reunirse, de lo que dice el Señor, de conspirar, ¿verdad? Pero la conspiración no es precisamente para perjudicar a alguien, es para construir. Y este es un equipo grande donde nosotros siempre vamos construyendo, sumando. El Partido Colorado cuenta aproximadamente con 2.600.000 afiliados actualmente. Y todo gracias al trabajo del presidente del partido.
1: Hay jugadores que no juegan, entrenan fuerte. ¿Qué es lo que pasa entonces? Porque el presidente del partido habló de indisciplinados, en el término futbolístico. Estos indisciplinados son los que generan esta
0: mira, en términos futbolísticos, el indisciplinado es el que no se cuida, el que no entrena y el que sale de los cánones deportivos propiamente dicho, ¿verdad? Es preparación, es mentalización y es aprovechar el momento. En términos futbolísticos, estamos aprovechar el momento. Si te da la oportunidad, tenés que aprovechar.
2: ¿Cuándo se salió?
3: Si no acata lo que dice Horacio Cartes, debería irse el movimiento, diputado.
0: Mira, todas las decisiones que tome un afiliado al Partido Colorado es responsabilidad del mismo, ¿verdad? Sí. Entonces, yo no quisiera hablar en particular, no quisiera emitir un comentario que pueda comprometer con respecto a eso, ¿verdad? Pero yo soy afiliado al Partido Colorado, soy de...
4: Bueno, muchas gracias. Yo no sé ni quién es este señor.
5: Yo le he preguntado a ustedes, que son los expertos en política. Cédula.
4: Es diputado, por lo visto.
6: Así es.
5: Vos cubriste mucho tiempo Congreso.
6: Sí, pero este es de esta generación, de este periodo de legislativo.
5: Porque...
4: No sabía ni que existía este señor.
6: Así como dice Gaby, los que generalmente nunca hablan.
5: No.
4: Qué barato.
5: Eso es realmente cobrar el sueldo al pedo, ¿eh? Porque yo no sé nada de que haya presentado algún proyecto o que haya defendido algo. Primera vez que le veo y escucho hablar.
6: Pablo, esta semana clave en el caso del juicio Hernán Rivas, porque se va a conocer la sentencia por parte del tribunal de sentencia. El Ministerio Público sostiene, la Fiscalía dice, que quedaron acreditados los hechos de la acusación y anunció que pedirán la condena de Hernán Rivas, que habría utilizado el título de abogado cuestionado para acceder al jurado de enjuiciamiento de magistrados.
5: Qué mal asesorado estaba ese señor, venía escuchando. Los alegatos finales se están produciendo a estas horas. De seguro nuestro compañero más adelante nos va a...
4: Lucas.
5: Sí, a dar más info al respecto. Pero qué mala la defensa también, Palo. Porque primero dice por un lado que estudió en Pedro Juan. Por otro lado dice que estudió en Ciudad del Este. Y sus calificaciones dicen que estudió en Luque. ¿Ok? Estudió en tres partes. O pudo haber pedido también el traslado, ¿verdad? No sé.
4: Como, ¿no te acuerdas? El hijo de... ¿Cómo se llama la diputada? ¿Te acuerdas que estaba en dos lugares al mismo tiempo?
6: Sí, el profeta.
4: El profeta, ¿te acuerdas?
6: De la diputada Roya Torres.
4: Roya Torres.
6: Tuvo que admitir los hechos.
4: Claro. Estaba en Paraguay y a la vez en Camboriú, ¿verdad?
6: Así mismo.
4: Y a lo mejor es así. A lo mejor él tenía la posibilidad de estar en tres lugares a la vez.
5: Me da mucha pena, porque tiene cara de cordero degollado, ¿viste? Está todo así tristongo, porque sabe lo que se le viene.
4: ¿Quién te da pena?
5: Y Rivas. Realmente a mucha gente como que le dio con un caño, ¿verdad? ¿Qué va a pasar con esos juicios en donde él juzgó sin ser abogado? Imagínate, porque todo tiende a confirmarse de que le van a dar una sentencia elevadita, ¿eh? Yo creo que si yo fui una de las personas que se vio realmente... aludida por este señor, o sea, que fue juzgada por este señor, en realidad, yo voy a pedir, voy a apelar, que se revea mi causa. Jueces, fiscales que fueron destituidos.
4: Tania.
5: Sí. ¿Verdad?
4: Sí. Y al revés.
5: ¿Qué?
4: ¿Qué va a pasar con lo que todo olía que eran recontra culpables y salieron santos corderitos?
5: Sí, también. Por eso, todos aquellos que salieron absueltos por este señor, ¿verdad? Vamos a ver qué hace también el jurado en juiciamiento de magistrados en ese sentido, ¿no?
6: Bueno, él no prestó declaración, el acusado en este caso, Hernán Rivas, no declaró ante el tribunal de sentencia, lo que deja un poco entrever qué hay detrás de eso, ¿verdad? Si él no es abogado, pero llegó tan alto, digamos, ¿Instrumento de quién fue? ¿Quién le permitió? ¿Quién le pidió? ¿Quién le daba órdenes para dirigir, entre comillas, el jurado de enjuiciamiento? Hay una gran rosca detrás, especialmente, ¿verdad? Que probablemente dirigía, no se conozca.
5: ¿Cómo dirigía? Lo que yo quiero saber. Pues tenés que tener realmente...
4: Bueno, él tuvo el 100% el respaldo del Movimiento Honor Colorado. Eso no hay que dar tantas vueltas, ¿verdad? Porque el comienzo del alejamiento político de Enrique Baqueta se da cuando él denuncia el título de Hernán Rivas.
6: Porque Rivas siempre fue un instrumento.
4: Y eso cayó como un balde de agua fría en Honor Colorado y le marcaron a Enrique Baqueta.
5: Y porque el que es abogado con la trayectoria de Enrique Baqueta enseguida se va a dar cuenta de que no es abogado porque no hablas pues el mismo lenguaje. Exacto. Tienes que manejar pues los términos.
4: Sí, por eso.
5: Y no puedes estar sentado ahí como presidente del jurado en juiciamiento siendo juez de jueces cuando no manejas ni jota realmente en materia jurídica.
4: Por eso. Vamos contigo, Emanuel.
2: Sí, muchísimas gracias, Pablo. Gusto saludarles a todos allí para hablar con Enrique López Arce, especialista en empleo en el marco del Día de la Juventud. Hay muchos desafíos por parte de este sector que representa el 24,7% de la población paraguaya, desafíos como el trabajo, la educación financiera y por sobre todo el futuro laboral, director. Si puede dar un poco de detalles y sobre también la importancia de estos desafíos para los jóvenes en el marco del Día de la Juventud.
7: Sí, efectivamente, los grandes desafíos de los jóvenes tienen que ver con el futuro laboral. El primer contacto con el joven, lastimosamente, en el rango de edad de 18 a 19 años, si miramos 2022 versus 2025, en el 2022, en el rango de edad de 18 a 19 estaba en un 91,9%, al 2025 mejoró a un 89%, pero todavía duele mucho decir de que de cada 10 jóvenes su primer contacto a los 18 y 19 años está con una empresa que algo no cumple la ley laboral. Cuando se mira a los rangos de edad de 20 a 20 a 24 años, esos números de informalidad mejoran a un 64% y de 25 a 29 un 60%, pero todavía ese 18 y 19 años cuesta muchísimo que entren en una empresa formal. Otro de los grandes desafíos tiene que ver con la educación. En el mundo de la inteligencia artificial, donde el concepto de inteligencia inclusive hoy ya no está dado por las habilidades matemáticas, sino por conocer la IA en el mercado laboral. Y bueno, nuestros jóvenes siguen eligiendo todavía carreras saturadas. 6 de cada 10 elige todavía o derecho, o elige administración, o elige enfermería. El promedio de egresados anual de derecho, por ejemplo, está cerca de los 3.000. Enfermería 2.000, todo lo que tiene que ver con administración cerca de 2.000 y tenemos 400 nada más del sector informático por año, 34 de ingeniería electrónica. Nuestro problema sigue siendo la educación financiera. 8 de cada 10 jóvenes dicen me falta educación financiera. Hoy tienen acceso a crédito más rápido, hoy todo está en la nube, se sabe todo cuánto se gana, se sabe cómo pagaste. Entonces tenés límites preestablecidos, créditos preaprobados a un clip, pero todavía mal utilizan los fondos de esos jóvenes. Todavía el desafío es la rotación laboral. Papá y mamá tuvieron que salir a trabajar y bueno, muchos de nuestros jóvenes crecieron con internet, crecieron con la abuela, con una niñera. Eso obliga a que tengamos que tener más coaching, mostrarles el plan de carrera para que quieran permanecer. Pero esto no solo es de Paraguay, es un fenómeno mundial, ¿verdad? Tienen una rotación más alta, una tolerancia al fracaso menor, pero siempre explicando que no hay generaciones malas o buenas, simplemente las generaciones son diferentes.
2: Director, muchas gracias.
7: Un placer.
2: Enrique López Arce, especialista en empleo, dándonos estos detalles importantes a tener en cuenta en el marco del Día de la Juventud. Pablo, y estos datos también que reflejan un poco la realidad de este sector.
4: Bueno, muchas gracias, Gaby.
5: Bueno, vamos al Alto Paraná y una familia recibió el día de la primavera. Cuatro hombres, uno de ellos vestido de policía, asaltaron de manera violenta la vivienda en el Alto Paraná. Lo que sí llamó la atención, estamos viendo en imágenes cómo quedó realmente la vivienda, es de que los delincuentes buscaban el dinero. ¿Recuerdan que había caído una aeronave que transportaba caudal de la empresa Prosegur? Le decían al propietario, Alberto Fernández, de 43 años, que buscaban realmente parte del dinero con el cual él se alzó. Porque recuerdan que desaparecieron varias bolsas cargadas de dinero que nunca se encontró. Los delincuentes tenían info de que supuestamente había parte de ese dinero en esta vivienda que estamos viendo en imágenes. Los delincuentes, los desconocidos, encontraron 15 millones de guaraníes. El señor dice que no tiene realmente ninguna plata que tenga que ver con la aeronave que se precipitó a tierra. Y aparte también se alzan con 5.000 reales. Esto ocurrió en el kilómetro 18 Mondadú, Fracción El Trébol, a 1.000 metros aproximadamente de la ruta nacional PI-02. Se daba esta madrugada.
6: Gaby, pero hasta el sofá desmontaron para ver si no había plata.
5: Claro, porque estaban, alguien les dio la info o la mala info de que tenían realmente oculto supuestamente en el sofá. Tipo el caso de Cucho, ¿te acuerdas que Cucho solamente ese sofá quería y que estaba lleno de plata? Y bueno, y ahí le rompieron todo el sofá al pobre señor buscando la plata. El señor niega de que él haya ido a buscar parte de las bolsas que cayó realmente de ese camión que transportaba, perdón, aeronave que transportaba valores.
4: Estamos contigo, Lucas.
8: Gracias, Pablo. Un saludo cordial para los compañeros de la teleaudiencia. La fiscal Patricia Sánchez en estos momentos está revisando los alegatos finales del Ministerio Público en el juicio oral al ex senador colorado Hernán David Rivas Román. Ya desde el inicio de esta ponencia, la fiscal aseguró que se probó durante el juicio oral y público la hipótesis de que Hernán Rivas no cursó la carrera de Derecho y que dejó constancias falsas en documentos públicos de que él mismo era abogado cuando no lo era, para primero obtener la matrícula ante la Corte y luego ser designado como representante de la Cámara de Diputados en el año 2020 y en el año 2023 de la Cámara de Senadores ante el Jurado de Enjuiciamiento de Magistrados. Una carrera universitaria deja huellas, inscripciones, docentes, constancia de asistencia, exámenes, habilitaciones, calificaciones, trabajos de grado e inclusive fotos. Todo esto, dijo la fiscal, no pudieron encontrar en el caso de Hernán Rivas. En estos momentos está realizando una ponderación respecto a la declaración de los testigos que declararon a favor de Rivas y que dijeron haberlo visto cursado la carrera de Derecho en la Universidad Sudamericana, y estaba haciendo la valoración en el sentido de que hubo una serie de irregularidades e inconsistencias, con presunción de falsedad inclusive en la declaración de estas personas que declararon a favor de Rivas. Una vez que culmine toda esta valoración de las pruebas por parte de la Fiscalía, los agentes van a pedir la sanción que consideran justa para el ex senador Hernán Rivas Palo.
4: Bueno, muchas gracias, Lucas. Muchas gracias. Don Juan.
6: Muchos comentarios, Palo, de la gente acerca del caso Rivas, justamente. Dice un mensaje: el doctor Luis Morínigo era su asesor y secretario en el jurado de enjuiciamiento, y el PC era en la casa mansión del gobernador de Clesis en Carmelitas. Confirmadísimo, dice este mensaje. Tenemos un audio también.
9: Pasan todas estas cosas, como por ejemplo Hugo Javier, gente que figura en dos o tres lugares, que estudió en tres o cuatro universidades, que es abogado, es ingeniero, es astronauta, porque estamos gobernados por mafiosos. Estamos gobernados por las mafias, entonces pueden decir cualquier cosa y hacer cualquier cosa, porque siempre hay dinero de por medio.
6: Rivas cumplió el mismo papel que el número 2 le utilizaron, también dice otro mensaje. Qué barbaridad, dice sobre el caso Rivas. Bueno, la gente opinando sobre la sentencia que se va a dar esta semana.
4: Bueno, si Hernán Rivas la utilizaron, él también lo utilizó muy bien, porque la casa que vimos acá es impresionante, ascensor, no sé, parece que la secretaria son robots, no sé, una locura.
6: Muy por el contrario de Javier.
4: No, por favor, no puedes ni comparar.
5: ¿Voy yo?
4: Sí.
5: Bueno, también ese fin de semana, muy loco todo lo que pasaba en la jurisdicción de la comisaría 59, Toledo, Cañada, Capiatá. Un hombre mató a otro porque cruzó por la cancha de vóley suya. ¿Qué tal? Está muy loco. Esto fue cerca de las 22 horas del sábado, en horas de la noche, en el asentamiento Divino Niño Jesús, en la compañía Rojas Cañada Capiatá. El fallecido es Ulises Fabián Candia Báez, de 28 años, y también fue víctima de lesión por disparo de arma de fuego Juan Carlos Ferreira Vera, indicándose como presunto autor de ese hecho a Porfirio Cabrera Figueredo, de 52 años, quien dijo a la policía de que en realidad estas dos personas a quien hirió con arma de fuego, a una mató y a la otra hirió, dice que atropelló su casa, es la versión suya, ¿verdad? Mm. Sin embargo, lo que dicen los vecinos es que realmente osó en cruzar por su cancha de vóley y por eso realmente le disparó.
4: Pero que estaba bajo los efectos de alguna droga o algo, ¿verdad? Pues no
5: presumo,
4: puede ser.
5: Presumo que estaba bajo los efectos de algún tipo de sustancia, ¿verdad? O de alguna bebida, ¿verdad? Porque uno no reacciona de esta manera por nada, ¿verdad? Es al menos lo que dice el parte policial.
4: Qué locura. Y viste, Juan, que la alerta a media nomás al final fue.
6: Sí, exactamente.
5: Por suerte,
4: ¿verdad?
6: Pero anoche, ayer a la tarde, se daba un tremendo temporal en la zona de Entre Ríos, Santa Fe, Argentina. Y según los videos que se difundieron en redes sociales, llegaron a perforar los parabrisas de los autos, porque eran tan grandes.
4: Los granizos.
6: Que terminaron afectando seriamente edificaciones, vehículos, de todo. Ese temporal ya llega debilitado a territorio paraguayo, pero sí tendríamos un lunes inestable según lo que dice el pronóstico. Así que mucha atención con eso. Ahora tenemos sol todavía, ¿verdad? Vamos a ver qué pasa acá a 3 o 4 horas.
4: ¿Ah, sí, luego? Uh-huh. A la pucha mingo Isra.
6: Total.
5: Mira. Me encantó. Por tu cara te dio.
4: Mira ese granizo.
6: Impresionante. Vamos a compartir enseguida los videos que nos llegan desde...
4: Qué locura, imagínate que te caiga por la cabeza eso.
6: Muchísimos. Bueno, vamos a compartir enseguida, ¿no? Pero sí, el reporte que recibimos desde Argentina es que los daños fueron enormes por la caída de granizo. Del tamaño de las mandarinas, por ejemplo, están comparando ahí los
4: más afectados. Mira, ahí estamos viendo en la Mega TV un granizo al lado de una mandarina.
5: Uh-huh. ¡Socorro! ¡Enorme! ¿Feroz?
6: Enorme. Ahí están los vehículos afectados, con los parabrisas completamente rotos. De terror realmente, si tu vehículo está en el patio o afuera, en caso de estos granizos, de la caída de granizos. Bueno, pero ya no llegaría este fenómeno a territorio paraguayo, pero sí tiempo inestable en el este aparentemente para la jornada de hoy.
4: Estamos ahora con Sergio Valdés.
10: Buen día, Pablo. Y en la ciudad de Luque se produjo algo realmente llamativo. Un conductor que salió de un servicentro luego de comprar bebidas alcohólicas y salió de manera brusca y también ocasionó varios choques. No solamente al surtidor, sino que también a un automovilista con una niña que estaba dentro del vehículo, a un motociclista y terminó también contra un cartel de pare en la zona del centro. Para más detalles, estoy en compañía del comisario Gustavo Paiva, su jefe de la comisaría tercera de Luque. Bueno, comisario, ¿nos puede comentar más detalles teniendo en cuenta que este hombre estaba de por sí alcoholizado? Buen día.
11: Sí, buen día. De hecho, de que este joven venía de un evento en donde se encontraban un grupo de amigos, en donde se apropió de una llave de un vehículo de color blanco de la marca Hyundai. Este sujeto llegó hasta una estación de servicio en donde había adquirido varias latas de cerveza y en una maniobra, ya abordando el vehículo, va y choca por la parte de atrás en la maniobra de retroceso por el expendedor de combustible, en donde este sujeto se da la fuga a gran velocidad saliendo sobre la avenida Coronel Martínez. En ese interín estaba también saliendo una motocicleta de color, creo que era de color oscuro, en donde este sujeto, al observar esta maniobra, este sujeto cayó al pavimento, a Dios gracias, con lesiones. Posterior, este joven volvió a subir sobre la calle Coronel Martínez, y ya que la velocidad que estaba impregnando y también la impericia, digo yo, de este joven por el hecho de que tenemos las imágenes de circuito cerrado, protagonizó un accidente en donde fue a chocar primero por un montículo de arena, también señalizaciones de la viabilidad, y posterior fue a parar por una camioneta de color blanco, en donde en ese lugar se encontraba el conductor en compañía de una hija suya menor de 9 años de edad, en donde ya tuvo lesiones a consecuencia de la maniobra de frenado de parte del padre para evitar un mal mayor. Este sujeto se le practicó la prueba de alcotest con resultado de 0.976 mg. También se hizo al llegar al lugar el personal policial, ya que una turba se encontraba ya queriéndole lesionar, de hecho de que a través de las imágenes que también pudimos observar, fue víctima también en este caso este joven, pero de igual manera cuando llegó el personal tratamos de desalijarlo del lugar para posterior hacer el procedimiento como corresponde. Se hizo presente también, se hizo comunicación a la agente fiscal de turno, la doctora Liz Medina, en donde incautó el vehículo, como también así quedó aprendido esta persona. Este sujeto cuenta con 2 antecedentes penales por quebrantamiento de la ley 1340. Él tenía medida alternativa a la prisión, como también así medida menos gravosa, al cual le prohibía la ingesta de bebida alcohólica. También fue comunicado al juzgado que entiende su causa. Y posterior, los familiares se acercaron a la comisaría a radicar la denuncia. En fin, prácticamente esa el tenor de la situación.
12: Comisario, la niña, ¿qué tal está?
11: De hecho, de que solamente recibió lesiones en la parte de la mandíbula como también la parte maxilar, se le derivó hasta el Hospital General de Luque, como también así su padre también que estuvo en el lugar, y el conductor también de la motocicleta también realizó ya la denuncia para los fines que hubiera el lugar.
12: Señor comisario.
11: A las órdenes.
4: Bueno, muchas gracias. Vamos contigo, Luis.
13: ¿Por qué ya no hay vertical?
14: Bueno, entró Silvio Velar, estaba hablando el senador Colorado, oficialista. Se inicia en este momento la reunión de la Comisión Bicameral de Presupuesto. Ahí podemos ver en imágenes que ya están en la sala los diputados. Ya se encuentra el ministro de Salud, Isaías Fretes, quien va a ser el que primeramente va a exponer los números y los objetivos del presupuesto 2027 en materia de salud y posteriormente las preguntas de los diputados y senadores que forman parte de la bicameral. Hoy toca al ministro de Salud, también al presidente de IPS en el transcurso de esta mañana, exponer su presupuesto ante la bicameral. A la tarde lo harán la ministra de Obras Públicas y Comunicaciones y el presidente de la ANDE, Palo.
4: ¿Qué dijo Beto?
14: Beto cree que Aliana tiene que elegir a su vicepresidente. Dijo que también para Beto Velar, Baruja es el indicado. Coincide con el criterio del presidente del Partido Colorado, Horacio Cartes, pero pidió concentrarse en las elecciones del 4 de octubre y después de ahí empezar a tratar de tener el mayor consenso posible. Hay algunos que van a seguramente tener candidatos que no van a llegar, pero Aliana va a ser el que tiene que definir, y dice que la disidencia va a nacer seguramente después del 4 de octubre, Palo.
4: Bueno, muchas gracias. Muchas gracias, Gaby.
5: Lo que pasaba también este sábado en Horas, de la siesta en Perú, una candidata, periodista, ella estaba repartiendo volantes, incluso hay un material con audio, vamos a escuchar, la asesinaron.
15: Vengo siendo hostigada, amedrentada. Víctor Reboredo Farfán ha ordenado un atentado contra mi persona. Quiero hacer público este documento que he puesto en conocimiento a todas las instancias. Porque sí, señores, este mensaje va directito para este señor Rechoredo. Perdón, Víctor Reboredo Farfán. He recibido 3 llamadas de diferentes penales, así señores, para que escuche todo el mundo. las organizaciones internacionales que sepan que esta Policía Nacional del Perú, más aún estos disque intocables, el señor Víctor Reboredo Farfán, con nombre y sin miedo, ¿a qué ha tenido tanto miedo? ¿A que le pida un examen toxicológico, psicológico, examen de alcoholemia? Pues sí, señores, de tres penales he recibido la llamada advirtiéndome que este señor Víctor Reboredo Farfán ha ordenado un atentado contra mi persona. Qué casualidad que de tres penales diferentes me hayan llamado. Ya puse las denuncias en las entidades correspondientes. Y a usted le digo, señor Víctor Reboredo Farfán, acá hay que parar el macho. Acá no hay que actuar como cobardes, como tienen ustedes la costumbre.
5: Y ahí la matan en vivo, no sé si quedó blureada la parte, cuando la asesinan recibió varios balazos en la cabeza, la aseguraron y las personas que le acompañaban también durante ese recorrido, ahí cae, está blureado. Fue en horas de la siesta, ella se llamaba Susi Isabela Ponte Polo, ella era periodista y candidata a gobernadora regional del Perú.
4: Qué locura, qué locura.
5: Terrible.
4: Estamos en comunicación con Johanna Ortega. Johanna, ¿cómo estás?
16: Buenos días, Pablo y equipo. Un gusto saludarte y a toda la audiencia también.
5: Igual.
4: Johanna, estaba viendo la semana pasada cuando estabas escribiendo con respecto a esto que llama mucho la atención, que Luis Bello está acelerando el contrato colectivo de trabajo justo ahora que se vienen las elecciones.
16: Sí, lastimosamente esa firma de un nuevo contrato colectivo en la Municipalidad de Asunción se dio el día viernes y dio lastimosamente palo por los trabajadores municipales, aquellos que de verdad trabajan, que los hay, ¿verdad? Y también por la ciudadanía, porque finalmente el contrato que firma Luis Bello, como yo decía en un posteo que hice en X, no lo va a pagar de tu bolsillo, lo vamos a pagar nosotros los contribuyentes de Asunción. Pero es un contrato absolutamente ilegítimo, Pablo. Imagínate el momento en el cual él está firmando este contrato colectivo con los líderes sindicales de tres sindicatos de la municipalidad a 15 días de las elecciones municipales. O sea, ¿para qué parece que es el contrato? Para lo mismo de siempre. Para garantizar un botín de votos, ¿verdad? A cambio de algo que es absolutamente irreal. La municipalidad hoy tiene meses de atraso con jubilados, funcionarios jubilados municipales. A día de hoy, a funcionarios comisionados que han tenido que recurrir a la justicia, no le están pagando derechos adquiridos en contratos colectivos anteriores, porque la municipalidad no tiene plata para hacerse cargo de esas responsabilidades que en algún momento se asumieron. Imagínate si va a tener para pagarle más de lo que te estaba pagando con un contrato colectivo anterior. Es una estafa a los funcionarios municipales y, por supuesto, a la ciudadanía que paga sus impuestos, porque ellos pretenden de ese dinero hacerse después pagar, entre comillas, cumplir. Pero yo creo lo que es una mentira, que ni siquiera se plantean que nuestros impuestos se vayan ahí, porque quienes administran la municipalidad saben que recibieron una municipalidad en ruinas. Que eso no es algo que sabemos los opositores, nomás los que están administrando saben. Si a Luis Bello se le llegara a preguntar, Pablo, ¿de dónde va a sacar el dinero para pagar esas, entre comillas, conquistas sindicales? No va a saber explicar. ¿Cómo si la municipalidad tiene obras paradas? ¿Cómo si la recolección de basura no se hace? ¿Cómo le parece que puede llegar a pagar mejores y mayores derechos a sus funcionarios municipales? Sin ni siquiera entrar en el debate del merecimiento o no de esos beneficios, ¿verdad?
4: ¿Y te llegó algún tipo de información cuál es el discurso de Luis Bello o ni siquiera lo sustentó?
16: No, él ni siquiera sustenta. Él le dice a los trabajadores municipales que estos son sus derechos, que vamos a suponer que sí sean. Pero yo no creo que los funcionarios municipales tampoco coman vidrio. Ellos ven en primera fila el descalabro que es la municipalidad. Imagínate que entre una de las promesas y reivindicaciones que contempla el nuevo contrato están 20 salarios como beneficio por jubilación, ¿verdad? ¿Cómo le va a pagar? Eso quiere decir que en el momento que, si vos sos funcionario municipal, Pablo, cuando vos te jubilas, yo te pago 20 salarios tuyos y después empezás a cobrar tu mensual.
4: ¿Qué locura? ¿Te
16: parece? Si es que desde junio no está pagando a los jubilados actuales, que a los nuevos le va a pagar los 20 salarios. ¿verdad? Por título técnico, 35%. Por título universitario, un aumento del 65%. Dice, o sea, es absolutamente insostenible lo que él promete y firma en ese contrato colectivo. Entonces, la operación es evidente. Están indirectamente comprando votos con los recursos que ponemos los contribuyentes de Asunción en las arcas municipales.
6: Diputada,
16: entonces, es una estafa a todo el mundo.
6: Justamente, este es un grave problema que se le viene encima tanto a Sole como a Camilo.
16: Claro, es que, en primer lugar, Luis Bello no va a poder explicar cómo se va a hacer cargo de esto. Y en segundo lugar, el que entre tampoco va a poder pagar, porque no va a ser una cuestión de que entra uno nuevo y mágicamente la municipalidad aparecen todos los 500 millones que de hecho llegó a su, 500 mil millones que de hecho llegó a su, no sé dónde, a la campaña, no sé dónde llegó, ¿verdad? O que desaparecieron de ese balance. Bueno, va a aparecer mágicamente en la caja cuando suba, asuma la nueva intendenta o el nuevo intendente, ¿verdad? Entonces, ni Bello ni Camilo van a poder explicar, pero estoy segura que si le preguntan a Sole, ella va a decir que este contrato obviamente se va a declarar inválido. Pero es súper recurrible judicialmente este contrato. Lo que correspondía que el intendente haga es que espere la elección de la nueva intendenta de Asunción y que juntos tomen la decisión de qué promesa le van a dar a los funcionarios municipales. Pues no puedo creer que los funcionarios municipales, además porque vi algunas imágenes de algunos celebrando, no sé qué celebran. El que entre va a romper este contrato, el que entre va a declarar ilegítimo. El intendente tenía que haber hablado con la intendenta o el intendente electo y juntos tenían que haber tomado la responsabilidad de la firma de un contrato en un momento ya de transición, porque el nuevo intendente o la nueva intendenta en este caso es quien debe decir, sí, yo me comprometo a cumplir esto. A 15 días de las elecciones, esto es absolutamente legítimo. El que llegue va a recurrir y va a anular este contrato. Es insostenible jurídicamente y mucho menos financieramente este contrato.
4: Pero algo así tan loco probablemente Luis Bello hizo ni siquiera sin hablar con Camilo, ¿verdad? Porque por lo menos con su correlipo hubiese hablado, ¿verdad?
16: No, por supuesto que con Camilo habló, porque este pues él tiene electoral de ellos, ¿verdad? O sea, la maniobra es evidente, no hace falta tener dos dedos de frente para darse cuenta. Esto hacen para que estos funcionarios y sus familiares vayan a votarle al candidato oficialista el día de la elección. Y podrán hacerlo, ¿verdad? Yo siempre creo que la fuerza de la ciudadanía es mayor, podrán hacerlo, pero estoy segura que de cualquier manera Camilo tampoco va a tener de dónde sacar, o Camilo va a sacar de su patrimonio para poner plata en los fondos municipales.
4: Por eso te digo, ¿verdad? Porque si va a ser un problema otra vez para Camilo, encima de todos los lógicos que tiene, ¿verdad? Porque yo siempre sostuve que no entiendo para qué alguien quiere ser intendente de Asunción, pero más allá de eso. Sí. Las bombas que tiene la municipalidad son impresionantes y ahora se le va a cargar esto.
16: Sí, y alguno por patriota, sí, otro quién sabe por qué cuestión particular quieren llevar la intendencia, pero realmente decir, Pablo, que es insostenible, y esto tanto Camilo como Bello lo saben, ninguno de los dos, si con los números que tiene la municipalidad hoy le ponen una pizarra, ni uno de los dos va a poder explicar de dónde van a sacar el dinero. Yo te repito, hay funcionarios comisionados de la municipalidad a otras instituciones. Ellos siguen siendo funcionarios municipales, ¿verdad? Y sin entrar en el debate ya del comisionamiento, porque están comisionados, amparados por la ley y su reglamento. Esos funcionarios tienen derecho a cobrar los beneficios que regían hasta el viernes por su contrato colectivo anterior. A ellos no les están pagando esos beneficios. Ellos ya están, creo que llevan por llegar a la corte su causa judicial, ¿verdad? Porque le dejaron de pagar unilateralmente beneficios que por ley le corresponden. O sea, si con ellos no pudieron cumplir, ¿cómo van a cumplir con los nuevos? Si los jubilados no están cobrando, ¿cómo le van a pagar 20 salarios? Además de plantearse si eso es algo que corresponde o no con una municipalidad en quiebra. Yo no te digo que el dinero sobrara, ¿verdad? Y si nuestro municipio hubiese estado en nuestra ciudad en condiciones estupendas. Pero hoy hay vertederos, basura por todos lados, hay PMT coimbrando en cada esquina. O sea, tenemos problemas de corrupción y de falta de gestión gravísimos en el municipio. Y al intendente no se le ocurrió mejor idea que decir, vamos a pagarle más a los funcionarios municipales. Ese es el modelo que sostiene Bello y ese es el modelo que sostiene Camilo. Entonces yo también quiero hacer la alerta de los funcionarios que le creen, olvídense, Camilo no les va a pagar estos beneficios. No tienen cómo explicar el pago de estos beneficios en la situación financiera de la municipalidad, no hay. No hay regla de tres que soporte este contrato colectivo. Y obviamente, a 15 días de elección, es totalmente ilegítimo y totalmente repudiable. O sea, el que llegue, estoy segura que va a tener que declarar ilegítimo esto.
5: Yo quiero preguntar otra cosa. Vi tu videíto, diputada, en relación al puente de la integración. ¿Qué es lo que ocurrió? ¿No te dejaron pasar? ¿No funciona 24/7? Contá un poco.
16: Te agradezco la pregunta porque este es un tema que, bueno, mañana voy a explayarme seguramente en Cámara de Diputados, ¿verdad? Nosotros, para que sepan, porque guarda relación con el tema, yo me fui al puente de la integración. Puente de la integración y intenté pasar. Ahí está. Mostrar el puente, ¿verdad? Yo misma, desde mis propias redes sociales, y mostrar la situación que ahí ocurría. Salió rápidamente un funcionario de la DEMIR a decirme que no puedo pasar porque no tengo un permiso para pasar. Y esto me llevó a una discusión anterior que en algún momento yo ya expuse en Cámara de Diputados. Y es que los diputados, cuando somos electos, nos amparan unas leyes y unos procedimientos que nosotros estamos autorizados a hacer. Y nosotros estamos autorizados por ley a entrar a zona primaria.
5: ¿Y no, qué es lo que es el tema del permiso, que tenés que tener un permiso para cruzar ese puente? No entiendo.
16: Él me pedía a mí un permiso ordinario, un permiso que tiene que hacer la gente ahí, por eso que nadie cruza por ese puente, ¿verdad? Porque por el puente la mitad vos te vas y cruzás nomás y volvés. Sí. Ningún problema. Pero en el otro puente pues rige un permiso para los residentes. En primer lugar tenés que ser residente de la ciudad de fronteriza. Después tenés que irte por el puente de la amistad hasta el otro lado a sacar el permiso. Y los de allá tienen que venir por el puente de la amistad a sacar el permiso.
5: ¡Qué ridículo! Gracias.
16: Cruzar por el otro puente. O sea, es absurdo desde todo punto de vista lo que sucede ahí, ¿verdad? Yo me fui a denunciar y quise pasar. Y ahí nomás quiero hacer hincapié en esto. Nosotros nos entregan un carnet cuando somos electos, como un librito donde dicen todas las leyes que nos amparan, ¿verdad? Y este carnet siempre estuvo firmado y estaba de hecho firmado, el que yo tengo, bueno, por el ex intendente municipal Oscar Rodríguez, ¿verdad? En hecho para libre tránsito y estacionamiento, por el ministro del Interior, que donde en el apartado donde dice que yo no puedo ser detenida, etcétera, etcétera, es algo que me encuentren cometiendo un delito así flagrantemente, y otras leyes y procedimientos que me amparan, que es que yo puedo entrar a zona primaria a hacer un control, como se hizo de hecho con los, no sé si recuerdan, los insumos de la pandemia. Sí. Varios diputados y senadores se fueron a ingresar directamente a zona primaria a hacer el control de los insumos, ¿verdad? O sea, hechos de corrupción se han destapado a partir de ese procedimiento que nosotros estamos autorizados a hacer. Pero yo me voy al puente y me dicen, vos no podés pasar. Y ahí hay una extraña coincidencia en que Óscar Orué nunca quiso firmarnos a los diputados el permiso de pasar, cuando nosotros siempre estuvimos autorizados a entrar a aduanas. ¿Por qué no nos quieren dejar pasar? Y efectivamente, yo tampoco iba a entrar en controversia con el funcionario, porque el funcionario recibe órdenes, no tiene la culpa de lo que le indican hacer, ¿verdad? Entonces grabé desde afuera. Pero además de lo grave, lo más grave es que el puente no esté funcionando, ¿verdad? Por ahí, si a mí me dejan pasar, no es anecdótico. Pero no tanto, porque donde hay una aduana y no pueden entrar las autoridades investidas y electas, es raro. Por lo menos me da derecho a la duda, ¿verdad? Y las indicaciones del funcionario fueron muy concretas. Nosotros de la DENIS controlamos este espacio y vos no podés pasar. Podés dejar el video de afuera. Ni en el estacionamiento que está adelante lo que hicieron que yo deje mi vehículo.
4: Qué locura, qué locura. Joana, gracias por este tiempo.
16: Muchas gracias, gracias a ustedes por el contacto.
4: Por favor, por favor. Juan.
6: Bueno, y para agregar a esta comunicación que teníamos con la diputada, ¿qué pasaba el viernes? Incidentes en la zona de aseo urbano donde se dio la firma de este convenio del contrato colectivo. El candidato Bruno Martínez, más conocido en redes como tu amigo Bruno, fue agredido cuando intentó ingresar con ollas y cacerolas para consultar acerca de cuáles son los términos de este contrato, qué establece el contrato colectivo con los funcionarios y sobre todo la fuente de financiación, que aparentemente no está claro todavía. Estaba escuchándole más temprano que estuvo en contacto con Marcando Pautas, decía él, este contrato va a ser ratificado todavía esta semana en la Junta Municipal. O sea, hay todavía posibilidades de frenar, pero es muy improbable que los concejales no aprueben. Pero sí, él va a presentar una medida judicial, una denuncia para identificar a los que lo agredieron. Le tiraron una piedra, lo dejaron herido, de todo realmente.
4: Pero imagínate, una municipalidad que está en quiebra, como dice Giovanna, no te están pagando tu salario. Si vos ganas 10 millones de guaraníes, te jubilaste, acá tenés 200 millones de guaraníes. Felicidades. ¿Y qué pasa si se jubilan ese mismo día 40?
5: Por Dios.
4: Y otra cosa, ¿qué es lo que más le gusta al corruptito? Ser más corrupto. Porque corrupto pero no da gusto, tiene que ser más corrupto. Entonces, si vos estás ganando 4 millones de guaraníes, le pagaban nomás a los perros y el último mes ganaba 20. Entonces le tienen que pagar 400 millones de guaraníes.
5: Pero los jubilados no están cobrando su salario, eso es patético. Imagínate si vos aportaste para la caja municipal y tenés, querés tener una vejez digna y no estás cobrando. A mí me dice que tienen salarios atrasados de 3, 4, 5 y 6 meses respectivamente. Mucho. Y a esto le están aumentando el salario. ¿Y dónde está la plata que aportaron para la caja municipal?
4: Que
5: tiene que hacer préstamos para pagar sueldos.
4: Qué salvaje es la corrupción, che. Impresionante. 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

0: Son las 9:59 minutos, estamos contigo, don Luis Acosta.
1: Sí, señor, el ministro de Salud, Isaías Fretes, está exponiendo ante la Comisión de Bicameral de Presupuesto el presupuesto 2027. Entre algunas de las cuestiones que se le había planteado desde los legisladores al doctor Fretes, tiene que ver con esta intención de emitir bonos para gastos corrientes en el 2027. Él decía, el ministro, que es una decisión del Ministerio de Economía y Finanzas, no hubo mucha explicación en relación a eso. Además, también anunció que se va a hacer una auditoría para conocer la manera cómo el sistema trabaja en relación a los estudios que hacen las empresas tercerizadas. Estamos hablando de diagnósticos. Esto lo va a hacer una auditoría médica y una auditoría contable, decía el ministro Fretes. Por otro lado, también habló acerca del funcionamiento de las plantas de oxígenos que hay en los diferentes hospitales. 54 plantas instaladas en el país, de las cuales 30 están en funcionamiento, 24 están en proceso de ser de nuevo puesta en funcionamiento. Y finalmente habló acerca de la tercerización, que solamente se va a hacer cuando la institución no tiene o para complementar algún servicio. Esto relaciona un poco también a lo relacionado con los diagnósticos o el estudio de diagnósticos. Y finalmente decía que le está preocupando mucho que no existan personales calificados para poder llenar las vacancias que van a haber en los nuevos hospitales que están siendo construidos en este momento en diferentes puntos del país. En este momento, el senador Dionisio Amarilla está exponiendo algunas de sus inquietudes al ministro de Salud.
2: ¿Qué criterio, qué protocolo es para decir a quién pagarle, a quién no le interesa
3: los puntos? Eso quiere decir más para cobrar también, ministro. Y Guaraní, y Libertad, y Cerro, y Ño Limpia, y Sol de América, y Colegial, en el club arabio, la proveedor, la cobra jamás. Porque si bien es cierto, como lo manifestó Salinas y hacia el día y medio, se parecen, ¿no?, en su manera de hablar. Si bien es cierto lo que dijo el líder, que se está programando con bonos del Tesoro la cancelación de esas deudas. Y acá que 750 millones de dólares se está proponiendo para pagar en productos farmacéuticos y medicinales. Eso va a depender de la voluntad del Congreso. Si aprobamos la excepción en el articulado, se van a poder usar los bonos. Si no hay el suficiente cabildeo, entonces a lo mejor se pone en tela de discusiones. Otros 780 mil millones, los unos 750 millones de dólares, acá 130 millones de dólares más para materiales quirúrgicos y de laboratorio. Y uno de los rubros que generó mucho ruido ya en el IPS y forma parte de un informe de Contraloría es esto que guarda relación con pago de impuestos y tasas judiciales. Nosotros queremos tener, yo pido formalmente, Presidenta, lo hago de manera verbal, el detalle de a quienes se abonaron desde el 2023 en adelante en concepto de pago de tasas y gastos judiciales, porque este presupuesto crece de 100 mil a 1 billón de guaraníes, 145 millones de dólares. No, es poca cosa. Entonces yo me quiero ir hacia estas cosas sustanciales, amén de las otras cosas que seguramente después en la comisión especial le vamos a referir a estos puntos. Peticiono hoy la atención del presidente, del ministro de Salud Pública, sin pretender explicaciones, inclusive, ministro, porque lo estoy haciendo en esta mañana, y me gustaría que en el seno de la Comisión Bicameral tengamos esos detalles. Ya sabemos que detrás de las tercerizaciones y rico palo mitad, ni salario mínimo ando pagay, mucho menos ando pagay la PNDI meja web, IPS, las cargas sociales, dai cuayo pagaba y que la impuesto ahí. O sea, y hubo asunto, ministro. Gracias.
4: ¿Le puedo contestar? Permiso, señor. Esta pregunta, cuanto a los acreedores, lo está manejando el MERS, pero le voy a solicitar participar de esto.

0: Reina Ministro,
1: por eso
0: de arijota la responsabilidad, ve, por eso con la mezcla de detalle veo de Icuana, Ministro,
1: por eso es que voy a solicitar trabajar con ellos, porque yo finalmente voy a asumir la responsabilidad. En cuanto a este tema de los amparos judiciales, ese es un drama, ¿eh? Es un drama, está cargado en el rubro, no es 15, ¿no? Entonces, ese es un tema que yo les invito a los señores senadores, diputados, para buscar una vía más justa, más dinámica, porque eso va a seguir existiendo y el Estado tiene que seguir cumpliendo, está en la Constitución. Ese mismo inconveniente existe en el IPS, con la diferencia que ese amparo judicial en el IPS, el juez ordena de que se le compre ese determinado producto o determinado insumo a alguien que no tiene derecho. Y hay que cumplir. En cuanto a el listado de pagos a proveedores, me voy a interesar en esto, y tiene que ser justo, tiene que ser equitativo, y ya no debe existir más la coima de por medio. En cuanto a las tasas y gastos judiciales, también voy a interesarme en esto. Yo le puedo asegurar, senador, de que vamos a tener ahí transparencia y vamos a tener también ecuanimidad. En cuanto a lo último, es simplemente algo médico. Los testículos tienen un músculo que permite que cuando hace el frío, levante todo, y cuando hace calor, lo baje. Ojalá, y cuando baja todo, quiere decir que la potencia de ese varón, ¿verdad?, si permanece siempre bajo, quiere decir que no funciona más. Dios quiera que no lo tenga colgados, sino lo tenga en la posición acorde a...
2: No sé si le va a gustar
0: con el especialista del ramo,
2: senador.
0: Pero usted tiene... Para cerrar, si usted tira el anuncio con Pujares, va a ministro, que van a continuar la recorrida.
1: Está, sí.
0: Primera sugerencia.
3: Bueno, muchas gracias. Ya pasó ahora una semana, ya puedo decir que yo no le creo nada más a este señor.
4: No, puro show.
3: Puro show. Primero que nada, que si él realmente quería ayudar, tenía que darse en IPS. Porque ahí comenzó, no hizo absolutamente nada más que denunciar, nos desmayamos todo de emoción. Yo ya casi pinté un mural en mi casa con su foto, y en lo personal, y después no pasó nada. Y si le obligaba al presidente, que se vaya, si realmente es un patriota, ¿verdad? Pero ahora lo único que nos falta es que empiece a hacer el mismo show de IPS que empieza a hacer en el Ministerio de Salud. Que aparezcan los hospitales. Dios mío, esto no puede ser. Y que se repita todito lo mismo.
4: Dice que, pero se queda ahí. Hospital Pepe, no hizo nada. Porque tampoco la fiscalía no avanzó. De oficio, pues tenía que tomar la causa. ¿Qué pasó con todos los presidentes procesados que en hambre, con rimbombancia, lo aprendieron y después? ¿O para ahí? ¿Terminó?
3: Porque si vos te fijás. Filártiga se fue en 15 días.
4: Sí. ¿No aguantó?
3: Este señor se va en 6 meses.
4: Pero se va a un cargo más grande.
3: Pero se va.
4: Sí.
3: Eso es lo que estoy yendo.
5: Menos de 6 meses, Pablo.
3: Menos de 6 meses.
5: Yo quiero darle el beneficio de la duda,
4: ¿sí?,
5: al doctor Fretes. ¿Por qué?
4: ¿Por qué? A ver.
5: Porque el IPS tiene un cáncer tan enquistado, tan adentro, y estoy hablando de corrupción, sí, que es tan difícil sacarlo de una. Lleva tiempo, ¿verdad? Pero sí, hay temas que ya deberían haber estado antes en la fiscalía. Hay licitaciones, muchos negociados que deberían haber sido completamente cancelados ya. Y por sobre todo, hay una estructura que estuvo muy molesta en principio con la gestión del doctor Fretes, y que Dios no guarde ahora vuelva.

0: a instalarse nuevamente. Muy pocos cambios hubo en cuanto a gente que estuvo a cargo del control y todo eso. Pero es un tiempo muy corto, o sea, en menos de 6 meses, como estamos comentando ahora, el tiempo en que se queda él, es imposible extirpar esta enfermedad de la corrupción, que probablemente mucha gente vive todavía de eso dentro del IPS. Es demasiado grande la estructura de la corrupción dentro de la previsional para poder solucionar en tan poco tiempo. ¿Y si hubiera quedado más?
1: ¿Qué dice la audiencia?
0: Bueno, vamos a ver qué dice a través del mensajero ciudadano. Dice, Fretes, cierto lo que dicen. No tenía que haber aceptado el IPS y menos salud pública. Tenemos un audio. Ratito, está bajando el audio. No tenemos problema con el internet, parece. Ahí está.
2: Buen día, Pablo. Buen día, Gaby, Juan. Ahí con Pablo ya te das cuenta. ¿Y quién le trajo esta isla? El presidente. Ahí está todo involucrado, Pablo. Todo es una mentira para venir a salvar a este Paraguay. Al final nada nos hace. Todo es bla, bla, bla. Pablo, presidente, será. Ah, ponete pues la pila, carajo.
3: ¿Otro audio? Buen día, Pedro Reche.
4: ¿Qué tal?
3: Pablo, Gabriela, Juanqui, ¿cómo están?
4: Excelente.
1: Bien, bien.
3: Me van a disculpar, Pablo. Pero más político... Congreso de Guaumía, diputado, senador, ministro, mía, ya en UCB, Pablo. Oye, en Bareín, Ujicue.
1: Estoy de acuerdo.
3: Tenemos prueba de nuestro querido Hugo Javier, que él nunca, ni un guaraní llevó, pero sabía quiénes eran. ¿En qué voy? En que todos ellos se culpan a Yokuri Parey, Yokuri Payeuji, güey.
5: Buen día, Pablo. Buen día, Gabriela.
1: Buen día.
5: Una municipalidad de Asunción de Guapede, cosa de corrupción de la popularidad.
6: ¿Qué tal, Pablo, Gabriela, Juan? ¿Cómo está?
4: Hola.
3: Tenemos un
6: problema. No me quiero playa. Dayeray.
7: Buen día, Pablo. ¿Qué tal? ¿Cómo está? Excelente programación. Señor Pablo, ¿vos crees todavía en lo político? Sobre el punto que dijo el nuevo ministro de Salud. Yo no creo ya. No hay patriota, Pablo. Te soy sincero. Tiene que nacer un patriota para que haga cambio en todos los ministerios donde vaya.
2: Juan, en 6 meses no hizo nada. Nada no hizo ahora. ¿Por qué no? Cuando llegó ahí, él tenía que hacer, no había plata. Vamos a vender los terrenos. Vamos a quitarle a todos esos que están ahí viviendo al pedo, esos que están ahí y no pagan su. ¿Dónde se da toda la plata? Vamos a vender terreno. Hasta se vende, ya hay plata. Sencillo. Y después hay millones de formas para hacer plata ahí. Si es que quería quitar el cáncer ahí del fondo. Todo se puede, sino que no se puede tocar porque están metidos ahí los políticos.
1: Vamos contigo, Martina Cardoso.
8: Está hablando el presidente del Congreso, Basilio Núñez, presentación de una aplicación que va a estar a disposición de la ciudadanía, donde el ciudadano podrá acceder directamente a contactos durante la sesión con los legisladores y votar de manera también no vinculante, por supuesto, pero emitir su voto sobre los proyectos.
9: Opinión, como le llaman. Es no vinculante porque en algunos casos también pueden haber colectivos, ¿verdad?, sociales que puedan influir en una votación, pero lo importante es saber el sentir de la gente y cada legislador va a tener eso también en su pantalla. Así mismo. Yo aclaro que esa parte va a estar incluido en la aplicación. Va a estar incluido. Todavía no está. Toda la información y que los colegas pidan también, que se haya incluido.
8: ¿Es una situación política interna en el Colorado? ¿Cómo se evalúa?
9: Por Secretaría General, después hablo con ustedes al terminar, le libero a los colegas. ¿Le parece? Antonio, ¿qué más? Antonio maneja más.
8: El doctor Antonio Sánchez, secretario general del Senado también, sobre esta aplicación, ¿en qué consiste y de qué manera se puede utilizar?
10: O.pi, pueden encontrar muchas informaciones hoy día Y lo que estamos ofreciendo con esta aplicación es que desde el celular se pueda tener integrado el SILPI, es decir, no hace falta ir directamente al SILPI, sino acá pueden buscar los proyectos en la situación en que se encuentran. Es más, una de las innovaciones que va a tener también son las actividades que se desarrollan en el Centro Cultural de la República del Cabildo, las votaciones, como dijo el señor presidente, y en una siguiente etapa se va a incluir la participación ciudadana para poder emitir opiniones respecto a proyectos que están en estudio, en comisiones o directamente en plenaria. Lo novedoso de esto es que muchos accedemos a través del celular y en esta ocasión se va a tener todo acá y vamos a ir enriqueciendo en la medida del tiempo para poder también incluir otras nuevas innovaciones, básicamente, para la redundancia.
1: No, muchas gracias, porque son masoquistas de tu tipo.
4: ¿Por qué? ¿Porque quiere que le puteen?
1: Quiere que le puteen, o sea, a no ser que estén tan ciegos que ellos piensen que le van a decir qué genio que son, qué bueno lo que están haciendo.
4: Qué ahí. Buen trabajo realizan.
1: Qué buen trabajo, ¿verdad? Porque, decime, realmente esto es ponerle para un opositor independiente que plantee algo así.
4: Sí.
1: La idea es interesante.
4: Es lo mismo que le ponga el WhatsApp, pero acá de PRG y que comiencen a mandar al Congo.
1: Así mismo, vos imagínate acá en el WhatsApp nomás la perrada al toque ya dice lo que siente.
4: Sí.
1: Imagínate que vos le puedas putear de primera mano a los perros.
4: No, déjate de joder.
1: No, en serio te digo, una es o son masoquistas o realmente los tipos tanto se miente que ya creen que son
4: brillantes.
1: Que son brillantes.
4: No creen todo lo que le van a decir.
1: O sea que yo creo más lo segundo.
4: Y se creen su mentira. Creen que son lo máximo. No sé, ¿cómo te explico? Le van a mandar al Congo por los bocaditos, por el seguro VIP, por el combustible, ¿qué más? A ver, y por sus Gigi que cobran sueldo, no sé cómo te explico, ¿verdad?
1: El presupuesto, por todo.
4: Por todo.
1: Lucas, contigo.
11: Hola, Pablo, continúa el juicio oral y público del senador colorado Hernán Rivas. La fiscalía ya concluyó la valoración de los testimonios de los cuatro testigos que se presentaron a declarar a favor del ex senador Hernán Rivas, acusado por su título de abogado, que sería de contenido falso, y pidió directamente que se remitan los antecedentes de estas personas para que sean investigadas, porque existen serias sospechas de que sus declaraciones habrían sido dirigidas o habrían sido directamente falsas por las inconsistencias que la misma presenta. Estamos hablando de los testimonios de Mario Antonio Antunes, que era supuesto docente de Hernán Rivas, de Victorina Eliseche, que era supuesta compañera de otro supuesto ex compañero de Hernán Rivas, al igual que el de Aureliano Marecos, que era un supuesto funcionario nexo entre docentes y alumnos de la Universidad Sudamericana. Todos estos testimonios son inconsistentes y la fiscalía cree que son falsos, por los cuales pide que estas personas sean investigadas por testimonio falso. Continúa ahora mismo este juicio oral, luego de un receso la fiscalía sigue con esta exposición, se prevé que avance por lo menos un par de horas más y luego ya se solicite la pena que la fiscalía considera justa para el ex senador y expresidente del jurado Hernán Rivas Palote.
0: Lucas, entre estos testigos supuestamente falsos que ahora pide la fiscalía que se los investigue, está Ever Ortiz, quien había dicho que recordaba a Hernán Rivas por las orejas, ¿no?
11: Sí, exactamente, Juan, y eso es lo que llama la atención a la fiscalía, que estas personas, como por ejemplo Ever Ortiz, lo recuerden a Rivas, pero no puedan dar precisiones sobre en qué circunstancias se dio, digamos, el momento como para que ellos puedan fijar el rostro de Hernán Rivas y recordarlo, porque, como bien lo dijiste, Ever Ortiz mencionó al del tribunal que lo recuerda por sus orejas, pero no pudo decir qué docente estuvo, en qué materia llegó a coincidir con Hernán Rivas, y lo mismo con Victorina Eliseche, otra supuesta excompañera, que dijo haber escuchado que a Rivas lo llamaron cuando hacían el llamado de lista en clase, pero tampoco pudo precisar algunas materias, inclusive llegó a incurrir en algunos errores, mencionando que cursó materias en el último semestre en el primer año de la carrera. Entonces, todo eso llama la atención de la fiscalía y es por eso que se pide la remisión de los antecedentes para que sean investigados por supuestos testimonios falsos que tienen una expectativa de sanción de hasta 10 años, Juan.
0: Así mismo. se los va a investigar entonces estos cuatro testigos a favor de Rivas.
1: Pobre tipo, ¿eh? ¿Cuánto le habrán dado para...?
4: Para que se vaya a mentir, pero atender cómo se arriesga. La expectativa de pena es muy elevada.
0: Hasta 10 años.
4: No podés, pues, joder con eso. ¿Vos sabés qué sería? Si qué se padre. Aplica, sería el primer caso. Nunca se aplicó un poco.
0: ¿En serio?
4: No. ¿Verdad? Es muy grave.
1: Testimonio falso.
4: Sí. Dice que dice, ¿jura decir toda la verdad y nada más que la verdad? Sí, juro. ¿Verdad? Tenía que ser solemne. Pero él dijo que recordó su oreja y la otra dijo de que escuchó que le llamó la lista. Por si era tu compañerito, por alguna vez, tuviste que... Viste que cuando, a veces son muchos en el aula, en serio. Pero alguna vez le tuviste que haber visto en el aula. Ella dice que solamente escuchó que se lo llamó cuando llamaron lista. Hasta ahí. De repente vos hablas con tu compañero Juancito, otro habla con Palo, ¿verdad? Y no, hablas con los de atrás. Pero tenés que recordarte, pues, de tu compañero.
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17: Cecilia Cubas, un día como hoy, pero del año 2004, ella era secuestrada en su vivienda.
18: Qué locura.
17: En las inmediaciones de su vivienda en San Lorenzo. Les estaba contando justamente que el oratorio que se montó para Cecilia en la Casa del Horror en Ñemby es ahora un lugar donde la gente va a pedir milagros a Cecilia. Le rezan, le piden, le presentan sus peticiones. Y bueno, un lugar, un santuario prácticamente donde se llevan ofrendas incluso. Muy triste realmente el caso.
18: Muy triste, muy triste.
17: Este fin de semana estaba pasando por inmediaciones de su casa, que hace 20 años era un lugar completamente desolado en la zona de Laguna Grande. Hoy ya tenemos acá ahora edificios, barrios cerrados, de todo realmente, pero hace 20 años nada prácticamente.
19: O sea que yo me fui a hacer el recorrido.
17: Tu micrófono ahí.
19: Yo me fui a hacer un recorrido justamente en la casa donde ella fue encontrada y justamente para un programa mío. Y vos sabes que en el fondo se escuchaban así como que gritos y pedidos así de auxilio. Todo el mundo, yo no me percaté al hacer el material, pero después la gente comenzó a llamar que en el fondo se escuchaba. Me fui a hablar con un sacerdote, vos que sos una persona que lee mucho la Biblia, ¿eso qué es? ¿Qué tipo alma en pena, palo o qué? ¿Cuál lo que es?
18: En la grabación salía.
19: En la grabación salía. Te juro que se me erizó toda la piel porque yo no me percaté al momento cuando fui con mi compañero a hacer el material, el recorrido donde ella fue encontrada. Y en el fondo se escuchaba como pedidos así, gritos de auxilio.
18: ¿Y tenés el material?
19: Tengo el material, está en mis redes, está, te juro. A mí me, yo, me quedé, yo no me percaté porque emitimos el material, hicimos, ¿verdad? Porque obviamente para este caso alguien cantó. La fiscal general en su momento era la fiscal Sandra Quiñones, era fiscal de antisecuestros.
17: Sí.
19: Ella nunca contó, pero yo estoy más que segura de que alguien contó el paradero de dónde estaba Cecilia Cubas. Porque imposible era encontrarle. Jamás iba a poder encontrarle por el recorrido que se hizo. Hicieron realmente como un pequeño túnel para que ella jamás fuera encontrada, Juan.
17: O sea, iba a ser muy difícil encontrar su cuerpo.
19: No, iban a encontrar nunca, porque no, es que es así. Se fue así. Es una cosa así de loco.
18: ¿Cómo es para entender?
19: Y vamos a, sería bueno un poquito, si tenemos Lina, buscamos un poquitito para que la gente entienda, porque de repente parezco así, tipo el borracho de la arbolada, ese así, así. Sería bueno poner para que la gente tenga una idea, ¿verdad?, de aquellas personas que la mataron. Incluso, recordemos de que ella en ese entonces estaba preparando para un concurso de fitness, ¿verdad? O sea, que estaba bien atléticamente, la tenían en ropa interior y abusaron de ella, ¿eh? Ella estaba embarazada, se había ocultado mucho tiempo, pero luego la propia mamá había contado de que ella estaba encinta, obviamente, producto de la violación. Fue el caso que a mí me tocó como mamá. Generalmente los periodistas policiales como que no tenemos más esa sensibilidad porque estamos acostumbrados a hacer este tipo de casos. Pero a mí que me mató cuando la mamá comenzó a besarle de punta a punta a Cecilia y coste que no vi. Me hice la película nomás y vos sabes que mis piernas me comenzaron a temblar y solamente una mamá hace eso porque su cuerpo ya estaba irreconocible, ¿verdad? Estaba ya, pues le tiraron cal, allá le hicieron ingerir somníferos, ¿verdad? Como para ella viva, la metieron realmente allí. Terrorífico. ¿Realmente lo que pasó?
17: El detalle del túnel que estoy encontrando acá. Dice, sí. Los agentes policiales empezaron a escuchar sonidos huecos al caminar sobre el piso, sí. Y decidieron destruir el cemento para buscar indicios. Encontraron maderas y el acceso a un túnel donde había una fosa de 1.7 metros de profundidad. Se hallaron varias bolsas de arena y otro túnel de mayor dimensión. A las 15 se inició el trabajo de excavación que duró una hora y media, en una fosa ya más de 2 metros de profundidad y 3 de ancho. Los bomberos empezaron a percibir un olor nauseabundo y ahí fue donde encontraron el cadáver y se confirmaba que se trataba de Cecilia Cubas.
19: Claro, pues viste vos, dice 2 metros de profundidad, jamás, porque tenías información precisa, nomás cavaste. Yo sé que en realidad los que son fiscales antisecuestro son de una unidad especializada y generalmente esta gente del EPP fue instruida por la FARC. Entonces, los fiscales se capacitan para esa situación. Y Sandra Quiñones fue directo a ese lugar, comenzaron a buscar, cierto, la baldosa estaba cambiada también, ¿verdad? Entonces, eso también como que llamó la atención y de esa manera comenzaron a buscar en ese sitio, pero cavar 2 metros y después meterla otra vez así. Te juro que tenemos que buscar realmente las imágenes para que la gente recuerde lo dramático, lo patético.
18: ¿Y los culpables?
19: Ahí está. Vos sabés que ahí justamente, a ver si escuchamos... No sé,
20: la muralla,
19: si...
20: observen. Tenía un hueco en varias partes, miren, y acá tienen cables. Obviamente que estaba conectado como para hacer volar realmente toda la vivienda mientras ellos huían y que también salgan perjudicados los intervinientes. Observen este hueco que está acá en la pared. También tiene... material que estaba conectado, afortunadamente, cuando se percatan de que podría realmente esto detonar, tenían realmente un aparato tipo como para hacerlo detonar. La fiscalía también llamó a la gente experta para desactivar todo lo que era, volar realmente toda la vivienda mientras ellos huían y que también salgan perjudicados los intervinientes. Observen este hueco que está acá en la pared, también tiene... material que estaba conectado. ¿Qué? Afortunadamente,
17: se escucha,
19: cuando se percatan de que podría realmente esto detonar.
20: Yo no me percaté porque se emitió el material. ¿Qué? Y la gente comenzó a llamar, increíble. Yo me fui junto al padre Ángel y el padre Ángel me dice que a veces también los familiares no le dejan descansar a la persona, ¿verdad? Entonces como que está el alma en pena y prenderle de repente mucha... está ahí... pidiéndole cosas y no le dejan realmente partir. Por eso yo no soy una conocedora mucho del tema de la Biblia. Por eso le preguntaba a Pablo y me decía el padre, es prenderle una vela, rezar para que descanse de su alma, ¿verdad?
18: Que dice el ex jefe de bomberos, Raúl Valdés, la descubrió y contó que sintió algo extraño en el túnel. Dice Mario Ginoli que había algo que le impulsaba a revisar una y otra vez hasta que... allá estaba por salir.
17: Claro.
18: Ok, voy a repetir lo que dijo Mario, es muy importante. Raúl Valdés estaba ya por salir y ve una mosca. Sí. Entonces, si hay una mosca, quiere decir que obviamente, lastimosamente, hay algo que está en mal de estado, ¿verdad? Qué horror. Ahí está en esta infografía de ABC, se ve todo el recorrido, Dios mío.
19: ¿Pero te parece, Palo, que un mortal común va a cavar para ocultar el cuerpo así? Estos son expertos, imagínate, porque le pusieron cal otra vez. Imagínate desplazarse hasta allí y llevar cal como para que a ella, para que no se huela, ¿verdad? El olor del cuerpo ya en estado de descomposición y, ¿verdad? Y entrar y salir, son gentes preparadas. Terrible, solamente era visible, tenía un tatuaje en la cintura ella y la mamá, como toda mamá, nunca luego ella iba a aceptar. Cuando confirman, cuando le sacan, ella tenía prótesis en los pechos y el médico, y tiene un numerito, dice que las prótesis, y verificaron y era.
17: Se trataba de Cecilia. O sea, la intención de estos delincuentes, Gaby, era
19: mira, ahí se ve. Mira,
17: nunca
19: lo que
17: la encuentren.
19: Que nunca la encuentren. Por eso yo estoy más que segura de que alguien contó, que alguien habló. Siempre le pregunté a Sandra Quiñones y nunca me quiso hablar del tema. Pero obviamente, mírate, era así y después entraba otra vez ahí por el túnel. Era solamente personas expertas que no aguantaban la respiración. Mira lo que es. Primero cavaron ahí, después fueron ahí y allá. Impresionante.
18: Terrible.
19: El caso más horrible que se vivió acá en Paraguay en cuanto a secuestro refiere. Y la foto realmente de ella con el titular de en ese entonces del diario Noticias, ¿verdad? Que era porque pidieron la prueba de vida.
18: Pobrecita.
19: Pobre.
18: Estamos contigo, Emanuel.
0: Muchísimas gracias, Pablo. Ya en compañía del director del programa ampliado de inmunizaciones, Luis Cousirat, quien nos va a estar dando detalles de esta ampliación que están dando en cuanto a la edad para la vacunación contra el dengue. Director, si puede darnos estos detalles, ¿se está ampliando el rango de edad para la vacunación de esta importante vacuna?
21: Así es, estamos ampliando la edad para la administración de la vacuna contra el dengue. De 6 hasta 60 años, una ampliación muy importante que lo hemos venido trabajando con el Comité Técnico Asesor de Inmunizaciones, con la Dirección General de Vigilancia de la Salud para hacerlo efectivo, manteniendo siempre las regiones sanitarias que han sido priorizadas y los municipios. Para comentarle a la audiencia aquí, Ciudad Capital Asunción, todo el departamento central que sería el área metropolitana, hemos agregado otros departamentos de interés para nosotros, como lo es Alto Paraná, Amambay también por ser frontera con el Brasil, Caaguazú, Guairá, Itapúa y Paraguarí, como podemos mencionar las regiones de importancia para lo que es esta estrategia de vacunación contra el dengue, que hoy extiende su edad, su límite de edad a 60 años.
0: ¿Alguna contraindicación, doctor, para que la gente tenga en cuenta o no hay?
21: Bueno, contraindicación siempre un cuadro febril agudo, si uno está con fiebre, posponer la vacunación. Muy importante mencionar de que es una vacuna que se administra en un esquema de dos dosis. Si te vacunaste hoy contra el dengue, dentro de 3 meses tenés que volver para recibir la segunda dosis, y es una vacuna que brinda una protección contra los 4 serotipos de la enfermedad, una herramienta más que se suma a las ya conocidas, al control vectorial, a la eliminación de criaderos, a la limpieza. Entonces, las personas que estén en rango de 6 a 60 años hoy pueden vacunarse de forma totalmente gratuita.
0: Director, muchas gracias.
21: A ustedes.
0: El director del programa ampliado de inmunizaciones, Luis Cousirat, dándonos estos detalles importantes, Pablo, a tener en cuenta y la invitación también para que las personas se puedan acercar a los distintos vacunatorios.
18: Bueno, muchas gracias, don Emanuel. ¿La audiencia?
17: La gente está opinando, Pablo, acerca del caso de Cecilia Cubas. Dice este mensaje: el que cantó fue Sevellano Martínez, miembro desertor del EPP, abatido en Agua Dulce, Chaco, por la policía. Te puede confirmar el comisario retirado, Aldo Pastore. Dice gracias. Este mensaje. Buen día, Pablo. No sé cómo te explico. Muy buena la información. Dice, excelente estuvo el programa de anoche. Pero al final, en tu despedida, no sé qué quiere decir el oyente. No me gustó, dice. No sé qué parte de...
19: ¿Qué dijiste en tu despedida, Pablo?
18: No sé, no me acuerdo.
17: Ñabella nos manda su foto. Gracias, Ñabella, con una flor en la cabeza. Feliz primavera, dice, para todos. Les deseo de Ñabella, los quiero mucho, dice.
19: Igualmente, Ñabella.
17: Buenas, este programa también pasa en el simultáneo por radio. ¿Cuál es la frecuencia? Dice la profe Graciela.
19: Sí, 780.
18: 780.
17: ¿Qué saben de vos, Javier? Pregunta otro oyente. En un país serio, se debe elegir entre los mejores doctores, abogados, ingenieros, administradores. Sentados en el Congreso, ya no se debe elegir cualquier persona para ese cargo. No puede estar ningún influencer ni de farándula. Ya no el amigo del político burro, dice. Tenemos un audio.
22: El IPS de la clínica de Itagua, el puesto sanitario de Itagua, paga alrededor de 150 millones mensuales por el alquiler de ese local. Hace no sé cuántos años, y creo que el dueño es un médico. Y eso que IPS tiene terrenos en Itagua. Hace mucho hubiera construido ahí y dejar de pagar con ese precio.
17: Pero es un negocio.
23: Buen día, Pablo.
18: Buen día.
23: Hijo se suba de presidente y que siga utilizando el mismo carácter, que nadie le cambie ese carácter. Qué hermoso Paraguay vamos a tener.
24: Anunciamos la llegada del excelentísimo señor presidente de la República del Paraguay y comandante en jefe de las Fuerzas Armadas de la Nación, Pablo Hernán Lautaro Rubín.
17: Bueno, lo que dice la gente en el WhatsApp Ciudadano.
19: O sea, lo que leía justamente en un libro.
18: ¿Qué viste en un libro?
19: En la época de la dictadura.
18: Sí.
19: No sé si es cierto, vos me vas a confirmar. Me atrapó todo ese fin de semana, pues estuve hasta la 1:30 de la mañana en IPS. Y de que a tu papá le habían cerrado la radio porque él se negaba Dice que al arrancar tenía que decir buenos días, les desea el general de ejército don Alfredo Stroessner. Y tenía que pasar por Ca Colorado, general Stroessner de artillero, el tercero de mi Paraguay. Y dice que tu papá se negaba realmente a poner realmente, porque dice que te daban un carnet, ¿es cierto eso? Te daban un carnet incluso para que vos seas periodista o cronista.
18: Y ellos habilitaban el permiso.
19: Manito, no, Duarte.
18: Pero eso era mi TI recreo. O sea, la verdad que había, hubo un montón de cosas. Las interferencias comenzaron porque hubo una orden de Montanaro que no hablen ciertas personas.
19: Ah, que.
18: Y tampoco se le podía nombrar. Por eso que después papá, cuando le interferían, él ya empezó a jugar con eso. Entonces, por ejemplo, uno de los nombres que él no podía decir era Laíno. Entonces papá decía, Laíno, le ponía. O sea, no era solamente entrevista, sino que había palabras que él no podía pronunciar.
19: Sí, estaba todo establecido qué se podía decir y qué no se podía decir.
18: Así es.
19: Y si es que en realidad vos hablabas mal contra el gobierno, te cortaban, salías. No podías trabajar.
18: Y los teléfonos de la radio y el teléfono de la casa se grababa 24 horas.
19: Y eran todos unos malditos degenerados, y que eran todos pedófilos, ¿verdad? Porque
17: totalmente.
19: Reclutaban niñas de a partir de 12 años y tenían que ser vírgenes. Eran todos unos tarados de mierda, eran.
18: Vamos contigo, Sergio.
1: Gracias, Pablo. Y la policía contra el crimen organizado allanó un depósito clandestino donde encontraron dos tanques de combustible con una capacidad de 45.000 litros cada uno, y se está investigando lo que sería el caso de un robo de cheques en blanco que sucedió días atrás, y también hay tres personas detenidas. Para más detalles, estoy en compañía del subcomisario Darío López, vocero justamente del crimen organizado. Subcomisario, ¿cómo llegó hasta este tanque? Y nos puede comentar también la trama dentro de estos detenidos. Buen día.
2: Bueno, y todo inició tras la denuncia de una persona de un hecho de hurto agravado ocurrido el 19 de agosto en zona Fernando La Mora, donde del interior de un vehículo se había hurtado cantidades de 100 millones de guaraníes, más se había hurtado una chequera. Bueno, nos pusimos en contacto con la víctima en la entonces, vimos las cámaras cuando ocurrió el hecho. Posterior a eso, la víctima nos avisa que se había utilizado el cheque para una transacción y que posiblemente se iba a estar utilizando para otra transacción. Vimos nuevamente el seguimiento, nos fuimos a ver dónde estaba el vehículo y constatamos de que se trataba prácticamente del mismo vehículo que se había utilizado para ese hurto, que estaba en la estación de servicio esperando hacer la transacción con los cheques. Nos comunicamos con el agente fiscal y procedimos a la detención de tres personas en flagrancia porque tenían los cheques robados ahí mismo. Ahí prácticamente estaban tratando de hacer la transacción de la compra de más combustibles con los cheques robados, haciendo nuevamente una patrulla dentro del perímetro donde ocurrió el hecho de la detención. Se encontraba que estaba un cisterna tratando de descargar ya el combustible en tanques en un local privado. Ese local privado, después ya conversando ya con el propietario, nos mostró que tenían un contrato de locación. Ese contrato de locación se utilizó con documentos falsos. Y las características de esta persona detenida sí indicaban que ellos se fueron a hacer prácticamente el contrato con el propietario, utilizando documentos falsos. Entonces se llegó a la detención de estas personas en flagrancia con los cheques hurtados, y al día siguiente se solicitó el allanamiento del local privado, donde encontramos dos tanques de combustibles de prácticamente de 70 mil litros.
1: Estas personas, comisarios, estuvieron a punto, digamos, de engañar a la víctima de que le iban a comprar combustible con un cheque en blanco, una de esas, y ellos cargaron los montos, pero en realidad ese fondo no existía.
2: Y en realidad no existía, y es un modo operandi ya que estaban realizando, porque Posterior a este procedimiento comenzó ya a saltar varias denuncias con similitud a este hecho. Saltó una denuncia donde ellos se iban, compraban combustible por el valor, compraban unos 500 litros, pagaban en efectivo. Posterior a eso volvían a comprar nuevamente, pero ya pagaban con cheque, compraban más litros, 5.000 litros compraban. Se ganaba la confianza de los empresarios y después ya le decía ya si le podía pagar con cheque. Y generalmente esos cheques y la transacción lo hacían viernes o sábado. Y ese cheque no tenía más fondo. Hicieron en... Según la denuncia que nosotros estamos ya recaudando, lo hicieron prácticamente ya en el transcurso de 3 meses, estuvieron haciéndose. Y el valor de lo que adquirieron con una denunciante que de uno de los emblemas, de 2.000 millones prácticamente que fueron estafados esta gente.
1: Gracias, comisario.
2: Dale.
1: Bueno, entonces, para agregar nada más, estos tanques que estaban ya cargándose con combustible, el monto que iban a pagar con el cheque era de aproximadamente ya 700 millones de guaraníes con cheques blancos, prácticamente sin fondos y robados encima. Y el tema de los montos que ya estaban manejando y cargando en cheques, de más de 3.000 millones de guaraníes, para que se imaginen la cantidad de dinero que estaba manejando supuestamente este esquema que se está investigando y podría haber más implicados compañeros.
18: Una locura, Una locura, Gaby. Esto es un...
17: Sí. Impresionante. Y se gana la confianza de los propietarios de estaciones de servicio, porque ¿quién se va a comprar a pie, verdad? 1.000 litros de combustible de una vez.
19: Claro, y compraba pues primeramente con efectivo, ¿entendés? Se ganaba la confianza y luego ya para la vacunada final.
18: Qué terrible.
17: Y hacían las transacciones, perdón, Pablo, viernes por la tarde. Justamente estas personas fueron detenidas medio de la tormenta este viernes. Porque ¿qué pasa? Los bancos ya están cerrados, recién al lunes se iba a hacer, bueno, rápidamente descubrieron la policía, siguió el hilo y encontró este depósito clandestino de combustibles.
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0: Bueno, 10 de la mañana con 58 minutos, avanza rápidamente esta jornada, Gaby.
1: Y totalmente, ¿recordás, Juan, el caso este de Guarambaré, donde hubo un enfrentamiento entre los clubes, o sea, que los aficionados en realidad, pues estaba llevando a cabo un evento deportivo en Guarambaré, en el Club 25 de Septiembre, que era local en ese entonces, y el Club Luis Alberto de Herrera. Recordemos de que hubo un enfrentamiento entre ambos aficionados de dichos clubes que acabo de mencionar. Ahí se ven realmente los petardos, disparos de arma de fuego, y se ve incluso cuando uno de los que lamentablemente termina falleciendo extrae un arma de fuego, ahí se lo ve, y después vamos a ver que él cae, ¿verdad? Al caer este señor, uno de los que eran compinches suyos, que trató realmente de ocultar lo que ocurría, levantó el arma, ¿verdad? Esto se daba el 12 de junio de este año, en horas de la tarde, en la ciudad de Lambaré. Los vecinos realmente se metieron todas sus casas a atender cómo ingresan otra vez, y sigue habiendo esos enfrentamientos entre, algunos le tiraban cascotes. Ahí vamos a ver que ahí ya cayó la persona que lamentablemente terminó falleciendo. Estamos hablando de Néstor Rodrigo Pinto Gutiérrez, de 33 años de edad, y en un momento dado se ve a uno de los que era su compinche, que era realmente de su equipo, que levanta el arma de fuego. Lo cierto y lo concreto es que el día de hoy agentes del Departamento de Homicidios de la Policía Nacional hicieron 4 allanamientos en forma simultánea. Estuvo a cargo el comisario principal Abel Cantero, y permite la captura de José Junior Gómez Morínigo y de Julio César Morales. José Junior Gómez Morínigo sería la persona que presuntamente es la que levanta el arma de fuego, y Julio César Morales es el que hizo de pasamano. Y ese famoso es esto, correr para que desaparezca la evidencia. Recuerdan incluso que los familiares de Néstor Rodrigo Pinto Gutiérrez había expresado de que nunca tuvo un arma de fuego, cuando en el video se nota de manera clara, sí, de que él apunta, empuña el arma de fuego, llega a disparar también, y cuando él recibe un disparo en el rostro, él termina cayendo y perdiendo la vida prácticamente de manera instantánea.
0: Encontraron hasta las prendas que utilizaron estas personas el día de los incidentes.
1: Totalmente, hasta eso. Los allanamientos fueron espectaculares porque fueron simultáneos, y como te decía, estuvo a cargo del Departamento de Homicidios de la Policía Nacional.
0: ¿Estas personas tienen antecedentes?
1: Sí, tienen muchos antecedentes penales. Voy a ponerlos en contexto. Permitime, abro realmente el WhatsApp.
0: Este caso fue súper sonado porque la persona fallecida se ve que estaba apuntando, se ve que tenía un arma de fuego. Incluso, ¿qué pasó después? Minutos después, los familiares o los amigos por lo menos se acercaron ahí, y el arma de fuego desapareció de la persona fallecida. Claro. Por eso se cree que la escena del crimen fue contaminada incluso.
1: Totalmente. Bueno, a ver un poquitito, dice, persona detenida José Junior Gómez Morínigo, a quien se le informó sus derechos. En el caso de él, no posee antecedentes, vivienda 2 también en Guarambaré, la casa de la señora Fiorella Taboada Díaz. Ahí no se encontró nada, ¿verdad? Después en la vivienda 3, ubicada en el barrio 29 de Septiembre, también de Guarambaré, fueron recibidos por David Esteban Arce Silguero, quien hizo entrega de una copia. Dice, en la inspección se encontraron calzados, abrigo tipo campera, un pantalón, y allí se le detiene a Julio César Morales, esta persona. Después la vivienda 4 fue en 29 de septiembre también de la ciudad de Lambaré. En la siguiente vivienda fueron recibidos por Librada Concepción Patiño, ¿verdad? En esa casa también se encuentran algunas evidencias que hacen alusión precisamente al crimen registrado en la ciudad de Guarambaré. Luego, creo que en ese entonces se daba el encuentro deportivo y el equipo local estaba perdiendo.
0: Exactamente, ahí empezaba todo.
1: Ahí empezaba todo, y ellos querían realmente evitar que concluyera el encuentro deportivo. Recordás incluso que algunos miraban por encima de las murallas y comenzaban a disparar. Fue realmente una verdadera batalla campal. Lo cierto, lo concreto, es que hay dos personas capturadas por ese hecho en cuatro allanamientos realizados de manera simultánea.
2: ¿Y la audiencia cómo está, don Juan, por favor?
0: A ver qué dice el WhatsApp.
3: Les quiero comentar nada más que demasiado simpático acá los niños, ya saben mi emisora, y empiezan a cantar. Pues nada,
1: mi amor.
3: Y se empiezan a cantar simpático. El mundo musical. Les quiero mucho.
1: Igual, doña Bella.
0: Muchas gracias, doña Bella. Bueno, si nos pueden grabar los chicos como cantan, ¿verdad? Y nos pasan también, vamos a emitir el audio. Dice, acá en Brasil, gendí las elecciones, empate 0-0, parece que vamos a ir a penales. Y nos pasa una encuesta, las elecciones son el 4 de octubre. A ver, Flavio Bolsonaro, 34,6 de intenciones de voto. Lula, 34,6 intenciones de voto. Exactamente empatados están. Así que bueno, vamos a ver cómo terminan las elecciones de Brasil el próximo 4 de octubre también. Dice, buen día, Pablo. Hoy es feriado para los judíos y vos estás trabajando, dice.
1: ¿Cierto?
2: Sí, es cierto, es cierto, es cierto.
0: Dice, IPS, esquema eterno, médicos alquilan sus propiedades a la institución en referencia a la denuncia que recibíamos de la ciudad de Itagua. Dice este mensaje, Víctor Ríos, el diablo albirroja. Ah, bailó, nene malo, dice. Bueno, no entiendo el mensaje del noruego, pero gracias por participar. ¿Otro audio?
4: Buen día, Pablo Rubín, buen día, chicos de PRG. Bueno, una...

0: que es lo que criticaba Milei, ¿verdad? No pasar ya más publicidad de esta publicidad pelotuda de Camilo, por ejemplo. ¿Qué es lo que es esa publicidad de Camilo? O sea, si ya sabemos ya que son todos corruptos, entonces, bueno, ¿cómo combatimos la corrupción? Cada uno desde nuestro lugar, cada uno desde nuestro metro cuadrado, bueno, dejando de aceptar pauta publicitaria de los corruptos, ¿verdad?
1: Buenos días, Radio Primero de Marzo, Pablo Rubín, señora Gabriela.
2: ¿Qué tal?
1: Un saludo a todos. Esta es una pregunta que le hago a los integrantes de la mesa. Quiero que me contesten, por favor. ¿A ustedes les parece que está bien que don Isaías Frete venga al Ministerio de Salud? ¿O hubiera sido mejor que se quede en IPS a terminar su trabajo? Gracias, hasta luego.
3: Pablo, excelente tu programa. Felicitaciones ahí a tus acompañantes.
4: Una afiliada al partido colorado.
3: Como cuando ellos se reúnen es para hablar, dialogar, crecer.
4: Prometer con respecto a eso.
3: Y cuando se reúne la oposición, ya se le trata de terrorista, comunista, puto. ¿Qué pasa? Ellos. Ya poina, Pablo.
5: Bueno, los mensajes de la gente.
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7: ¿De qué te estás riendo, Juan?
8: Estoy viendo un meme, Pablo. Vos te vas a sentir identificado conmigo. Dice: cuando comience la rebelión de las máquinas y le tenga que disparar a mi máquina de café.
7: Sí, yo me desmayo.
8: Se ve ahí, ¿verdad?
7: Sí.
8: No vamos a poder vivir sin las máquinas de café,
7: no,
8: Pablo.
7: No, yo me desmayo. Yo espero que mi café nunca se revele.
9: ¿Hoy no tomaste café o tomaste sí, tomaste, verdad?
7: No, yo estoy en ayuno total desde ayer.
9: ¿Desde qué hora?
7: Desde las 18.
9: ¿Y qué tal? ¿No tenés hambrecito?
7: Y no. Bloqueo mi cerebro para eso.
9: ¿Y qué tomás? ¿Mate?
7: No, total. ¿Nada? Agua y comida, total.
9: ¿Y cuándo, a qué hora puedo volver a comer?
7: 19:33.
9: Socorro.
8: Un peligro para lo que estés solo. Mira si te pasa algo. Ya estaba acostumbrado.
7: No, ya son muchos años. Pero la verdad es que nunca trabajo. Mi cerebro hizo algo muy extraño, ¿verdad? Yo estuve compartiendo información de este día, el miércoles, a un grupo grande de Asunción y Ciudad del Este por Zoom. El jueves hablé con mi familia, el viernes hice una reunión en Mackelly y le expliqué a todos en qué consistía. Y paralelamente yo estaba produciendo Zona Franca, inclusive hoy también le había pasado cosas a Mariel, ¿verdad? Y no sé qué pasó, porque además yo tenía un programa, el nuestro grabado, ¿te acuerdas? O sea, yo podía poner el programa grabado, terminarle. No sé qué pasó. Entonces dije, bueno, ok, si finalmente terminé haciendo Zona Franca, me voy también a PRG, dije, ¿verdad? Entonces vine, ¿verdad? Pero generalmente yo no trabajo.
9: ¿Y por qué es el ayuno?
7: Y hoy es, entre ayer y hoy, hasta las 19:33, digamos, explica el Zohar, el Talmud, la Torá, el Abraham, me explican que es como la final para hacer la limpieza de todos los errores que cometimos en el año. Y que tengamos el mérito que el Creador nos inscriba un año más de vida. O sea, lo que se decide entre el fin de semana pasado, que fue Rosh Hashaná, y estos 10 días que terminan hoy, es cuando uno hace un proceso, se llama de Teshuvah, que sería como arrepentimiento, ¿verdad? Pero en realidad es mucho más profundo que eso, ¿verdad? Porque es tratar de ir a cada una de los cortocircuitos que uno pudo haber cometido conscientemente, y hay otros que también se trabaja porque uno pudo haber ofendido a alguien de forma inconsciente. Entonces lo que hace es restaurar en realidad esa relación con el Creador, asumir la responsabilidad por las cosas hechas y comprometernos a no volver a hacerlo, ¿verdad? Entonces, bajo esa promesa, es que el Creador nos dice, ok, te inscribo en el libro de la vida y tenés un año más para hacer tu corrección, ¿verdad? Entonces, como este último día es el pico, es el día, es el momento más alto, entonces hay 5 restricciones, ¿verdad? Entre ellas es consumir comida líquido, ¿verdad? Para no tener ningún contacto, digamos, con nada físico y que uno pueda dedicarse 100% a ese trabajo de introspección, ¿verdad?
9: Son pocas ya las personas que hacen ayuno. Yo recuerdo que en la época de mi mamá, la gente antes hacía mucho ayuno, ¿verdad? cuando quería arrepentirse realmente de algo o pedir algo por la salud de un ser querido, ¿verdad? Ayunaba.
8: Semana Santa principalmente.
9: Se ayuna, ¿verdad? Uh-huh. Ya no se estila más eso, ¿verdad?
7: En Kabbalah hay dos ayunos al año de 25 horas.
9: ¿Cuáles son?
7: Y este, el de hoy es uno y el otro es el supuestamente considerado el día más negativo del año, ¿verdad?
9: ¿Por?
7: Y porque como es un día así también de mucha... De mucha disponibilidad del universo o de Dios o lo que uno crea, entonces también hay mucho más posibilidades de cometer cortocircuito porque la energía es muy pesada. Entonces, en ese día, que es el otro día, que es el día que se destruyó el primer templo, es el día que se destruyó el segundo templo, es el día de que comenzó la Inquisición, es el día de la expulsión de los judíos de Europa. O sea, siempre ese día es muy intenso, pero en realidad lo que explica el Zohar, que ese es el día en que van a ser la conciencia del Mesías. O sea, es un día totalmente al revés, es de muchísima luz, ¿verdad? Pero como nosotros estamos con otra frecuencia, entonces lastimosamente sucede otra cosa, ¿verdad? Pero bueno, esos son los dos días que se hacen ayuno, que en el caso de Kabbalah no es que se debe, porque la diferencia que tiene Kabbalah con la religión es que si yo no ayuno y le meto ahora una milanesa, esa es mi opción. No hay coerción, en Kabbalah no hay coerción. Es una decisión. ¿Verdad? No es que yo si no hago soy un pecador. ¿Verdad? O sea, no. En Kabbalah no se toman las cosas así. Todo es conciencia y es proactividad. Es porque yo lo quiero hacer.
9: ¿Verdad? Qué bueno.
7: ¿Y la audiencia? Ah, está Faracho. Lucas.
0: Pablo, para mencionar que finalmente el médico Hernando Maniqui Vargas va a tener que afrontar otro juicio oral y público, en este caso ya para una nueva medición de la pena por el homicidio culposo de la ex modelo, ex candidata a concejal Paola Gaete, que recordemos había perdido la vida en medio de una cirugía estética de liposucción en enero del año 2022. Ahora la Corte Suprema de Justicia lo que hizo fue rechazar un recurso que planteó la defensa contra el fallo del Tribunal de Segunda Instancia que había ordenado justamente este nuevo juicio oral. En un primer juicio, este médico había sido condenado a 3 años de cárcel por homicidio culposo. Eso se anuló y se ordenó que se haga un nuevo juicio, pero solamente para imponerle una nueva sanción. Y eso es lo que ahora se confirma entonces también a instancias de la Corte Suprema de Justicia, Pablo.
7: Bueno, ahí.
9: Bueno, vamos nuevamente a Ciudad del Este. En la madrugada del sábado ingresaron personas desconocidas a un local dedicado a la venta de teléfonos celulares. Se ve realmente el accionar de los mismos. Se alzaron ahí, se ve realmente cuando ingresan. Son 3 personas, estaban con capuchas y se alzaron con unos cuantos teléfonos celulares. La policía busca identificar a estas personas desconocidas que se metieron a este local que está situado en Encina Shop, se llama dicho local. Y el monto hurtado asciende a 10 millones de guaraníes aproximadamente. Violentaron obviamente el comercio para ingresar y alzarse con los teléfonos celulares.
7: Vamos contigo.

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0: Bueno, increíblemente se está yendo la mañana, señora Gabriela, señor Juan, faltan 1:48.
1: No, pero estoy indignada porque Pablo dice que yo me voy a quedar y que se va a ir Juan y Pablo nomás y se van a Ciudad del Este. ¿Qué le pasa?
0: Pero los dos vamos a tomar lo que vos hubieras tomado.
2: Totalmente, en tu nombre.
0: Es más, yo tengo que tomar triple. Por vos y por Ricardo.
1: No, usted no se vaya de ningún lado sin...
2: En tu nombre, Gaby.
1: No, ¿cómo me van a dejar?
0: No. Bueno, lo que podemos intentar hacer es que sean 2 días. Entonces voy a llegar al segundo día.
1: ¿Y cómo voy a llegar al segundo día si tengo que trabajar a la noche? ¿A qué hora me voy a ir junto a ustedes? No, pues eso tiene que ser ya este fin de semana.
0: Ah, cierto. Cierto, cierto.
1: No, llega al mar, Rubín. No se van a ningún lado.
2: Que sea posible, ¿verdad?
1: Claro.
0: Y bueno, y vamos a llamarle por teléfono para escucharle.
1: No, simpatiza. Voy a tener libre entonces. 2 días voy a tener libre.
0: Para más que si nos vamos ahora, vamos a tener 2 farras.
1: No, así no.
0: Pues sí.
1: Porque para más desfasada fuimos así comedidos con Juan. Me dijo, Juancito, vos vas a tomar. Y no, ese cauco es mortal. ¿Verdad? Y no. ¿Qué dijimos? Ahora vamos a tomar alguna pastillita para que nos íbamos a tomar de manera moderada algunos traguitos, ¿verdad?
0: Porque ahora si nos vamos, nos vamos a ir... Voy a intentar que vayamos de la mano de HBN otra vez.
1: Uh-huh. Sí.
0: Pero también de Madrid Center.
1: Y sí, por eso. Yo tengo que ir con ustedes.
0: Entonces día uno quedamos a cargo de HBN.
1: Sí.
0: Y día dos quedamos a cargo de Ali Fadi.
2: Madrid Center.
0: Madrid Center.
1: Y nos vamos a ir a ese hotel donde da gusto estacionar.
0: No. No, lindo, muy lindo, muy lindo.
1: El hotel es precioso, pero ya de volante cuadrado.
0: Pero es muy difícil y yo estaba amenazado por Sonia.
1: Y yo por Ricardo, que después sudaba todo frío, sudaba, no sé.
2: Yo tranquilo porque fui pasajero de Palo y de Gaby, así que 10 de 10.
0: Gracias por todo, Gaby.
1: Hasta mañana.
0: Gracias por todo, Juan.
2: Hasta mañana, chao.
0: Shalom.

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15: Flores a todos los jóvenes en su día, mucho cariño, y a los que tenemos juventud acumulada también, a todos por igual. Jotita, ¿cómo te va? Buen día.
16: Buen día, un cordial saludo para todos.
15: Tano Virgili, buen día.
17: Muy bien, buen día, feliz día para todos. Qué flor de sorpresa tenemos hoy. Bueno, sea bienvenido nuestro invitado de lujo el día de hoy.
15: No, por favor. En el día de la juventud, el día de las flores, de la primavera que recibimos esta estación tan querida.
16: Terminó la mentira.
15: El gusto y el placer y la felicidad enorme de volver a tener con nuestro compañero, compartir con nuestro compañero el profe Benicio Martínez después de sus prolongadas vacaciones. Bienvenido, profe, ¿cómo te va?
14: Gracias, ¿qué tal, Luis Enrique, Costita? Los quiero igual. Tano en especial, Dios mío. Y mi representante de la bancada.
15: Y para que vea. Bancada, así son ustedes.
16: La bancada pues nunca puede estar completa, así sí tiene que faltar uno.
15: Bueno, pero realmente, Benicio.
18: Medias, hicimos la pelota y aquella misma siesta perdimos por un gol. Una perrita que andaba abandonada pasó a ser la mascota del cuadro que ganó.
15: Bienvenido, profe querido. De todo corazón, feliz de tenerte aquí.
18: Bolsita.
15: Con nosotros de nuevo y por sobre todas las cosas, quisiéramos que nos des tu receta porque estás mejor que todos nosotros. No sé si la receta te la dio Mirtha Legrand o hiciste algún pacto en especial con alguien, pero te vemos tan bien a tal punto que Jotita y Tano me decían, fuimos vilmente engañados por Benicio. Creo que él se tomó vacaciones porque vino más rejuvenecido, vino mejor físicamente, un semblante estupendo.
16: Y eso es lo que le hizo bien. Sí, 2 meses de vacaciones, ¿a quién no le va a venir bien? Si a mí me da 2 meses de vacaciones, yo te vengo todo.
14: Fueron tres. No, la verdad, agradecido mi profundo reconocimiento a las autoridades de la empresa porque tuvieron la tolerancia y la paciencia necesaria, ¿verdad? Porque en realidad fueron 2 meses... de internación y 1 mes más para recuperar la fuerza, energía perdida, y mi reconocimiento en ese sentido a las autoridades de la empresa, fundamentalmente señor Norman, a quien debo pedir disculpas, pero lo defraudé porque apostó su ficha para ir al Mundial y no pudo hacerlo, pero creo que en ese sentido la Divina Providencia también me dio una mano grande, hijo de bendición, porque si esto sucedía fuera del país.
15: Y tomaba ese vuelo, a lo mejor claro, no sabemos qué podía haber pasado.
14: Exacto. Entonces, todo eso, debo decir gracias por lo que me ocurrió. Y también a la gente que me habían atendido deferentemente para solucionar mi problema de salud. Si estamos al pie del cañón, en el frente de batalla, hubo radio control permanentemente. Y así que yo les quiero anunciar a todos. A partir de este momento llegó la auditoría para ustedes, hermano.
15: ¿Auditoría?
17: ¿A nosotros?
14: Sí.
17: ¡Fantástico!
14: No.
17: ¿A vos lo que te digo?
15: Nosotros que te cubrimos.
14: Lamentable.
15: 3 meses cubrimos tus vacaciones y vos querés hacer auditoría.
14: ¿Cómo le parece, ¿sabes? ¿A quién le parece, Tano? Al técnico del que renació, ¿sabes? Que está ahí a la expectativa.
17: No me busques porque te voy a anunciar con el ministro de la DNI. Vitamina Sánchez. Por la isla Caimamos.
14: No, lo escuché a Vitamina Sánchez ayer en su... No, porque no lo vamos a tener en un partido a Gastón Olveira, no le vamos a tener a Delma. Está llorando, abriendo el paraguas con semejante plantel.
15: Vamos con Gustavito Gavilán, Aeropuerto Internacional. Viajan los que se suman a la selección paraguaya para los amistosos fecha FIFA. Habla justo Villar.
19: Irán haciendo sus primeras armas y conociendo un poco lo que quiere Gustavo, así que siempre son importantes poder encontrarse nuevamente y tener un tiempo de trabajo como es en este caso el que vamos a tener.
20: Momento histórico porque es la primera vez que la selección paraguaya puede repetir entrenador luego de un mundial. ¿Qué significa también para lo que están encarando ustedes en la parte gerencial, dirigencial?
19: Yo creo que la continuidad de una idea que se puede mejorar, obviamente, porque somos conscientes de que para seguir compitiendo a nivel mundial necesitamos seguir mejorando, y eso yo creo que somos conscientes no solamente nosotros, sino que todos los jugadores también. Y la calidad que tenemos hoy nos invita a creer un poco de que tenemos la posibilidad de seguir mejorando, seguir creciendo, seguir haciendo mejores partidos, y ojalá podamos conseguir mejores partidos todavía de acá en adelante para que nos podamos seguir probando y llegar de la mejor manera al objetivo que tenemos más cerca, que es el inicio de la Copa América del 2028.
21: Justo, una mezcla de nuevos chicos con los que estuvieron en el Mundial también. ¿Se va a apuntar a eso, a empezar a pensar un poco en el recambio, en un proceso de cara al futuro? ¿Pensás por la lista que se dio?
19: Yo creo que siempre es bueno mezclar un poco, y eso es lo que está haciendo Gustavo en esta primera convocatoria. Yo creo que citó a varios de los mundialistas y también a varios de los que quiere ver. Y seguramente irán probando de acuerdo a lo que vayan surgiendo. Hay jugadores jóvenes que están haciendo muy buenos partidos en sus equipos y, como digo, nos alimentan la esperanza de pensar de que vamos a tener un recambio generacional muy positivo. y ojalá se pueda dar junto con el trabajo del mejoramiento y los resultados que nos pueda dar la selección.
0: Justo en ese aspecto, también como futbolista viviste varios recambios en la selección, estuviste como referente, como nuevo. En ese sentido, ¿cómo has vivido o cómo crees que llegan en este momento los chicos nuevos? ¿Están bien arropados por esta vuelta al Mundial como con una mochila diferente, más liviana?
19: Siempre la mochila más liviana cuando venís de un Mundial y sabes que tenés la posibilidad de jugar un próximo Mundial y poder prepararte sin tener que competir con ella misma. Así que por ella misma. Pero eso no quita la responsabilidad de que tenemos que tener todos, de ser responsables con lo que se hace, de cómo se hace. Y por eso es que también la renovación de Gustavo es importante para que se pueda continuar con el proceso de los anteriores jugadores que todavía pueden llegar, que yo creo que varios pueden llegar todavía con su experiencia, y obviamente que los más jóvenes tendrán que ir ganando su lugar a fuerza de buenos resultados y de buenos trabajos.
2: Justo cuando hablas de mejorar, se apunta más a la próxima Copa América, al Mundial 2030, y cómo están viendo el proceso de los chicos que están saliendo, hoy en día están compitiendo en los Juegos o de Sur.
19: Sí, bueno, yo creo que tenemos, por eso las esperanzas no son en vano, o sea, yo creo que tenemos jugadores que están mostrando en los clubes y también en las selecciones juveniles están mostrando lo que pueden valer. Y en ese sentido el trabajo de Elvio, Pablo Rosso, con todos los chicos, desde la sub-17 con Uglesic y los más chicos, el otro día, ayer jugando en la final la sub-15, ahora la sub-20 compitiendo en Odesur, haciéndolo de buena manera. Yo creo que todo eso nos influye ánimos para que entendamos de que tienen que darse las oportunidades ellos mismos a través de seguir compitiendo, mejorando en sus clubes, y ellos van a empujar para darse la oportunidad. Y yo creo que varios de los que están ahí ya en la próxima convocatoria quizás ya puedan tener la oportunidad de estar en la mayor.
0: La negociación con los clubes, ¿cómo fue esta vuelta, justo? Atendiendo por el campeonato lo que se está jugando, algunos convocados, e imaginar este escenario también para noviembre, para los amistosos, porque va a ser una recta final del campeonato. ¿Fue difícil? ¿Fue fácil? ¿Cómo fue?
19: Bueno, hay que agradecer siempre a los clubes. Cada vez que hay una convocatoria de la selección, ellos dan lo mejor que tienen para en pos de la selección, sabiendo también de que su jugador esté en la selección a ellos les sirve como viriera para mostrar a su jugador, para validar a su jugador de que es un jugador de selección. Cualquier club del mundo, cuando comienza a mirar a un jugador para comprar, comienza a mirar si es seleccionado, si no es seleccionado, y eso también influye dentro de las negociaciones. Así que a los clubes, yo, amén de obviamente de que cada uno tiene un objetivo de querer ganar un campeonato, de querer que entre una copa y todo lo demás, también sabe de que su bien es el jugador de fútbol, y nosotros dentro de la selección tratamos de cuidarlo y de potenciarlo y también mejorarlo en muchos sentidos.
20: ¿Qué tal estuvieron esas charlas con el profe Gustavo Alfaro antes de la firma del nuevo contrato para convencerlo? No, ¿cómo hicieron?
19: En realidad estuvo mucho más el presidente que nosotros. Tuvo línea directa con él, así que fue más cuestión del presidente que nosotros mismos, pero siempre conociendo lo que era Gustavo, sabía que en algún momento se iba a dar. Para nosotros, logísticamente era un poco complejo porque se dio muy sobre la hora, pero vuelvo a rescatar la predisposición de los clubes, tanto del exterior como los clubes locales, de ceder a los jugadores para este largo combo de septiembre-octubre, hace de que comencemos con el pie derecho dentro de todo esto y ojalá también con los resultados.
20: Justo, ¿sabes si molestó un poco, por pensar de alguna manera, lo que se habló previo a la renovación de Alfaro? No sé si hablaste ya con él o con el presidente. ¿Cómo tomaron todo lo que se habló?
19: Yo creo que dentro de las negociaciones pueden surgir muchas cosas y a veces escapan cosas que no son y otras quizás que sean, pero que son válidas dentro de una negociación. La verdad, no tuve mucho tiempo de conversar con el profe, más que específicamente por lo que era esta convocatoria, así que seguramente tendremos un tiempo más para charlar allá y junto con el presidente también. No sé si le molestó o no le molestó a él, pero no, yo creo que no, porque él se siente muy cómodo viniendo en la selección, sabe lo que le puede dar a la selección y lo que la selección le puede dar a través de los jugadores que tiene hoy.
2: Justo después del Mundial, ¿cómo viste el recambio de clubes de algunos jugadores? ¿Esperabas una transferencia más a clubes más importantes?
19: Sí, creo que todos esperábamos un poco eso, ¿no? Todos esperábamos. Igual hay que entender de que nosotros recién volvimos a un Mundial después de mucho tiempo. Tenemos que revalidar esto que hicimos. Por eso es que es tan importante que continúe el proceso de Gustavo y que se pueda seguir buscando mejoras. porque de esa manera yo creo que vamos a encontrar mejores oportunidades también en los clubes importantes en el mundo que puedan confiar en los jugadores que tenemos en la selección.
21: Justo, ¿es factible o de repente es casi complicado, muy, muy difícil el hecho de Paraguay va a jugar amistoso nuevamente en noviembre y va a ser afuera? Para el año próximo, ¿alguna tentativa de que Paraguay pueda jugar algún amistoso acá?
19: Puede ser que se dé. Lo que pasa es que traer equipos de selecciones de afuera para nosotros es muy costoso también. O sea, que a nosotros siempre cuando nos vamos afuera, a nosotros nos invitan, a nosotros nos corren con los gastos. O sea, que es más fácil buscar partidos amistosos. Y porque, ponele, si va a traer un equipo, una selección de top 50, le va a costar venir acá. Tendría que jugar con Argentina o tendría que jugar con Chile, tener dos o tres partidos para acá para que puedan venir. Y nosotros entrar en esa. Es nuestra realidad, es así. Pero yo creo que no escapa a nuestras posibilidades de poder hacerlo, porque creo que las veces que pudimos organizarlo lo hicimos muy bien. Eso sí, tendríamos que ir buscando posibilidades de jugar con rivales con mucha jerarquía también, para que nosotros también podamos hacer valer el trabajo que se está haciendo.
20: Gracias, Justo, muy amable. Justo Villar aquí en este sector. Gracias, Justo, muy amable. Aquí ya nosotros vamos a acercarnos porque estamos aquí en el aeropuerto. Antes que nada, muy buen día a Luis Enrique, a los compañeros. Me voy acercando ya a la parte de aquí para escucharlo a Gastón Olveira, el viajero de la selección paraguaya.
3: Bueno, muchas gracias. La verdad que contento por estar nuevamente en una convocatoria con todo lo que significa. Y bueno, con muchas ganas ya de llegar y estar con todo el equipo.
20: Y en un momento muy regular de tu carrera, Gastón, estás con muchos partidos en el año y siendo el vigente campeón.
3: Sí, la verdad que me vengo sintiendo bien, que siempre lo que digo, lo que a uno lo trae a la selección es el rendimiento en el club, en mi caso en Olimpia, así que feliz por el momento que estoy pasando en el club y bueno, ahora disfrutar de estos días con la selección.
20: Te toca formar parte de tal vez de un nuevo proceso, ya integraste el grupo que fue al Mundial, ¿cómo lo sentís de esa manera?
3: No, con la responsabilidad, con el compromiso que me ha llevado en su momento a estar en el Mundial. Y bueno, ahora empieza una etapa nueva en la que hay que prepararnos de la mejor manera para ser nuevamente competitivos.
2: Gastón, un poco la continuidad al trabajo que venís realizando en Olimpia, también ya en la selección, ahora se suma un arquero nuevo también como ese de Santi Rojas.
3: Sí, la verdad que contento por mi actualidad y bueno, todos los convocados que son, sin duda han hecho muchos méritos para estarlo. En la selección siempre van los mejores, así que nada, competir y que sea y sirva para el crecimiento del equipo.
21: Ahora, ¿cómo va notando? Orlando Gil ya cambió de equipo, Santiago Rojas, uno de los nuevos arqueros, ya decía recién de Diego. Y ahora, en tu caso particular, ¿en qué momento, y hablo de la competitividad, Olimpia encarando lo que es el torneo clausura, va a ir cerca de la punta a nivel grupal? ¿Cómo asumís todo eso en un momento en el cual estás del lado del campeonato, ir a los amistosos y tener que dejar el club, ir a la selección? ¿Cómo manejan eso y en tu caso particular?
3: No, y en mi caso siempre trato de dar lo mejor de mí con Olimpia para que le vaya lo mejor posible. Salimos campeones de la apertura, estamos a un punto ahora en el clausura y jugamos contra el puntero. Y trato, como digo, de dar siempre mi mejor versión, que eso tiene la consecuencia de ser convocado a la selección. Y son etapas en las que uno tiene que aprovechar, que disfrutar y que sirvan también para el crecimiento personal de uno.
20: Gastón, también mucha renovación, un proceso en el cual hay nuevos nombres, ex compañeros tuyos como Hugo Adrián Benítez, por ejemplo. ¿Qué significa para vos hoy estar ya en la posición de mundialista y tener de alguna manera responsabilidad de arropar a los nuevos de selección?
3: No, contento por lo de Hugo, porque lo tuve como compañero cuando recién hizo sus primeros pasos en primera, y es un chico fenomenal, con muchas ganas, con mucha carrera todavía por delante, y sin duda que para él va a ser un paso muy grande, la primera experiencia con todo lo que implica, y bueno, uno por ahí ya con otro trajín, como se dice, bueno, intentar de ayudarlo desde donde se pueda.
2: Claro. Ir paso a paso, uno imagina que el próximo gran objetivo es la Copa América y después está el Mundial 2030.
3: Sí, bueno, ahora es el primer combo de amistosos después de lo que fue el Mundial y donde comienza una nueva preparación. Es un camino largo donde cada fecha FIFA hay que aprovechar para crecer como equipo, para aprovechar cada día que vamos a tener juntos, y bueno, prepararnos para las competencias que vengan.
20: Gastón, ¿cómo tomaron la renovación de Alfaro? Imagino para ustedes el grupo de jugadores algo sumamente necesario.
3: No, en lo personal es una satisfacción porque primero fue el entrenador que me llevó a mí en lo personal a tener mi primera convocatoria, a tener el Mundial, pero uno más allá de eso ve todo lo que significa para el equipo y para el Paraguay en general. Creo que es una persona que tiene mucha llegada a nivel social, y bueno, creo que los jugadores y todo el pueblo paraguayo está muy contento con la renovación.
21: Después del Mundial, Gastón, ¿cómo que se empezó a dejar un poco jugar más con respecto al arbitraje? ¿Cómo sentís esa diferencia después de lo que fue el Mundial, justamente porque a partir de allí como que se empezó a jugar más al fútbol acá en nuestro país?
3: No, y obviamente que hubieron en el Mundial reglas nuevas que se implementaron en los torneos locales y hay muchas que han servido para beneficio del fútbol, así que todo lo que sirva para el crecimiento del deporte en sí, bienvenido sea.
21: ¿Cómo está la por eso?
3: Bien, como todo, algunas veces uno puede estar más de acuerdo y otra no entiende mucho, pero le toca aceptar y competir.
20: Gastón, teniendo en cuenta que podemos charlar después de un tiempito, tema selección paraguaya, ¿cómo fue tu experiencia frente a Mbappé, Olise, jugadores de gran talla? ¿En qué cambió en vos? ¿Y qué recuerdos llevas de esos enfrentamientos?
3: No, la verdad que tengo los más lindos recuerdos. Fue sin duda la experiencia más grande en mi carrera. El sueño de todo chico es estar en un mundial y lo pude cumplir. Pude compartirlo con mis hijos también, que eso es muy importante, que ellos vean todo el esfuerzo que uno hace, las consecuencias que tiene. Y después mucho aprendizaje en lo personal por ver competir a jugadores de elite. Y nada, todo trato de absorber siempre todo lo que puedo para seguir creciendo.
21: ¿Con algún arquero llegaste a cambiar algo, camiseta?
3: No, soy un poco particular con las camisetas. Mi hijo, por ejemplo, me pedía que le cambie a algún jugador en particular y yo le decía que para mí la más linda era la mía. Me traje las mías, se las regalé a mi familia, y para mí ese era el recuerdo más grande que me podía traer del Mundial.
20: Siguiendo con la línea de tu nuevo, digamos, nueva jerarquía de jugador ya de experiencia en selección y en Olimpia, te quería preguntar por Edu Delmas. ¿Cómo lo ves? Un chico que se ve muy maduro para su edad y que muchos ya sueñan con una convocatoria a la mayor.
3: No, Edu, la verdad que viene demostrando partido tras partido, ser un jugador de una calidad impresionante con mucho todavía por venir. Lo ha demostrado en Olimpia, lo está demostrando en la selección también. A uno lo pone muy feliz porque es un chico de la cantera y habla muy bien de todo el trabajo que hace Olimpia en general. Sí, también cuidarlo porque está viviendo muchas cosas muy repentinas y hay que saber llevarlo, saber protegerlo. Que siga por este camino porque la verdad tiene un futuro impresionante.
21: Entonces, sacámosle un poco de la selección. ¿Cómo lo ves a Seba? Que te va a estar reemplazando contra Libertad, juego que no vas a poder disfrutar, pero seguramente vas a estar expectante.
3: Y Seba lo va a hacer igual o mejor que yo. Es un gran arquero, es una excelente persona, tiene unas ganas bárbaras, entrena, que es un animal. Y bueno, la confianza plena, la tranquilidad de que el arco va a estar bien resguardado y que va a ser un gran partido, no tengo dudas de eso. Tiene la confianza de todos los compañeros, del cuerpo técnico, todo el club, la gente, que va a ser importante también que lo apoye. Y como digo, no tengo dudas de que va a ser un gran partido.
21: ¿Cómo están con Derlis González, con lo que pasó ayer como grupo en ese aspecto, Gastón?
3: No, lo de Derlis nos trae, sí, bastante triste. Para los que lo conocemos de hace muchos años ya y hemos visto su mejor versión, cada cosa que le pasa, la verdad que no llega mucho a todos. Ayer no pude hablar con él después del partido, pero sí nos quedamos hablando un poco con Richard, con Mateo. Y está dentro de la preocupación, el también querer ayudarlo y muchas veces sentir la impotencia de no poder. Nos ponemos en el lugar de él y la verdad que está pasando por momentos complicados, pero bueno, nos toca como compañeros apoyarlo, respaldarlo y ayudarlo a salir adelante.
20: Viernes 2, el segundo partido del combo. Para el martes, Olimpia, que juega contra Nacional, ¿ya estaría para esa fecha o todavía no querés arriesgar?
3: Mira, no vi todavía bien la vuelta de ahora de las fechas, pero creo que no llegaría para ese día. Por lo que tengo entendido, no vendríamos enseguida del 2.
20: Gracias. Gastón Olveira, aquí en este sector. Gracias, Tom. Muy amable. Allí está, entonces, firmando también un poco de autógrafo, aprovechando este momento para compartir con los chicos aquí en este sector, en este viaje de la selección paraguaya, que lo están haciendo en grupos. Ya ayer, el sábado, ha viajado Kili Rojas, ayer lo hizo Alamax Benítez. Mañana, o por lo menos esta noche, una vez que complete sus documentaciones, lo harán los demás jugadores, el caso de Hugo Adrián Benítez, el caso de Cañete, Clever Ferreira también, que está por el país para culminar sus documentos, estarían viajando, si no es esta noche, ya depende mucho del reporte de los documentos, lo haría mañana también en este mismo horario, Luis Enrique.
15: Lo de Clever Ferreira pasa por la visa, ¿verdad? Él vino para gestionar la visa.
20: Exactamente.
15: Bueno, perfecto. ¿Y ahora están viajando solamente Villar con Olvera u otro atleta más?
20: No, son los dos, por lo menos que estoy teniendo en este momento, y van a ser los dos, teniendo en cuenta que los tres que he mencionado lo estarían realizando esta noche o mañana de mañana. En este momento están realizando las gestiones de documentaciones, y creería yo que para esta noche o a más tardar mañana, en este mismo horario, estarían partiendo rumbo a los Estados Unidos, y a partir del día miércoles ya prácticamente contar con plantel completo el profe Gustavo Alfaro en la ciudad de Washington, Luis Enrique.
15: Bueno, perfecto. ¿Algo más por ahora desde el Aeropuerto Internacional Silvio Pettirossi y República de Luque?
20: Todo tranquilo. Ya en este momento ya van a embarcar los jugadores que están en este momento a punto de partir rumbo a los Estados Unidos, y esperando ya el primer reporte esta tarde. Va a ser la primera movilización con los primeros adelantados ya que va a tener el profe Gustavo Alfaro en los movimientos iniciales para el partido del día domingo frente a la selección de Bolivia, y posteriormente el día viernes frente a la selección de Colombia, Luis Enrique.
15: Bueno, no sé si podemos completar ya los convocados, si tenemos ahí, aprovechar para redondear lo de la selección paraguaya y meternos lo que dejó la fecha, que está apasionante el campeonato clausura. Pero están los convocados de la selección paraguaya: arqueros, Orlando Gil, Gastón Olveira, Santiago Rojas, Gustavo Gómez, Omar Alderete, Junior Alonso, José Canales, Clever Ferreira de los nuevos, Alexis Cañete de los nuevos, Juan Cáceres, Alessandro Maidana, Alan Benítez, ya no es de los nuevos, pero en esta oportunidad sí, porque no viajó al Mundial, Andrés Cuba, Hugo Cuenca, Enzo González, Diego Gómez, Mauricio Magaláes, Matías Galarza, Matías Villasanti, que vuelve, Hugo Quintana, sí es de los nuevos, Guito Quintana, que la está rompiendo en Ecuador, el ex Olimpia, Miguel Almirón, Julio César Enciso, Ramón Sosa, Gustavo Caballero, Alex Arce, Antonio Sanabria, Robert Morales, que retorna a la Pantera, el último en la lista, pero qué feliz me pone la vuelta a la Pantera Morales. Lo habíamos hablado aquí en la mesa, Jotita y Tano, en tu ausencia, Benicio, sí, de la necesidad que veíamos que la Pantera Morales tenga otra vez su oportunidad, porque él se lesionó jugando por la selección. Es un delantero autosustentable, estaba subiendo su rendimiento en México, y me encanta esta lectura y esta decisión tomada por nuestro entrenador Gustavo Alfaro. Ya estamos teniendo, creo que 9 o 10 jugadores que no han ido a la Copa del Mundo en esta nómina. No recuerdo bien la cantidad, pero bueno, es un proceso que comienza, y como decía Gustavito y le planteaba justo Villar, primera vez en la historia de la selección paraguaya que un nuevo proceso se toma con el último técnico que nos dirigió en una Copa del Mundo.
16: El mismo entrenador.
15: El mismo entrenador, Gustavo Alfaro. Los amistosos el próximo domingo ante Bolivia en Washington, y después el viernes 2 de octubre en New Jersey ante la selección de Colombia. Ya vamos a volver contigo más tarde, Gustavito. ¿Qué campeonato estamos teniendo? ¿Qué campeonato estamos teniendo? Se cierra la primera rueda con Libertad como puntero, Olimpia segundo con un punto menos, y se enfrentan en la próxima fecha, en la siguiente, el próximo lunes, de hoy en 8, en cancha de Libertad.
14: Un partido con una consecuencia impensable de lo que puede ser el resultado de ese partido.
15: Pero no solamente para los protagonistas, pues, claro, porque está para los que están detrás, que claro, es Nacional, que está pegadito ahí, Nacional, que tiene un muy buen plantel, que para mí pelea el título de campeón. Pero no solamente eso. Al cierre de esta fecha, cuando prácticamente se lo tenía fuera, hasta Cerro y Guaraní están con chance matemática.
14: Están a que verlo jugar a Cerro es, como suele, le gusta la frase a Jotita, es una lágrima verlo jugar como propuesta de juego.
16: Depende de qué tiempo mires.
4: Pero gana.
14: Sí, pero gana. Los resultados le ayudan. Y le hubiese ayudado más si capitalizaban los penales, ¿no?
15: Está, no, no, no, sí, sí, está, los penales estaba casi puntero.
17: Si le ganaba a Guaraní, estaba a 4 puntos. Tenemos 4 equipos separados por 2 puntos nomás. Los, y por eso, 4.
5: Por eso el partido, por eso dije lo del campeonato, Tano, porque el partido Libertad Olimpia va a estar atento Nacional. Sí. Cerro, Guaraní, Triniense. Ameliano, perdón.
14: Ameliano.
5: Ameliano, que casi le gana Libertad.
16: Ese partido es un partido para puntero.
14: Claro.
16: Porque empata Libertad, mantiene la punta. Si gana, gana Libertad, mantiene la punta. Y si gana Olimpia, puntero del campeonato.
5: Sí, es un partido de, es un clásico blanco y negro de punta.
14: De punta.
16: Sea cual sea el resultado.
5: Pero yo estaba haciendo este cálculo, muchachos. Esta mañana ahí con, estábamos haciendo el cálculo en producción. Los resultados para el campeonato. Vamos a ir a la salud del campeonato, como diría el profe, que está de vuelta.
16: Ahí yo no entro.
5: ¿Por qué?
16: No, como salud del campeonato, otra vez vamos a empezar.
5: Y no, pero como vino el profe, como es el inventor de la frase, el dueño de la frase.
16: Volvieron las malas costumbres.
5: No, no, pero...
14: Cotita.
5: Pero
14: aplica la frase. Pero,
5: matemáticamente, claro. Para graficar el concepto, como decimos,
14: claro,
5: ¿verdad?
14: Claro.
5: Lo dramático que puede ser el arranque, porque todavía... ¿Cuántos puntos en disputa hay todavía? Demasiado.
16: Y 33 puntos ahí.
5: 33, por eso que están en carrera Cerro y Guaraní. 33 puntos en carrera. Pero ¿a qué quiero ir? Si el partido, para los que están atrás, los resultados que favorecen, empate o que pierda el local. ¿Por claro, qué?
14: Claro.
5: ¿Por qué?
14: Porque se van a apiñar más.
5: Claro, o sea, hay... Claro. Se acorta la distancia para los que claro, vienen por detrás y es que suman.
14: Exacto.
5: ¿Verdad? Y se van a cruzar todo entre sí, todavía.
14: Todavía.
5: Y se van a enfrentar todavía con estos equipos. Por eso es que Cerro... Vamos a hablar un poco de Cerro por lo que representa Cerro Porteño. Cerro todavía tiene que jugar con Olimpia, tiene que jugar con Nacional, tiene que jugar con Libertad. Y está a 6 puntos. Está, como solemos decir nosotros, a 2 partidos. A jugar 2 partidos y ganar los 2 partidos.
14: Claro.
5: Lo que pasa es que también están arriba otros equipos. Pero, ¿qué pasa con esos equipos que están arriba de Cerro Porteño? 2 puntos nomás, 3 puntos nomás.
14: Están apiñaditos.
5: 1 punto. Está todo pegado. ¿Me entendés? Por eso que digo nomás, para que el campeonato sea todavía más apiñado, más emotivo, el empate, el clásico blanco y negro, le ayuda a los que están detrás.
14: Totalmente.
5: Y si gana Olimpia, igual se acorta la diferencia para los que están atrás.
16: Si ganan.
5: Sí, gana. Por eso digo, los resultados para los que le conviene. Porque si Libertad gana, se mantiene la diferencia y le saca más puntos a un rival grande y directo como es Olimpia.
14: Claro.
5: Estamos haciendo toda una posibilidad que se está dando de opciones de campeonato. Pero no vamos a meter plenamente en lo que fue la fecha. Vamos a una breve pausa para salir un poco de la selección paraguaya con este viaje de Villar, de Olveira, está Cleber Ferreira. Voy a una breve pausa para retornar después ya plenamente con el campeonato. ¿Cómo estás, profe?
14: Muy bien, muy bien. Auditoría, ya dije, ya auditoría.
5: ¿A quién le va a hacer auditoría vos? ¿Con qué? ¿Dónde está la altura moral de la situación?
14: No, no, no, no. Porque
5: ¿para qué vos hagas la auditoría?
14: Muy té de naranja, hermano. Muy té de naranja.
16: Pedile un poco...
14: Yo muy té de naranja, suave.
16: Yo creo que él está hablando de la apertura 2025.
14: Por clausura 2026, te corrijo.
16: Estamos, ahí estamos.
14: Ah, clausura 2026, te actualizo nomás, hermano. Y vamos a abrir los libros.
5: No, no, pero yo te quiero... voy a ir a la pausa. Voy a ir a la pausa, Benicio.
14: Pero ¿sabes qué? En la auditoría de la administración anterior de la Municipalidad de Asunción.
5: Moción de orden. Tranquilo nomás. Como siempre vos, colgado, si no es del director, del dueño de la empresa.
14: No, no.
5: Hoy te acordaste del presidente de la media cadena, don Norman Harrison, porque te eligió, no pudiste ir al Mundial, te olvidaste de todos tus compañeros, de lo que te reemplazaron, lo que trabajó Tano, lo que trabajó Jotita, lo que trabajó Pancho López, todos tus compañeros, como te, vos te olvidaste de todo el mundo. Norman Harrison, él nomás, el dueño de la empresa nomás para vos.
14: ¿Y qué más? Vámonos a sacarnos la careta. ¿Y qué más?
16: El pobre don Norman fue el que pagó las vacaciones de Benicio.
14: Escuchame a los bienes.
5: Pero contanos. Vamos a la pausa. Mira.
14: Vos estás bien con él. ¿Para qué querés? Sin problema. Te tiras las 3 en la siesta, hermano.
5: Pero hasta.
17: Está todo rojo. ¿Te quedaste a la hora?
5: ¿Te quedas o te vas antes?
14: Tranquilo.
5: ¿Eh?
14: Gradual tiene que ser mi aparición.
17: Ya vemos todo cómo va a terminar.
14: No puedo yo.
17: Primero una vez a la semana, después tres veces.
15: Yo te voy a contar una cosa.
14: Sí.
15: El obelisco es más joven que Mirtha Legrand. Y vos parecés más joven que Mirtha Legrand y el obelisco juntos.
14: Y bueno.
15: ¿Qué?
16: Él está para 45 minutos, ¿no?
14: Claro. La reaparición pues tiene que ser.
16: O se lesiona en el calentamiento, una de las dos cosas.
15: Este nos jodió a todos.
14: Estamos ahí.
15: Te felicito, Benítez, estamos muy contentos. Una gota
16: de humor. Primera vez que veo que un arquitecto, por ejemplo, receta y da reposo de un mes.
15: Pero no sé eso, qué es el arquitecto. Un mano santa, nos vio que le. Que opere y dé recetas así muy...
14: ¿Cuál realmente es el punto de ustedes? ¿Cuál es el punto? Quiero que vos me aclares.
15: No, porque sumario lo que quería hacer. ¿A quién le vas a hacer sumario?
17: Tu reposo está en revisión porque se vio que firmó un doctor
15: reposo.
17: Tu reposo, pero era abogado, no era médico.
16: Hijo. Una especie de Hernán Rivas. ¿Y ustedes se acuerdan? Sí, peor. ¿Ustedes se acuerdan que hablamos en alguna oportunidad de los jugadores que todo el año desaparecen? Varios ya hay acá en el campeonato local.
15: En Cerro especialmente.
16: Y que después aparecen las últimas 5, 6, 7 fechas y empiezan a jugar, hacen goles bien para la renovación de contrato. Mm. Acá tenemos un especialista.
14: Y no voy a negar. No niego mi nación. Así lo hablamos.
16: Segunda rueda, se imagina.
14: ¿Entendés? No, mi rector me hace en octubre. Le dije, no, director, ¿cómo? Por favor, en octubre, hermano. Le dije, no, muchacho, necesita.
15: Bueno, pues ya el 21 también, nos vamos con la septiembre en el estado de Lima. Bueno, vamos a la pausa, o si no, vamos a perder todo el tiempo que queremos ganar. Ya volvemos.
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15: Estamos de vuelta aquí en Primero de Marzo y Deporte Total. Bueno, vayamos a ver todo lo que ha dejado esta fecha. La victoria de Olimpia inobjetable.
16: Totalmente dentro del presupuesto.
15: Estaba que era favorito hiper ante San Lorenzo. Sí. Que
14: mucha diferencia.
15: Ya perdió la categoría, falta que se oficialice, se lo puede oficializar el próximo partido jugando de local ante Recoleta. Pierde ese partido y matemáticamente está fuera de toda posibilidad, de toda chance. Que realmente me

0: primero.
1: Sí.
0: ¿Verdad?
1: Sí.
0: Y después perdió los 10 restantes.
2: Lamentable.
1: Si ahora gana todo su partido, va a ser 49 puntos. Y gana los 11 partidos para alcanzar 49 puntos.
0: Y no le alcanza.
1: Y con 49, hay que ver, puede ser.
0: Bueno, pero está afuera. Pero la victoria de Olimpia.
1: Inobjetable, muy superior. Coste que el pasaje del trámite le costó un poquito profundizar, crear situaciones de gol. Pero todo cambió cuando se puso en ventaja y sobre todo con ese segundo tanto al cierre de la primera etapa, ahí terminó el partido. Más allá de algún empuje, ¿verdad?, en el segundo tiempo de San Lorenzo, pero...
0: Le costó un poquito al comienzo Olimpia.
1: Sí, le costó.
0: Parecía que estaba medio relajadito, estaba impreciso.
1: Sí, no encontraba la forma de profundizar, ¿verdad? Olveira tuvo un poquito de trabajo también con algunos remates de parte de los jugadores de San Lorenzo. Este es uno de ellos justamente. Después le sacó un cabezazo, o sea, está impresionante realmente. Sí, un reflejo. Este es un remate que no fue hacia el arco. Después un tiro libre de esquina, después un desvío de Sassá en el primer palo.
3: El Sassá estaba en offside el cabezazo, ¿eh? Que no sancionó línea.
0: Arrancó, no sancionaron, no levantaron. Después, seguramente, si se marcaba, seguramente se iba a anular.
1: Pero en cancha no se cobró. Para mí estaba adelantado ahora, pero en cancha no se cobró. Sí, sí, a mí me pareció también, pero bueno. E igual, un gran reflejo de Olveira.
3: Tapada tremenda.
1: Tremenda, tremenda tapada.
0: 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Se pone Olimpia a un punto de Libertad. Y por fin anotó Gabriel Ábalos. Me gustó el gesto de Richard Ortiz, que él se fue, tomó la pelota y después se la entregó a Gabriel Ábalos.
2: ¿Verdad?
0: Necesitaba un gol, Gabriel.
2: Para romper el aire.
0: Sí. Y acá estábamos viendo el primer gol de Vera, que le ponderó mucho su técnico Vitamina Sánchez. Él es uno de los queridos por él. Y él incluso se encargó de decir en la conferencia, ustedes lo saben. Eso era para un mensaje para los colegas que cubren la actividad del Olimpia, que saben que Vera era uno de sus mismas. Y conté que estaba jugando muy poco,
1: Sí, muy tercer poco. Partido recién, estaba comentando justamente ya Luca, que le está costando este torneo específicamente, pero el anterior sí había tenido mucha actividad con Vitamina Sánchez.
0: Y este es un penal hasta infantil o irresponsable de Pirayú, sabiendo bien que hay VAR hoy en día. Porque se nota que Richard trató de desprenderse de él y él no lo soltó.
1: Sí, no lo soltó y aparte él al caer se lo lleva consigo a Richard. Entonces un penal muy, muy inocente en estos tiempos de VAR.
2: Muy burdo, no sé cómo es.
1: Y sobre todo cuando se estaba yendo ya el primer tiempo.
0: Pero qué raro, siempre que juega San Lorenzo hay algún penal raro. O sea, penal infantil, digo.
1: Y viene cometiendo muchos penales el equipo rayadito.
2: ¿Coincidencia o qué es lo que es?
1: Y no sé, desesperación.
3: Irresponsabilidad, como mínimo.
0: Estamos viendo el gol de Gabriel Ábalos. Su primer gol oficial con la camiseta Olimpia, de penal.
3: Aseguró.
0: Sí. Fuerte, arriba.
1: Arriba, al medio. Quiñones se jugó rápido al costado izquierdo. Y con esto Olimpia terminó liquidando el expediente, ¿ve? Ya sobre el final del primer tiempo.
0: Sí, con el 2-0 ya estaba cerrado.
1: 3-0 parece que fue un partido fácil. No fue un partido fácil, pero la jerarquía individual terminó pesando y mucho en este encuentro.
0: ¡Qué notable! Después vino el tercero de Redes en esta pelota larga. Redley González. ¿Qué pasó aquí?
3: Se lesionó.
0: Pues, ¿qué...? Mucha gente quiere decir que, no sé.
2: ¿Por qué justo a él? Claro, lo que no te explicas, o sea, no tiene una explicación lógica por aquello que, listo ya para entrar. Está perfecto, estaba.
0: Sí. Problema, es que todo el mundo pedíamos.
2: Claro, vos pedías ahí ayer desesperadamente.
0: No, tampoco desesperadamente, porque quería que le dé unos minutos a...
1: Usó un megáfono ahí para ir. Sí. ¿Le escuchó Vitamina, verdad?
2: No, Vitamina, por favor, escuchá, dijo.
3: Y por Tim Payne no pidió.
2: Imploro. No.

0: No había más luz, apagado,
1: tío. Pues mira, hay otra ahí, no sé qué pasó ahí, no sé qué.
2: El talón, ¿eh?
0: Sí.
1: El talón, sí, algo.
0: O sea, es debajo del talón, abajo. Porque se habló de...
3: Tipo una fascitis.
0: Una fascitis, ¿verdad? Mm. Incluso habló de una herida, vitamina, que se le desprendió algo allí, una cicatriz, dijo que
1: y la tenía. Preferencia se tomó con vitamina, porque al final no entra Derry González.
4: Claro, no sabía por los detalles. No sabía el chileno. Los detalles. Por eso se le fue encima de vitamina.
1: No, pues tuvo que reaccionar también vitamina y le mandó a la China no sé si eran dos, tres, cuatro. Él dijo dos o uno que le estaban gritando ahí.
3: Ah, pero en el medio del pie se toca él.
0: Sí. ¿En la planta del pie?
1: Que algo se le desprendió, no sé, que cerca del talón, no sabemos si...
3: Ahí fíjate dónde se toca, en el medio del pie se toca, mira. Como una fascitis plantar.
1: Pues él estaba trabajando frente a mí en nuestra cabina, Tano, claro, y estaba intensamente ya...
3: Mira el gesto de vitamina.
0: Sí.
3: Ay, la por madre.
4: Sí.
1: Y la después ingresa el chileno.
3: Matus.
1: Matus. Por Romeo Benítez. Y pasa a jugar de extremo este Matus. Y ahí sí la preferencia se tomó con... no sé si tenemos el audio ahí, esa parte que de vitamina.
5: Quitó el botín.
1: Gustavito, ¿tiene información? Sí, vamos a escuchar el audio, después vamos a Gustavito, creo que el tema Coyote. A ver.
6: Sí, ahora hay una charla entre Vitamina y su cuerpo técnico, Derly ya se sentó en la banca.
5: Y ya se quitó el botín.
6: Se quitó el botín.
7: Se está tocando ahí el pie izquierdo. Y él recientemente ingresado, le termina pegando por arriba.
8: ¡Se lo cierro acá, boludo!
7: El cambio en Olimpia.
6: Sí, se retiró Romeo Benítez a la cancha.
1: Pero la concha de tu madre, pero boludo, se lesionó aquí. Le decía a la gente.
4: Claro, explicando la razón.
1: Es lo que reclamó la concha de su madre. Pero qué pelotudo que sos. Se lesionó acá y le mató. Pues nosotros vimos eso contando que levantó el...
0: Sí, levantó el brazo.
1: Levantó el brazo y el pie para decirle acá, se lesionó aquí.
0: No, el primo le bracea y después le explica.
1: Le explica, claro.
0: Claro.
1: Vamos a escuchar otra vez el audio, ya está Gustavito. Vamos a escuchar otra vez el audio, por favor. A ver.
6: Sí, ahora hay una charla entre Vitamina y su cuerpo técnico. Derly ya se sentó en la banca.
5: Y ya se quitó el botín.
6: Se quitó el botín.
7: Se está tocando ahí el pie izquierdo. Y él recientemente ingresado. Le termina pegando por arriba.
8: ¡Se lesionó acá, boludo!
7: El cambio en Olimpia.
1: Se lesionó acá, boludo, le dijo.
0: Y ahí le muestra el pie.
1: Y le muestra el pie. Se lesionó acá, boludo, le dijo. También a la adrenalina, al nervio del técnico, le quería meter a Derly. A pedido de Gustavito. El Gustavito me hizo gritarle a Vitamina.
3: Lo que pasa es que a lo mejor el hincha de Olimpia tomó como que...
4: Se arrepintió.
3: Como que se arrepintió y que
4: claro,
3: ya...
4: Le cambió,
3: que ya, sí, porque la verdad que iba a ser algo de muy mal gusto si es que lo llamaba y después lo hacía sentar otra vez. Claro. El hincha de Olimpia ahí se iba a enervar, ¿verdad? Pero como el hincha no entiende, no sabía lo que pasaba, porque Derly fue y se sentó dentro del banco, sí. Se quedó con la imagen de que Derly fue llamado por Vitamina. Uh-huh. Entonces Vitamina ahí sí...
1: Esto para también para la gente mal pensada que dijeron que él ya no quiso entrar y eso también, ¿verdad?
3: ¿A los cuántos lo llamó?
1: A los... Faltando 7 más el descuento o algo así, ¿verdad, Gustavo?
9: 81 minutos fue el llamado. Iba a tener por lo menos 15 minutos para jugar.
4: 14, 15.
9: 12, 15 minutos aproximadamente. Claro. Estábamos haciendo, si ustedes se fijan en la imagen, Derlis le dice me estiró. Y Vitamina dice la.
1: Sí.
9: Y le hace el paternal, le toca y le cambia totalmente. La información de Derlis González, esta mañana. Ya Derly González fue a realizar los estudios. El inconveniente es en el talón. Hay un dolor que en este momento es intenso. Y es la preocupación, lo decía también Gastón Olveira, se está guardando el resultado de los estudios, pero es una lesión en el talón. Ojalá no sea esa situación que yo recuerdo. Rodrigo López... Esa fascitis plantar que a mal traer lo tuvo.
3: Meses.
9: Voy a tratar de recordar a otro jugador. Porque esta es una lesión que volvió a sentir. 2 semanas atrás, recuerda que Vitamina decía que no lo llevó porque justamente en categoría reserva tuvo un pequeño golpe en el talón. Y este es el momento que volvió a sentir Derly González. La frustración, la rabia, hasta la impotencia. Si uno se fija bien, la toma donde le lo enfocan a Derly González, se puede ver que prácticamente está llorando Derly González en la zona del banco. Es una frustración en Olimpia, tal vez es el punto negro en este momento, que no puede permitir esta felicidad que sea completa de estar cerca y depender de sí mismo, Luis Enrique.
1: Tita, vos que jugaste al fútbol a nivel alto, digamos, esto no puede repercutir en la rodilla, este tipo de no. ¿No? O la lesión no viene de la rodilla.
3: No. La fascia ¿no? plantar es dolorosísimo. Es muy doloroso.
1: No es porque no puede venir a la rodilla porque pisaste mal, es otra cosa.
3: No.
0: Al revés, sí puede ser. Porque esta es muy molestosa y no puedes pisar bien. Entonces te puede repercutir en otra parte del cuerpo.
3: Esto es prácticamente como que se desgarre la planta del pie, es dolorosísimo.
0: Y se inflama.
3: Yo recuerdo que a Rodrigo López, lo dejó fuera, creo que algo así como 6-7 meses lo dejó afuera. Esto, porque Rodrigo sí. Se había lesionado, volvió a jugar y en ese primer partido ya se lesionó otra vez. La misma zona.
1: Aquí me recuerda, Gianluca, o me puntualiza que esto de acá, ¿verdad?
0: Sí.
1: Bueno,
0: sí.
1: Que una lesión que le persigue más a los atletas.
0: Claro, sí. Y es una zona donde vos no le podés dar descanso, pues tenés que caminar. Entonces es cíclico.
4: Y agrego, valor agregado, todo el cuerpo descansa ahí.
3: ¿Sí?
1: Esto es para aclararlo, porque mucha gente dice todo fue teatro, ya no quiso entrar, se enojó porque fue el último cambio. No, Derly no es de esa clase. Además, tiene un poco profesional, está, va a entrar los 5 o 10 minutos que le llame el entrenador.
9: Un minuto. Si era por Derly, si ingresaba un minuto, él ya iba a estar feliz. Él necesitaba ingresar ayer en el partido. Era un pensamiento, era algo que él tenía prácticamente. Si era un minuto, dos minutos, y el tiempo que le iba a dar Vitamina Sánchez para él iba a ser importante para ganar en confianza y sobre todo volver a sentirse jugador de primera, que es lo que tanto necesita un jugador.
4: Y si analizamos, Gustavito, esa situación de Derly ayer, ¿verdad? De otro prisma, digamos. También podemos decir lo siguiente. ¿Qué pasaba? Ingresaba a la cancha, primer movimiento, primer contacto con la pelota y sentía la lesión ahí.
1: Hasta Roque Santa Cruz tuvo este inconveniente allá, claro. Por el 2021. Recuerdo lo de Roque ahora.
3: No es algo extraño, no es muy común, pero es una lesión muy, muy difícil de...
4: Ahora, lo que habría que investigar un poco es la causa. ¿Cómo se da ese tipo de lesión? ¿Por qué se da? En una zona que no es habitual. La planta del pie.
3: Y por el impacto.
1: Acá me comenta Johnny que también Nelson Abaldeo y técnico de Libertad en su momento de jugador de Cerro también tuvo este tipo de lesión, esta misma lesión. Bueno, perfecto, Gustavito. Hay una parte, tenemos algo de la parte de Vitamina Sánchez. ¿Ya confirmó ya? Claro. También lo de Derlis. Lo que dijo de Derly González, y después vamos a ir un poco al partido que se viene con Libertad, porque ya adelantó ya. Le dio aliento a Lentinelli.
4: Lentinelli.
1: Y le dijo. Y hoy también Olveira en vivo, en directo con Gustavito Gavilán, arquero de la selección, en directo dijo: va a estar mejor o igual que yo, nomás dijo, ¿verdad? Un gran arquero. Así habla un compañero de equipo. ¿Verdad?
9: Es que va a jugar los dos partidos, Luis Enrique.
1: Son dos verdaderas finales ante Libertad y Nacional. Los sí, dos partidos porque, ante rivales directos por el título, Gustavo.
9: Te comento algo. Nosotros teníamos que terminaba el partido, el segundo partido, y iban a ser liberados. La selección paraguaya ha decidido, a través del cuerpo técnico, que va a utilizar todos los días de la fecha FIFA. ¿Qué significa eso? La fecha FIFA culmina el 6 y van a estar trabajando los Estados Unidos todos los jugadores. Es el detalle también a tener en cuenta. Por eso, cuando le hacíamos la consulta si podía volver ya después del partido contra Colombia, Gastón Olveira decía, no, tenemos pasaje para otros días, y estaba haciendo las averiguaciones. Y la selección paraguaya va a estar utilizando todo el tiempo de la fecha FIFA para practicar ya posterior al encuentro que va a estar disputando frente a Colombia.
1: Y lo que decía,
0: eso, ¿sí? Por eso estas nuevas fechas FIFA incluso le da oportunidad a algunas selecciones de hacer 3 partidos amistosos. Nosotros vamos a jugar 2. Justamente por el tiempo, por la ventana que ahora se da.
1: Bueno, le escuchamos a Vitamina Sánchez lo que decía sobre el caso de Derly González.
10: Nos quedaba un solo cambio y la idea era ponerlo a Derlis, pasarlo por la banda a Brian. Lo encontrábamos ya muy cansado a Romeo, entonces hablé con Brian, Brian me dijo, sí, profe, yo te hago la banda, y la idea era ponerlo a Derlis detrás de Hugo. Y en la entrada en calor, en el último pique, cuando yo le había pedido al profe que lo prepare, sintió como que se le desprendió algo en el talón. Nos dice el médico que es una cuestión normal de la fascia, que sintió como que se le desprendió o se le despegó una cicatriz y se asustó Derlis. Y nos asustamos todos, pensamos que podía ser más grave, así que esperemos que no sea de gravedad y bueno, pasó eso. Entonces, claro, la gente, evidentemente había uno o dos eran en realidad, expectantes de que entre Derli, y cuando lo vieron a Matu, nada, me empezaron a insultar. Y le hice seña de que se había lesionado, simplemente eso.
1: Bueno, ahí acabo de recibir un material para dar lectura sobre lo que es este tipo de lesión. Le di a Regina, si podemos meter después ahí en cámara. La lesión más común en esta zona es la fascitis plantar, que es lo que es esta, que consiste en la inflamación de la banda de tejido fibroso que conecta el talón con los dedos del pie. Por eso es que Richard Derli supuestamente le dijo medio que se me soltó, que algo se le despegó. Sintió eso él. Supuestamente es lo que me habían dicho a mí anoche. ¿Verdad?
9: Y fue el mayor temor, Luis Enrique, porque incluso hasta el tendón de Aquiles uno piensa, porque la manera que le dice, entonces estaba muy preocupado y también a Sánchez ante esa situación. Recuerdo Gago, creo que en uno de sus regresos tuvo ese inconveniente, pero el dolor era intenso en ese momento. Por eso hasta se temió lo peor. Estamos hablando de un golpe en la zona del talón. Se va a realizar los estudios necesarios para descartar una lesión mayor en la zona del talón, específicamente, Luis Enrique, valga la
1: pregunta. Una pena por Derli, una pena realmente por Derli González. Se refirió también Vitamina Sánchez, para mí hizo muy buen partido Franco Alfonso, muy buen partido de Franco Alfonso ayer. Se refirió a Franco Alfonso y también al caso de Lentinelli para los partidos que se vienen.
11: Muy bien, yo recuerdo que Franco ya había jugado bien en esa posición, para mí él hizo un muy buen partido y fue uno de los destacados el día que jugó el partido de Copa Paraguay en Capiatá. Entonces, ese muy buen partido en esa posición como interior le abrió las puertas para varias oportunidades más. Para mi gusto no hizo un buen partido en ese lugar contra Guaraní, donde retrocedió demasiado y se hacía de la pelota muy cerca de los centrales. Hoy le pedimos que juegue un poquito más adelante, que sea un poquito más incisivo y que juegue en zonas más de riesgo para el rival, y lo hizo, y lo hizo muy bien. Y aparte Franco es muy generoso a la hora de defender, lo transforma de alguna manera en un jugador completo, y ni hablar que también nos da la posibilidad de que en algún momento nos pueda jugar por las bandas. Entonces, por sus características, nos da o nos cubre varias posiciones. Y también, por otro lado, recalcar que le tocaba una brava, porque hoy todo el mundo está hablando de Eduardo. Entonces, no es fácil. Por eso, mis felicitaciones para Franco, porque le tocaba un desafío importante.
12: Buenas tardes, profesor. Aquí Rubén Sosa para Versus Sport Universo 970. ¿Qué cambiaría en tu esquema táctico, futbolístico? De hecho, me imagino ya que cambia con la ausencia de Eduardo Delmas, y ahora va a cambiar mucho más con la ausencia de uno de tus pilares en el fondo, que es Gastón Olvera, que va con la selección.
11: Mira, nosotros confiamos en que a nosotros no nos cambie demasiado la ausencia de Eduardo. Sí, te puedo decir que me imagino, por su presente, que el rival debe tener algún tipo de cuidado distinto cuando está Eduardo en cancha, porque está pasando por un buen momento el chico. Esa es la realidad. Asiste, hace goles, hace jugar al equipo. Entonces, nosotros, desde nuestro lugar como cuerpo técnico, entendemos que tenemos herramientas para tratar de reemplazarlo. Obviamente con jugadores que no juegan exactamente igual, pero con jugadores que pueden llegar a ser decisivos en algún momento, jugadores asociativos, caso de Franquito Alfonso, que decidimos que juegue él. Si Cachorro hubiera tenido a lo mejor más entrenamiento como rodaje, probablemente hubiera sido de la partida, teniendo en cuenta que es un jugador de muy buen pie que a nosotros nos ha dado mucho. Entonces, nuestra primer misión como entrenadores, como cuerpo técnico, es tratar de disimularlo de la mejor manera, sabiendo que es un gran jugador y que nos está dando mucho. Por otro lado, lo mismo, de alguna manera, cabe para Gastón, ¿no es cierto? Que no va a estar, y vamos a tener que enfrentar el partido lo más probable con Sebastián Lentinelli, y esperando y confiando en que Seba pueda hacer un buen partido, que sea también un punto de despegue. No podemos evitar decir que, y sabemos que ha sido criticado y que la gente no está del todo a gusto, pero bueno, es el momento de apoyarlo. Necesitamos que todo el mundo lo apoye, que todo el mundo confíe, que la gente le tire buenas vibras para ver si Seba puede darnos todo lo que nosotros esperamos de él, porque es un muy buen arquero, ya lo demostró en su país natal, y confiamos en que va a tener buenas actuaciones para suplantar a Gastón.
1: Muy bien, lo que decía Vitamina Sánchez, el técnico del conjunto de Olimpia, que está en carrera por el título de campeón definitivamente. Olimpia es candidato serio para pelear el bicampeonato, no hay ninguna duda. Tiene un gran plantel, muy largo, de muy buenos jugadores, de mucha jerarquía. Y definitivamente vamos a tener su primera gran prueba ante Libertad el próximo lunes en el partido en La Huerta. ¿Algo más, Gustavo, para despedirte?
9: Nada más, el plantel de Olimpia que trabajó en horas de la mañana. Vamos a esperar atentos al informe que podamos tener con relación a Derlis González. Y otro punto que recalcaba el profe Vitamina Sánchez, que prácticamente plantel completo en este momento, en esta parte del año, por eso se ve fuerte, o por lo menos se ve confiado a que pueda estar. Olimpia empezó muy mal el campeonato, logró esa repuntada y hoy, para arrancar esta segunda rueda, depende de sí mismo, y eso le genera bastante confianza a las pretensiones que tiene hoy en día el equipo de Olimpia de poder lograr el bicampeonato luisotico.
1: Solamente falta Leguite, dijo que se sume, y se suma estos días.
9: Sí,
1: dijo.
9: Pero que ya estaba en la última parte, tal vez esta semana, la próxima, ya lo podríamos ver, incluso también a Leguizamón trabajando a la par de sus compañeros. Luego, esta es la situación que lastimosamente tiene Derlis, pero luego ya con plantel casi completo Luis Enrique.
1: Gracias, Gustavo.
9: Hasta cada momento un gran abrazo para todos.
1: Empató Paraguay, 1-1 en los Juegos Sudamericanos o de Sur en la Argentina, 1-1 el delantero de Libertad, que juega con la camiseta 5 porque había entrado por Cristaldo, recuerdan el defensa, el volante central de...
0: No fue cedido.
1: De zaguero central, perdón, de Vélez, el equipo de Barros Esqueloto. Y, bueno, se fue el delantero de Libertad y logró el tanto del empate. Tuvo dos mano a mano ya en la primera etapa, en el primer tiempo, con el arquero uruguayo, y se le dio, bueno, en la tercera, la vencida, y fue el autor del tanto del empate. Paraguay, primero líder en su grupo invicto, ya juega semifinal. ¿Cuándo juega la Albirroja? El miércoles, partido semifinal de Paraguay.
3: Burín.
1: El gol de Paraguay, ¿verdad? Sí. Burín. José Burín de Libertad. 12:29, vamos a ir a la pausa de nuevo, ya volvemos para meternos en lo que fue también el triunfo de Cerro Porteño, volvió a ganar Guaraní, sumó Luqueño en la derrota de Rudeñú, ayer ganó un partido de local en Itagua ante Recoleta. 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Pausa, ya volvemos.
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1: En un ratito vamos a tocar el tema de Cerro Porteño. Tenía que venir Gustavo Costa para que se sepa la verdad de Cecilio Domínguez. Esto no puede ser. Tenía que venir Gustavo Costa para que sepamos que Cecilio tenía pubalgia.
4: No,
1: esto no puede ser. Pero vamos a ampliar después, porque tenemos una invitación de lujo aquí en Deporte Total. Tenemos un invitado de lujo. Es casi como un paraguayo más el invitado de hoy. ¿Está en línea? Gerardo Tata Martino, profe querido, qué placer. Luis Enrique te saluda, bienvenido a Deporte Total a primero de marzo. Buenas tardes.
14: Hola Luis Enrique, ¿cómo estás? ¿Todo bien?
1: Bien, profe querido, al escucharte así tan fuerte, como siempre, con buena vibra, mejor todavía. Te cuento que estoy aquí en la mesa, en el piso del canal, de la radio, con Jotita Bernabé, con el Tano Virgili y con el interminable profe Benicio Martínez, Tata querido.
14: Ah, bueno, palabra mayor.
4: Gracias, sí. Tata. Eso de interminable, Tata, eso de interminable estaba de más, ¿eh?
14: Estuvo de más, es verdad. Eso algo se podía obviar tranquilamente.
1: Claro. No, pero es que vos no sabés toda la película, Tata. Volvió hoy después de 3 meses de vacaciones.
14: Pero es que la antigüedad da eso, 90 días.
1: Ahí está. Ajá, mira, bueno, ya tener un abogado internacional es difícil. Bueno, Gerardo, ¿cómo está? ¿Todo bien?
14: Bien, Luis Enrique. Bueno, saludo a todos, ahí en la mesa, Jotita, a todos.
1: Bueno.
3: Un abrazo, profe.
1: Bueno, Tata, ¿cómo estás? Como siempre, vos rodeado de paraguayos, es imposible no tirar buena vibra hacia donde estás vos, porque siempre tenés presente a este país que te adora, que te quiere mucho, y nosotros que te respetamos tanto y que aprendimos a valorarte primero como persona, después como profesional. Bueno, ahí seguís con Almirón, ahora con Junior Alonso, lo tuviste a Matías Galarza, que hoy está en Inter, donde está con Messi, donde también vos estuviste, Tata. ¿Cómo ves todo eso?
14: Bueno, yo tengo a mis hijos que me cargan porque dice que yo siempre, a la hora de las contrataciones, tengo debilidad por Paraguay y por Newell. Así que, bueno, en algún punto deben tener razón, ¿no? Porque esto se repite. Pero bueno, también hay algo cierto. El conocimiento que uno tiene de los diferentes medios hace que uno pueda confiar en a la hora de realizar una contratación. A veces se llevan a cabo y a veces resultan. A nosotros, gracias a Dios, nos ha pasado, bueno, desde Miguel, pasando por Diego, ahora Junior, David Martínez en su momento también en Miami. Entonces, bueno, cuando Matías, que estuvo corto tiempo, pero tuvo muy buen rendimiento aquí, de hecho llegó al Mundial en buena forma. Así que para nosotros el hecho de conocer el medio, el hecho de conocer como es el futbolista paraguayo, nos da cierta tranquilidad. Y obviamente también hay una cuestión de averiguación, de preguntar, de alguna manera de saber cómo son los chicos, aquellos que no los conocemos en profundidad, ¿no?
1: Exacto. Tata, ¿Cuál es tu radiografía sobre la característica de Matías Galarza? Vos sabés toda su situación, el gran mundial que hizo, tú lo has tenido y ahora está en el Inter. ¿Cómo es realmente para vos como jugador Matías Galarza?
14: Matías es fundamentalmente un jugador que transmite una gran energía al equipo y sobre todo a la mitad de la cancha. Es, desde mi punto de vista, es zurdo, pero es un volante mixto. Podría, había un amigo en el barrio que me decía el 8 zurdo, porque es una persona que está muy comprometida con la recuperación de la pelota, trajina mucho, presiona, y está muy comprometido también con el juego de ataque, porque tampoco se desentiende del juego de ataque, ¿no? Anoche incluso tuvo dos remates de media distancia, uno de los cuales pasó muy cerca, pudo convertir. Y bueno, nada, yo creo que eso es lo que fundamentalmente uno encuentra en Matías. Cuando uno necesita un equipo otorgarle mayor energía, mayor intensidad en la mitad de la cancha, más ritmo, cuando se juega con esos rivales que te proponen juego de posesión y que tienen mucho tiempo la pelota, tener un volante como él que fricciona permanentemente y después está dispuesto para jugar, la verdad que es muy importante, ¿no?
1: Exacto. Tata, ¿cómo ves este nuevo proceso que arranca la selección paraguaya de nuevo de la mano de Gustavo Alfaro? Algo parecido que te pasó a vos, pero con Copa América, no con un siguiente mundial después del gran mundial que hiciste con la selección en Sudáfrica.
14: No, a mí, primero que observé un excelente mundial de Paraguay jugando... con mucha dignidad y de una forma increíble, sobre todo esos partidos con Alemania y con Francia. Obviamente la decisión siempre fue de Gustavo y para mí continuar con un proceso que no hay ningún argumento en contra para intentar cambiarlo, a mí me parece muy bueno. Él además va viendo el proceso de crecimiento de los diferentes jugadores de selecciones juveniles. Ahora estuvo en Rosario justamente viendo los Juegos Sudamericanos y el desarrollo de la selección que dirige Antolín. Y esto lo ha visto durante 4 años, sub-20, sub-17, inclusive hasta sub-15, porque bueno, la semana pasada estuvo acá uno de los ayudantes de Mauricio, de Pochettino, Miguel D'Agostino, que fue compañero nuestro en Newell, y nos decía, esto empieza ahora, y preguntan por jugadores de 18 años, porque claro, dentro de 4 años tienen 22 y son jugadores que están perfectamente desarrollados para jugar un Mundial, y qué mejor que lo haga quien viene viendo el crecimiento y el proceso de desarrollo de estos chicos, ¿no?
1: Qué buena respuesta me brindaste, Gerardo, porque justamente eso me da pie a otra inquietud. Uh-huh. Después ya también voy a compartir con Jotita, con Tano y con el profe Benicio. Porque el hecho que creo que a lo mejor vos no tuviste después de esa gran Copa del Mundo para un nuevo proceso de tener la base de la selección con jóvenes que vienen para el recambio o para compenetrarse, porque en esta selección base que jugó la última Copa del Mundo tenemos mucha gente joven que tranquilamente va a llegar a la próxima Copa del Mundo. Están apareciendo ahora chicos de gran calidad, de jóvenes, el subcapitán de Nacional que tiene 18 años, un central coronel que pinta para crack, lo de Eduardo del Mas con 18, 19 creo que cumple ahora, o cumplió recién el jugador del Olimpia, por darte dos nombres de ejemplo, nomás apareció ahora en Cerro un chico de apellido Chena que juega un volante, parece que es un señor de 30 años, 32 años y tiene... ¿Cuánto tiene Chena? ¿19? 19 años tiene Chena.
14: Claro, claro. Y bueno, todo ese proceso que el entrenador que está hoy ya lo viene viendo, porque no solamente ve selecciones juveniles, sino también ve el torneo local y el desarrollo de estos chicos... no digo que si viene un entrenador nuevo no pueda informarse, no pueda empezar a verlo, pero no es lo mismo alguien que lo viene consumiendo desde hace 4 años, ¿no?
3: Profe, lo saluda Jotita, ¿cómo está?
14: ¿Qué haces, Jotita? ¿Cómo estás?
3: Bien, profe, un enorme abrazo a la distancia y un placer escucharte.
14: Igual.
3: Profe, lógicamente que uno a lo largo de estos años nosotros vamos viendo un cambio generacional o por lo menos un recambio que ahora lo va a ejecutar Alfaro. La inmediatez de los resultados de las clasificatorias pasadas de por ahí nos llevaron un poco a pensar más en ese momento, ¿verdad? Pero ahora que tenemos tiempo y ya clasificados al Mundial del 2030, te consulto, ¿cómo nos cuesta sacar laterales naturales y cómo nos está costando bastante después del Roque, de Aedo, de Pepe Cardoso, encontrar un centro delantero, por ejemplo? ¿A qué crees que se debe eso, profe? ¿A una falta de trabajo de las formativas? ¿A la inmediatez de los resultados también de las formativas?
14: Sí, además a procesos naturales. Hay muchas veces que hoy, por ejemplo, una de las mejores selecciones del mundo es Argentina. Y cuando vos te querés imaginar los reemplazantes naturales de Tagliafico y de Montiel, por ahí tampoco lo tenés con claridad. Y además hoy se da mucho en el mundo, un ejemplo claro es el Manchester City, que prácticamente juega con cuatro marcadores centrales, los dos laterales son centrales también. Como mínimo el izquierdo, que está jugando Guardiola de ese lado. Entonces uno también se pregunta si a ese nivel es necesario tener dos laterales naturales o habría que tener por lo menos uno de ellos que tenga característica de central. Hoy hay, si bien hay equipos que atacan normalmente con los dos laterales, también hay muchos equipos que hacen armado de juego con línea de tres y en lugar de insertar a un volante central cierran a uno de los laterales y el otro lateral va largo. Entonces yo creo que a mí me parece fundamentalmente que también hay que un poco mirar cómo se juega hoy o qué se hace hoy en el fútbol del mundo, y también hay situaciones como la que digo, hay veces que hay camadas que desarrollan mejor, no sé, volantes, marcadores centrales y te faltan delanteros y viceversa. Es decir, a mí me tocó una camada que, gracias a Dios, estaba completísima porque nosotros teníamos mucho volante, teníamos mucho delantero, teníamos muy buenos centrales y muy buenos laterales. No teníamos falencias en algún lugar de la cancha, pero a mí me parece que va también por de alguna manera, ¿no?, entre comillas, de la suerte de generar camadas que cubran todos los sectores de la cancha, ¿no?
3: Profe, nosotros aquí hablamos de chicos, por ejemplo, en este caso de Delmas, ¿verdad? Y muchas veces uh-huh. se debate el tema, decimos, bueno, el chico Delmas en Olimpia la está rompiendo ahora con esta selección uh-huh. De Odesur, parece que sobra con la calidad que uh-huh. tiene, pero dentro de todo cuando acá se habla un poco de la selección mayor, decimos, no, esperá, tiene 18, 19 años, todavía uh-huh. le falta, pero en otros mercados, como el caso de Francia, Inglaterra y todo lo demás, chicos de 19, 20 años ya están pisando fuerte sus selecciones mayores. ¿Somos nosotros muy celosos de los chicos, pensás vos, o eso ya depende individualmente de la madurez que tenga cada jugador?
14: Bueno, a ver, yo lo que creo es que si bien los torneos que se juegan en Sudamérica, hablo en general en Sudamérica, son muy competitivos, no sé si alcanza para imaginarse a ese futbolista en la élite. Entonces, cuando vos vas a jugar Paraguay-Francia o Paraguay-Alemania, eso es élite. Y para mí, lo mejor que le pueden pasar a esos chicos es ir a jugar al fútbol de élite, al fútbol que los termine de desarrollar. Esto yo lo viví mucho con Diego. Es decir, Diego de selecciones juveniles a hacer un intermedio en Inter-Miami y hacer una de las figuras del Brighton. A mí me parece que ese proceso hay que hacerlo. A mí me cuesta mucho imaginarme un jugador del torneo sudamericano puesto directamente en selección mayor. No estoy hablando de los complementos, estoy hablando de jugador importante en una selección. A mí me parece que eso es algo que nosotros vamos a tener una mirada, 100% efectiva, si lo podemos ver desarrollarse como está en CISO, y me parece que todavía falta eso para ser tan exigentes.
3: Claro, la última de mi parte, profe. ¿Pensás que el reglamento sub-19 de nuestro fútbol es beneficioso dependiendo del resultado que tengan estos chicos en sudamericanos, por ejemplo? Porque recuerdo que antes, cuando se implementó recién, fuimos a un sudamericano y nos volvimos en primera ronda y pareciera que el reglamento no servía absolutamente de nada cuando ya teníamos chicos en primera división en aquella oportunidad. Y hoy pareciera que aparece Delmas, aparece Coronel y aparecen otros chicos con muy buenos rendimientos, y pareciera que este reglamento sub-19 sí está funcionando en el fútbol paraguayo. ¿Somos muy resultadistas con respecto a esto? ¿Qué pensás del reglamento?
14: Cuando me decía al reglamento sub-19, no sé a qué te referís, Jotita.
3: Y que acá en el fútbol paraguayo, por ejemplo, ellos tienen que tener una bolsa de 800 minutos por campeonato. Sí o sí, obligatorio bien. Cada club.
14: Algo chico. Parecido a lo que sucedía en México.
3: Exactamente.
14: Bien, bien. Yo soy de la idea de que los equipos de Sudamérica, en líneas generales, ¿no?, dependen mucho de sus divisiones menores. Y que para mí eso es un proceso que se tiene que dar naturalmente. Es decir, un club tiene que tener la política de que los mejores jugadores juveniles jueguen en la primera división. Cuando uno impone, desde esta es mi óptica, puedo estar equivocado, cuando uno impone una cantidad de minutos, lo que se corre el riesgo es de que suceda lo inverso, de que por la necesidad se ponga a jugar en primera a chicos que no tienen los requisitos, las cualidades para jugar en primera división. Y a mí me parece que los que juegan bien naturalmente deberían jugar en primera división. Yo como entrenador no necesito una regla de 800 minutos para poner a un pibe de 18 años en primera división. Pero para mí eso es, yo lo puedo pensar como entrenador, claro. Pero para mí esta es una decisión que tiene que ir desde una política de club. Lo primordial es un jugador que tiene mucha capacidad y tiene mucho futuro, darle la posibilidad de que juegue en primera división. Eso tendría que ser una política de club.
4: Tano, Tata, yo siempre insisto acá, sobre la necesidad de una formación integral sólida del futbolista paraguayo para que una vez cumplido el sueño de ser transferido a Europa, fundamentalmente a Europa, ¿verdad?, no tenga un retorno rápido, como quien dice, no adaptado, por distintas razones, ¿no? Por distintas razones. Digo, ese tema mental, hoy en día, ¿vos considerás de que al futbolista paraguayo le sigue faltando, o en ese sentido gradualmente vamos mejorando, Tata, desde tu perspectiva desde lejos, digamos?
14: A ver, yo puede que me equivoque en algo, Benicio. Yo no encuentro muchos nombres de futbolistas paraguayos que tengan un retorno inmediato. No. Es más, hay algunos que desarrollan toda su carrera en el fútbol europeo. La verdad, no es un tema que a mí me preocuparía porque no lo estoy observando. No lo observé con la camada que me tocó dirigir a mí, porque eran jugadores que estaban en Europa y se quedaron en Europa o eventualmente en México o eventualmente en Brasil, pero desarrollan su carrera afuera. Yo no veo que esto sea una cuestión, un problema mayor en los futbolistas paraguayos jóvenes que se van a Europa. Sobre todo si esos jugadores tienen 40, 50, 60 partidos en primera división en Paraguay. No lo veo como un problema, pero a ver, puede ser también que sea mi desconocimiento. A lo mejor usted me dice, no, mirá, este fue un año y se volvió, y algo que no estoy viendo. Yo, de los jugadores que observo y veo, no estoy viendo un retorno. Veo, al contrario, jugadores que van y se instalan en Europa, podrán permanecer en un club o cambiar, pero no veo jugadores que tengan un retorno rápido, no, todo lo contrario.
4: Tata, entonces amplío un poco el panorama y digo, ¿por qué, y hablo de cantidad, por qué entonces nos cuesta mucho tener una cantidad respetable de jugadores en Europa, Tata? ¿Qué es lo que yo percibo?
14: Sí, pero bueno, a ver, probablemente si la comparación sea con Uruguay, puede pasar que uno lo vea como poco. Si uno piensa en que el fútbol paraguayo tiene, me equivoco, 7 partidos por fin de semana.
0: Seis.
14: Y uno lo amplía eso un poco a los equipos y todo, no me parece que haya poca cantidad de los que se van. Al contrario, me parece una cifra bastante razonable, ¿no? Si uno considera a dónde se van, porque si después, bueno, uno observa, no sé, que por ahí salen al mismo fútbol sudamericano y todo esto, la cifra seguramente será diferente, pero cuando, no sé, yo no lo hice esto, lo estoy preguntando, cuando uno hace el análisis de la selección, del último listado de la selección en la Copa del Mundo, ¿cuántos jugadores estaban afuera y cuántos estaban en el país?
3: Y afuera teníamos algunos en Brasil, profe, otros en Argentina.
4: Pero afuera todo, el 98%.
14: Claro, gran mayoría afuera. Bueno, pero mi pregunta es, entonces yo también amplío mi pregunta. Nosotros vemos el fútbol de Brasil, el torneo de Brasil, ¿está en una instancia superior o inferior al fútbol paraguayo?
3: Superior.
4: Superior.
14: Entonces es un progreso.
3: Sí.
14: Entonces van a jugar a un lugar muy competitivo. A mí me parece que, o sea, yo en ese sentido no veo que haya un problema en el fútbol paraguayo. Realmente no lo considero. Yo creo que los futbolistas salen, los futbolistas se sostienen, los futbolistas no tienen un rápido retorno. Si uno piensa que el torneo tiene dos equipos, la realidad es bastante buena. A mí me parece que los recambios están sucediendo, que todo lo que está pasando en selecciones juveniles en esta última parte, obviamente lo conozco por el profe, que está ahí al tanto de todo, y dos por tres hablo con él y me comenta, pero también lo observo a través de resultados, de rendimiento, y la verdad es que no, yo noto que esto, obviamente que habrá cosas para mejorar, seguramente habrá un montón de cosas para mejorar, y para seguir dándole posibilidad a los chicos y para que mejoren desde el área física, desde el área mental, desde el área futbolística, pero no noto un problema serio ahí.
0: Profe, le saluda al Tano, un gusto saludarlo.
14: ¿Cómo estás?
0: Muy bien, gran abrazo. Han pasado casi 20 años desde que usted estuvo por aquí. No sé si en algún momento tuvo la posibilidad de ver algún partido en nuestro campeonato, pero le pregunto, usted sabe que hemos vuelto a una Copa del Mundo después de mucho tiempo, de aquellos casi 20 años atrás, de lo que ha visto en Paraguay en esta Copa del Mundo recientemente, ¿cree que hemos avanzado en algo, hemos progresado o no?
14: Mira, acá hay una cuestión que es muy clara, que es cuando uno ve la Copa del Mundo, cuando uno ve la Champions, que son, digamos, dos de los torneos más importantes que uno puede ver y donde se ven a los mejores jugadores, la realidad es que hay muchas selecciones y muchos equipos que crecen, pero que el crecimiento importante, el más rápido, se da desde abajo hasta tres cuartos. Cuando uno quiere terminar de insertarse en ese grupo de arriba, ese crecimiento tarda mucho más. Entonces, cuando vos analizás, mirá qué buena Copa del Mundo hizo tal y qué buena Copa del Mundo hizo tal y cuando qué buena Copa del Mundo hizo tal, y cuando vos ves que los cuatro finalistas son Inglaterra, Argentina, Francia, España, si cualquiera de nosotros en la previa nos preguntaba, hubieran dicho Inglaterra, España, Francia, Argentina.
0: Sí.
14: Con lo cual, digo, hay un espacio de este crecimiento que lleva mucho más tiempo y que yo no sé si en definitiva puede haber sorpresa, puede haber grandes mundiales o buenos mundiales. A mí me tocó participar de un muy buen mundial, pero la realidad que nos dio para los ocho primeros. Y hay una instancia que hay que saltar que es la más difícil de todas, que es cuando vienen las grandes potencias. Yo voy por ese lado. A mí me parece que el salto definitivo cuesta mucho y en algún punto también me planteo si ese salto importante... Ese salto importante yo en los últimos tiempos, por ejemplo, lo vi en España. Uh-huh. España, desde el poquito antes del 2010, se insertó entre las grandes selecciones candidatas. Antes no lo era. Yo tengo conocimiento del Mundial del 78, del Mundial mismo en España en el 82. Nunca se hablaba de España como candidata. Algo pasó ahí que está seguramente que tiene que ver... La mejora del torneo, la mejora del trabajo en divisiones inferiores, una política de club, pero también de federación y también de capacidad de los jugadores. Entonces, ese salto que dio España yo lo veo muy poco en clubes, lo veo muy poco. A la hora de la verdad llegan siempre los que tienen los jugadores más importantes y mayor poder adquisitivo, pero algo que naturalmente, como somos gente de competir, naturalmente hay que seguir intentándolo, ¿no?
0: Yo lo incluiría en esa línea ascendente también, profe, a Marruecos. No sé si está de acuerdo.
14: Pero en definitiva, si uno lo mide en rendimiento, estoy de acuerdo. Cuando uno lo mide en resultado, pero ¿cuál es la diferencia con Paraguay de esto de ahora? En el último, por ejemplo. No hay diferencia. Sí. A eso me refiero.
0: Sí, sí. En la última de ahora, mi parte, cuando... sí, profe, ah, sí. La última
14: no,
0: de mi
14: parte. No, digo que cuando uno ve en potencial, uno puede imaginar que Marruecos... Ahora, la realidad es... Marruecos tiene otro problema, que a lo mejor la mitad de los jugadores deciden jugar por otra selección.
0: Sí.
14: Entonces hay un problema es mayor para poder hacer o para poder tener ese crecimiento final. Porque vos imaginate a Marruecos, por ejemplo, con el chico, con el Wind del Barcelona. Entonces ahí hay un potencial que también se pierde. Pero yo creo que esos cambios se dan, son muy, muy de vez en cuando.
0: La última, porque tenés voz autorizada. ¿Qué crees que va a pasar con la Argentina sin Messi? ¿Qué se viene? ¿Se vienen momentos oscuros para Argentina o no?
14: A ver, yo creo que estas situaciones siempre suceden. Alguna vez se alejó de la selección Diego, ahora pasa con Leo, era algo que se veía venir. Yo creo que naturalmente no será lo mismo porque jugadores como él es muy difícil imaginarse un tipo de 40 años siendo decisivo en una Copa del Mundo. Es muy difícil ahora, con otras formas, con otros jugadores, a lo mejor sin tanto relieve individual y con más apuesta de más juego colectivo. No habría ningún motivo para que Argentina no siga siendo competitivo. Obviamente, lo que nos deslumbraba, lo que nos deslumbró en estos últimos 20 años no va a estar más. Y a eso hay que acostumbrarse, ¿no? Yo creo que es, para mí es más un sentimiento del hincha y obviamente de la persona que vive en Argentina, de añoranza por algo que fue extraordinario. Y quienes trabajan en el fútbol ya seguramente darán vuelta a la página y empezarán a pensar cómo es la vida o cómo se hace una buena vida sin el mejor de todos, ¿no?
1: Bueno, para terminar, Tata, porque realmente nos brinda un tiempo muy importante y el tiempo vale oro para todo ser humano y te agradecemos muchísimo. No nos extraña viniendo de tu parte, pero como el Tano metió los 20 años, digo, caramba, digo, pero no... Olvídate del tiempo, pero estamos teniendo ahora gente que ha pasado por tus manos, que los conoces. Villar, Villar, por ejemplo, está en el área deportiva, director de selecciones.
14: Nelson y Cristian, sí.
1: Nelson está dirigiendo a Libertad, está puntero del campeonato.
14: Dirige al puntero, claro.
1: Sí, tiene un clásico ahora el lunes con Olimpia. Antolín, que está en la selección paraguaya ahora, que está compitiendo en la Argentina. Claro.
0: Lucas.
1: Lucas Barrio, técnico luqueño, ayer volvió y debutó con Victoria. Lucas Barrio.
3: Santana es manager.
1: Santana es manager de Trinidense. Sí. Paulo da Silva dirige Atlántida.
14: Carlitos Nacional.
1: Carlitos Bonés, gerente Nacional.
3: Roque Morel está en Boca.
1: Y Roque parece que va a jugar hasta los 50, Tata. ¿Qué vamos a hacer?
14: Bueno, Roque es el último bastión que nos queda, ¿no?
1: Y Julio Cáceres, que está dirigiendo también. ¿Cuántos jugadores que han pasado por tu mano?
14: ¿Qué? Sí, yo estoy... bueno, también de Pedro Sarabia. No sé si ahora está dirigiendo, pero bueno...
1: Pedro, Topo Cáceres también ya es técnico, Tata, ¿verdad?
14: El Topo, sí. Y creo que el Topo está con Marcos también, me parece,
1: sí,
14: ¿no?
1: Sí, dupla técnica, es su dupla técnica.
14: Sí. Entonces, sí, para mí, lo sigo. Con Cristian he hablado en esta última semana. Bueno, a mí me da mucho placer y me gustaría que les vaya muy bien a todos. Obviamente, muchos de ellos están jugando en la misma competencia y se tienen que enfrentar, pero estoy al tanto del trabajo de Johnny, de Carlito también ahí como gerente deportivo, Antolín con la selección, acompañado de Teto, de Cristaldo, así que sí, estoy al tanto y me gusta de alguna manera saber cómo les va a ellos, ¿no?
1: Aureliano Torres llegó a entrenar Olimpia en primera y todo, por darte.
14: Claro, Aure también, sí, todo, gracias a Dios. Bueno, Eduardo, no sé, creo que sigue hace una semana, Eduardo Ledesma estaba...
1: Está en el 2 de mayo, técnico 2 de mayo, claro. Sí, por mucho tiempo puntero del campeonato.
14: Y Eduardo fue de los chicos que quedaron afuera en el último momento en Evian.
1: Sí, sí, él suele recordar de eso, pero siempre habla muy bien.
4: Ahora, de ese grupo. Yo me pregunto...
1: Ovaldito Martínez, Marcos Cáceres, Ledesma, pero todos hablan bien de Tata.
4: Con tanto conocimiento en detalle del fútbol paraguayo, de la actualidad, digo, de Tata. ¿A qué hora dormís, Tata?
14: No, duermo bastante, no, todavía duermo. Pero me gusta porque en definitiva, aparte, el otro día entrábamos a la charla técnica y, no sé, Miguel y Junior estaban hablando de que justo había terminado y había ganado Cerro 1-0, entonces estamos un poco, nos vamos informando un poco entre todos. Bueno, estuve hablando con el profe también por el tema de algunos chicos que están ahí, como dije, jugando el sudamericano y que, bueno, nosotros estamos siguiendo también. Me gusta estar informado porque después pasa esto, ¿no? Que a lo mejor dirijo en algún lugar y pienso en alguno de ellos y bueno, y como pasa ahora que está Miguel, que está Junior, bueno, en otro momento a lo mejor puede ser algún otro.
1: En cualquier momento golpeamos la puerta en Atlanta, Tata.
14: Sí, claro, cuando quieran. Toquen portero, no vivo en casa, así que van a tener que tocar portero.
1: Tata, un abrazo, gracias por el tiempo y por el... Tu buena vibra de siempre, Gerardo. No has cambiado un rábano.
14: Bueno, gracias a ustedes. Les mando un fuerte abrazo. Que vaya todo bien.
1: Gracias, Gerardo Tata Martino, técnico mundialista con la Albirroja, campeón con Cerro, campeón con Libertad. Y por sobre todas las cosas, un profesional que conquistó también al profesional paraguayo. Porque como hay que remarcar, pocos jugadores que quedaron fuera de una lista mundialista generalmente hablan bien de ese entrenador que lo dejó fuera.
4: Claro.
1: Porque, y bueno, la lista hay que... Es como expresó también Ronaldo Martínez, que volvió a anotar ahora en la Argentina cuando se refirió por Gustavo Alfaro. Que el propio Alfaro le llamó y él, profe, él, la buena vibra de Ronaldo. O sea, ¿y por qué? Porque esto pasa cuando el entrenador va de frente. Mira, Jotita, mira, acá le tengo a Tano, a Benicio, están jugando mejor en tu posición y... comprender, ellos son polifuncional, vos sos joven, la próxima, algo le tiene que decir el entrenador, claro. Pero de frente.
4: Menotti lo dejó en el Mundial.
1: A Maradona.
4: 78 a Maradona, hermano.
1: A Maradona fuera. Bueno.
3: Son elecciones que toman. Ahora, ¿cómo manejan esas elecciones y cómo maneja el grupo?
1: Ahí donde tiene que estar la buena
3: donde
1: acción.
3: Te marca la diferencia. Y entrenadores así como Tata, por ejemplo, él tiene muy buen manejo de grupo y también es una muy buena persona.
1: 13-3, Robert Jiménez, después de esta linda entrevista con el Tata Martino, ya volvemos.
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1: Bueno, estamos de vuelta y ahora sí nos vamos a meter un poquito en la victoria de Cerro Porteño, que también sigue en carrera, así como lo está Guaraní, como está Meliano, Nacional, ni qué decir. Pero lo que a mí me preocupa, en Cerro tenía que...

0: Y eso no, nadie ocultaba, pero nadie informaba.
1: Pero se decía que era que desgarro, que muscular, que pito y flauta.
2: Y sí, porque eso sí. Es porque no hay información oficial.
1: Y bueno, pero claro. Y supuestamente...
2: Especulaciones.
1: Ahora, pero si uno tiene pubalgia y se quiere curar eso, ¿puede jugar pádel?
3: Ahora pregunto.
1: ¿No pregunto?
3: No, claro que no. Pero digo yo, ¿dónde es lo que radica ese tema de secreto de Estado? Que se maneja como secreto de Estado. Una cuestión que... ¿Cuál es el problema? Si crea más problema precisamente el desconocimiento y no precisamente la comunicación o la información correcta de esa situación médica de los jugadores. Yo creo que tienen que informar como corresponde.
2: Se presta para todo, pues.
3: ¿Qué es lo que se presta para todo?
2: Y el no...
1: Informar. No informar.
3: Claro.
2: Se presta a la especulación.
3: A conjeturar.
2: Claro.
3: ¿Verdad? Vos conjeturás, vos imaginás cosas.
0: No lo quieren hacer, ¿no?
1: Sí, pero...
3: Y bueno.
1: Caramba, viene un entrenador como Gustavo Costa, bueno...
3: ¿Y ahora cómo se sabe?
1: Y porque Gustavo Costa contó, el técnico contó.
0: No, ¿es que salió del departamento médico esto?
1: No, el técnico contó en conferencia de prensa. Dios. Eso no puede suceder en un club grande, no. Serio. No puede pasar esto en un club como Cerro Porteño. Donde, bueno, pero pasa cosas peores también. Que pucha, hacen contrataciones de jugadores, pagan fortuna y... Sí. Son jugadores que no están ni en el banco, ni visten siquiera, ¿no? Increíble.
2: Lo raro es que se cambió la dirigencia, pero la política no.
1: Pues se tiene que cambiar. Estas son las cosas que tienen que mejorar.
3: Sí.
1: Estas son cosas que tienen que mejorar Cerro Porteño.
3: Claro.
1: Como también tienen que mejorar mucho futbolísticamente. No. Y los partidos duran 100 minutos, y no, es que dura solamente 47.
0: A ver, mucha gente te va a decir, no, ¿y para qué quieren saber? Convengamos que los jugadores no se van a curar desde el momento en que se vayan publicando los reportes médicos, ¿verdad? Pero se van a terminar este tema de ¿y qué pasará con Ceci? ¿Y qué pasó? ¿Y qué pasó? No, tiene un 15 grado 1 de tobillo. Y vos decís, bueno, 15 días ya va a estar otra vez disponible, pero no están 15 días. ¿Pero cuánto tiempo le va a demandar la lesión del tobillo? Había sido que no era del tobillo, es otro. Entonces te lleva un poco a confusión y a especulación, ¿verdad? Hasta el propio hincha de Cerro le termina hostigando esta situación.
3: Claro, porque, por ejemplo, el caso de Cecilio, su tipo de lesión, esa lesión, ¿cómo puedo graficarlo en este término? Argel, eso que no te permite hacer ningún
0: complicado.
3: Esfuerzo. Es complicadito. Entonces, ¿qué cuesta decir qué es lo que realmente le pasa? Porque después, reaparece a medias, no rinde, y el primer crucificado del jugador, como el caso de Cecilio.
1: Gana Cerro, jugando mal y todo, jugando un tiempo.
0: Primer tiempo no jugó mal, le faltó, como siempre, esa profundidad. En el segundo tiempo sí tuvo para liquidar el partido y no lo hizo. Conté una clara de Chena y otra de Iván Ramírez. Y terminó el partido con suspenso por eso, porque le faltó la contundencia en el segundo tiempo como para liquidar el partido. Pero en la primera etapa fue muy superior a Rubio Ñu. Muy superior a Rubio Ñu.
1: Y esto es lo que tiene Gustavo Costa, ¿eh? Ojo, es un técnico que de levantar plantel no está jugando bien,
3: pero gana.
1: Está ganando 1-0, es suma ahí. Este es Gustavo Costa. Ojo que acomode un poco el plantel, te va a pelear, ¿eh?
3: Y esperemos que sea así, porque...
1: Pero tiene que acomodarse.
3: Lo que Gustavo Costa no puede hacer es ingresar a la cancha a patear los penales, ¿no? Porque no es casualidad eso. Increíble lo que le ocurre. ¿Sí o no?
0: Para mí, por ejemplo, el partido Olimpia-San Lorenzo, y tampoco hay un gran mérito de Olimpia, tenía que ganar el partido porque estamos hablando de un equipo que está peleando el descenso, que ya está descendido para mí, ante un equipo que quiere ser campeón con el plantel que tiene Olimpia. Era categórico. Y lo de Cerro, para mí, lo mismo. Para mí, meritorio lo de la victoria de Cerro ante Rubio Ñu. Yo te digo que no. Es lo mínimo que tiene que hacer.
1: Tenía que ganar este equipo que también está peleando por permanecer en primera.
0: Lo mínimo que tiene que hacer.
1: ¿Verdad? Pero tiene mucho, mucho, mucho trabajo Gustavo Costa y su cuerpo técnico. Y le agradecemos públicamente al técnico de Cerro que informa como corresponde para poder saber qué es lo que pasaba con Cecilio. Porque también así terminamos con esta historia y la afición deportiva cerrista termina. Ya no estamos luego dando tanta pelota a Cecilio.
2: No, nosotros somos los que más preguntamos por él.
1: Sí,
2: la verdad que él.
1: Pero nosotros para informarnos nomás también a la afición deportiva de Cerro, ¿verdad? Pero al final, y la pubalgia, y así como están las cosas, no va a volver Cecilio.
3: No. Entonces, en poco tiempo, por lo menos.
2: Es que falta la otra parte de la información. No sabemos hace cuánto está con ese problema. Podía haber tenido a lo mejor otro problema muscular y ahora se le agregó el tema de la pubalgia, ¿verdad? Esos detalles no tenemos.
1: Lo

0: único que veo es que hay muchas situaciones muy raras en algunos jugadores. No sé si realmente si no se cuidan como tienen que cuidarse, no hacen honor al profesionalismo y a lo que perciben en su institución.
1: ¿Y quién es el culpable?
0: Y la dirigencia. La dirigencia, Gotita, que permite, ¿no? Vos si sos disciplinado, si vos te cuidás, volvés, hermano. Hay un plazo y ahí volvés. Pero acá hay dos situaciones que se dan. Primero, Cerro, su cuerpo técnico, no informa porque no tiene la autorización a que informe cómo están cada jugador, como hacen otros clubes, que te sacan un comunicado y te dicen, Benicio, lesión en el tobillo, Tano, lesión en la rodilla, Jotita tiene un tirón. Terminó la historia, ya está. Y se pone a su lado, posibilidad de retorno, tantos días, tantas semanas, un mes, o el caso de Benicio, un año. ¿Verdad? Una manera de decir, ¿verdad? Pero algo tienen que informar. ¿Cuál es el problema que Cerro informe?
2: Ninguna.
1: Bueno, ¿y alguna razón tendrán?
2: Bueno, pero tampoco tenemos que detenernos en demasía hablando de la lesión de los jugadores del plantel de Cerro Porteño. Y yo, por ejemplo, me pregunto, ¿cómo pretende Cerro Porteño ser campeón del Clausura con ese volumen de juego que plasma en la cancha? Lamentable el nivel.
3: Y por eso se habla de los ausentes. Porque con esto a Cerro no le va a alcanzar.
2: No le va a alcanzar, pero claro que no.
3: Matemática, todo lo que quiera, puede hablar la calculadora, el Rosario, todo lo que quiera puede hablar, pero futbolísticamente hoy este equipo no está para ganarle ni a Libertad, ni a Olimpia,
2: ni a Guaraní,
3: ni a 9 de Mayo, ni a Guaraní no pudo, ni a Ameliano te diría. Trinidense ya le va a hacer sudar
1: a la próxima fecha. A Nacional le ganó sudando la gota gorda sobre la hora.
3: Le ganó por...
2: Y otro detalle, ¿cuál es la opción que le queda a Cerro? La Copa Paraguay. ¿A vos te parece que Cerro con este plantel, con este presupuesto, se puede aferrar a la Copa Paraguay para estar...
1: ¿Tiene el acumulativo?
2: Con presencia también internacional, sí.
3: La Copa es diferente porque es un solo partido, tiene un fixture más o menos benigno y se puede dar. Llegando a la final sin ganarla, a lo mejor puede clasificar directamente. Pero para el campeonato, es más, yo te digo una cosa, ¿eh? Yo creo que a Cerro le conviene más que gane Olimpia que cualquier otro resultado. Porque Libertad es su rival directo en la tabla acumulativa.
2: Sí.
3: Me dirá, no, un empate porque nosotros queremos ser campeón. Claro. Está bien, todo el mundo quiere ser campeón. Pero ¿cuáles son tus posibilidades reales? Para mí Cerro está más para la tabla acumulativa para pelear el campeonato.
1: Claro, a mí esa es la tabla de Cerro.
0: La acumulativa, y está ahí arriba. Está ahí con 55 ahora, Libertad 54, Ameliano 50...
3: ¿Ya le pasó a Libertad?
0: Ya le pasó a Libertad. Sí. Bueno,
3: a cinco puntos de Nacional. Cinco puntos son dos partidos.
1: Ahora, ¿se le va a complicar, por ejemplo, si Libertad es campeón?
3: Ah, ahí se le viene encima.
0: Ah, pues tiene también la Copa Paraguay. Cerro tiene frente.
1: Sí, pero Perana, yo voy a entrar en lo mismo que entré cuando Olimpia estaba en esta situación. Un club como Cerro no puede depender de la Copa Paraguay con el plantel que tiene.
2: Que
1: pensar en Paraguay 4, ir a primera fase de Copa Libertadores de América. ¿Por qué esto? Porque Cerro es un equipo que físicamente se viene cayendo a pedazos hace bastante tiempo. ¿Qué va a pasar? Se te acorta la pretemporada, tenés que arrancar antes. Ahí ya vas a empezar el discurso en la segunda fecha del campeonato, ya decir, estamos cansados porque jugamos primera fase de Copa Libertadores de América. Que arranques primera fase no quiere decir que vayas a ingresar a fase de grupo, por ejemplo. Y el descanso, sí, John Roy, ya arrancamos fase 1 temprano.
3: Viaje largo.
1: Y un partido, y un plantel como Cerro Porteño, un club como Cerro Porteño que hizo la inversión que hizo, tener que pescar por Copa Paraguay para hacer Paraguay 4 en Copa Libertadores de América.
2: Es lo que estoy
1: para
2: diciendo.
1: Mí es un fracaso total.
2: Es lo que estoy
1: Pero diciendo. Es un fracaso total.
0: Pero ante la situación, es una opción, es una válvula de salvavidas.
1: Es un premio consuelo que no borra.
0: Un fracaso en el campeonato.
1: Un fracaso anual. No borraría un fracaso anual otra vez de Cerro Porteño.
0: Yo entiendo eso, Juan Eduardo. Pero como Tano dice, esa es su verdadera tabla, el acumulativo. Y acá, si sale fulano campeón Libertad, ya le caga. Perdón la expresión. Terminó la chance. Va a tener que ir para el acumulativo, tampoco no le sirve. Entonces, eso no, yo digo... Que acá la...
1: No, claro que le puede servir, porque el Nacional está a 5, lo tiene que pasar a Nacional.
0: Tiene que pasar a Nacional.
1: Como también, si Nacional es el campeón, y se mantiene esta diferencia de un puntito en Reserva Libertad, hoy Cerro va a Copa Libertadores. Bueno,
0: pero por eso yo, espera, yo no estoy hablando de que Cerro ya está revolucionando a Gustavo Costa y que va a mejorar políticamente. Tendría que mejorar, tendría que. Pero está a 6 puntos.
3: No, hay una leve esperanza y matemáticamente bueno, está.
2: No, pero nadie discute eso.
3: Políticamente
2: no,
3: está muy lejos.
2: Pero nadie discute los números.
3: Porque
2: no poderlo discutir los números para empezar.
3: No.
2: Está a 2 partidos.
3: La matemática está.
2: No hay. Pero digo yo, ¿es confiable la propuesta de Cerro Porteño en cancha? Nomás no,
0: es
2: tema.
0: Confiable.
1: Espera.
0: Pero está ganando, pues.
1: Espectacular. ¿Por qué ya lo condenamos a San Lorenzo? A la intermedia. Si matemáticamente todavía puede.
0: Y porque en el fútbol...
1: Ahí está. Porque futbolísticamente no te demuestra, claro, no sustenta una esperanza de decir este equipo te va a ganar, viene de perder 10 partidos seguidos. ¿Qué te da a pensar de que va a ganar los siguientes 11 partidos? No hay ningún fundamento. Ningún fundamento.
2: Antilógico.
1: El Cerro Porteño pasa exactamente lo mismo.
2: Claro.
1: Y yo te hago una pregunta. Futbolísticamente hablando, después me vas a dar la tabla, está 6, está 5 de Olimpia, que esto, lo otro. Yo te voy a hacer la siguiente pregunta nomás. Futbolísticamente... ¿Cerro Porteño hoy está a nivel de Libertad?
2: No.
1: ¿A nivel de Olimpia?
2: No.
1: ¿A nivel de Nacional?
2: No. ¿Tiene mejor propuesta Nacional?
1: Hasta me atrevería a decirte hoy en día, Guaraní. ¿Está mejor que Guaraní futbolísticamente hoy Cerro Porteño?
2: No.
1: Y yo me atrevería a decirte que no.
2: No.
1: Entonces, ya te estoy dando, y ahí si querés él lo mete a Meliano, que ya le ganó en la primera rueda. Entonces, futbolísticamente hablando, no hay un sustento para pensar que Cerro Porteño pueda acortar esos 6 puntos.
2: Claro.
1: Entonces, yo creo que la tabla que tiene que mirar Cerro Porteño es la tabla acumulativa. Esperar que Nacional pierda algún puntito, que Cerro ahí sume de 3. Después, hoy yo no veo sustento para decir que Cerro le va a ganar a Libertad, le va a ganar a Olimpia, le va a ganar otra vez a Nacional, le va a ganar a Libertad y Cerro va a ser el puntero del campeonato y va a ser campeón. Futbolísticamente no veo sustento.
2: Hay una cuestión que también tenemos que contemplar. Arranca recién la rueda de revancha de lo que es el campeonato de clausura, ¿verdad? Por un lado. Se supone Cerro Porteño es Cerro Porteño. Creemos de que el papel protagónico en el campeonato, en su recta final, ¿verdad?, puede mejorar con la presencia de Gustavo. Ahora, la pregunta para mí clave es, ¿cuánto tiempo hace que está Gustavo?
0: Bueno, pues...
1: Hace 2 meses ya.
2: Bueno, hace 2 meses ya. Y seguimos diciendo que no es confiable la propuesta de Cerro Porteño.
0: Y bueno, pero
1: ¿no puede hacer milagro?
0: No, puede, claro, porque, Vinicio, atendé por
2: ni
0: qué.
2: Ni Mourinho.
0: Bueno, pero ¿por qué el tema? Viene Gustavo Costa, está invicto desde que vino, ¿eh?
2: Sí.
0: No, vamos a quitarle mérito a Gustavo Costa.
2: No, yo no
0: está
2: le
0: está invicto Cerro Porteño, pero ¿qué pasa? Gustavo Costa tuvo que recurrir a gente que estaba ya separada del plantel. Sí. Lo trajo a Cristian Paredes. Lo trajo a Gastón. Luciati, lo trajo a Gastón Jiménez.
2: Sí.
0: ¿Verdad? O sea, la realidad, es decir, Gustavo Costa entre dientes dio a entender, no puede un club como Cerro Porteño tener tanto lesionado. Claro.
1: Te puedo hacer una pregunta. Si Cecilio estaba en condiciones, si Turbe estaba en condiciones, ¿Araújo iba al banco el otro día?
0: No.
1: No iba al banco.
0: No.
1: Él viene una rotura de ligamento cruzado, hay que darle minutos, hay que irlo, llevarlo por decir, a lo mejor algún que otro partido ahí de Copa Paraguay, darle minutos y todo lo demás para que gane confianza. Pero como Cerro tiene todo soldado caído, termina llevándolo a Araújo, que por necesidad fue. Porque el resto de los compañeros irresponsablemente no están nunca disponibles.
2: Claro.
1: Entonces lo llevan. Hay ciertas cosas nomás que yo digo, no.
2: Y los nombres que golpean, por ejemplo. Imaginación fantasía total. 100% Cecilio, desequilibrante. Cecilio.
1: ¿Cuándo? 2015.
2: Fantasía, dije. Ah. Después, el caso de Iturbe, en su plenitud.
1: Sí.
2: Goles de media cancha. Gastón comiéndose la media cancha de Cerro Porteño. Digo nombre, en su momento, Gastón Jiménez, lo mejor en el medio campo de Cerro Porteño, con un apoyo de Piridamota importante también ahí cerquita. Estamos hablando de una fisonomía distinta al equipo de Cerro Porteño. Pero todos esos soldados están fuera de combate, hermano.
1: Y permitime discrepar contigo.
2: No, sí.
1: Porque Cerro ya con todos esos jugadores derecho. En cancha tampoco fue campeón.
2: Sí, pero ¿cuánto tiempo duraron ellos? 2-3 partidos. Estrella fugaz, pues, Cecilio.
1: Bueno, y ahí pues está el tema. Ahí pues está el tema. ¿Y hace cuánto? ¿Cuánto más lo tenés que esperar, Cecilio?
2: No, ya no.
1: ¿Cuánto más hay que esperarlo?
2: Bueno...
0: Tenemos que ir a una pausa, muchachos. Cero no nos ayuda en nada, realmente, pero hay situaciones especiales. Gustavo Costa volvió a pedir por el público. Tiene que pedir a alguien. Volvió a recordar, ¿eh?
2: Sí.
0: Todos vamos a levantar, esto necesita.
1: Ahora, y fíjate vos hasta dónde llega. Yo a Gustavo Costa lo que le doy la diestra es que él sabe perfectamente cuál es la realidad de su plantel.
2: Sí.
1: Él sabe perfectamente que hoy el plantel no está como él quiere, ni está jugando como él a lo mejor pretende. Imagínate contra Rubio Ñu los cambios que él hizo. Contra Rubio Ñu. Un equipo que está peleando el descenso, jugando voz de local en la nueva olla azulgrana.
2: Desesperado.
1: El único cambio ofensivo que metió fue puesto por puesto, que fue Torres por Vegetti. Después lo sacó a Liceda, lo metió a Bobadilla, un volante mixto. Lo metió a Cañete, que es un zaguero central que jugó de lateral en ese partido, y sacó a un volante ofensivo.
2: ¿Para cautelar el 1-0?
1: Contra Rubio Ñu de local. Entonces...
0: Bueno, 13-23, se entendió perfectamente.
2: Y después, uno de los...
0: No voy a la pausa, pobre querido.
2: Un ratito.
0: No vaya a querer auditoría, recuperar todo el tiempo de CMS en un ratito.
2: La auditoría para vos especialmente.
3: Mañana te hay que venir.
2: La auditoría especialmente para vos, Luis Enrique. Hablando de Vegetti, me trajo la memoria, me refrescó la memoria. No nacerá.
3: ¿Qué es Nona?
2: Vegetti.
0: Tengo que ir a la pausa de
2: Vegetti puede ser titular en Cerro Porteño.
1: Sí. No tiene otro.
0: No hay otro.
2: Ah, porque no hay otro.
0: Gracias por la respuesta.
2: Voy a la pausa.
0: El que está jugando. Juega siempre, Vinicio. No falta nunca a su trabajo.
2: Sí. Cinco llamadas.
0: Vamos a la pausa.
3: Está haciendo goles. ¿Qué crees? ¿Qué
0: quiere? Vamos a la pausa.
2: Cinco llamadas.
0: Pausa.
2: Vegetti, hermano.
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5: Estamos de vuelta. Esta es la situación de Cerro, 13-27, bien Guaraní con Chiqui Arce. Yo estoy de acuerdo con lo que dijo Jotita, creo que con la venida de Chiqui se ordenó Guaraní, está apuntando a una identidad futbolística como es normal en los equipos de Chiqui, hasta la actitud ha cambiado del mismo plantel, bien Guaraní ahí.
2: Y tiene
5: lo de Ameliano muy bien.
2: Al perfil de Chiqui, al concepto de la línea futbolística de Chiqui, el paladar futbolístico de Chiqui.
5: Ameliano bien, casi le gana Libertad en su propia cancha con 10 hombres. Yo creo que Nelson pagó derecho a su falta de experiencia todavía. Es un entrenador joven, nuevo, su primer equipo. Él tiene que saber, eso no quita que no se equivoque.
2: Claro.
5: Eso no significa que se equivoque.
2: Pero como dijiste recién, caso de Cerro también.
5: Pero y casi perdió un partido con 10 hombres.
2: Casi no
5: si
2: sirve,
5: no fuera por el regalo del arquero de Ameliano.
2: El caso no sirve.
5: No, ¿cómo que no va a servir? No. Metió 4 delanteros ahí y nadie cruzaba la pelota. No tenía una persona que haga un centro correcto. Y él sabe que no por tener 4 delanteros va a ser más ofensivo.
2: No, él sabe eso.
1: Los jugadores no puedan tirar un centro, no es culpa de él.
5: Él no puede
2: entrar a la cancha. Es lo mismo del caso de Vegetti. Tampoco Gustavo, ¿verdad? Puede entrar ahí. ¿Sabes qué? El penal le tenés que poner el gesto técnico del pie. No puede, pues.
1: Se equivocó. Puede cambiar el soltador.
5: Pero se equivocó. No pueden admitir nomás que se equivocó esta vez a Edo Valdés. Así como le elogié otra vez. Se equivocó. Sí. Es nuevo como entrenador.
2: Es punterito su equipo.
5: Nadie está sacándole mérito. Se equivocó. O porque sea punteo no se puede equivocar, Benicio. No. Ahora ya venía a ser defensor ahora de...
2: No.
5: Todavía no tenés ni completaste tu primer día de trabajo.
3: Ese es su estilo. No es la primera vez que él despobla el medio para ser más ofensivo. Es un técnico ofensivo.
5: Sí, yo sé que es ofensivo, pero tiene que ser equilibrado igual.
3: Coloca mucha gente en ataque y muchas veces perdió ese conductor.
5: Claro.
3: Le pasó contra Nacional y le pasó también un poco contra Emiliano.
5: Contra Emiliano, Tano, claro.
3: Y Libertad dejó escapar 2 puntos de oro porque necesitaba ratificar lo que había traído de Pedro Juan Caballero. Gracias, o como consecuencia de este empate, el campeonato le abrió absolutamente vuelta a todo el mundo.
2: No, totalmente. Estamos de acuerdo. Y es parte de la competencia. Puso interesante, como dijiste vos al principio, Luis Enrique, el campeonato.
5: Claro.
2: Ahí
5: que
2: está,
5: sí.
2: Bien. Está lindo. Además, ganó un partido que tenía que ganar. En Pedro Juan, al puntero, le sacó el invicto y le sacó el liderazgo. Eso valió 6 puntos.
1: Lo que a lo mejor él pensó en ese momento es que con los creadores no le estaba funcionando, no le estaba creando, sacando ventaja a Emiliano. Y después probó un juego mucho más directo, o trataba de jugar, o pensó que podía tener un juego más directo sin entretenerse demasiado con la pelota, ¿verdad?
2: Sí, le estoy haciendo un seguimiento a su volante central, Campuzano. Campuzano en varios partidos perdió en el desdoble del equipo defensa-ataque, perdió pelotas clave, que significaron gol del adversario.
5: Pero está siendo el mejorcito, sí que
2: es. Y sí, increíble.
3: El único.
5: Para mí el único
3: que marca.
2: Sí, estoy de acuerdo, pero ocurrió eso.
3: Sí, también ocurrió. En el partido anterior, no en este, pero en el partido anterior sí.
2: Sí.
3: Contra Rubeño.
2: Y en la jugada de táctica fija del rival en posición ofensiva, defensiva, digo, dentro del área, el caso de Campuzano también regaló 2 o 3 pelotas en partidos anteriores.
5: Bueno,
2: pero es el volante más representativo que tiene el medio.
3: Pero ya volvió Melgarejo, va a volver Huguito Fernández.
5: Y ahí va.
3: Se potencia
5: Libertad, definitivamente. Sí. El que se potenció en un momento estratégico ayer fue en la última parte del partido Deportivo Luqueño, porque con la derrota de Rubiñú ante Cerro el sábado, la victoria de ayer de Luqueño, en sentido figurado, significaron 6 puntos.
2: Sí.
5: Los 3 que ganó en la práctica real significaron 6 puntos. Sí, por lo que se dio en el partido de Rubiñú. Y fue con la vuelta de Lucas Barrios, sí, que está en línea. Lucas, ¿cómo estás? Luis Enrique te saluda. Buenas tardes.
6: Hola, ¿qué tal? Buenas tardes.
5: Bien, Lucas.
6: ¿Cómo les va? ¿Todo bien?
5: Bien, bien, bien, Lucas. Estoy con Jotita, con el Tano, con el profe Benicio. Recién le estaba recordando al Tata sobre tu retorno y victoria de ayer. Sí, sí, sí, estoy enterado. Dice, el Tata maneja el fútbol paraguayo ahí a la perfección. Bueno, claro, le tiene a Junior Alonso, le tiene a Michael Almirón ahí. Están todos, pero estábamos recordando los jugadores suyos que están en actividad ya en otro rol, Lucas.
6: Qué bueno, qué bueno. Primero saludo para todos ahí. Una alegría hablar con ustedes. Después, bueno, el Tata ha sido para nosotros, la verdad, como un padre. No ha hecho crecer un montón, no solamente a nivel futbolístico, sino como persona, ¿no? Entonces uno es muy agradecido hacia su persona y soy yo también un agradecido especial a él por haberme dado la posibilidad de poder defender la selección. La verdad que fue una de las mejores decisiones de mi carrera.
1: Te corto.
5: ¿Sí?
2: Se cortó.
5: Sí, Lucas, ahí se cortó la comunicación con Lucas Barrios. Volvió al Sportivo Luqueño y ganó ayer en su retorno. Se dio lo del técnico que debuta, gana. No siempre se da, ¿verdad? Pero ayer se dio sobre el final.
3: Sí.
5: Era partido que lo vieron Héctor Agüero y Ernesto Ferreira. Ojedita fue la autoridad de la conquista. Su segundo gol, escuché que dijo Gianluca en la transmisión, en el campeonato. Él no había estado en fechas anteriores. Estaba medio tocado, creo que últimamente, ¿verdad?
3: Sí, estaba lesionado en los partidos anteriores, no estuvo. Y era un partido clave realmente porque por esa conjunción de factores, por la derrota de Rubiñú, tratar de aprovechar eso, era el reentré de Lucas y también un rival directo. Porque por encima Luqueño está Recoleta en la tabla promedio ya.
5: Te escuchamos, Lucas, estabas destacando lo de Tata Martino y que fue tu mejor decisión. Recién estuvimos hablando una charla larga al aire con él, como siempre, hablando de todo un poco con el Tata Martino. Pero bueno, tu retorno con un triunfo que vale y mucho ayer, Lucas.
6: Sí, no, primero para terminar de lo que estaba diciendo recién, el Tata me ha dado la posibilidad a mí de jugar en la selección. Realmente soy un agradecido por abrirme las puertas en ese momento. Fue una de las mejores decisiones que tomé en mi carrera y soy feliz de haber estado en la selección y de poder representar al país, ¿no?, de esa manera. Así que nada, muy agradecido a él. Para mí fue un papá, ¿no?, el Tata, futbolístico. Así que he tenido grandes entrenadores, pero el Tata ha sido uno de los grandes padres que he tenido en el fútbol. Y después, lo de ayer, me da una alegría enorme volver a Luque. Y de esta manera, ¿no?, con un triunfo, de haber ganado bien, nos impusimos bien ante un rival que es muy difícil jugar contra Recoleta. Hoy nos está pasando un gran momento, pero no nos olvidemos que hace 2 semanas estaba jugando la Copa Libertadores, la Sudamericana, y yo lo he ido a ver los partidos que jugó en el Estadio Huracán en Buenos Aires, y también lo he visto acá también en el Defensor, y es un gran equipo, a pesar que Boca le sacó diferencia, pero sabíamos que nos enfrentábamos a un rival difícil, y bueno, la verdad que los muchachos llevaron a cabo el plan de trabajo de la mejor manera, tenemos jugadores con mucha calidad, y bueno, ayer han demostrado que en las situaciones difíciles, como lo nombraban ustedes hace rato recién que escuchaba, han dado la cara y se han hecho fuerte en una situación que era compleja y como dijiste recién, ¿no?, fue un partido de 6 puntos, ¿no?
5: No, claro, por el momento y cómo viene la definición. Bueno, ahora va a arrancar toda una rueda, se ha cumplido la mitad del campeonato, tenemos todo el 50% por delante y todavía con muchos puntos en disputa, pero bueno, se va a arrancar con este estímulo del triunfo que necesitaba Luqueño. ¿Cómo encontraste a este grupo que vos conocés, Lucas?
6: Ah, a ver, el grupo lo encontré muy bien. Realmente ha hecho un gran laburo ayer, ¿no?, el grupo, no solamente a nivel táctico, sino que a nivel mental. La confianza que tuvieron en ellos, que yo le dije que realmente confiaba mucho en ellos y que tenían que creer en la capacidad que tenían ellos y que podían competir con este rival que ha competido a nivel internacional hace poco. Entonces a mí me alegra mucho por ello. A mí me han dado un recibimiento muy lindo. La verdad es que, como dijiste vos recién, los conozco. he tenido la posibilidad realmente de traer a muchos y otros lo han traído el cuerpo técnico anterior, pero se ha potenciado el plantel, así que estoy muy contento de estar en Luque con ellos y bueno, ahora a trabajar todos juntos, a no relajarse porque queda mucho mucho trabajo por delante.
5: Bueno, nosotros no le queríamos creer porque a Laila fue la primera que nos dijo vuelve Luca y todavía no le consultamos al presidente y nos decía no hay nada. Pues la compañera no insistía, no, vuelve Luca, pero él no está aquí, está en la Argentina, le digo yo. Sí, pero vuelve Luca. Y pues fue en plena transmisión, nosotros que no sé en qué partido estábamos con otro partido, ¿verdad?
3: Sí, cuando
5: no. Pero nuestra compañera a veces sabe más que el propio presidente. A veces le pregunto a ella antes que a Dani Rodríguez.
6: Ni yo sabía que volvía.
5: ¿En serio, Luca?
6: Increíble, sí, la verdad que sí. Pero realmente yo siempre, como dije, nunca me fui de Luque. Siempre tengo relación con el club y tengo la posibilidad de siempre estar en contacto. Tengo gente que realmente sabe que quiero al club de una manera especial ahí adentro. Entonces, nada, era muy fácil mi vuelta porque yo siempre estuve a disposición del club. Mismo estando lejos, yo estaba en Argentina porque bueno, estoy con mis viejos acompañándolo en un momento hoy personal de ellos y bueno, estoy yendo y viniendo, no dejé nunca de estar acá porque realmente tengo mi casa, tengo todo acá y bueno, ya en algún momento me voy a volver a instalar en el país como lo hice ahora, por el tema de Luque, pero siempre acompañando a mi familia que gracias a mi mamá no pude jugar en la selección y bueno, en los momentos difíciles hay que estar con ella, ¿no?
5: No, totalmente, la madre en primer lugar. Le decíamos a Dani, al presidente, ¿por qué Luca? Una pregunta periodística y me dice, primero, porque él armó este grupo, dijo, es decir, que vos le conocías prácticamente al plantel actual y porque cómo conocer lo que es la institución. Y creo que fue una lectura con una respuesta acertada, porque a esta altura traer para recomenzar todo de nuevo, no, ¿verdad? Porque sé que Rorro es un gran tipo también, escuché lo que te dijiste al respecto de él y de cómo estaba jugando Luqueño, pero me parece que fue una medida válida en esta ocasión de Dani y el presidente, y creo que, bueno, vos le tenés mucho cariño, como ya expresaste, y a partir de ahora, a cada fecha, una final.
6: Sí, a ver, la realidad es que como dijiste un poco, ¿no? Yo traje muchos jugadores en la época mía, después bueno, Rorro lo potenció, en la cual ayer yo le agradecí por haberse comunicado conmigo y la relación que tenemos fuera de Luque, ¿no? Con él, y yo siempre le deseé lo mejor. Después es una gran persona y bueno, y obviamente tiene todo mi respeto, Rodrigo, y siempre muy agradecido con él. Después lo otro que me decís que son finales y todos los partidos para nosotros van a ser finales. La realidad es que nos enfrentamos ahora a un rival que viene en alza como Guaraní, un rival que nosotros lo conocemos, lo hemos enfrentado el campeonato pasado y hemos podido, o sea, lo conseguimos vencer porque conocíamos la fortaleza y los jugadores donde le podíamos hacer daño también, y es así que vamos a arrancar este partido, ¿no? Analizándolo desde ya estamos haciendo el trabajo con mis colaboradores y ya pasarle el mensaje a los muchachos de que acá el viernes tenemos una final. Sabemos que si conseguimos otro resultado positivo y se nos dan las cosas de estos tres partidos, nos ponemos arriba, en la tabla de arriba, que es la que Luque se merece estar, y no estar pensando por ahí mucho en los promedios, porque es un club que tiene que ser protagonista siempre. Eso es lo que nosotros le ponemos en la cabeza al jugador. Por eso jugamos como jugamos. Muchas veces en la época anterior hemos perdido partido por querer atacar y darle un juego dinámico al equipo y que la gente se sienta representada. Yo creo que el hincha de Luque lo vio eso siempre, que el equipo trató siempre de jugar y de ser protagonista. Y bueno, ahora lo vio ayer también. Le veía a la gente muy contenta, se fue feliz porque sintió que los jugadores lo representaron en campo, se generaron un montón de situaciones, la realidad es que pudimos haber convertido un par de goles más, pero lo importante es que se llegó al triunfo, la gente se fue tranquila a su casa y hoy está feliz la República, así que todos estamos contentos.
5: Lucas Barrios, un gusto escucharte, los mejores deseos en este tu retorno.
6: Bueno, muchas gracias, saludos a todos ahí.
5: Lucas Barrios, entrenador de Deportivo Luqueño.
2: Está por terminar el programa.
5: ¿Eh?
2: Está por terminar el programa, Luis Enrique.
0: Bueno, ya es tu primer día, ¿qué pasa?
2: Yo dije, llegó la auditoría hoy, con mi presencia en la auditoría, y uno de los ítems de falencia que puedo anotar es, y acá los oyentes no tienen.
0: No, los lunes no hay llamada, Benicio, los lunes no, resumen, no hay lunes, no hay oyentes
2: no,
0: lunes.
2: No podés pues limitar al pueblo, pero, ese que nos sigue, es limitar, ese que nos escucha, pero, ese que nos ve, hermano.
0: Pero no venir a trabajar primero para poder criticarle a tu compañero. Pero
2: hoy vine ya.
0: Pero los lunes no hacemos llamadas por la cantidad que tiene que hablar, todo resumen, toda la fecha, los partidos que se jugaron.
3: Tirando a la gente en contra. No sé si
0: ¿Quieres tirar a la gente en contra?
2: No.
0: ¿Te voy a dar? ¿Quieres tirar?
2: Sí, pero por lo
0: no
2: menos...
0: No vaya a pensar que vos no vas a tener la espalda ancha, Benicio.
2: No, aguantana.
0: Y aguanto tranquilo. La intermedia, por ejemplo, tu segundo club, 12 de junio, perdió 4-0 ayer a la mañana. 4-0 le ganó Independiente de Campo Grande, a tu segundo club 12 de junio.
2: No tiene nada que ver el público ahí, la hora del oyente, hermano, sagrado.
0: De martes a sábado, pero no, te voy a dar una llamada. Venga,
1: ya durante tu ausencia.
2: Y ahí está, pues. Sí. Ese es el tema. Pero yo volví, entonces tiene que volver los lunes también.
1: Le quitaron confianza a los oyentes.
2: No, tranquilo, hermano.
0: ¿A tus llamadores?
2: Sí. No,
0: mi llamador. Vamos a la pausa. Y después estamos con los llamadores
2: la
0: de Benicio.
2: Hora de los oyentes. No
0: de martes a sábado.
2: No, lunes también. No, a partir de ahora.
0: Te vamos a dar gusto si quieres. ¿Pero vas a venir todos los días a trabajar?
2: No, siempre, como siempre, hermano.
0: Ah, no, te llegué como siempre, no nos sirve. Una vez al menos nos sirve.
2: No, así.
0: Bueno, ya venimos.
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0: Bueno, estamos de vuelta. ¿Podemos darle, Gianluca, por lo menos 5 llamadas al profe Benicio que quiere?
2: No, más
0: pero
2: cinco llamadas.
0: No, pero tengo
2: que tener que limitar.
0: No, pero
2: la
0: y el lunes, Benicio, el lunes. General Caballero de Mallorquín, puntero de la intermedia. Santaní,
7: muchachos.
0: Tercero
7: y está. Nuevamente Luis Enrique, el espacio de los oyentes. Claro. Tranquilamente había
0: No, no,
7: tiempo.
0: No, no, eso es grabado. No. Acá, juzga.
1: ¿A vos?
0: A vos no te iba a sumar, ya, te iba a... Tarjeta naranjada, Cuca. Ese es... ¿Qué le diste a Cuca, vos, niño? No. Ese es viejo. No, seguimos.
8: Buenas tardes, Benicio. Te hago una pregunta. Cerro Porteño tiene Cecilio Domínguez. Olimpia tiene Derly González. Ayer le llamó el técnico y le volvió a su talo. ¿Qué decir? Sí.
9: ¿Qué tal, señores? Excelente programa, como todos los días. Muy contento por el regreso del profe Benicio. Volvió para dar autoridad otra vez ahí en la mesa, que faltaba un poquito. Apoyo total al profe.
2: Ya.
9: Tiene que haber también llamadas los lunes, profe.
2: Sí, señor.
1: ¿Sigue faltando ahí?
2: Sí, señor.
1: Nunca está completa esa banca.
10: Ya, ya volvió ya otra vez. Le llamó Ojedita. Dejó su sentimiento un rato de lado por Tim Payne.
11: Derly González, te felicito, hermano. Te felicito. Te quiero dar un abrazo, hermano querido. 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Felicitaciones, Derly.
12: Muy buenas tardes, Luis Enrique Pérez. Felicidades, profe, por tu vuelta, Tano y Jotita. Está espectacular ahora el programa.
13: Deporte Total, buenas tardes. Espero que Olimpia mejore su rendimiento porque muy bajo el nivel. Espero.
14: Buenas tardes a la mesa, buenas tardes. Bienvenido, profe. Bienvenido, profe.
2: Gracias.
14: Después de tanto tiempo, ahora le vamos a dar de vacaciones indefinidas a ese Pancho.
2: No.
15: Buenas tardes para todos, muchachos. Qué grande el retorno del profe Benicio Martínez. Un abrazo.
2: Gracias.
0: Muy bien, tengo que ir a la pausa. Tengo que ir a la pausa, ¿verdad? Después seguimos. Mira. Por ser vos, Benicio.
2: ¿Por qué?
0: Espero que responda y a la gente, a tus llamadores.
2: No, pero va a ser norma ahora los lunes. Igual los lunes van a tener su espacio. Cinco llamadas que
0: quieren. No, pausa. Vamos a la pausa.
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0: Bueno, tenemos goles de paraguayos. Ronaldo Martínez sigue haciendo goles para Vélez. Hizo 2 ayer. Muy comentado el momento otra vez de Ronaldo, un club más grande, ya fue a Vélez, ya es otra cosa, y sigue haciendo goles.
3: Está encendido Ronaldo.
0: Volvió a estar con todo, con los goles. También Junior Maravel volvió a anotar, creo que el viernes, pero estos son los goles de Ronaldo Martínez, ex Cerro Porteño. Ganó Vélez su partido, justamente con 2 goles de nuestro compatriota. Este es el gol. Este creo que fue el del triunfo. Este creo que fue el segundo, si no me equivoco ya, de Ronaldo. Muy buena definición. Esta es otra, una corrida. Él va a marcar el pase y le van a filtrar. Y le toca hacia el palo al arquero. Muy buena definición. Doblete para el equipo de Barros Esqueloto, de Guillermo Barros Esqueloto, de Ronaldo Martínez. Marcando seguido, ¿verdad? Pues la fecha pasada había anotado 1.
3: Sí. Está en racha.
0: Está en racha. Bien por Ronaldo Martínez. Después también Junior Maravel se hizo sentir de nuevo. Otro que estaba marcando goles, Junior Maravel. Él creo que el viernes o el sábado fue su partido, pero volvió a anotar, ¿eh?
3: Cualquier
0: momento. Maidana también, que viaja para sumarse a la selección paraguaya, hizo gol.
3: Sí, Maravel en cualquier momento va a tener su chance también.
0: Sí, porque está jugando demasiado bien. No solamente haciendo goles, sino jugando. Este es el de Junior Maravel sobre Racing.
3: Sí, lo de Maravel también es de esos puntas que no tiene problema para picar los costados. No es un 9 clásico, ¿verdad? Algo que justamente nosotros no tenemos mucho.
0: Y ha madurado mucho Junior Maravel, ¿eh?
3: Sí.
0: Ha madurado mucho. Este es el gol de Junior Maravel. También Maidana había anotado. Jugador que está en la selección paraguaya, el lateral izquierdo, que se une a los jugadores convocados por estos amistosos fecha FIFA de la selección. Presencia paraguaya con goles en la Argentina. Bueno, una última pausa y ya venimos.
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16: Bueno, de nuevo, feliz resto de jornada en este día de la primavera. El retorno del profe Benicio Martínez, gracias al área comercial, los bocaditos hoy en deportes, fue impresionante, de todo tipo, realmente impresionante, sobró un montón, ¿verdad? Así que, pero muchas gracias. Y a Jotita Bernabé, hoy me pesqué yo hoy, visité la Luis Enrique, después vení y criticá acá.
1: ¿Qué pasó?
16: En el otro medio esta mañana le pediste bocadito también a tu audiencia.
1: ¿Cómo? ¿Le pedí bocadito?
16: Bocadito pediste, y incluso con advertencia.
1: Sí, pero ahí con resultado.
16: Mirá, viste. Es Zapata también. Si no gana, quiere empatar. Si no gana, empata.
1: Cuando tengamos resultado acá, vamos a
16: pedir. No, pero hoy un bocadito de sobra hoy.
1: No sé, a mí no me invitaron nada.
16: No, pero no te subiste a deporte. Vos veniste a quedar aquí abajo. No te vayas a la oficina de lujo que tenemos.
1: Y escucha, en el grupo se tira si va a Chinel y tira si hay tráfico en Areguá. A Laila si hay bache en Luque. Vos en Areguá, no sé dónde tal cosa, es Bacaraí o Itagua, no sé qué tal cosa. Pancho, que el semáforo dio rojo.
16: En San Lorenzo.
1: Pero nadie avisa que hay bocadito, por ejemplo, que es lo más importante. Pero bueno.
17: Famoso. Hoy está de cumpleaños la hija de nuestro amigo Laurinero de Ciudad del Este, así que muy feliz cumpleaños para Dayana Aramí Aguirre en Ciudad del Este.
16: Muchas felicidades. Gracias, profe, por venir a visitarnos.
2: Por favor. Vamos a poner orden en esta mesa. Llegó el momento de la verdad. La auditoría va a continuar, la aviso nomás.
16: Bueno.
1: Nos vemos en un nuevo Revenencia.
17: ¿En casa o no?
2: No, tranquilo.
1: Nos vemos en noviembre.
2: Acá nos vamos a ver todos los días.
16: Buenas tardes.
2: Dios mediante.
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5 minutitos pasaron de las 2 de la tarde en Paraguay. ¿Qué tal, amigos, amigas? ¿Cómo están? Bienvenidos a este primer capítulo de la presente semana de Algo que Decir. Vale decir, día lunes 21 de septiembre del año 2026. Bueno, ¿y qué fecha, verdad? ¿Qué fecha más importante es la que estamos transitando en esta jornada? Bueno, 21 de septiembre, señores, bienvenida a la primavera. Le damos la cálida bienvenida, por supuesto, a la estación más bella del año. Esta estación que asociamos con la juventud, con las flores, con la vitalidad, con la lozanía, con la fuerza. Bueno, con lo más lindo en la vida, ¿verdad? Definitivamente, ¿verdad? La primavera realmente nos evoca. Tengo que mirar un poco cuántas acepciones tiene la palabra primavera en la RAE, ¿verdad? Ahora mismo voy a hacer, antes de que se me olvide, a ver cuántas acepciones tiene. Es una palabra evidentemente polisémica, como dicen los lingüistas. Y por tal motivo, obviamente que tiene, ¿verdad? Muchas acepciones, ¿eh? A ver, primavera, estación del año que astronómicamente comienza en el equinoccio del mismo nombre y termina en el solsticio del verano, ¿no? Muy técnico es la definición astronómica, ¿no? Comienza en el equinoccio del mismo nombre y termina en el solsticio de verano. Bueno. Después la otra sección es época templada del año en que el hemisferio boreal corresponde a los meses de marzo, abril y mayo y en el austral a los de septiembre, octubre y noviembre. Nosotros ahora estamos, bueno, nosotros que somos del austral, ¿verdad? Estamos iniciando esto. Después otra sección dice planta herbácea perenne y la familia.

0: Ese tejido de seda sembrado y matizado de flores de varios colores, una sexta, séptima, 8 acepciones. Ocho acepciones tiene la palabra, el vocablo primavera en la Real Academia Española. O sea que con esto nos confirma que es una palabra polisémica, es decir, tiene varios significados y tiene varias acepciones. La octava acepción dice, dicho de una persona simple, cándida o fácil de engañar. Mira vos. Y la séptima dice, tiempo en que algo está en su mayor vigor y hermosura. Ahí está. Esa acepción me gusta mucho, Tiempo en que algo está en su mayor vigor y hermosura, ¿verdad? Y eso precisamente es sinónimo de juventud. Y así que por esas razones, ¿verdad? Por esta razón o por muchas más, tenemos que estar celebrando, obviamente, ¿verdad? Tenemos que estar en modo celebratorio, modo festivo, naturalmente, en esta jornada del lunes 21 de septiembre, día de la primavera.
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0: Bueno, a propósito de juventud, ya le damos la bienvenida al compañero Juan Careada. A pesar de que para muchos solamente son los 29 años, ¿verdad? Uno puede considerarte etariamente joven, pero ella va a encontrar seguramente la manera de cómo eludir este planteamiento mío. Hola, señor, ¿qué tal? ¿Cómo está? Muy buenas tardes, un gusto saludarte. Bienvenida, felicidades.
2: Gracias, Carlos María. Así como en el Día del Niño, siempre uno dice, siempre uno tiene un niño en el corazón, ¿verdad? Y entonces siempre somos jóvenes, ¿verdad? Ahí estoy eludiendo tu jugada. Llega.
0: Sí.
2: Buenas tardes, la audiencia. ¿Cómo?
0: Con muy poco éxito de gente, pero bueno. ¿Qué tal? ¿Cómo andamos?
2: Bien nomás.
0: Séptimo día, se ya le digo la bienvenida el sábado a la primavera, ¿no?
2: No, todavía sí, hoy inicia.
0: Sí, pero siempre con la parafernalia del programa, ¿verdad?
2: Sí, le dimos un toque.
0: Bueno, saludo también a nuestra directora, señor Emilio, a la compañera productora, también a todo el equipo de la radio y obviamente a la gran audiencia que nos acompaña cada tarde en este segmento horario. Parece que tengo o padezco, ¿verdad? Conjuntivitis, lado izquierdo, o sea, odio. Me pica constantemente ese lado de mi ojo, ¿eh? Tengo que pasar por Sara Visión Óptica porque está complicadito mi visión, ese lado, ¿verdad? Pero hoy, antes, esto lejos de ser óbice, para nosotros estamos aquí para acompañarte naturalmente en la tarde. Hasta las 4 estamos como cada día, de lunes a viernes. Les invitamos a que nos acompañen. El vínculo que les permite interaccionar con nosotros es el 74895895. Lindo día en la capital del 10º departamento, de acuerdo a la dirección de meteorología. Bueno, hoy en realidad debería estar lloviendo ya. Esta vez creo que hubo un equívoco importante. Y lo escuchaba esta mañana a Eduardo Domingo, ¿verdad? Admitiendo de que está haciéndose esperar de más, ¿verdad? La lluvia que estaba prevista y que también traería un descenso importante en la temperatura. Pero veo en el informe de meteorología de poquito después de las 12 que efectivamente va a llegar este frente frío con lluvias y marcado descenso de la temperatura. Así que, señores, esta primavera inicia entonces con estas posibilidades de un descenso importante en la térmica en los próximos días, pero todo esto va a estar precedido primeramente, ¿verdad?, de una inestabilidad atmosférica. Así que a prepararse, porque está ingresando, ¿verdad?, avanzando paulatinamente un sistema de tormentas hacia nuestro país. Y la temperatura caería hasta los 13 grados. Va a haber un desplome térmico importante definitivamente, ¿verdad? Hasta la mitad de semana. O sea que para la mitad de semana, dice la dirección de meteorología en realidad. Estos registros vamos a experimentar hacia la mitad de la semana. Y algunas lluvias también que podrían ser severas, dice a la pinta. Lluvias severas enfocadas en el sur y este del país. Bueno, vamos a ver si efectivamente se cumple este vaticinio de la dirección de meteorología, ¿verdad? Lluvias entonces para las próximas horas y un consecuente descenso de la temperatura. Bueno, eso es consecuente que medio que entre comillas ya, ¿verdad? Porque en invierno esa palabra a lo mejor, porque en invierno normalmente llueve y casi es una consecuencia que descienda la temperatura, pero en primavera como que ya no es muy lógico, ¿verdad? Pero bueno, igual me permito utilizar ese vocablo, ¿verdad? Lluvias y un consecuente descenso bastante de manera marcada de temperatura en los próximos días.

0: Bueno, muchísimas novedades en el ámbito informativo, señores. De acuerdo a lo que pudimos ver en la crónica policial, 4 personas perecieron en diferentes siniestros viales en este último fin de semana. Tremenda la cifra nuevamente de gente que fallece como consecuencia de accidentes ruteros. 4 personas en todo el departamento del Alto Paraná. Una cifra sumamente alta. Y también lo otro que es muy importante en esta jornada tiene que ver con el juicio de Hernán Rivas, que está llegando a su epílogo, a su conclusión. He visto que la fiscalía pidió 12 años de cárcel para Hernán Rivas por su título falso de abogado. Bastante alta la pena. Vamos a ver finalmente cuál es la pena que impone el colegiado tribunalicio presidido por la jueza María Fernanda García de Zúñiga e integrado por Juan Carlos Zárate Pastor y Yolanda Portillo. Bueno, hoy continuó este contradictorio público, ¿verdad?, con los alegatos finales. Y ahora, obviamente, empezamos a esperar la decisión que vaya a tomar este organismo colegiado, ¿verdad? La fiscalía se ratifica de que este señor no estudió derecho y que... En otros términos, ahora él carece, o sea que su historia académica carece de correspondencia y una condición profesional inexistente. Y de verdad, porque aquella vez, la única vez en que le cupo leer en el jurado como titular de ese organismo punitivo de magistrados, realmente tuvo severas dificultades, ¿no?, en la lectura, ¿verdad? ¿Se acuerdan del deletreo? Y de la palabra reglada que nunca le salía, ¿verdad? La palabra reglada, nunca le salía a Hernán Rivas. Bueno, ahora entonces a alquilar balcones para ver finalmente cuál es la cuantía que le va a imponer en términos de penas el tribunal de sentencia que tiene a su cargo. Les invitamos a que nos acompañen. 0974-895-895. Muchas novedades naturalmente para compartir en la tarde.
1: Hoy también Carlos María se recuerda a 22 años del secuestro de Cecilia Cubas.
0: Secuestro.
1: Cierto. Un 21 de septiembre del 2004 fue secuestrada a sus 31 años Cecilia Cubas Gusinki a una cuadra de su vivienda. Era hija del expresidente de la República Raúl Cubas Grau.
0: Así es. Eso fue en el año 2004, ¿verdad?
1: 2004. Y sí. Hija de la que también fue senadora,
0: Mirta Gusinski.
1: Sí,
0: cierto. Gracias por el recordatorio, Juan. 22 años entonces del secuestro de Cecilia Cuba. Ella fue privada, recuerdo, una tardecita noche de libertad. Y después de que la familia, ¿verdad?, conviviera con meses, ¿verdad?, con la angustia de no saber el paradero de la hija. Bueno, finalmente en febrero del siguiente año, ¿verdad?, en el 2005, el 17 creo que fue, el 16 o el 17 de febrero, se produjo el hallazgo, ¿verdad?, a casa del horror, ¿verdad?, o sea, que el hallazgo de los restos de esta mujer, que estaban enterrados en un profundo pozo, en una vivienda, creo que fue en Ñeembu, ¿verdad?, si no me traiciona la memoria. Y bueno, esa casa quedó, ¿verdad?, conocida como la casa del horror. La casa del horror. Muy joven la arrebataron, ¿verdad?, la vida a Cecilia Cubas.
1: Y hay varios condenados en ese caso. Y posterior a esos años, ¿sí?, hubieron varios.
0: Dice que ella estaba embarazada cuando... De hecho, que seguramente abusaron de ella, ¿verdad?
1: Sí. 20 personas fueron condenadas en los distintos procesos.
0: Después vamos a recordar quiénes están procesados y quiénes están condenados, sobre todo, ¿verdad? Porque supongo que el proceso ya había concluido, ¿verdad? Bueno, les invitamos a que nos acompañen, señores. Muchas novedades para compartir en la semana con ustedes. 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
0: Bueno, estamos en contacto con Aníbal Adorno, él es presidente del Cuerpo de Bomberos Voluntarios Azules de Hernandarias. Atención, porque esta mañana hubo bocinazo frente a la municipalidad de esa ciudad. La administración, que está a cargo de Nelson Cano, una de las peores, si no la peor, ¿verdad?, desde que esa ciudad tiene intendente de la década de los 90, adeuda a los bomberos desde hace meses. Y Hernandarias literalmente está abandonada a su suerte los fines de semana, sobre todo. Cuando se producen mayores niveles de siniestros viales, ¿verdad? Tremendo, ¿verdad? Tremendo, los bomberos están sin recursos. Y bueno, se manifestaron esta mañana y vamos a hablar brevemente con Aníbal Adorno sobre esta circunstancia. Hola, Aníbal, ¿cómo estás? Muy buenas tardes, un gusto saludarte, gracias por atendernos.
2: ¿Cómo estás, Carlos? ¿Cómo estás? Saludos a Juan también, que nos acompaña, y gracias por el espacio y a todos los oyentes que nos siguen a través de las redes sociales de la gente de Radio Corpus.
0: Bueno, gracias a ti, Aníbal. Bueno, qué lamentable, ¿verdad?, que tengan que haber llegado a esto, manifestarse, apelar a los bocinazos, armar ruido frente a la municipalidad de Hernandarias. Bueno, tres compañías creo que de esa ciudad se manifestaron esta mañana, Aníbal, ¿verdad?
2: Así mismo, Carlos. ¿Vos sabés que es una bofetada para el pueblo de Hernandarias? Realmente estamos nosotros, el Cuerpo de Bomberos de Hernandarias, K13, estamos hace 9 meses sin cobrar. Y desde hace 3 días estamos sin ambulancia. Todos los cuerpos no tienen ambulancia y no es que quitamos porque por medida de presión, es que están descompuestas nuestras ambulancias. Barbaridad. Entonces no tenemos ambulancia. Hoy, desde ayer, la gente, la patrullera está llevando los orientados, la patrullera, no es el trabajo de la patrullera, no tenemos cómo salir y duele cada vez que nos llaman y nos piden o nos dicen que hay un accidentado, decirle que no tenemos cómo acudir al servicio.
0: Qué barba, mi querido Aníbal, realmente la patrullera está improvisando de ambulancia, de verdad me cuesta digerir todo esto que estoy escuchando. Creo que ustedes no reciben el pago de la municipalidad. No es que Nelson Cano va a sacar de su bolsillo esa plata, ni del bolsillo de los concejales inútiles que tienen allí. Esa plata ya fue pagada por el contribuyente hernandariense, ¿verdad?
2: Así mismo, ese dinero, yo quiero decir, hoy aclaré cuando estaba en otra entrevista, porque yo sé que también los funcionarios de la municipalidad no cobran hace 5 meses, que ese dinero no es plata de los funcionarios, es un dinero que todos los meses al pagar un impuesto hay una tasa especial para los bomberos que se divide entre los tres. Y ellos tienen que guardar ese dinero para que nosotros, cuando necesitemos o cuando tienen que entregarnos, que nos den ese dinero, ¿verdad? Pero nosotros no vamos, últimamente no nos reciben más. A nosotros, a los bomberos, no cierran la puerta, no nos dicen nada, no hay un acercamiento de parte del Ejecutivo. Entonces, estamos sin saber qué hacer, tenemos una impotencia terrible porque tantos profesionales que tenemos en nuestro cuerpo bombero, gente que hace este servicio, para mí un apostolado de dejar su tiempo para ir a servir sin ganar nada, porque somos voluntarios y remarco ese voluntario para cuidar a la ciudadanía. Y no nos ven lo que nos corresponde por derecho. Entonces duele realmente, ¿verdad? Porque también ya escuché frases que no, que ¿para qué si estamos de salida, que se viene la próxima administración, ¿verdad? Entonces significa que no hay tiempo, no sabemos cuándo nos van a pagar. Nosotros tenemos recursos para 3-4 días más y nosotros vamos a tener que cerrar la municipalidad, vamos a tener que cerrar los cuerpos bomberos. Y ahora la gente llama a Ciudad del Este creo que está pasando por una situación, no sé si similar a la nuestra o no, pero yo tampoco puedo mandar ambulancia a Hernandarias. Un accidente que ocurre acá en Hernandarias, hasta que ellos lleguen, tiempo de vida para nosotros, ¿verdad? La ambulancia es necesaria. Y no hay acercamiento y estamos realmente, hoy apelamos, hicimos un sirenazo frente a la municipalidad de forma pacífica, porque y duele realmente, es triste que hagamos eso, porque no estamos para eso. Nosotros queremos servir a la gente cuando nos llama, y en ese momento que la gente llama es por necesidad, porque es urgente. Ahí tenemos en juego la vida de las personas, los inmuebles, la gente. Y realmente, como dije, es una bofetada para nosotros.
0: Qué bárbaro. Y los concejales, algunos por lo menos de los 12 que tenemos allí, se les vio la cara, se fue a hablar con ustedes, están haciendo algo los concejales, que también cobran un salario importante, se manifiestan, ellos ponen la cara, porque finalmente son los concejales los que representan al pueblo, mi querido.
2: Y vos sabés que, Carlos, que la verdad que ellos siempre me apoyaron en ese sentido, pero al final el que tiene el poder, el papel, la chiquera, es el intendente.
0: Sí, pero muchos de los concejales son cómplices del intendente, ¿verdad? Salvo algunos, ¿verdad?, que hacen oposición, ¿verdad?
2: Y no sé cuál es la situación realmente.
0: Sí, no te hago responsable de lo que digo, ¿verdad? Yo nomás me asumo lo que yo estoy diciendo, no quiero meterte en ese lío, pero digo nomás, ¿verdad? Muchos de los concejales que salen a hablar con ustedes, como David Monzón, el Celestino este y otro, ¿verdad? Eso no quieren el bien de ustedes ni de la comunidad hernandaria, ¿verdad? Porque son socios, no sé de qué tipo, de con Nelson Cano, ¿verdad? Entonces, también son uno desvergonzado, porque no salen a mera pelea con ustedes, ¿verdad? Porque ellos son los que están ahí aprobando el presupuesto cada año. Y esto, repito, esto ya pagó el pueblo hernandariense, ¿verdad? Así como vos dijiste muy bien, ¿verdad? Esta plata ya está, ya se cobró. ¿Dónde se fue la plata? No, o sea, ahora hay que preguntarle al intendente, pero si no hay esa plata, hay que denunciarle por lesión de confianza a Nelson Cano y a toda su horda ahí de inútiles.
2: Nosotros eso es lo que queremos hacer, justamente vamos a prepararnos, vamos a adaptar a hacer esa denuncia.
0: Hay que hacer
2: 9 meses y la ciudad no puede quedarse sin ambulancia, sin los bomberos. Y yo realmente hoy puedo decir que el culpable mayor es el intendente. Él no se acercó a nosotros, en ningún momento no se acercó el ejecutivo.
0: ¿Y los candidatos? Entonces, los candidatos que quieren ahora entrar, en José Castillo y el otro, este Meli, no recuerdo su apellido. ¿Ellos por lo menos se acercan a preguntarle?
2: Hoy se acercó Meli a ver de nuestra necesidad, le pusimos a conocimiento, ¿verdad? También estuvo la semana pasada, también puedo decir que se acercó también Castillo al cuartel, ¿verdad? Pero al final ellos no tienen el poder hoy, ¿verdad?
0: Claro, porque muchas de las gastadas figuras que hoy están con Nelson Cano, mañana van a estar con Melli. Entonces Melli tiene la obligación moral, igual que Castillo, de acercarse y de preguntarle y hablar cómo se puede hacer, pero no sé, porque poquito falta para la elección, ¿verdad? Para que ellos asuman finalmente, ¿verdad?
2: Y sabes que nuestro miedo, Carlos, que nosotros ya tuvimos una situación con Nelson Cano, que en la administración anterior, Rojas, había una deuda con el cuerpo bombero. Y él agarró y nos dijo, no, eso no es nuestra deuda. No me cabe a mí pagarla. Es obvio.
0: Imagínate.
2: Entonces, nuestro miedo siempre fue eso, ¿verdad? De repente ahora tenemos 9 meses de retraso. Van a cambiar a elecciones, al intendente. ¿Y qué va a pasar a nosotros, verdad? Entonces, no, ¿acaso no somos los hombres importantes para la ciudadanía? ¿Acaso no es importante que estemos ahí cuando la gente necesita de nosotros? Entonces, como digo, una bofetada para todos nosotros.
0: Ahora, estamos, perdón, Aníbal, perdón, acá me acaban de escribir de Hernandaria, dice principio de incendio en una escuela del área 6, imagínate, estas emergencias, por ejemplo, y ustedes son los que, por supuesto, tienen los conocimientos, la preparación, y tienen que estar, ¿verdad? En una escuela del área 6, me dicen acá, imagínate.
2: Y tenemos un camión tenemos de los 5, y hay 5 móviles que están fuera de servicio en nuestro cuerpo bombero. El camión por lo menos está, entonces yo creo que se va a acudir. Sí. Y la verdad que vos sabés que independiente de eso, hoy tenemos un camión que estaba con problemas de batería. Uno de los voluntarios quitó la batería de un camión que él tiene para prestarnos. Y no es solamente el tema de los móviles que están descompuestos, están también rentados, que se le paga para que también estén trabajando en el cuerpo bombero. Porque, como dije, es un trabajo voluntario, pero hay rentados que se le tienen que pagar para también servir, para que estén 24 horas esté cubierta en Andalucía, ¿verdad? Entonces están esas familias que necesitan también cobrar, ¿verdad?
0: Y Capeto Cano, que es el hijo del intendente que ahora quiere ser otra concejal, él vio, se va por lo menos a hablar también con ustedes.
2: Y yo le escribí hoy y me dijo, vamos a ver, pero quedó en ese, vamos a ver, ¿verdad? Ellos conocen
0: ¿con qué situación. Cara que vaya a pedir, Capeto Cano vaya a pedirle voto a la gente este 4 de octubre? ¿Con qué cara? Imagínate, perdón, no te hago responsable por lo que digo, yo me hago responsable por lo que digo, ¿verdad? Pero digo nomás, ¿con qué cara Capeto Cano, ¿verdad? Este semi-analfabeto, que por accidente del destino llegó a ser concejal ahí, ¿verdad? ¿Con qué cara va a pedirle a la gente de voto para el 4? ¿Verdad? Porque él es el hijo del intendente, ¿verdad? Y el intendente ya cobró toda esta plata. Esta plata no es el intendente ni de los concejales, esta plata es del pueblo que ya pagó. Y no pueden ustedes seguir en esta situación, mi querido. Renegar, perdón, Aníbal, por la exaltación, pero Chemo Renegar realmente, ¿eh?
2: No, te cuento que nosotros también estamos así, en esa impotencia, ¿verdad? Solo que, como decir, nosotros no estamos para estas clases de cosas. Nosotros no venimos a pelear con nadie. Lo que venimos es a exigir y pedir, por favor, que se nos pague lo que no corresponde, porque queremos arreglar los móviles, queremos que estén operativos, queremos que cuando de repente necesiten nosotros, queremos estar ahí. Entonces, por eso hacemos eso, es sirenazo, mañana vamos a volver a estar. No sé, estaba pensando inclusive en encadenarnos frente a la municipalidad para que nos paguen, pero creo que vamos a quedarnos, no vamos a salir de ahí.
0: Hay que hacerlo.
2: Entonces, y al llamar a la gente también que nos apoye. Y sí, tenés razón, hay que elegir bien la autoridad, de verdad, porque esa plata ya se depositó en nuestro dinero y estamos reclamando lo que es nuestro nomás.
0: Y hay que hacer una denuncia en la fiscalía, una denuncia penal. No sé si la figura es malversación, no sé si la figura es lesión de confianza, estafa, no sé, ¿verdad? Habría que eso estudiar con un abogado, pero hay que hacer la denuncia, ¿verdad? Que quede precedente. Así que, Aníbal, yo te agradezco por el tiempo, Aníbal. Vamos a seguir hablando. Fuerza para ustedes, para todo tu equipo, ahí para toda la gente que está en tus manos. Me imagino que no va a ser nada fácil. Ahora con este viento fuerte, de repente si hay un quema de pastizal va a ser mortal, ¿verdad? Porque jetar la hoja pega ahí de manera inconsciente. Se viene también lluvias, ¿verdad? Se avisionan tormentas, también ustedes suelen ayudar cuando hay algún tipo de granizado. O sea que ustedes no limitan su trabajo solamente al tema de intervenir en los siniestros viales, no. Ustedes, para cualquier cosa, la gente le llama para cualquier emergencia y eso realmente no tiene precio. Y yo sé el criterio de que alguna vez ustedes tienen que tener salario en el Congreso. Los bomberos tienen que profesionalizarse. De hecho, profesionalizarse digo en el sentido de que tienen que tener salario, ¿verdad? De hecho, que son profesionales, pero tienen que tener alguna vez salario en este país. Así que yo te agradezco por el tiempo, mucha fuerza y vamos a seguir monitoreando la situación y bueno, cualquier novedad que surja te aguardamos tu mensaje aquí en producción para volver a llamarte nuevamente mañana.
2: Te agradezco, Carlos y a Juan, y realmente gracias por ese tiempo y sí, ojalá que se subsane y que tengamos homeros para Nares.
0: Esperemos. Aníbal Adorno, presidente del Cuerpo de Bomberos Voluntarios Azules Hernandarias. Bueno, hablando con nosotros realmente sobre esta dramática situación por la que está viviendo, por la que está pasando la ciudad y particularmente los bomberos. Escuela Área 6, me dicen, ¿eh? Escuela Área 6. Esta escuela es la que está frente ahí a la estación de servicio que está a la llegada a la ciudad de Hernandarias. Y ahí se le ve ya un bombero combatiendo las llamas, principio de incendio. Ojalá que se haya podido ya controlar esta situación. Qué bárbaro, che. Va a robar todo lo que puede antes de irse, dice. Porque políticamente ya está muerto, Cano, dice. Otro dice Carlos María, los hernandarienses tienen que salir a votar ese día. Elegir a la mejor gente. Fuera Cano y Pandilla, dice. Bueno. Y este semi analfabeto, muy parecido a Hernán Rivas. También quiero ser ahora concejal. ¿Qué pasó, doña Lidia? Doña Lidia Acuña, ¿qué pasó, doña Lidia? ¿Dónde estás? ¿O está con Capeto Cano ahora? Entonces ya no te interesan más los problemas de la comunidad de Hernandarias. A doña Lidia Acuña, a quien tantas veces le entrevistamos por estas cosas, justamente ella siempre ponía el pecho. ¿Dónde está doña Lidia Acuña? Es una muy buena pregunta, ¿eh? ¿Qué pasó de doña Lidia? ¿O está trabajando por la candidatura de Capeto? Que es legítimo ahora que trabaje por él. Pero vos siempre salías con tu equipo a manifestarte, a reclamar cuando había cosas como esta, ¿eh? ¿Y ahora? Nada, no veo por lo menos yo, ¿verdad? Puede ser que no vea yo nomás, ¿verdad? Bueno, qué vergüenza realmente, Hernandaria. De verdad, es una vergüenza todo esto que está pasando allí, ¿verdad? Nunca más gente de la calaña de Nelson Cano tiene que ocupar ningún tipo de cargo electivo en esa ciudad. Nunca más, ¿verdad? Porque si todo lo que voy a decir, todo lo que se dice de ese señor, mira, es para llevarlo al cadalso luego en realidad, ¿verdad? Pero hay muchas cosas que no puedo decir al aire porque no tengo manera de demostrar, ¿verdad? Es lo que voy a hacer. Pero es para llegarle al cadalso, ¿verdad? Al paredón, como se dice, ¿eh? Bueno, tenemos que establecer la pausa, Juan. 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
0: Pausa, tenemos un minuto con más.

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0: 45 minutos pasaron de las 2 de la tarde en Paraguay. Seguimos aquí en Algo Que Decir, jornada del lunes 21 de septiembre del año 2026, señores.
1: Volvió el profe Benicio.
0: Hoy advino la primavera. Celebramos el avenimiento de la estación más bella del año. Y volvió también, esa también es una noticia sumamente positiva, ¿verdad? El retorno del profe Benicio Martínez, una figura legendaria e icónica del periodismo nacional y particularmente de deporte total, ¿eh? Así que celebramos, ¿verdad?, que Benicio se haya restablecido.
1: Parece como un partido de fútbol. Entra sí, Benicio, sale el Pancho.
0: Lejos de ser humilde, lo escuché muy, muy desafiante este mediodía con los compañeros. Sí. A pesar de que sus compañeros también son rompebolas e hinchabolas, ¿verdad?
1: Sí, parece como un partido de fútbol. Entra Benicio, sale el Pancho.
0: Sí, ¿verdad?
1: Pancho ahora es padre, ¿viste?
0: ¿En serio?
1: Papá, nació su hijo.
0: Qué bueno. Se va a sentir la ausencia de Pancho, porque es un tipo muy trabajador. Está en todo él, ¿eh? Muy trabajador, ¿eh? Bien por el profe, entonces, ¿verdad? A ver, dice, ¿qué tal, Carlos María? Dice, una fecha como hoy, pero de 1998, nacía mi hija Pajagüe, Dayana Aramí Aguirre Ramírez. Mira un poco. Disculpame, ¿ya escuchaste la guarania que termina en una canción, Mi Retorno, de Luis Alberto del Paraná? No, no pude todavía, mi querido José Luis. No pude todavía, ¿eh? Pero voy a hacerlo, ¿eh? Voy a hacerlo, ¿eh? Saluda a tu hija, entonces, José Luis, Dayana Aramí Aguirre Ramírez. Hoy está entonces cumpliendo un año más de vida, ¿eh? 98. ¿Cuántos años tiene su hija, entonces? 2008, 2018. Cerca de 30 por ahí, ¿verdad? ¿Eh? No, no es así. Saluda a tu hija, José Luis, que pase súper bien con tu hija, ¿verdad? ¿Eh? El día sábado hubo un incendio vehicular frente al IPS Hernandarias y los bomberos se fueron con sus móviles propios para contener con extintores, dice. Y acá nos envía las imágenes, ¿verdad? De qué loco, ¿verdad? Qué pucha, ¿sí? Qué tragedia, ratifico en esto, ¿verdad? Qué tragedia para Hernandarias este Nelson Cano. Y va a ser 5 años, ¿no?, que ese señor... Incluso muchos no había creído luego en ese supuesto atentado que había sufrido. ¿Te acuerdas que había días antes supuestamente intentado atentar contra él? Ahí hacia Paso Aitá. Nadie nunca creyó en eso. Y creo que a partir de todo esto que estamos viendo, lo que es este señor, ¿verdad? Todo eso realmente vamos a poner en tela de juicio como mínimo, ¿verdad? Porque una persona sin palabras es una persona que no le quiere a su pueblo, que no tiene ninguna estima por su pueblo. 5 años de administración desastrosa. Castigó sistemáticamente a los concejales opositores durante todo este tiempo. Cuánta entrevista le hicimos a Nilda Benialgo, ¿verdad? Y siempre ella se quejaba porque nunca le pagaban tiempo y forma. A sus concejales obsecuentes y lacayos, ¿verdad? Como David Monzón, Celestino González, Emilcia de Dávalos, grandes sopengos, ¿verdad? A eso sí le tenía, estaba al día con eso, ¿verdad? Porque eso eran sus cipayos, ¿verdad? Pero a lo que le criticaban como Rosa Ojeda, como Mati Ibarrola, como Nilda Benialgo, nunca le pagaban tiempo y forma. Meses le debía. Esa es una muestra nada más de la calaña de este Nelson Cano, ¿verdad? Para que vean lo que es, ¿verdad? Entonces, espero que la gente tampoco de este 4 le dé la oportunidad a su hijo, ¿verdad? Porque su hijo, ¿qué está haciendo para que no se resuelva? Nada tampoco, ¿verdad? Y ahora él es concejal Capeto Cano, ¿verdad? Imagínense el título que se le da, ¿verdad? Concejal. Y es un tipo tan asilvestrado, ¿verdad? Como su papá, tan rudo, que apenas desbroza el alfabeto de un profesor castellano. La gente de Hernandarias también tiene que empezar a elegir mejor, ¿eh? Ese también es un reproche para el electorado hernandariense, que elige cualquier cosa, ¿eh? Cualquier cosa eligen, esa es la verdad. Bueno, tenemos que ir a otra entrevista. 28 años cumple entonces la hija de José Luis, ¿eh? Está en la etapa, en la flor de la vida, su hija, ¿eh? Así que muchas felicidades también para ella, porque hoy también está celebrando el Día de la Juventud. Bueno, avanzamos en la tarde. 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Bueno, sigan enviando su mensaje al 0974-895-895. Estamos también expectantes en referencia al caso Hernán Rivas.
1: Fiscalía pidió 12 años de prisión.
0: 12 años, sí señor. Alta pena, ¿eh? Alta pena.
1: Por Tito Trucho.
0: Alta pena. Me dice acá doña Lidia que... Doña Lidia, porque un oyente me preguntaba, ¿verdad? ¿Qué pasó doña Lidia Acuña, verdad? Y me dice doña Lidia que siempre está en la lucha ahí, ¿verdad? Y doña Lidia me dice que le había preguntado, ¿verdad? A los bomberos cómo les podía ayudar. Y de acuerdo a lo que ella me dice acá, los bomberos le dijeron que hoy iban a hacer una manifestación frente a la municipalidad de Ciudad del Este. Pues yo creo que doña Lidia puede irse nomás también ahí, ¿verdad? Llevar a su gente ahí, ¿verdad? Como hizo también en otras circunstancias, ¿verdad? Creo que doña Lidia no necesita de la venia, de la aquiescencia, del permiso de los bomberos para ir a hacer una manifestación para apoyarle a ellos ahí, ¿verdad? Eso es lo que tiene que hacer doña Lidia, ¿verdad? Una humilde sugerencia de una persona que te aprecia mucho. Andate ahí con tu gente, ¿eh? Plantá cara ahí, como se dice. Plantá cara ahí frente a la municipalidad de Hernandaria. Dice Carlos María, principio de incendio en la escuela del área 6 y los bomberos sin ambulancia. Sí, así mismo, eso estábamos comentando, doña Lidia. Eso mismo estábamos comentando. Ahorita está pasando esto mismo. Sí, acaban de pasarme. Y justamente eso estábamos compartiendo, ¿eh? Entonces decirle a Capeto, con que vos estás trabajando, doña Lidia, que le atienda, que le diga a su papá que le atienda a estos bomberos. Por lo menos tú sabes de Yapucho de Chocuera, ¿eh? Pero el tipo no sale a dar la cara, ¿eh? Decirle eso a Capeto, porque vos estás todo el día trabajando por la candidatura de Capeto. Así que es un pedido mío respetuosamente, ¿eh? Bueno, avanzamos en la tarde. Vamos a hablar de otro problema también que se está suscitando con un otro sector también bastante vulnerable en nuestro país. El sector de los productores en general y particularmente los que están en la agricultura minifundiaria y todo eso, ¿verdad? A pesar de que este sector ha adquirido robustez en los últimos tiempos porque ha conseguido un mercado importante, hablo de los productores y exportadores de banana, ¿verdad? Hay un inconveniente ahora con el tema de los precios porque hay una caída, ¿verdad?, de los precios. Y la cuestión del dólar también creo que está afectando a la exportación, ¿verdad? Convocamos a una persona que conoce mucho esto, el querido Hugo Franco. Él, además de productor exportador de bananas, Argentina y Uruguay, también es intendente de la localidad de Tembiapona, un distrito importante, pujante de la localidad de, o sea, que es del departamento de Caguazú. ¿Qué tal, don Hugo Franco? ¿Cómo está? Muy buenas tardes, un gusto saludarte. Gracias por atendernos.
2: Radio. Estamos a las órdenes para hablar sobre el tema de banana y los problemas, la problemática que pasa el sector bananero en los tres departamentos y otro departamento en que se está empezando a plantar también, ¿verdad? Así que estoy a las órdenes.
0: Gracias.
2: Para responder.
0: Gracias, intendente. Gracias por el tiempo. Bueno, ¿qué está pasando con el sector? Hay una caída, creo que en los precios. No sé cómo está la situación del dólar, por ejemplo, también que está en constante descenso, afectando a este sector, sobre todo a aquellos que exportan. Bueno, ¿cuál es un poco la lectura que tiene y cuál es un poco la crisis que están enfrentando en el sector? Si podría comentarnos, por favor.
2: Sí, señor. Vamos a tratar de resumir y para que entienda también nuestra gente allá en Duagina. La banana guagüeyía boín de la invierno, ¿verdad? Esta bella recoa la banana. Otra fruta en competencia, llevamos mandarina, naranja, en el mercado local. Pero, otro factor, ya guagüeyía, nunca no, cuando ya aparecía dentro del escenario allá, que es el factor de la depreciación del dólar. El año 7 de 2025, o página 1 de enero y hasta 31 de diciembre, y ese era el año con un promedio allá de dólar, pero a Pedro de los en baño 10, y oficial y nada de los Huerescoa, porque comentaba la información a través de estos medios de comunicación ya a través de hasta inteligencia artificial lo mismo por Guapama Guana. Ya le copa el informe. Un IBT de depreciación demasiado importante que ronda por los 1.545 guaraníes de diferencia en relación a 2025, van a llevar a todo el año de dólar, van a llevar hoy menos de 6.000 guaraníes allá. Antes vemos la promedio que 7.000 a Pedro Gorescoina, 7.545 guaraníes aproximadamente allá, pero la promedio general a Oguayir más de 1.500 puntos. Oguayir es 1.545.21, exactamente la Oguayir. El año pasado, ya puedo decir comparación, allá en la línea de importación, 26 millones de dólares, y un poquito más ojo el año pasado. Oye, ya puedo decir, ya multiplicamos por 7.545 guaraníes. O sea, 40.292.895 guaraníes. Ja, coana, la diferencia de precio, pero ya es 1.500, el mismo cantidad de llegué, oye, portáramos. Hoy me di diferencia de más de 6.800.000 dólares.
0: Mucha plata.
2: Japeango la ganancia o ya la productor, hay importador, pues a muy suerte 10.000 guaraníes por caja promedio, mira la ojeada o india ya. Tú la productor, el importador, llevo paiteón de trabajo, o ya de $2, y si no, $1.50, mira promedio al año allá. Hoy ya han patajado meses, hoy ya ganan mi caja, ya tú. El año pasado yo entregué, llevé más de 150.000 cajas. Entonces, el promedio, pero ya va a haber ganancia. Jaco, haga que tú pegas ganancia de angüejo para la diferencia de dólares. Ja, oye, en vapón abajo, pérdida. Cuando ahí te da banana y pon a mi hija, es la de primera, ya voy a 10.000 guaraníes, la paga por la vida, paga con la vida para cuatro. Ah, me da de segunda, pica tú de tercera, mía de calidad, donde yo postai y ayudo en mi estate, ve. Upea perjudica pequeño productor, por el cual 1 o 2 hectáreas, 3 hectáreas, por el cual 10 hectáreas, por el cual 100 hectáreas, ve, abre, coge esta vez, ve que tú estás vendiendo más la pérdida de huella. Upea en cuanto al mercado argentino y al mercado uruguayo. Upea en la competencia, ya huereco, Ecuador, acuerdan los dólares y plata, acuerdan los dólares el presidente Correa. Entonces, acuerdas a ir a quedar violado con la diferencia porque moneda de Ecuador es también dólar. Y otro escenario que se presenta es que en Argentina y en Uruguay no se devalorizó el dólar. Con gobierno, pues jugó con mi ley gobierno, ¿ves? Hoy entre 1.500, 1.550, mira, hoy lo vendé en dólares a un mejor como importador, a un mío yo ahora o vendé en pesos a UPEA o cambiaba a Banco de Uruguay, a UPEA el cambio oficial allá.
0: Dos huellitas
2: y dólar cuera, entre los van a tener 1.500. Si se valoriza. También en Argentina y en Uruguay. Upecharamos o vendíamos 20.000 pesos para el año de Pacoa. Hoy aporta la dólar y barato ahí, UPP ahí, guapi guaysa. Que tal vez dólar ya aporta ahí, guay, ya. No hay como, hay cualquier problema allá de allá.
0: O sea que
2: en concreto, señor.
0: Hubo la problema la dólar, ya la depreciación, como voy a decir, muy pronunciada el dólar. Amba, él le cató allí ya, porque está sector mayor, urela, y la gobierno intervenía en la BSP, o retiras en la dólar para hacer que su. Ustedes piden también al gobierno para que el BSP intervenga y retire el exceso de dólar que hay. Porque es la única manera, bueno, ¿verdad? Porque es una cuestión que no depende de los Estados Unidos en esta coyuntura, ¿verdad? Porque si dependiese de ellos ya iban a hacer. Cuando ya poseen en realidad ya por la mundo, ya, pero evidentemente esta vez no les interesa a ellos. Alzado otra vez el valor del precio, y esto le resta a ustedes competitividad, así como vos estás explicando, están perdiendo plata, ¿verdad?
2: Así mismo.
0: Ya producen.
2: Bueno, y entonces ya con caída a nivel mundial, y no se le informe, ¿ves? De va a haber un recorre la escala a nivel mundial, voy para la depreciación del dólar. 9.7 la depreciación o sufrió y la dólar a nivel mundial. Doña de Yabercote y ante Paraguay, veía ya de más de 23% de depreciación. O sea que o doblada de valorización del dólar en Paraguay. Ambas es la que actuamos ya por laureros, esa la intervención del Banco Central Paraguay a través de la letra de regulación monetaria. Es un instrumento legal que tiene el Banco Central, apeado y puruye purú, en todos los tiempos allá, antes, guaraní, huerco y tenido valor, oye, puruye no genera nada de circulación, o pagar que tasa de interés a los bancos y las financieras, o absorber y cuida guaraní, oye, hay excedentes, oye, o equilibra jamás. A pues ahí cojanga, o han ayudado a estar la dólar hoy, entonces a veír la, estado como ente regulador, por el arroz esas aisas, yo voy a ver la dólar o equilibrar agua a niveles como están en otros países. Nada, ya llevaremos, ay, ahora todo Yerurey, a nadie orende, sino a todos los sectores exportadores. Oye, Yerurey y Naya, la intervención del Banco Central, ja, o las ahí en forma exagerada. Pero todo está ahí, oye, a dolizajas a nivel mundial, todo está, voy a ver allá, nivel, 50% prácticamente que está acá bajando más en relación a los otros países.
0: Yo pensaba que este gobierno neoliberal va a ser eso, Hugo. Va a ser este gobierno de Santi Peña. No va a ser eso porque no le interesa mucho el sector pobre a este señor, ¿verdad?
2: Y por eso tenemos que unirnos todos los sectores exportadores. Yo creo que es la única manera. Nosotros estamos en conversación con la UGP, estamos en conversación con la Unión Industrial Paraguaya, estuvimos por Canal Pro, que siempre también apoya, estuvimos divulgando también por la Gaceta Oficial, porque a todos les afectan,
0: claro.
2: Y lo que vemos es que solamente si nos unimos todos, sí, podemos lograr de que esto se lleve a lo que estamos no solamente pidiendo mi chingo, pero de trabajo, 25 millones de dólares de pues, no, el sector aporta millones y millones de dólares de pues, allá. Pero la exportadores de chía, exportadores de sésamo, exportadores, todos los que están por los calzados, confecciones para la Argentina, todos están afectados. Sí. Apeando con la monguía, pero importa esta idea o esa va a venir en tres departamentos, directamente me ha involucrado mil familias.
0: Va a Pellapota en concreto.
2: Claro, un invitado año 10 vamos a pedir audiencia hablar con el presidente del Banco Central, pedir audiencia con el presidente de la República y bueno, de ahí tiene que surgir, claro, y tiene que salir alguna respuesta, ¿verdad?
0: Totalmente, UPCiste, me parece muy bien. Bueno, don Hugo, vamos a seguir hablando. Los tres departamentos que más produce bananas son Caaguazú, uno que produce Lencia, ¿verdad? Sobre todo ahí la zona de Tembiaporá, donde vos estás. ¿Y después otro departamento?
2: Cordillera. Que está San José Obrero, Isla Pucú, Caaguatay, parte ahí, Tomatí también. Y Guayaquil, San Pedro de Guayaquil, y alrededor de la zona de Guayaquil. A pequeño tema Curuguatido, todo tema ahí Alto Paraná, todo ese está la interés por lo que el sector se fue afianzando, claro, y abriendo un nuevo mercado allá.
0: Esta banana que a nosotros acá nos invaden acá en Ciudad del Este, ¿son bananas producción nacional o son viene de Brasil o de dónde, de Argentina? Porque o sea, pues antes ponen te dije, antes hasta con mi y artificiales te dicen, no entendés, poner algo allá, antes de explicar así, pero UPP va a la una escena de la banana de enviar poner, por ejemplo, y es diferente, no sé, parece que es más orgánico, más sano, no sé, a lo mejor estoy diciendo cualquier cosa, ¿verdad? PNP era high, independiente de producto, mercado abasto, mercado 4 de Paraguay, ¿verdad?
2: Así es, por el mercado en Gran Asunción, ya sube allá, departamento central, ocupa este cuadro de enviar poner, igual, ¿eh? Hoy que ir a Cordillera, Peguá, entre San Pedro. Ja, ojo, hoy la cámara, hoy la propietario de maduradero, o vendía y nada tenía por agua, Ciudad del Este. Y nuestra banana no tiene nada que enviar a la banana brasilera. Y ante ellos, y natural, ¿verdad? Y de banana.
0: Claro.
2: así ves, Diego, la consumía. La banana, por eso siempre nuestro eslogan es la banana paraguaya, la más dulce de la región. Sí. La, sí. Esa la lo bueno, es siempre porque es la realidad ya. Sí.
0: Está bien. Bueno, Hugo, vamos a seguir acompañando este proceso. Estoy totalmente de acuerdo con usted, ¿verdad? Porque a mí me gusta el mercado, ¿verdad? Yo soy un hombre libre mercadista, pero cuando hay cosas que representan perjuicio para los intereses, ¿verdad? De los más humildes, el Estado tiene que estar intervenido ahí, ¿verdad? En ese caso, el Estado tiene que intervenir, tiene que proteger. Así que eso es categórico y vamos a seguir acompañando cualquier novedad que surja a nivel de tu organización. Vamos a seguir hablando, Hugo. No sé si quiere agregar algo más para cerrar el contacto.
2: Y bueno, y justamente coincidiendo, tiene que, para eso existe el Estado, para no darle más privilegio a uno ni a otro sector, sino buscar el equilibrio. Y si no, ¿de qué tiene el rol del Estado si es que no va a buscar como un ente regulador, claro, dentro del sistema todos los productos importados? No, ya topayo, digamos, todos los productos importados sigue con un precio, con el mismo precio del uso de mercado, no bajó un 25%, pues tendría que haber bajado también esos 25%, equivalente a la devalorización del dólar.
0: Hay inflación.
2: Entonces, hay un desfasaje y para eso está, tendría que actuar como un ente regulador nuestro, el equipo económico, el Banco Central, que tiene el instrumento legal que le permite para la intervención. Uh-huh. Y bueno, vamos a estar ya estamos conversando todo como para seguir insistiendo y con una reunión para poder, si podemos llegar a pedir algo justo para todos. Así no es. Pedimos algo que sea fuera del lugar, algo justo para los exportadores, para los pequeños, y esto de hecho también para los grandes exportadores va a ser provechoso. Y le agradezco mucho por el espacio. Nuestro saludo de acá, de la capital de la banana, a todos los que nos están escuchando, y mi agradecimiento por darnos este espacio.
0: Por favor, cuando guste, intendente, muy amable. Don Hugo Franco, gracias. Intendente municipal de Tembiaponá, localidad del departamento de Caaguazú, era conocida esa localidad como la capital de la banana, y también él es productor, exportador, ¿verdad?, de esta rica fruta a Argentina y bueno, toda esa zona, ¿verdad?, de Tembiaponá a Argentina, ellos exportan y también a Uruguay. Y también llevan los productos al gran mercado de Asunción y área metropolitana. Tenemos que establecer la pausa en la tarde. Atención, hoy también se recuerda, me dice, Día Mundial del Kinesiólogo y Fisioterapeuta. Ah, mira, 21 de septiembre. Muy importante el trabajo de esta gente también, Sobre todo los fisioterapeutas que hacen hoy día, ¿verdad? El masaje por el antiestrés, que es muy importante. Y los kinesiólogos son los que más trabajan con los deportistas, Juan, ¿verdad? Porque son deportólogos, ¿verdad?
1: Sí, fisioterapeuta.
0: Yo recuerdo que reporteño tenía un kinesiólogo llamado Aldo Martínez, ¿verdad? No sé si sigue siendo el kinesiólogo de Cerro, ¿verdad?
1: Sí.
0: Es el que trabaja normalmente con el deportista, ¿verdad? Con el jugador en este caso, ¿verdad?
1: Ayer también se celebraba
0: el
1: día...
0: Nuestro amigo Daniel Agüero también es kinesiólogo y fisioterapeuta, ¿no?
1: ¿Quién?
0: Daniel Agüero.
1: Sí, así mismo. Ayer también se celebraba el día del agrónomo Carlos María. El día del agrónomo ayer se festejaba también, se celebraba.

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0: Llegó la primavera, señores, ya llegó la primavera, temporada 2026, ¿eh? Así es, Juan, ¿verdad?
1: ¿Estás medio gritando? Así es la temporada. Mira. 2026,
0: ya quién me iba a imaginar, ¿verdad?
1: Hoy es día de la primavera, pero es mes de la juventud, de memoria se dice.
0: Sí, mes de la juventud, de las flores. Bueno, empieza también el novenario de San Miguel Arcángel, ¿verdad? De hoy en 8 es... De hoy a 8 dice que es lo correcto, ¿verdad? Es feriado. El feriado del 29, que este año cae martes, fue movido a lunes 28. Así que vamos a tener un fin de largo. El último prácticamente fin de largo del año, ¿eh? Último fin de largo del año, porque el 8 de... El 8 de diciembre, no sé qué día cae este año, ¿eh?
1: A ver.
0: Mira un poco. Si cae un viernes o un lunes, también vamos a tener otro fin de largo todavía. A ver si me actualiza.
1: El 8 de diciembre. El 8 de diciembre cae martes.
0: Ah, entonces vamos a tener otro fin de largo, o sea.
1: Sí.
0: Ahí vamos a encadenarnos más ya con el 9. Yo no vengo a trabajar ni el 7 ni menos el 8. Ya notifico ya a la patronal ahí.
1: Avisado.
0: Sí, fin de largo. Vamos a descansar sábado, domingo, lunes. Y por supuesto, también el martes 8 de diciembre, ¿no? Bueno. Vamos hasta Mingaguazú, ¿verdad? De Hernandarias a Mingaguazú. Y el problema que tiene la gente de Minga tampoco es muy diferente del que tiene la gente de Hernandarias. Estamos hablando de los bomberos voluntarios, ¿eh? Atención, porque mañana, para mañana, anuncian también movilización los bomberos voluntarios de Minga Guazú. Estamos en contacto con el capitán mayor Amado Maciel, presidente justamente de los bomberos voluntarios de Minga Guazú. Hola, Arnaldo Maciel. Hola, Arnaldo, ¿cómo estás? Muy buenas tardes, un gusto saludarte. ¿Cómo te va?
2: Buenas tardes para la audiencia de Corpus, ¿cómo andamos? ¿Todo bien? Un gusto siempre.
0: Igualmente, Arnaldo, gracias por tu tiempo. Bueno, ¿qué anda, pasa con ustedes en Mingaguazú? Aparentemente también tienen problemas en el... Bueno, ya no es un problema nuevo, ¿verdad? Creo que ya habíamos hablado en una ocasión anterior. Tampoco les paga la municipalidad lo que está obligada a hacerlo. Contanos un poquitito, Arnaldo.
2: Así mismo, lastimosamente, el día de mañana tenemos que recurrir de nuevo al cierre parcial, como digamos, 50%, hacer una manifestación, luego venir al cuartel y quedarnos el 50% la operatividad, ¿verdad? Como te digo, lastimosamente, porque ya es la segunda vez, se comprometieron en aquella vez que iban a cumplir, ya son 6 meses de nuevo y... la gente de la municipalidad no tenemos ninguna respuesta de ellos. Ya creo que el intendente ni está por acá, no se hace encontrar, le buscamos por todos lados, tampoco el secretario general. Y entonces lo único que nos resta es, o sea, no nos queda lo de otra, ¿verdad? Porque ya estamos haciendo vaquita algunos entre otros voluntarios para poder irnos a las emergencias, ¿verdad?
0: Qué bárbaro, che. 6 meses también de deuda de la municipalidad de Mingaguazú a cargo de Diego Ríos a los bomberos de esa ciudad. Qué vergüenza realmente, qué vergüenza. Un intendente peor que el otro. No sé quién es peor, ¿verdad? Si Nelson Cano o Diego Ríos. Dos tipos que recuerdo en su momento encarnaron, ¿verdad?, la esperanza de mucha gente. Porque Diego no era el típico político tradicional, ni tampoco Nelson Cano, el de Hernandarias. Y el electorado, ¿verdad?, que los eligió, cifró mucha esperanza en estas dos personas, ¿verdad?, que terminaron realmente decepcionando rotundamente. Qué vergüenza. ¿Y cuánto es la deuda? ¿A cuánto asciende la deuda que tiene la municipalidad de Mingaguazú con ustedes, Arnaldo?
2: Y mira que ahora está sumando, ¿verdad? Bueno, porque viste que estos recursos ya entró en la municipalidad. Como se dice, se tienen que rebuscar ellos para poder darnos a los dos cuerpos bomberos que estamos en Mingaguazú. En el mes de junio y julio, donde se vencen los patentes, muchas veces se triplica, ¿verdad? Y está por los 170 millones, sí. Si no es acá cuerpo de bomberos.
0: O sea que así como en el Andaria también, entonces eso ya pagó el contribuyente minguero, ya eso no va a salir del bolsillo de Diego Río ni de nadie ni de los concejales. Y los concejales que
2: No,
0: dicen
2: no,
0: ahí,
2: no.
0: los 12 concejales, por lo menos salen a hablar con ustedes, ¿qué dicen los concejales?
2: No, nadie. Al que vos le llamás ya casi ni te atiende. Justamente mañana vamos a pasar por yo creo que para las 9 también tiene su reunión. En la concejalía ahí. En su oficina también vamos a pasar por ahí. Y después por la municipalidad, porque pretendemos hacer una marcha para que la ciudadanía también esté al tanto de lo que vamos a hacer, ¿verdad?
0: Qué bárbaro, che. Hay que escracharle a esta gente, ¿verdad? Porque que les ignore así me parece una falta de respeto total, como mínimo, ¿verdad? Y bueno, mañana
2: Nosotros ya
0: sí.
2: estamos, o sea, con la gente, tenemos la asesoría jurídica también, ya está justamente calculando, era hacer ya
0: Hay que hacer una denuncia penal.
2: Una denuncia formal en la fiscalía,
0: Sí.
2: porque esto después dejan ya creo que dentro de un mes dejan ya sus cargos y ya se van a olvidar de eso, ¿verdad? Y queda la cuenta, queda el dinero que entró, tenemos que saber qué pasó de él.
0: Hay que meterle una denuncia penal, ¿verdad? Hay que meterle una
2: Sí,
0: denuncia penal por lesión de confianza, algo
2: así
0: así. Y
2: mismo.
0: los candidatos a intendente ahí de Minga se acercaban, por lo menos aquellos que tienen más posibilidades, el caso de César Paredes Colorado, Mónica Ramírez de Yo Creo, ellos se acercan, por lo menos les apoya, les habla, ¿qué le dice? O ninguno de ellos aparece ahí.
2: No, no, nosotros no nos acercamos a nadie. Mañana recién vamos a estar haciendo las manifestaciones, después venir, ¿verdad? Solamente que ellos también un poco nada pueden ahora ofrecer,
0: Nada.
2: ¿verdad? Vamos a ver cuando estén dentro también, si ojalá no tengamos este mismo inconveniente.
0: Esperemos. Esperemos, ¿verdad? Definitivamente. Bueno,
2: Porque
0: capitán.
2: es,
0: Sí.
2: sí, no, no, es un, como te estaba diciendo, ese es un recurso que ya entró en la municipalidad. Vos vas a pagar tu patente, vos
0: Claro.
2: con ese diésel de bombero voluntario, entonces, y yo creo que es un mal manejo lo que están
0: Totalmente.
2: haciendo, porque dicen que
0: Y
2: no hay
0: no pueden
2: plata,
0: usar
2: y
0: para
2: cómo no
0: otro
2: va a haber
0: fin.
2: si es,
0: No pueden usar para
2: y le
0: otro
2: dieron
0: fin ese
2: otro
0: fin.
2: fin. Claro, agradezco bastante siempre por el apoyo.
0: No, por favor, mi querido. Gracias por tu tiempo. Mucha fuerza. Y mañana a partir de qué hora la movilización.
2: A partir de las 9 horas.
0: Ya, perfecto. Se van a concentrar frente a la municipalidad entonces, ¿verdad?
2: Así mismo, señor.
0: Bueno, perfecto. Gracias, capitán, por tu tiempo. Éxitos.
2: Le agradezco un montón. Suerte, éxito.
0: Capitán Mayor Arnaldo Maciel en diálogo con nosotros, era presidente de los bomberos voluntarios de Minga Guazú también, ¿verdad? El mismo problema que el de Hernán Darias, ¿eh? El mismísimo, ¿eh? El mismísimo. Bueno, tenemos que establecer la pausa. 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Estamos aero hoy, Juancito, ¿eh? Bastante aero estamos hoy en el Día de la Juventud, ¿eh? A pesar de que es la única joven del grupo, ¿eh? 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A partir de las 4 están hasta las 0 horas nuevamente para aquella gente que desee, por supuesto. Y hoy a pasar una linda noche allí por el día de la primavera. 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
0: Perfecto, perfecto. 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

0: Muy bien, avanzamos en la tarde, señores. 38 minutos de las 14, que digo, de las 15 en toda la geografía nacional. Gracias por estar con nosotros. 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Bueno, y se viene también este evento importante que está preparando la querida María Lorena Iglesias, ¿eh? La directora ejecutiva de Marlo, ¿verdad? De Marlo. Se viene este evento de primer nivel, ¿verdad? Tercer Congreso Internacional Mujeres Líderes en Derecho. Este año con la consigna Inteligencia Jurídica para liderar los grandes o las grandes transformaciones. La justicia se fortalece con cada voz que participa. Sé parte de este encuentro que impulsa el liderazgo de las mujeres en el Alto Paraná. Va a ser el sábado 10 de octubre en el Hotel Megal aquí de Ciudad del Este. Repito, Tercer Congreso Internacional Mujeres Líderes en Derecho. A todas las colegas abogadas, entonces las invitamos para que vayan preparándose para lo que va a ser este evento, donde van a ver realmente ponentes nacionales e internacionales. Bueno, estamos en contacto con la doctora Macarena Gauto. Ella es psicóloga clínica, coordinadora del Comité Administrativo de la Sociedad Paraguaya de Psicología. Miembro del Sindicato de Psicólogos Trabajadores de la Salud del Ministerio de Salud Pública y Bienestar Social. ¿Por qué la llamamos a la doctora Macarena Gauto? Porque también este sector que trabaja en salud pública se está movilizando, se están manifestando, están solicitando reivindicaciones, y me parece que es lo más justo, ¿verdad? Porque ellos también forman parte de todo el engranaje del sistema de salud pública, ¿verdad? Y no puede ser que el gobierno le hace solamente a un sector, que está bien, me parece que le haya subido a los médicos su salario, perfecto, pero hay otros trabajadores también que merecen lo mismo, ¿verdad? Así que se están preparando, y vamos a charlar brevemente con ella para que nos comente un poquitito de las acciones que están previendo para los próximos días. Doctora Macarena, ¿qué tal? ¿Cómo está? Muy buenas tardes, un gusto saludarte, gracias por atendernos.
1: Muy buenas tardes a vos y a toda la audiencia de Radio Corpus, muchas gracias por el espacio para comentarle un poco sobre nuestra lucha.
0: Bueno, contanos un poquitito, doctora, ustedes también van a solicitar reajuste salarial, porque la inflación obviamente no discrimina clase social, ¿verdad? A todos nos afecta por igual. Bueno, ¿cómo están previendo las actividades de reclamos que van a llevar adelante, doctora?
1: Sí, nosotros vamos a participar mañana de una gran movilización, la Marea Blanca de Salud le llamamos, que estará presente frente a las instalaciones del Ministerio de Salud a las 11 horas, es la convocatoria para mañana, donde nos unimos todos los sindicatos de los trabajadores de la salud del Ministerio de Salud. Estamos pidiendo lo mismo que los médicos, una reivindicación del piso salarial de 14 años postergado, o sea, hace 14 años tenemos el mismo salario, todos los profesionales de la salud y, por supuesto, en este grupo también estamos los psicólogos, y en específico nuestra participación mañana y en los últimos meses con nuestras reivindicaciones es justamente para el reajuste del piso salarial y también para algunas reivindicaciones específicas para los psicólogos, que como ustedes saben, los psicólogos tenemos una gran responsabilidad con la población. El área de salud mental es una de las áreas que menos recursos dispone. Somos el grupo que atiende a una población de alta vulnerabilidad, no solamente a personas que están luchando por su salud, sino incluso a personas que desean terminar con su vida. Entonces los psicólogos trabajamos muchísimo con la población para mejorar estas condiciones de calidad de vida, y no solamente en el sector de atención ambulatoria, sino también a veces dentro de todo lo que es las áreas hospitalarias, en la atención también a pacientes que se encuentran en procesos prequirúrgicos, a pacientes que están con situaciones oncológicas. Bien. El trabajo del psicólogo clínico en el área de la salud, en el área del Ministerio de Salud, es bastante amplio, porque no discrimina edades, no discrimina clases sociales, de ningún tipo, y somos los profesionales que más compromiso tenemos respecto a las cuestiones legales. Por ejemplo, atendemos también casos judiciales, tenemos que presentar informes, hacemos también peritajes para el ámbito judicial, escolar, comunitario. Así que consideramos que estos reclamos realmente son justos para nuestra área, principalmente por todo lo que implica la sobrecarga laboral que tenemos y que eso no está correspondido con el salario que percibimos, ¿verdad?
0: Doctora, ¿cuánto gana hoy, perdón, verdad? Así en términos estimativos nada más, ¿cuánto gana un psicólogo del Ministerio de Salud hoy día?
1: Para tener una idea. Sí, un psicólogo del Ministerio de Salud tiene un sueldo base de 4 millones de guaraníes. Es bajísimo en comparación con lo que podría el psicólogo clínico cobrar en el ámbito privado, ¿verdad? Así que, por darle nomás un ejemplo, un paciente que atendemos en el sector privado podría estar alrededor de los 150.000 como mínimo y más. Y en el sector público, un paciente le cuesta al Estado 40.000 guaraníes. Entonces, es lo que percibe un psicólogo por cada persona, ¿verdad? Y eso realmente no satisface nuestras necesidades profesionales, ni tampoco la posibilidad de continuar con la capacitación continua que es necesario para el ejercicio de esta profesión. Nosotros como psicólogos estamos actualizándonos constantemente y eso es gasto de bolsillo, ¿verdad?
0: Totalmente, doctora. ¿Y a cuánto piden ahora con el reajuste? ¿A cuánto quieren llegar, verdad?
1: Bueno, el pedido que se está haciendo como una coalición a partir de la unión de todos los sindicatos del Ministerio de Salud es un reajuste salarial del 50% para todas las profesiones del área de la salud. O sea, nosotros nos unimos a este pedido. Sí, así mismo. Nosotros nos unimos a este pedido. Entendemos que la situación tiene que ser escalonada, eso por supuesto comprendemos, ¿verdad? Pero en nuestro caso particular, como psicólogos, nosotros también pedimos la reducción de la carga horaria, porque hoy la carga horaria del psicólogo es de 20 horas semanales, y en esas 20 horas realmente ahí ese cálculo que le mencioné hace rato es incluso menor por paciente, ¿verdad? Y la responsabilidad es altísima. Además, también lo que estamos pidiendo es mejora en las condiciones laborales, que en algunos casos, por ejemplo, ni siquiera tenemos espacios acondicionados adecuadamente para guardar la confidencialidad de nuestros pacientes, porque nos ponen en espacios que no corresponden para el trabajo de un psicólogo, que necesita un espacio realmente adecuado para que la persona pueda estar en confidencialidad, ¿verdad?, consultando. Hay algunos hospitales que no tienen esas condiciones mínimas, que hemos sido prácticamente relegados en muchos casos, en muchos hospitales o en muchos servicios, a condiciones que no corresponden. Hay lugares donde se atienden bajo el árbol, por ejemplo, y es indignante, ¿verdad? Así que son situaciones que estamos pidiendo. Cada hospital, por supuesto, tiene sus propias características, ¿verdad? Otra cuestión también que estamos pidiendo es la carrera sanitaria. La carrera sanitaria es un proyecto de ley que abarcaría a todos los profesionales de la salud, personal de blanco, que estaría también satisfaciendo algunas necesidades, como por ejemplo el pago por formación especializada, por antigüedad, por responsabilidad, etcétera, ¿verdad? Que también es un proyecto de ley que necesita ajustes para esta época, ¿verdad? Porque realmente es un proyecto que se había trabajado en el 2012 y que muy pocos ajustes hubieron desde ese entonces, ¿verdad? Ya estamos a más de 10 años de su borrador, así que también es algo que se está revisando, ¿verdad?
0: Perfecto. ¿Cuántos psicólogos a nivel país estimativamente están en el sistema de salud pública, doctora?
1: Poquísimos, poquísimos. Solamente somos a nivel país 300 psicólogos para cubrir todas las necesidades del país. Por supuesto que en área central y Asunción estamos más concentrados,
0: Y van
1: ¿verdad?
0: a pedir
1: Y el
0: en...
1: resto prácticamente es poquita la
0: Sí.
1: co poquísima la cobertura,
0: Va,
1: ¿verdad?
0: van a pedir que más psicólogos también ingrese al sistema de salud pública o no?
1: También, por supuesto, también ese es un pedido que estamos haciendo, la mayor contratación de profesionales para la cobertura de la población y, o sea, que las reivindicaciones no son solamente a nivel profesional, sino también de las condiciones laborales, como mencionaba,
0: Totalmente,
1: ¿verdad?
0: totalmente.
1: Si bien hace poco se mencionó que el ministerio va a habilitar mayor cantidad de desprecarización para los funcionarios que se encuentran en situación de contrato, que en el caso de los psicólogos, más del 80% de los funcionarios psicólogos somos contratados,
0: Ah,
1: ¿verdad? Son poquitos los funcionarios nombrados.
0: ya.
1: Entonces, la situación de precarización es altísima para el profesional psicólogo. Y lo
0: Realmente.
1: peor es que dentro de los procesos de desprecarización que se habilitaron ahora, no alcanzan ni siquiera un 10% de los profesionales que necesitan desprecarizarse, ¿verdad? O sea, nuestra situación es bastante crítica en comparación con otros profesionales de la salud, y también como refería recién, ¿verdad? La situación, el trabajo que le corresponde realizar al psicólogo en el ámbito de la salud pública es un trabajo bastante de muchísimo compromiso social y de muchísimo compromiso incluso legal, ¿verdad? Por todas las situaciones que requieren el trabajo y el abordaje de los pacientes en el área de salud mental. Y no
0: Tienes
1: hablo
0: razón.
1: solamente de los trastornos psiquiátricos, ¿verdad? Hablo también, por ejemplo, de la discapacidad, de pacientes oncológicos, hablo de los pacientes con TEA, de los pacientes con trastorno del neurodesarrollo, etcétera, ¿verdad? O sea, es muy amplio el área en el cual
0: Definitivamente.
1: trabajamos y sobre todo el bajo presupuesto para el área de salud mental que corresponde a la salud pública, ¿verdad?
0: Totalmente. Clarísimo, doctora. Mañana va a ser ¿a qué hora la movilización frente
1: A
0: al
1: las
0: ministerio? A
1: 11.
0: las 11,
1: A
0: ya.
1: las 11 es mañana la movilización de todo el personal de salud, le llamamos la Marea Blanca, y para los compañeros que se encuentran en el interior del país, también una manifestación pacífica simbólica frente a los hospitales que será también a las 8 de la mañana. Disculpen, la movilización frente al ministerio es a las 8 de la mañana. Pero
0: Ya.
1: dije mal el horario porque hasta hace un rato era a las 11, pero ahora cambiamos el horario porque el ministro nos va a recibir a la mañana, ¿verdad? Entonces,
0: Seguramente
1: ahí vamos a estar.
0: Isaías Frete cuando firmó este acuerdo con los médicos, seguramente dijo, por fin el sosiego, vuelve la paz y ahora bueno. Hay varios
1: Sí,
0: frentes de
1: vamos a ver.
0: tormenta porque están los kinesiólogos también en la misma situación, están
1: Así
0: los
1: es.
0: bioquímicos también, los fisioterapeutas
1: Sí.
0: también, así que varios frentes de tormenta se le
1: Así mismo.
0: avecina a Isaías Frete. Bueno, esto tenía que llegar en algún momento, ¿verdad? Porque hace 14 años que no hay reajuste, entonces me parece lo absolutamente justo. ¿Dónde vos prestás servicio, doctora? Perdón por la pregunta.
1: Sí, yo estoy en el Hospital General Pediátrico Niños de Acostaño.
0: Ah,
1: Mi función es aquí en el hospital especializado.
0: ya,
1: Y
0: perfecto.
1: con más razón, pacientes mucho más vulnerables, ¿verdad? En mi
0: Total.
1: caso particular trabajo con los funcionarios, así que
0: Ah,
1: te imaginarás todo lo que
0: ya,
1: significa.
0: me imagino. Fortaleza para otra. Gracias por hablar con nosotros. Cualquier cosa le vamos a molestar nuevamente. Muy amable, ¿eh?
1: Bueno, muy bien, hasta luego.
0: Un gusto. La doctora
1: Gracias.
0: Macarena Gauto, cuando guste, doctora, muy amable. Psicóloga, clínica, coordinadora del Comité Administrativo de la Sociedad Paraguaya de Psicología y miembro del Sindicato de Psicólogos Trabajadores de la Salud del Ministerio de Salud, que también mañana se movilizan los fisioterapeutas, los psicólogos, los bioquímicos y también pide lo mismo que se les dio a los médicos, ¿verdad? Y es lo que muchos llaman, ¿verdad? Y se está cumpliendo, ¿verdad? El efecto cascada, ¿verdad? Que muchos temían, ¿verdad? Que iban a venir en cascada a pedir. Y efectivamente se está dando eso, ¿verdad? Efecto cascada. Porque todos los sectores están viniendo a pedir lo mismo. Bueno, tenemos que cerrar el programa, señores. A ver, algunos mensajes que llegaron acá. Dice un mensaje. Antes de cerrar, es hora de poder ir a caminar, a quemar el asadito del fin de semana. A ver, dice que renuncian a esos psicólogos que están en el sector público y pasen al privado. Dice, nada interesante no hacen. Dice, ni aparecen en su puesto de trabajo, dice el abogado Aníbal Silva, ¿eh? Pues lo que te manda al frente de todo. No sé si estando así ahí nuestra querida amiga Nidia. Nidia Ruth Fernández, por ejemplo, siempre está en su lugar de trabajo en el hospital regional de Chavaleta. Así que es un tema que preocupa también, ¿verdad? La cuestión de los... Ahora vamos a ver cómo afronta Isaías Preste este nuevo frente, repito, de movilización social, ¿verdad? Bueno, hoy día de la juventud, señores, tenemos que ir a caminar. Nosotros que queremos sentirnos un poco mojones, bueno, tenemos que ir a hacer caminata, después tenemos que ir al gym. A ver, le pedí un poco a la IA, voy a pedirle un poco un editorial sobre el día de la juventud, ¿verdad? Que me haga un poco de comentario sobre este día y los desafíos. A ver si me hace rapidito, porque yo tengo ya fatiga cognitiva. Entonces, como tengo esa, mi reserva cognitiva son cada vez más escasas, entonces le voy a pedir a la IA. Así le voy a acostumbrar a mi audiencia a partir de hoy, Juancito, ¿eh? ¿Está bien, va? ¿Dónde próximo? Ahí va. ¿Eh? A ver qué me dice la IA. El Día de la Juventud constituye una instancia de especial relevancia para la reflexión en torno al papel que desempeña la nueva generación en la configuración de las estructuras sociales, culturales y políticas contemporáneas. No es nada editorial de Carlos María, no, yo no estoy escribiendo esto. Esto estoy leyendo lo que la IA me da. La juventud, dice la IA, lejos de circunscribirse a una mera categoría etaria, representa un periodo decisivo de formación intelectual, consolidación axiológica y construcción de la identidad individual y colectiva. En el contexto actual, los jóvenes se encuentran interpelados por una multiplicidad de desafíos derivados de la acelerada transformación tecnológica, la incertidumbre socioeconómica, la competitividad académica y laboral, la exposición permanente a dinámica de comparación social y la proliferación de información carente de rigor. Tales circunstancias siguen el desarrollo de una conciencia crítica capaz de discernir el reconocimiento y mera acumulación de datos.
2: Estoy harta estoy de esta situación.
0: Estoy haciendo, estoy acumulando meramente información, porque estoy cansado ya. En ese sentido, conmemorar el Día de la Juventud trasciende la dimensión celebratoria y adquiere una profunda significación social. Supone reconocer a las nuevas generaciones como agentes potenciales de transformación y como protagonistas de los procesos mediante los cuales se configura el porvenir colectivo. No obstante, dicha responsabilidad no depende, o sea que no puede ser depositada exclusivamente sobre los jóvenes, requiere asimismo el compromiso de las instituciones educativas, las familias, el Estado y la sociedad en su conjunto, mediante la generación de condiciones que favorezcan el acceso al conocimiento, la participación responsable y el desarrollo y un largo etcétera. Gracias, IA, por aligerarme la carga mental. Excelente editorial, me encanta. Bueno, ahí está. Señor, ¿algo más ahí en tu sector? ¿Parte baja? Ahí está. La IA, a quien nosotros tenemos que darle inteligencia, decía hoy el diario, un diario internacional, he visto en su editorial, ¿verdad? La IA, a quien nosotros tenemos que darle inteligencia.
3: Me gustó así eso, ¿no? Es, amigo, escandaloso, ya te dije.
0: Sí, así es, presidente. Así era la editorial, ¿verdad? Sí, así mismo. IA requiere inteligencia, ahí está el título. Bueno, y eso nomás yo estoy haciendo, ¿verdad? Pero yo en realidad no estoy haciendo tanto eso porque estoy leyendo nomás lo que me dice, ¿verdad? Pero me encanta cómo redacta, por ejemplo, ¿verdad? Los vocablos y eso que usa. Me encanta.
1: Gracias, Doc. Un abrazo.
0: Ajá. Mónica Ramírez, anda a visitarle a los bomberos ahí de Minga. Por lo menos a invitarle un poco de agua, no sé, preguntarle cómo están. Dale, Mónica, yo confío mucho en vos, ¿sí?
4: Calma, por favor.
0: Puede ser, va, Mónica. Moniquita seguramente te dice tu marido, ¿eh? Moniquita seguramente te dice. Bueno, nos vamos, señores. Ya llega la gente en buenas manos. Hoy no hay fútbol.
5: Hoy seguramente le vamos a escuchar en la segunda edición del deporte, de Deporte Total, al profe Benicio otra vez.
0: Ah, hoy vuelve el profe. Sí, tiene que estar para las 7 de día.
5: En el extra.
0: En el extra, ¿eh? Con Gianluca, ¿verdad? Bueno, señor, ¿algo más?
5: Nada, señor. Está... No llueve, sigue. Con el pronóstico que dice que va a llover, pero no cae. Se siente un calor.
0: ¿Verdad? Un calor húmedo. Bueno, tiempo de ir a caminar, señores, porque si no nos movemos, no vamos a aumentar nuestra longevidad, ¿verdad? Vamos a ver si logramos también al final, ¿verdad? Nos vamos, que pasen bien, que disfruten de lo que queda este lindo día de primavera. Hasta mañana con algo que decir, ¿no?
6: Pasará el resto de la tarde, la noche se convertirá en nueva mañana y la mañana imperceptiblemente se transformará en la tarde. 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

0: Clásico de Elton John, Nikita, para iniciar una nueva semana, para iniciar una nueva estación, para iniciar un nuevo programa de En Buenas Manos. Aquí estamos en la 780 AM, aquí estamos en Mega TV, y por más que se viene la primavera, se viene también un clima que dice que va a ser un sarambí total. Hay alerta meteorológica, ya vamos a hablar enseguida de esto. ¿Cómo está el equipo hoy, equipo completo? Denise, ¿cómo te va? Buenas tardes.
1: Hola, Jorge, saludo para vos, para los compañeros, para la audiencia. Bien, bastante bien.
0: ¿Estuviste por el teatro el fin de semana?
1: Estuve por el teatro este fin de semana, efectivamente.
0: Ah,
1: qué suerte. Mira qué hablaremos bien. En minutos.
0: Mira qué bien. Un saludo a mi buen amigo minutos. Iván López, que tuvo una excelente despedida de su trabajo cómico unipersonal. Y bueno, y también las felicitaciones que él puede tener la presencia de su compañera en el show.
1: Pues no, decía, ampliaremos.
0: No todos claro. podemos decir que tenemos ese apoyo ese, de los compañeros, pero bueno.
1: Claro,
2: así es la vida, mi querido.
1: Sí, en la vida.
0: Así es.
1: ¿No ven la suerte de... ¿cómo era el que se lesionó?
2: Derlis González.
1: Derlis González.
2: Se le da indicaciones y él se lesiona.
1: ¿Viste? Hay cosas peores en la vida.
0: Luis, ¿cómo estamos?
3: Hola, Jorge, ¿cómo estás? Michel, un saludo a Denise, a todos. Bien, bastante bien, muy movida la jornada de hoy. Para empezar con todo, ¿verdad?
0: Nunca le escuché a Liz Arela tan grosera. ¿Por qué estuvo diciendo groserías? Explícame un poco.
3: Y
0: le sacaron de quicio.
3: Le sacaron de quicio. Lo que pasa es que es como que un enfrentamiento que se da eventualmente, ¿verdad? Ya sabes que cuando habla... Celeste se puede tomar con Liz Arela o Nano con Celeste. Bachi medio que bajó un poco los decibeles.
1: Porque él ya es el presidente del Congreso y él dijo luego que iba a ser.
0: Eso sería
1: otro.
0: Lo que es en diputados Yamil con
3: Raúl Benítez.
0: Con Raúl Benítez.
3: Sí, así mismo es. Y hay que recordar que entre los liberales también Dionisio se suele tomar con la propia Celeste.
0: Sí, Dionisio. ¿Verdad?
3: Entonces, es parte de, ¿cómo se dice?, de la clientela. ¿Verdad? Estas cuestiones que se dan en el Senado, pero sí, estuvo fuerte el miércoles pasado Liz Arela cuando... hay una especie de marca registrada que Celeste instaló, ¿verdad?, en ella, que es el dedo del medio.
0: El dedo grosero.
3: Sí. O sea, ella, incluso en la foto de sus redes sociales,
1: ella
3: sale posando...
1: Ella tiene memes, ella tiene fotos, claro. Ella siempre reivindica ese gesto y lo usa constantemente en el Congreso Nacional.
0: Y en respuesta a ese dedo fue ese poder...
3: Ese poder meter.
0: Poder fue... introducir en...
1: Bueno, pues se puede ya decir.
2: Pero Yaminal fue la primera que le mostró el dedo grosero a los periodistas.
3: Sí, sí.
1: Pero yo creo que ya a su colega ya le había mostrado también Celeste anteriormente, sí. ¿Verdad? Pero hay que decir lo
3: a
1: que...
3: A Bachi le mostró cuando era diputado. Sí.
1: Hay que mostrar claro. lo que dijo Celeste, ¿verdad? Porque Celeste habla de Nenecho... Y habla a Liz Arela, muestra el dedo del medio y Liz Arela le responde. Ella nunca habla en estos términos, pues yo por lo menos no la escuché así enojada y le dijo, ese puede meter en tu culo, le dijo. Así le dijo. Para que directo. La gente pues entienda, porque si no, pues nosotros no contamos todo, ¿verdad?
2: Directo.
1: Para que pueda entender si se pasó o no se pasó.
0: No iba a entender si yo...
1: No, porque es diferente, relataba... pues podemos decir trasero y no suena igual. ¿Entendés?
0: Puedes introducir...
1: Ahí pues vos ya está.
2: Es muy latino,
1: ahí vos ya está, o sea, sí, cambiando la claro, palabra que utilizó.
0: No va a tener
1: y el
0: la
1: chiste
0: misma
1: es
0: fuerza,
1: mostrar todo.
0: Ese dedo del medio podrías introducirlo dentro del
2: esfínter.
1: No, es pues lo mismo.
0: No.
1: Entonces la gente va a pensar, pero no dijo con gran cosa, ¿verdad?
0: ¿Te parece si introduces en el recto? Ah. En tu recto ese dedo.
2: Lo que pasa es que para que tenga sentido hay que repetir lo que dijo ella.
1: Claro,
2: para
1: que todos entendamos el contexto. Pues si no vamos a decir, pero no suena tan fuerte, porque pico lo que hablan de lo que dijo.
0: Frente y a las acusaciones a tu marido te muestro este dedo del medio.
1: Así
0: a lo que
1: mismo.
0: Ella le respondió. Ese dedo usted puede introducirse en su recto. No va a entender
1: la gente. Es lo mismo.
2: Pero así no dijo.
1: Por ejemplo, a ese le cambias otra vez y le decís en guaraní. Y ahí sí que ya... Vamos
3: a salir todos ya. No, sino, ¿cómo se puede decir?
1: No y voy a decir, ¿verdad? Porque me están dejando toda a mí la responsabilidad. Sabemos en Gender Vipe va a ser eso.
2: Espectacular.
1: Y suena un poquitito más fuerte para eso.
2: ¿Vos sabés que se borró mi video? Una vez le envié a Luis cuando me refería a Derlis González que hasta ahí se lesionaba. Pero vos sabés que se desapareció ese video. Que ahora tranquilamente puede cobrar fuerza nuevamente.
1: Acá el señor Carlos Caballero dice, ¿por qué repiten tanto la bajeza? Dice, eso hay que preguntarle a nuestros legisladores.
0: Pero justamente por eso yo estaba utilizando terminología correcta para no utilizar

0: Porque a partir si de ahora ya no vamos más a decir
1: vamos a disfrazar lo que los legisladores dicen o hacen en el Congreso Nacional, lo vamos a estar mostrando la verdad de la milanesa. Ese es el reflejo finalmente, ¿verdad? Supuestamente de lo que es la sociedad paraguaya, porque ellos son la voz del pueblo, ¿o no?
2: Claro, la política se está, se hace bastante tiempo, viene ya adaptando el espectáculo como un sinónimo de expresión, o sea, dentro del día a día. Y uno dirá, bueno, se le criticó y muchísima gente vio y criticó y habló sobre lo que decía el candidato intendente de Itagua, por ejemplo, ¿verdad?
0: Hasta internacionalmente.
2: Sí.
0: Claro, pero por eso, vamos a frente al reclamo de nuestro amable oyente, vamos a instar a los políticos a que cuando tengan una desavenencia utilicen terminología correcta como pelafustán. Por claro, ejemplo, para mencionar a una persona...
2: Lean más el diccionario, ¿verdad?
0: Claro.
2: Con los sinónimos.
0: Que en vez de que le diga a uno que es haragán, le puede decir gandul, que es la forma de llamar a una persona que es holgazana, en español correcto, pelafustán.
1: Y hay gente a la que no le gusta, hay gente que dice que eso es de mala educación, pero esa es la realidad. Esos son los términos que utilizamos en la vida real, ¿cierto?
3: Yo escuché, no sé si fue el año pasado o este año, de Caracha. ¿Ese fue Cámara de Diputados o Senado?
1: Ese fue Cámara de Diputados.
0: ¿Qué te parece si de repente le dice, usted puede ir a refregar su prepucio en un cactus?
1: ¿Viste?
0: ¿Qué sería eso?
3: En guaraní sería más interesante.
0: ¿En guaraní cómo sería ese?
1: Desconozco cactus.
0: Sí. ¿El cactus? Túnare.
3: El famoso tuna.
1: Arevena, arepaitena.
3: Sí.
1: Ya que estamos tan filosóficos esta tarde.
0: Vaya y refriegue su prepucio en un cactus.
1: Prepucio en un cactus.
2: Eso se parece ya un poema.
1: Ese parece más un poema que una...
0: Ese es el
3: que te refería. Se perdió tiempo, ¿verdad? Se pierde mucho tiempo.
1: Acá estamos recibiendo algunos mensajes. Dice la señora Ana María Gali, qué bajeza Lizarela. Y luego quieren que se les llame honorables senadores, ¿viste?
0: Bueno, pero también estamos hablando de que hay... iniciación y continuación de eso. Por eso, no tampoco centrar solamente en la reacción, hubo también una acción que también contiene...
3: Celeste colaboró también.
0: Por eso,
3: no,
0: hay una
3: no
0: acción...
3: Celeste amarilla.
0: Claro, hay una acción que es la que genera la reacción y me parece que ambas podemos calificar dentro de la misma bajeza.
1: El señor Eduardo Leite nos dice al mensajero 0986-780-780, ¿será que en Paraguay nomás que son tan vulgares y groseros los legisladores?
0: No, si tenés que ver la sesión en Argentina.
2: En Argentina son muy fuertes. En Paraguay ellos tienen todo un...
0: Y en Argentina uno empieza a hablar y los otros... griterío, barra brava y...
1: He visto moquete más de una vez también.
0: Sí. Y acusaciones.
1: En varios congresos a nivel internacional.
0: Bueno, pasamos a un contacto con nuestro querido compañero y amigo José Franco, que ella está en el módulo exteriores. Adelante, José.
4: Gracias, compañeros. Y nos encontramos en el Instituto de Previsión Social, específicamente en el albergue para pacientes que se encuentran en la unidad de terapia intensiva, porque a 27 días de aquel fatídico día para el joven de 15 años, Iván, que estaba cruzando la calle en inmediaciones de un colegio aquí en zona de Trinidad, un vehículo lo embistió y lo dejó tirado ahí. Y bueno, ya conocemos el resto de la historia, pero la buena noticia es que hoy abandonó o que está para abandonar en las próximas horas la unidad de terapia intensiva, este joven arrollado por un vehículo. Por eso me encuentro con su papá, con el señor Aldo Sosa. Bueno, muchísimas gracias antes que nada por el tiempo que nos dispensa. Más o menos es así, ya tiene el alta de la UTI, estaría pasando a el tercer piso de lo que es el IPS central.
5: Sí, buenas tardes. Así es, en el informe de esta mañana, que fue aproximadamente cerca de las 11 de la mañana, el horario normal de informe, nos informaron lo que veníamos hablando ya con los médicos, era por la recuperación que estaba teniendo Iván. Y nos informaron ya que tiene el alta de la UTI y en el transcurso de la tarde ya iba a pasar a sala. Me mencionaron que iba a ser el tercer piso acá del hospital del IBES.
4: Independientemente de eso,

0: ¿Cómo sigue la recuperación? ¿Va a tener que estar de vuelta ahí? Si bien es cierto, ya va a abandonar en las próximas horas la unidad de terapia intensiva. ¿Es un avance? ¿Qué es lo que le pudieron mencionar los médicos?
1: Sí, es importante tu pregunta y que también yo pueda aclarar. Iván aún no se despertó. Muestra signos de algunos estímulos, reacciona a algunos estímulos, puede mover ya un poquitito los ojitos.
0: Ciertas mejorías.
1: Ciertas mejorías, pero él sigue todavía en un estado comatoso. Él así se, pero como te digo, ya no depende de ninguna máquina, de un monitor, de un respirador, entonces decidieron darle el alta porque ya respira por sus propios medios. Ya digamos que lo que estaría faltando corresponde todo ya a la parte de rehabilitación, que dicho sea de paso, son 6 tipos como mínimo de terapia de rehabilitación que él necesita.
0: 6 tipos de terapia, como menciona usted y como le mencionaron los profesionales de la salud aquí en el IPS, que van a abarcar aproximadamente un año con un alto costo.
1: Es así. Ellos ya nos avisaron, bueno, prácticamente ahora lo que nosotros vamos a entrar, lo que van a hacer con nosotros en la etapa, en esta etapa que va a estar en sala, es donde nos van a adiestrar para poder manejarlo a Iván, porque él ahora está como un bebé de 50 kilos, de un metro, casi 1,90 m, ¿verdad? Está totalmente desconectado. Entonces, este proceso ya va a depender de nosotros, de la gente que está con él, cómo manejarlo, cómo limpiarlo, cómo darle comer. Todo eso se va a evaluar en esta etapa de su pase a sala, para posteriormente indicarnos también cuáles son las terapias que van a necesitar. Y bueno, queda a cargo nuestro el ver qué caminos tomar para llevar la terapia, porque él no es un paciente para, lastimosamente no es un paciente ahora, en estas condiciones, un paciente ambulatorio. Él tiene que tener una atención, una rehabilitación intensiva, integral e interdisciplinaria. Tiene que tener las 5 o 6 terapias en el día, todos los días. Y eso es difícil mantener. Se imagina usted si llevarle a cada una de las terapias durante el día, él no está en condiciones de ser manoseado, ¿no? Sus condiciones de salud, el estado que se encuentra, no está en condiciones. Entonces eso es lo que va a demandar absolutamente muchísimo gasto, el costo de esa clínica de internación.
0: Ya, me decía fuera de micrófonos el monto, no sé si le gustaría mencionar, porque realmente es bastante elevado y va a ser extenso, aproximadamente un año.
1: Es así, el costo es excesivo, ¿verdad? Pero es lo único que se dispone, ¿verdad? El costo de 3 millones de guaraníes por día.
0: Y tenía 90 por mes más.
1: 90 millones mensuales. Y en un año estábamos hablando de los 1.080 millones. Entonces, eso es en el peor de los escenarios, ¿verdad? Dios, y acá todo está en manos de Dios, ¿verdad? Él puede tener una mejoría de aquí a 3 meses. Entonces, mi objetivo con este pedido de solidaridad, haciendo campañas, pidiendo el apoyo de todos, es llegar por lo menos a 3 meses de internación.
0: Ya, inclusive están para realizar una actividad en el mes de noviembre.
1: Sí, nosotros lanzamos justamente por eso, porque como te mencioné, esto va a llevar 2 años. Y aproximadamente, espero que no sea así, ¿verdad? En manos de Dios, como te digo. Pero lanzamos la campaña Todos con Iván para poder enfocarnos en que la gente se una en una campaña que va a ser sumamente transparente, sumamente verificable, para que la gente pueda saber a dónde fue ese apoyo, ese pequeño aporte que dio. Va a estar registrado, va a estar en una plataforma, va a estar expuesto Porque de parte de mi familia queremos una transparencia, que donde no quepan dudas de que se está haciendo algo bueno, ¿verdad? Y esta campaña que mencionás sería el inicio, ¿verdad? Que preparamos un festival gastronómico solidario que tenemos como fecha el 15 de noviembre. Entonces nos estamos enfocando en eso, ¿verdad? Pero es allí donde daríamos arranque a las actividades, no hacia la campaña, ¿verdad? Que la campaña estamos ultimando todos los detalles con relación a lo que es la transparencia, de que se pueda manejar por redes sociales, donde digamos que la gente va a seguir paso a paso la rehabilitación de Iván.
0: Finalmente, yo sé que en estos momentos usted está inclusive 24/7 aquí en el hospital y no es para menos, tiene la cabeza enfocada en la recuperación, en los avances que vaya teniendo Iván, pero digo, de la persona responsable, ¿en algún momento se hizo responsable realmente el que propició el accidente de percance?
1: No, él lo único que hizo es enviar ayudas que no sé, los montos no concuerdan con lo que uno vive a diario acá, en materia de gastos.
0: Decía, usted se terminó en mediodía.
1: En mediodía aproximadamente. El día del accidente los gastos fueron tremendos, porque si bien IPS nos brindó todo, el IPS tiene de todo, y los mejores profesionales, un factor humano a nivel equipamientos, ¿verdad? Los insumos que vienen a ser dentro de todo lo que menos se cuentan a la hora de cuando la vida está en juego.
0: Señor Aldo Sosa, muchísimas gracias por el tiempo para con nosotros. Si quiere agregar algo más.
1: Sí, quiero agregar justamente dos cositas nada más. Aquí en el IPS, yo estoy a cuadras de aquí, entonces siempre estoy yendo y viniendo para las cosas, como está él en terapia. Como mencionaste, nada más que estoy 24/7, sí estoy 24/7 pendiente, ¿verdad? Tuve que dejar todas mis actividades para estar pendiente de cualquier novedad. Tengo el apoyo de la familia mía, de la familia de su mamá del corazón y todo eso, ¿verdad? Y bueno, solicitarle a la ciudadanía que se prenda a esta campaña, que no va a ser en balde, que Iván ahora está en la pelea, así como ganó un trofeo el viernes anterior al accidente, ganó un trofeo, hoy está luchando por el trofeo más valioso en esta su corta carrera que tiene en la vida.
0: Muchas gracias.
1: Gracias a ustedes.
0: Ahí está entonces el testimonio del señor Aldo Sosa, padre de este joven Iván de 15 años, que el pasado 26 de agosto fue arrollado por un vehículo en inmediaciones de la institución en donde él cursaba sus estudios. Y bueno, hoy por lo menos hay que decir, y como se dice, adiós, gracias, ya salió de terapia intensiva, por lo menos lo va a hacer en las próximas horas.
2: Gracias, José, excelente trabajo de ahí. Qué doloroso ver que este joven está pasando por estas situaciones a causa nuevamente de irresponsabilidad en el tránsito. El joven se ve perfectamente en el video, está cruzando por la cebra peatonal, por las rayas peatonales, franjas peatonales que son de uso exclusivo de peatones. Todos los vehículos tienen que frenar cuando hay alguien cruzando en la franja peatonal. Y ahí ven cómo el vehículo acelera en la franja peatonal para tratar de evitar a la persona que está cruzando cuando tendría que frenar. Pero esto es la falta de educación vial que lastimosamente en este caso le cuesta el bienestar, y esperemos que se mejore todo lo que pueda este chico. Pero fíjense lo que está pasando la familia. Y en el video se puede ver perfectamente el joven cruzando por la franja peatonal y un irresponsable en el vehículo que lo termina llevando
3: por delante, sí.
2: Lo termina llevando por delante.
4: En esa misma zona, unos meses antes, se había solicitado a la Junta Municipal que pueda interceder justamente por el peligro que significaba este cruce, principalmente para los estudiantes, teniendo en cuenta la ubicación de esa institución educativa. Sí, tan solo muchas veces las autoridades, esto separando ya la irresponsabilidad del propio conductor, ¿verdad? Pudieran dar su granito de arena, muchos accidentes como este se podrían evitar. Y
5: la verdad que ese es un cruce muy peligroso, yo conozco porque es mi zona, ¿verdad? En la zona de Trinidad. Ya. Si vamos a centrarnos un poco, esto pasó a una cuadra y media más o menos de Itapúa, donde ahí también es un cruce demasiado peligroso, porque hay gente que sale de Itapúa como para agarrar el Sacramento y ahí es el alombarete, ¿verdad? El cruzar, agarrar Sacramento desde Itapúa es una cuestión de quién es el más roata, como se dice, ¿verdad? Porque no nadie respeta, como decíamos la vez pasada, Jorge, nadie te da paso. Uh-huh. Uno se hace el paso.
2: Lastimosamente. Pero ahí es donde, y hace poco le escuché a una candidata a intendente que decía, vamos a... Y yo no me quería poner en contra de lo que me dijo, pero tenía todas las ganas de decirle, para mí el sistema es que las multas sean más rígidas y sean más duras. Y ella, su propuesta era no. Acá estábamos. Y me decía, pero lo que pasa es que se regalan los registros. Si vos tenés un registro regalado, vos sos cómplice. Si vos tenés un registro regalado, vos sos cómplice. Y la municipalidad de ningún lado tiene que avalar que haya conductores incapaces en el tránsito. Y si su registro no funciona o es regalado o es trucho o es lo que sea, es cómplice. Y la municipalidad tiene no solamente, para mí, es lo que yo creo, no solamente tiene que multarle, tiene que sacarle registro, tiene que obligarla a que tome clases de
6: educación vial. Sí, sí.
2: Tiene que obligar a que el registro esté validado. Pero si ya se regalaron y vos tenés uno regalado, vos sos cómplice.
4: Y se regalaron muchas veces, Jorge, porque la gente, para tener registro, no es necesario que vos tengas un vehículo, te vayas en vehículo, pero sí es necesario que sepas el funcionamiento, claro. Que sepas manejar y conozcas las reglas de tránsito, ¿verdad? Porque en otros países, yo tengo entendido, por ejemplo, acá, cruzando nomás, los conductores de plataforma de Foz de Iguazú, por ejemplo, te dicen, acá el registro de conducir es carísimo, pero... y vos tenés que pasar por una serie de requisitos, por eso es que nosotros celamos tanto. Y yo hice el cálculo, al cambio era como 6 millones de guaraníes. Imagínate,
2: ¿no? En Argentina están debatiendo, sí, si hacen una ley nacional que ciertas infracciones ya les saque el registro de por vida a algunas personas. Eso están debatiendo, o sea, de eso se está hablando en Argentina, que si hay reincidencia en cierta, eso en otros países ya hay, pero acá en Argentina, para no ir tan lejos, para no decir,
4: para
2: no,
4: en la región.
2: Nosotros no somos Estados Unidos. Y Argentina, que sabemos que un quilombo también, pero ya están ellos debatiendo que ciertas infracciones, si tienen reincidencia, pueden inhabilitarte el registro de por vida.
4: Por ejemplo, manejaste borracho.
2: Manejaste borracho y causaste un accidente borracho. Segunda vez que te agarran con eso, no puedes manejar nunca más en tu vida.
6: Primero una suspensión.
2: Sí. ¿Pero qué pasa?
6: Y después sí ya de por vida.
2: Acá ni siquiera a los que cometen violencia familiar se les deja alejado de su víctima. Mira si le van a estar... Mira si alguien que tiene la sanción de no tener registro, si le van a agarrar.
5: Y otra de las cuestiones que se criticó mucho es la liberación de esta persona que en Capiatá creo que fue, ¿verdad? Que le... chocó a una persona que estaba caminando por la vereda. Y encima, una moto que pasaba al costado también ligó de paso, ¿verdad?
4: Que ni siquiera le dan...
5: Claro, pero que estaba en...
6: Ese era un jovencito todavía, ¿verdad? Sí. Estaba tu chiste, ¿verdad?
5: No, este era un señor, un adolescente.
4: Porque fue porque hay porque otro que fue escandaloso,
5: en Luque.
4: Que ese sí que chocó todo, claro, lo que había, chocó una estación, sí, de servicio.
2: Ese
4: fue una locura.
2: Que comió uno.
4: No, sí, totalmente. 27 años.
2: Sí.
5: Él se quería ir del lugar y los vecinos lo tuvieron que retener.
4: No, hubo una persecución.
6: Sí, es el mismo. Sí.
2: Bueno, a la vuelta de la pausa vamos a seguir informando, seguimos aquí en Buenas Manos, ya venimos.
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0: 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Bueno, tenemos comunicación.
1: Sí, estamos en comunicación con Freddy González, el gerente de la Federación de Transportistas del área metropolitana. Hay una preocupación del gremio ante la suba de los precios de los combustibles, por supuesto, otro gremio que se reúne también hoy con Petropar y están solicitando una medida de contingencia. Hay que ver qué es lo que se puede hacer ante esta situación, porque sabemos que muchas veces cuando hablamos de precio del combustible hay ciertos factores externos que facilitan toda esta crisis. Lo saludamos a Freddy, que está en línea con nosotros. Muchas gracias, Freddy, por atendernos y compartir con nosotros esta tarde. ¿Cómo estás?
2: Muy buenas tardes. Buenas tardes a Jorge, Denis, Luis y a toda la teleaudiencia. Gracias por el contacto.
1: ¿Qué es lo que están solicitando ante esta situación, Freddy? Los precios de combustible que suben y que al parecer van a continuar con la misma tendencia.
2: En efecto, desde el gremio hemos demostrado y también manifestado nuestra preocupación ante el escenario global respecto a la volatilidad también del precio de combustible. Es un fenómeno exógeno a nuestro medio y que afecta directamente, obviamente, en la estructura de costos del servicio de transporte público terrestre de pasajeros. De manera también coincidente con las preocupaciones de otros gremios dedicados al rubro de transporte terrestre de cargas y también de otras modalidades, entendemos de que es necesario y urgente contar con una medida de contingencia por parte del Estado y a través de Petropar para la habilitación de cupos de combustible a fin de tratar de sostener mientras se estabilice nuevamente la situación a nivel internacional con relación al precio del crudo y también al combustible propiamente dicho. En ese sentido, desde el gobierno, a través del NOPC y también del BMT, en aquella oportunidad, recordarán ustedes, a finales de marzo, cuando se había activado una medida de fuerza, el Estado había articulado un mecanismo de contingencia a través de Petropar, consistente en la habilitación de cupos de combustible para cada empresa operadora de transporte. En aquella oportunidad se había hecho efectiva esa medida. Petropar había habilitado aproximadamente un cupo de hasta 60 millones para cada empresa operadora de transporte que finalmente sirvió para paliar momentáneamente en esa semana la falta de combustible, pero sí finalmente resultó insuficiente. Es algo que también de alguna manera se podría volver a reactivar, pero con una garantía superior, al menos en cuanto a provisión de mayor cantidad de combustible para el sistema.
3: Ahora, Freddy, cuando hablas de empresas transportistas, ¿esto no contempla el tema ya del subsidio?
2: Sí, eventualmente, bueno, dentro de la estructura de costos, el combustible es el principal componente del costo operativo, prácticamente rondando entre los 38 y 40% del costo de la tarifa técnica actual. Si bien existe un mecanismo para el ajuste casi automático de la tarifa promedio a través del artículo 8 del decreto 710/2023, el cual establece una modalidad o un procedimiento para el reajuste automático en caso de que el porcentaje del ajuste o al menos la variación del precio del combustible supere los 13.7%. En esta oportunidad y con esta nueva suma, con este nuevo ajuste, eventualmente el BMT procedería a la aplicación de este artículo 8 y al mecanismo de reajuste de la tarifa promedio. El problema radica que muchas veces esta aplicación, si bien la última aplicación de esta de esta modalidad o de este procedimiento se había dado en el mes de abril, cuando entre subas o reajustes sucesivos en el precio del combustible había superado los 17.7%. En esta oportunidad y luego, posterior a ese reajuste, se vinieron dando varios reajustes, pero que no alcanzaban el disparador o el porcentaje mínimo requerido para la aplicación de este procedimiento. Pero en ese sentido, cabe aclarar de que las empresas operadoras de transporte de alguna manera tienen que subsidiar o tienen que absorber esa diferencia del precio, entendiendo de que el subsidio se está pagando prácticamente dentro de los 45 y 60 días una vez cerrado el periodo operativo.
3: Pero decime, Freddy, ¿ustedes no tienen un precio preferencial de combustible?
2: De ninguna manera. ¿No? El sector generalmente, bueno, cada empresa operadora de transporte, si bien establece sus convenios o establece convenios con sus proveedores, en algunos casos estos proveedores y en cumplimiento del contrato respectivo establecen precios sí por volúmenes, pero generalmente los precios con estos entes privados superan es un poco mayor al precio del mercado, al precio pico ofrecido por Petropar. En ese caso hay empresas operadoras de transporte que no pueden adquirir no tienen la libertad de acceder a un proveedor que ofrezca el menor precio del mercado.
3: Claro, entonces ahí es lo que podría entrar Petropar un poco a inclinar la balanza hacia ustedes, digamos, en el sentido de tener un mejor precio y la facilidad de poder tener estos cupos de combustibles habilitados para asegurar la provisión.
2: Totalmente. El Estado, el gobierno, a través del Ministerio de Industria y Comercio, Petropar, podrían, en este caso, también proveer a estos emblemas privados a un precio preferencial a fin de que todas las empresas operadoras de transporte puedan eventualmente adquirir estos combustibles a un mismo precio y al precio ofrecido por el ente estatal.
1: Ahora, ¿con quiénes se van a dar estas conversaciones, Freddy, específicamente?
2: Y particularmente las conversaciones se realizan a través del Ministerio de Transporte y con el Ministerio de Industria y Comercio. En aquella oportunidad se había establecido una mesa de trabajo de manera conjunta y a través del Consejo Asesor de Transporte de Pasajeros del Área Metropolitana se estaría dando este acercamiento nuevamente para poder activar dicho protocolo.
1: Bueno, vamos a ir viendo entonces cómo fluyen estas conversaciones, Freddy, para ver si se llega a algún punto de acuerdo.
2: Totalmente. La preocupación existente dentro del rubro y atendiendo también a la respuesta poco eficiente que entiendo Petropar ha dado el día de hoy a estos gremios de transportistas, bueno, la preocupación nuevamente se instala y bueno, de alguna manera trataremos de que el gobierno dé prioridad para avanzar en un tipo de acuerdo para que establezca la contingencia hasta tanto se pueda estabilizar nuevamente el precio del combustible.
1: ¿Es temprano todavía para hablar de algún tipo de medida de fuerza?
2: Particularmente desde CETRAM no hemos tomado determinación históricamente hablando en cuanto a medidas de fuerza, siempre hemos estado en favor y a favor de los pasajeros y de la ciudadanía en general. Si bien manifestamos y elevamos siempre nuestra preocupación y bueno, establecemos como prioridad el diálogo ante cualquier tipo de medida de fuerza que afecte en este caso a la prestación regular del servicio.
1: Gracias, Freddy, un fuerte abrazo, buen resto de jornada.
2: Igualmente, gracias a ustedes por el contacto.
1: Hasta luego. Freddy González, gerente de CETRAM. Bueno, hay una preocupación por el aumento del precio de los combustibles. A esto se suma que vamos entrando un poco ya a la parte más movida del año también.
0: ¿Vos sabes qué? Así que bueno. Es algo que lastimosamente pasa siempre. Guerra del Golfo. Fue en el año 1992. Obviamente, ¿qué subió? El combustible. En el 99 se hablaba de el año 2000.
4: Fin del mundo.
0: Y2K. Había que comprar víveres y todo. ¿Y qué subía? El combustible.
4: El combustible. No.
0: Guerra de Ucrania. ¿Se acuerdan lo que subió el combustible?
4: Con Rusia ahora, sí.
0: Sube el dólar.
1: 2022, ¿verdad?
4: Ahí arrancó ahora, sí. Porque
1: ellos, pandemia.
0: Claro, pandemia. Después, sube el dólar. Ah, me estaba olvidando.
4: Claro, Rusia, espera un ratito. Rusia se pierde el Mundial de Qatar. Ellos organizaron Rusia y se pierden después automáticamente jugar las eliminatorias clasificatorias europeas para el Mundial de Qatar. Porque arrancó en el 2022, ¿verdad?
0: Pero ¿se acuerdan cómo
4: antes
0: subió?
4: Antes
0: Lupa
4: arrancó, ¿verdad? Del 2022.
0: En el medio,
4: ¿verdad? En el medio, ¿verdad?
0: Porque acordate que ese Mundial se jugó en diciembre.
4: Claro, ahí tenés razón, sí, claro. Por eso es que no era junio.
0: Ese
4: era,
0: Mundial se,
4: sí, se jugó. Y se jugaban todavía las eliminatorias todo ese año, o al menos hasta mitad de año.
3: ¿Alguien sabe si Petropar creo que ya no tiene refinería? Ellos no se compran más el crudo.
0: No, creo que ya no.
3: Y refinar después, o sea, ellos traen
0: ya el producto terminado. Bueno, pero después, ¿sube el dólar? Sube el combustible. Se cierra el estrecho de Hormuz.
1: Sí.
0: Sube el combustible. Baja el dólar. Todo
4: ahora,
0: dice.
4: Ahora
0: bajó el dólar.
1: Estoy haciendo nomás acá una referencia.
0: ¿No baja el combustible? Sube otra
1: vez. 2020, la Nasdaq AP estaba a 4.300. En el 2022, 7.700.
4: Ahí se estiró.
1: Sí. Ahí se estiró. Ahí estaba. En hasta 93, 5.240 en 2020. En 2022 estaba 8.310. ¿Estaba más alto en el 2022? Porque ahora estamos teniendo otros porcentajes.
3: Y el diésel es el combustible que usan los camiones, sí. ¿Verdad? O sea, que
0: el diésel
3: impacta directamente.
1: En la pandemia se dio una rebaja de 650 baraníes por litro.
4: Y cuando subió Santiago Peña, creo que meses después bajó el combustible. Sí. La morada de Luis que bajó el combustible.
0: Pero ese fue, ¿sabes cómo qué? Como eso que bajan con pastillas.
4: Sí.
0: Bajan un rato y después suben todito.
4: Sí, eso sí.
0: Sí fue.
4: Pero por lo menos bajó un tiempito. Con y después efecto, fue subiendo de a poco otra vez.
0: Con efecto.
1: Pero
0: bueno, ¿puedo decir que a la vuelta de la pausa vamos a poder hablar de deporte con Michel Benítez? Yo creo que
4: sí. Amada, no solo porteño.
0: Sí. Pausa entonces, ya venimos.

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0: Sonando África, el clásico de Toto. El querido Marcelo Fernández, que siempre nos acompaña, pide que le felicitemos a su madre, que cumple 78 años. El nombre de su madre es Marcelina. Marcelina, la madre de Marcelo, quien está cumpliendo 78 años y que le mandamos las felicitaciones correspondientes.
1: Por eso siempre, se llama Marcelo, ¿verdad?
0: Sí, siempre muy atento. Bueno, yo por suerte no me llamo Mario Tereso, por mi mamá, que era María Teresa, ¿verdad? Pero ella sí. Marcelina le puso Marcelo. A su hija.
1: Estuviste a punto.
0: No, lo que pasa es que soy sexto también, ya no tenía más ni nombre ya. Sí. Fueron buscando nomás.
2: ¿Y qué nombre lo que te iban a poner?
1: Sí, sí. Si bueno, queremos. No podemos decir lo que dijo Pablo Vitamina Sánchez.
0: Estimado director técnico, ¿podría introducir dentro de los 11 titulares o por lo menos que entre de suplente el importante?
1: Bueno, eso le dijo a los dos hinchas. Pero ¿qué le respondió Pablo Vitamina Sánchez?
0: Le dijo, por favor, esos comentarios inadecuados en este momento son errados porque el trabajador del balón tuvo una lesión.
1: Pero antes dijo la tu madre.
0: Ah, entonces. El aparato reproductor de tu progenitora.
2: Recórcholis. Utilizar también.
1: Pero vos sabés que le estás jugando en contra a muchos futbolistas argentinos, que, no en Sudamérica. En Sudamérica los árbitros saben y le respetan todavía esa expresión que tienen los argentinos a la hora de insultar un poquitito. Inclusive en Argentina vos ves los jugadores cómo le insultan a los árbitros y los árbitros... Tranquilo. A lo sumo, de repente, una amarilla, pero...
0: El aparato reproductor...
1: O sea que, Jorge, en la Champions está causando problemas a muchos argentinos porque hoy se controla todo. Hoy se controla todo y algunos argentinos ya se están cuidando a la hora de reclamar al árbitro o a un rival.
0: Ya no van a más poder decir el aparato reproductor de la hembra de un loro.
1: Porque eso le está complicando a muchos futbolistas y ahora se están cuidando. Y anteriormente, vos te tapabas por la boca. La verdad que vos te tapabas y ahí le soltabas a la muchacha y ahora ni eso no puedo hacer. Lora. Tenés los labios y es increíble. Che, pero que no, este no es mala pata, mal talón, ¿verdad? ¿En qué momento lo que se lesionó? Yo no lo quiero saber porque hay una jugada en donde él le pasa la pelota.
0: Espera, ahí está el problema. Ahí está el problema, en nuestros zócalos. Mira, dice, Olimpia y Nacional pisan los talones.
1: Ah, ahí está.
0: Le pisó el talón.
2: Y tuvo que pisar pues su talón para pisar el de Libertad también.
3: Pero no, el talón de Aquiles.
1: Horacio muy activo en los partidos de Libertad. Lo vi, estaba en el túnel nuevamente con los futbolistas de Libertad. Bueno, lastimosamente para su equipo Libertad no respondió.
3: Todos son peñistas los jugadores de Libertad.
1: Todos son peñistas, alianistas. Y no pudo. Un error de Ángel Sánchez, increíble cómo se le escapa la pelota al arquero. Ese es el de las formativas de Guaraní. Algo muy curioso pasó con Ameliano, querido... Luis, Guaraní le dejó ir a Ángel Sánchez, que fue al equipo de Ameliano, y el suplente era Miguel Martínez. Estuvo en Cerro Porteño, estuvo también en General Díaz. ¿Y qué pasó? Lastimosamente, el conflicto técnico y directivo también y gerente deportivo de Gaspar Sergio, lo sacaron ya de la institución, se quedaron sin arquero. Bueno, tenían arquero, pero tenían chicos. Entonces, y tienen a Aldo que está todavía lesionado. Tuvieron que traerle al suplente de General Díaz. Y ellos lo tenían al arquero con Ángel Sánchez, que era suplente también Guaraní. Y al final trajeron el suplente de Sánchez, que era jugador de Guaraní. Se prestaron otra vez los jugadores. Ameliano, que Steven Moneda tiene 5 goles. Pablo Vegetti, que volvió a marcar también, tiene 5 goles. Todos tienen 5, Luis Carlos Abreu, que se pierde el partido contra Cerro Porteño. Sí. Una resta muy importante, te acordás que contra Olimpia había reclamado eso también José Arrua, que no pudo jugar por el tema de cláusula de contrato. Ahora se pierde el partido frente al conjunto de Cerro Porteño, un partido clave para el conjunto de Trinidense.
0: Pero creo
1: y
0: que...
1: también Hugo Adrián Benítez, convocado en la selección paraguaya, también tiene 5 goles. En un gran momento, esta vez no pudo convertir Hugo Adrián Benítez, pero fue protagonista... en los 3 goles del equipo de Nacional. Nacional que se frenó, parecía que se iba a frenar después de esa derrota frente al conjunto de Cerro Porteño, pero se recuperó, metió 2 victorias muy importantes el equipo de Nacional y está con 21 puntos, está a 2 puntos del equipo de Libertad. El tema es que Libertad empezó a perder puntos por el camino, se frenó el equipo repollero, Se acercó ya Olimpia, se frenó el 2 de mayo de Pedro Juan Caballero, pero se acerca silenciosamente también el equipo de Nacional. Y Olimpia, el calendario de Olimpia. Olimpia tiene Libertad ahora. Partido bravo. Además, en la huerta hace bastante tiempo Olimpia no le gana a Libertad. Y después va a tener que jugar frente al conjunto de Nacional. Por eso, uno le da a Cerro Porteño lejos, octavo. Pero ojo, está 5 de Olimpia, está 6 de la punta del campeonato. Olimpia va a tener que jugar contra Libertad y contra Nacional todavía, en donde puede perder todavía puntos. No está nada definido. Uno le mira, Libertad, Olimpia y Nacional, le mira el retrovisor, Cerro está, parece estar lejos, octavo, pero tiene 17 puntos. El tema es que delante de Cerro Porteño está Trinidense, Guaraní, pero solamente tienen 17 puntos también. Guaraní, el mismo Guaraní que puede seguir peleando el campeonato, el que se frenó, que estaba teniendo una buena campaña, es el conjunto del Sportivo Trinidense. Pero escalerita, ¿verdad? Libertad 23, Olimpia 22, Nacional 21. Y después, sí, ya detrás del 2 de mayo tiene 21, Triqui y Guaraní Cerro Porteño con 17. Pero ahí está, se cierra la primera rueda, pero la cantidad de puntos. 11 partidos todavía falta.
0: Bueno, ¿ya tenés tu candidato?
1: 11 partidos.
0: Porque Trinidense era tu candidato.
1: Trinidense fue mi candidato, ¿verdad?
0: Al comienzo fue Trinidense
1: mi candidato y se frenó ahí con 17. Y Luqueño, que metió una victoria importante, Recoleta no le gana a nadie, pero ya dijo Luis Vidal. Juntos subimos con Jorge González. Recoleta no es solamente Jorge González, es un equipo. Acá somos unidos y si nos vamos a la B, a la C, lo vamos ahí todos juntos. No importa, dice, ¿no? Le van a sostener a Jorge González.
0: Me parece una buena decisión.
1: Sí, y hace bastante tiempo Recoleta es algo similar al que tuvo Emiliano, ¿te acordás? Con Humberto García, y lo sostuvo mucho tiempo también a Humberto García, es la política del equipo
0: San
1: de Recoleta.
0: San Lorenzo, mientras hizo eso con Sergio Ortemann.
1: Con Sergio Ortemann. Lo que pasa es que Sergio Ortemann después lo llamó Olimpia y ahí sí ya... mirá que Sergio le sacó de la primera vez... No, Nacional no ganó ni un solo partido.
2: ¿A quién le empató San Lorenzo? A Cerro Porteño.
1: Un solo partido empató San Lorenzo.
3: Y no ganó.
1: Y no ganó ni un solo partido todavía.
2: Todavía perdió 10 partidos.
1: Un solo partido todavía no ganó el equipo de San Lorenzo.
2: Es muy grave
1: San Lorenzo.
2: San Lorenzo,
1: y está. Decime, y vos sabés que Pablo Fornazari, el nuevo técnico de... Bueno, ya hace 3 partidos está dirigiendo. Buenos partidos. Me llamó la atención esta fecha para redondear que Rubio Ñu, que está también complicado.
3: Porque
1: Luqueño
3: Luque.
1: Ganó, claro. Y el equipo Rubio Ñu está muy complicado. San Lorenzo, que está prácticamente descendido. Rubio Ñu que va a seguir batallando, pero lo más probable es que descienda también el equipo de Rubio Ñu. Esos dos equipos le manejaban el partido a Cerro y Olimpia. El segundo tiempo, ¿vos viste el partido contra Rubio Ñu, Dani? Otto, no pudiste, o al menos el compacto.
2: Vi por momentos, sí.
1: Cerro tuvo para liquidar el primer tiempo, pero sufrió el segundo tiempo.
2: Sí, le costó.
1: Increíblemente, Rubio Ñu le manejó el segundo tiempo y tuvo ocasiones para empatar el partido del equipo Rubio Ñu. Y si ustedes ven el partido de Olimpia, Olimpia hasta los 22 minutos no había llegado. No tenía ninguna chance de gol. Lo abre en una pelota parada. Tuvo Sasá un cabezazo que tapa muy bien Olveira. Después varios remates de Marcelo Ferreira. El protagonismo total de San Lorenzo. El segundo tiempo parecía que San Lorenzo metía el descuento y se metía otra vez en el partido. El tema es que no tiene contundencia arriba. Y Coste que jugó con 2 delanteros, con Marcelo Ferreira y Santiago Salcedo, pero no tiene gol este equipo de San Lorenzo. Lo que sí me llamó la atención, que San Lorenzo y Rubeño le manejaban el partido a los dos grandes. Increíble, ¿verdad? El tema es que Olimpia fue contundente y metió 3 goles. Y Cerro Porteño con gol de Vegetti sostuvo el partido, y lo dijo Gustavo Costa. A mí no me gustó tanto Rojo, dijo, pero no está salvando. Y ayer Olveira le salvó a Olimpia.
0: Aunque una
1: y Rojo le salvó a Cerro Porteño.
0: Hizo una Olveira, casi se le fue.
1: Sí, eso sí, el de Pablo Gersel le casi descuenta, pero la verdad que hizo un partidazo ayer Olveira.
3: ¿Cuándo viaja la selección, Michel?
1: Y ellos no tenían que viajar, hoy ya tenían que viajar. Voy a averiguar un poco.
3: Porque Olveira no llega para el lunes, ¿verdad? ¿O sí?
1: No, vos sabés que hay una información que voy a chequear. Aparentemente se van a perder 2 partidos, no solamente el partido contra Libertad, se perderían el partido contra Nacional, porque Alfaro parece que los va a tener hasta el 6 de octubre a los futbolistas. Entonces, porque el partido era el del 2 de octubre contra Colombia, entonces ahí tenías vos las chances ya de jugar el fin de semana el siguiente partido, por el que sería la fecha 13, pero parece esos famosos microciclos de extender un poquito más y tener más al grupo de jugadores. Eso va a hacer que los futbolistas se pierdan 2 partidos. No solamente Olveira, ya Alan Benítez de Libertad, Hugo Adrián, Kili, Rojas. Tremenda actuación de Kili Rojas. Y estaba revisando de los últimos seis partidos, y Alexis Cañete, de los últimos seis partidos solamente un gol le metieron al Kir Roja. Está pasando un gran momento el
3: Pero Kini. No, era penal, ese le empujaron, ese, ¿cierto? Yo la verdad que...
1: Ese fue tipo, ¿cómo era? Ray era. Un tackle.
3: No, pero no,
0: al Kili.
3: A Kili.
0: Ah, le tocaron.
1: No, no, ese... A mí me tocó hacer coordinación
0: le
1: y yo...
0: Le tocaron y después se tiró.
1: Yo le dije a los compañeros, no, le tienen que llamar al VAR y validar el gol. Y después se fue el árbitro a mirar. David Ojeda fue el árbitro. Se fue a mirar y después dijo que fue falta. Ahí va ese... la pierna de Pedro Sosa, va a decir.
3: Yo no sé si le tocó levemente. Un poco, pero él exageró nomás al tirarse.
1: Claro, lo que pasa es que fue con delay. Hace rato ya le tocó. Y tres segundos después, pac, se tira.
3: Ajá, viste.
2: Sí, seguimos teniendo...
1: Es increíble.
2: Son viejos vicios, ¿verdad? En el fútbol. Pero después en el Mundial sufrimos.
1: No, después en el Mundial sufrimos.
2: En el Mundial nos arrepentimos todos.
3: Hay jugadores que tienen esa lógica, es tirarse más. Si te cobra, te cobra. Sí, si no, sí. ¿Verdad? O sea.
1: Y en el Mundial. ¿Te acuerdas que en el Mundial lo sufrió Miguel Almirón?
2: Sí, sufrimos todo. En el Mundial nos cobraron absolutamente todo. Así que. Deberíamos aprender. Aprendimos un ratito, después parece que se nos quiere olvidar, pero...
3: Bueno, y la intermedia también está...
1: Candente la intermedia. Perdió el equipo de General Caballero Juan Eva Mallorquín ante el equipo de Paraguarí que viene en ascenso. O sea, cómo le puntearon a Baruja cuando arrancó la intermedia. Pero ahora está salvado Paraguarí. Está salvado ya el equipo de Paraguarí. Le ganó 3-2 a General Caballero. El viernes fue el partido de Santaní. Le goleó a Sol de América 3-0 y sumó 48 puntos. Tenía la gran chance, 12 de junio, el día de ayer, de pasar en la punta del campeonato para sumar 51 puntos del equipo de Bachi. Perdió 4-0 ante Independiente. Increíble. Está emocionante la división intermedia. Entre los tres, dos tienen que subir. Uno se va a quedar sin nada.
0: Bueno, ahora lo tenemos que subir a la pausa. Ya, ánimo.

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0: 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Nuestro móvil exterior es... ya se habilita con Cristian Núñez. Adelante, Cristian.
1: Gracias, compañeros. Y bueno, estamos ya nosotros también detrás de la noticia como cada día y estamos justamente en el departamento de investigación de homicidios aquí ya en Asunción, porque hubo un trabajo importante que estuvo realizando ya la policía de este departamento ya durante la mañana, que nos traslada directamente hasta la zona de Guarambarí. Estamos con el subcomisario David Delgado, que nos va a dar detalles acerca de este procedimiento importante que realizaron. Y bueno, se dio también la detención de algunas personas, comisario.
2: Sí, asimismo, se dio la atención de dos personas tras dos allanamientos realizados en la madrugada. Esto es en prosecución a un enfrentamiento que se produjo el 12 de junio y la muerte de una persona en cercanía de una cancha donde se está disputando un encuentro futbolístico. En principio, tenemos como información preliminar que dos grupos antagónicos estaban enfrentándose o iban a enfrentarse. Ambos grupos estaban armados y se produjo disparos, se arrojaron piedras entre sí. La policía intervino y también se produjo la muerte de una persona. Con esta muerte había un grupo de personas quienes llegaron hasta la víctima, se apropiaron de un arma que él tenía en mano y ocultaron. Y hoy llegamos a la casa donde se habría llevado esa arma y se produjo detención de dos personas e incautaciones de evidencia que van a servir para seguir avanzando la investigación.
1: ¿Estas personas detenidas posiblemente podrían tener participación o cuál es el vínculo en sí que tienen ya por su detención, el consultor?
2: Sí, están vinculados ya que lo tenemos referenciado en imágenes y circuitos, quienes serían las personas que tomaron el arma y fueron pasándose y luego ocultaron dicha arma.
1: ¿Hay más personas que podrían, o sea, que estarían detrás de ella, comisario?
2: Tenemos indicado otras personas, están prófugas y estamos avanzando con otras diligencias también.
1: Es importante también, su comisario, mencionar que el trabajo en sí del circuito cerrado de las cámaras de seguridad que aportan muchísimo para dar con el paradero, o por lo menos con la identidad de estas personas.
2: Sí, es una técnica muy válida, muy utilizada, aparte de otras técnicas, sirve bastante para dilucidar el hecho.
1: ¿La identidad de los detenidos?
2: Bueno, él es Julio César Morales, de 40 años, y Junior Gómez Morinio, 24 años.
1: ¿Ahora ellos cuentan con antecedentes?
2: No tienen antecedentes, estamos analizando su situación más a profundidad y vamos a ver qué arroja.
1: Gracias, su comisario.
2: A usted.
1: Bueno, situación, un trabajo muy positivo, por cierto, de parte de la policía, específicamente de este departamento que estuvo ya haciendo la investigación, ¿verdad?, previa, y hoy ya con este allanamiento se pudo dar la detención de dos personas que seguro tienen...

0: mucho que explicar también al Ministerio Público y a las instituciones que están encargadas en este caso.
1: Excelente, Cristian, muchísimas gracias. Bueno, están corriendo videos de candidatos, de duplas, de nuevas duplas. Algunas obviamente están hechas con poca calidad y con inteligencia artificial y dudosa posibilidad de que suceda. Pero hay un video que me pareció llamativo, sobre todo por las personas que lo compartieron. Luis, ese video que dice que en la primavera hay una nueva juventud con HC, con Honor Colorado. ¿Podemos compartir, podemos compartir primero el video si lo tenemos y después ponemos en contexto a los que nos están escuchando? Igual van a entender porque es solamente una bandera colorada, el símbolo de Honor Colorado, y el audio dice esto que compartimos con ustedes.

0: electrónica.
1: No sé, el día de la primavera, la juventud sobre palma, la tradicional fiesta.
2: Parece una probando una fiesta, ¿verdad?
0: ¿Fiesta electrónica?
1: Sí, electrónica. Con el fomento Barrio Obrero.
3: Pero ahí llama un poco a la expectativa, por
1: claro,
3: sobre
1: se
3: todo.
1: Genera eso, ¿verdad? Ahora, uno interpretaría esto como un anuncio que podría darse en las próximas semanas, pero yo siempre también, por lo que pude escuchar hoy, y por lo que vos decías, Jorge, cómo se viralizó este material.
0: ¿Y quiénes son las personas
1: claro,
0: que lo hicieron?
1: No viene de una cuenta oficial de Horacio Cartes ni de Honor Colorado, ¿verdad? Viene de personas que simpatizan con Honor Colorado y con Horacio Cartes.
2: De pero los
0: que,
2: fieles.
0: Pero muchas veces son ellos los que dicen las cosas
1: claro,
0: antes de que se digan.
1: Sí,
0: bueno, son voceros extraoficiales.
1: Extraoficiales, pero... sin duda es un propósito acá. Uno puede interpretar que la idea es instalar esta incertidumbre para que algunos puedan ya, qué sé yo, yo estoy con Horacio y no me voy a mover de Horacio y lo que diga Horacio vamos a seguir. Como ya salieron a decir algunos hoy, el diputado Bocha Figueredo hoy dijo, ¿verdad? Si lo que diga Horacio hay que respetar, independientemente a lo que pueda decir Aliana, ¿verdad? Pero... hoy se utilizó mucho también la famosa frase futbolera, yo estoy hace 30 años en primera división y los que quieren venir que tienen que hacer su carrera primero, ¿verdad?
3: A mí lo
1: por
3: que
1: Cesarito
3: me sorprende
1: Sosa,
3: de este video es que habla mucho de un nuevo rumbo, ella, de renovación.
1: De renovación.
3: Cuando técnicamente sobre la mesa sí. Los candidatos ya están hace rato, ¿verdad?
1: Sí, y, pero hay que tener también en cuenta, yo creo desde mi punto de vista... es una especie de globo sonda, ¿verdad? Pero aquí la prioridad, por lo que no solamente se escucha públicamente, por lo que te dicen en los pasillos, el Partido Colorado depende de lo que va a pasar el 4 de octubre o después del 4 de octubre como para ir acomodando las piezas. Un diputado la semana pasada me decía, va a haber un reacomodo. Pero eso va a pasar después del 4, sin duda, ¿verdad? La propia disidencia puede cobrar un poco más de protagonismo después del 4 de octubre. Lo claro y concreto es que hoy se manejan todavía mucha incertidumbre sobre la relación Cartes-Aliana, ¿verdad? Después de esa reunión en la casa de Cartes no se habló de ningún otro tipo de acercamiento, contacto o diálogo entre ellos, como que quedó ahí. Y lo que surgió es el intento del propio expresidente Mario Eduardo Benítez de acercarse a Cartes ante esta coyuntura. Es decir, aprovechemos, dialoguemos para ver si se puede coincidir en algo. Es lo que decían los referentes del Partido Colorado en el Congreso de este acercamiento marito Cartes.
3: ¿Todo sigue igual después de este fin de semana
1: sí,
3: de confinamiento,
1: sigue igual,
3: podríamos
1: sí.
3: decir, Luisito?
1: Todo sigue igual. Hoy Aliana,
3: ni mejor ni peor.
1: Ni peor ni mejor. Hoy Aliana es el presidente en ejercicio, vicepresidente en el ejercicio de la presidencia de la República, ante la ausencia de Peña. Baruja está también con Peña en Estados Unidos, ¿verdad? Cesarito y La Torre están por acá, obviamente, pero como que hay el problema ahora... Dentro de la discusión política interna del Movimiento Honor Colorado se centra entre senadores y gobernadores. Como que ahí se trasladó esa interna.
3: Claro, y senadores que tiene un bloque que sería el primer anillo
1: claro,
3: de,
1: más identificado
3: Cardo,
1: con Horacio.
3: De Horacio Cartes y ya los gobernadores que quizás tienen un trabajo un poco más cercano a Santiago,
1: Santiago Peña.
3: Al propio Pedro Aliana también.
1: Así mismo es. Lo que sí tiraron algunas cuestiones, ¿verdad? O sea, empezó a especular sobre posibles duplas, por ejemplo, Arnoldo Baruja, ¿verdad? Una posible alianza entre Añetete con Honor Colorado.
3: ¿Y qué esta experiencia con Juventud 2021?
1: Y eso ahora surge, ¿verdad? Petengil con Marco Riquelme, que Marco Riquelme sabemos que tiene... un perfil mucho más... es ministro, obviamente, del Ejecutivo que lidera Santiago Peña. Entonces, como que si hay que ponerle un rótulo, hay que ponerle como peñista, ¿verdad?
3: Claro, ministro de parte del gabinete de Santiago Peña.
1: Entonces, esto es lo que me pasaron hace 10 minutos y que quería compartir con ustedes porque... se puede hablar de posibilidades, ya que estamos hablando de posibilidades.
2: Todo tiene recursos, ¿verdad?
1: Orejó la plata.
2: Orejó y capricho de
3: Orejó. 39 años tiene
1: Riquelme.
3: Marco Riquelme. Sí. No llega a los 40.
1: Y son 12 ristas, ¿eh?
2: Sí.
1: ¿Verdad?
2: 12 ristas.
3: A ver, y Pettengil siempre ha dicho que él tiene pretensiones de llegar a la presidencia de la República, sí. ¿Verdad? Y a Marco Riquelme no lo he escuchado todavía hablar de alguna pretensión política.
1: No, él siempre se limita a decir, yo estoy en la cartera de industria, me concentro acá, quiero seguir trabajando acá. Lo que sí llamó mucho la atención, el dinamismo comunicacional que le dio su gestión dentro de industria, cosa que nosotros no veíamos antes en otro ministro de industria, ¿verdad?
3: Claro, le dio mucha más visibilidad, sí. Lo hemos visto recorriendo muchas empresas, hablando
1: video,
3: con mucha TikTok. Gente, esa cercanía con los trabajadores, sí. Algo que quizás anteriormente no veíamos, es como que tiene otro tinte, y es por ahí un poco más asociado a esa vida política, indefectiblemente por el cargo que tiene, porque ese es el cambio que podemos ver de un tiempo a esta parte sobre la figura de Marco Riquelme, que ya sabíamos desde el sector empresarial, pero es diferente verlo a un empresario que verlo, por ejemplo, a un político.
1: Claro.
3: Entonces, tiene que combinarse eso.
1: Final. Pero digamos que hoy, vuelvo a reiterar esto, que las cuestiones internas dentro del movimiento Honor Colorado con respuestas, acción y reacción, se centra entre gobernadores y senadores. Gobernadores que es el vocero, sin duda, de Cesarito Sosa, que tiene lo consideran como adversario natural a los senadores, o los senadores a los gobernadores, ¿verdad? Por las pretensiones políticas electorales que tienen para el 2028, o sea.
0: Y también por el relacionamiento directo que hay.
1: Con Santiago Peña, ¿verdad?
0: Hoy me parece que si hacemos la división, no sé, vos me corregirás que sabes más. Gobernadores, Santiago Peña, o poder ejecutivo, vamos a llamar poder ejecutivo más.
1: Sí.
0: Gobernadores, poder ejecutivo. Senadores, Comando Honor Colorado. Diputado, miti-miti, el que afloje más.
1: Claro.
0: ¿Puede
1: totalmente
0: ser?
1: Sí.
0: Me estoy equivocando?
1: Hay que mirar un poco, porque normalmente el diputado tiene una alianza con el gobernador, ¿verdad? Hay que ver si eso va a arrastrar también el alinearse.
0: Pues me parece que los diputados pues son los que más dicen, los que más están a la expectativa.
1: A la expectativa, sí, a ver hacia dónde sopla mejor el viento, ¿verdad?
0: Mm.
1: Pero acuérdense que en la disputa visible que se tuvo, la primera señal de disputa que se tuvo entre senadores y gobernadores, nacía con el proyecto de Silvio Velar cuando se le quería sacar a una de las gobernaciones el programa Hambre Cero, que era el departamento,
3: claro,
1: de Concepción.
3: Sí.
1: Después ahí sumaron otros municipios, otras gobernaciones como la de Alto Paraná,
3: sí,
1: ¿verdad? Y empezó un poco ahí la especulación, como que ese era una herramienta para el shaque. O sea, te vamos a sacar Hambre Cero. ¿Verdad? Y ahora surgió, lo que me enteré hoy, es que podría también plantearse un plan desde la Cámara de Senadores que no se descarta, que es, después de las municipales, pensar en los municipios como administrador de Hambre Cero.
3: Mm. Otra vez.
1: Claro, para fortalecer a los intendentes, que serían después una plataforma importante para lo que sería el 2028.
0: Que eso fue lo que en algún momento se quejaron también, que ¿por qué algunos lugares manejaban los municipios, por qué en otros lugares las gobernaciones?
1: Sí.
0: Y bueno.
1: Pero hay todavía mucha tela que cortar, como dice mi gran amigo Blas Barrio, es una frase que nunca se dice.
2: Bueno. De donde hubo renovación ya, para ir a la pausa, mi querido Jorge,
0: sí,
2: en el campamento de Bachinoña, pero no en el Senado,
1: ¿no?
2: En el Vasco Chaco. Lo sacaron a Arturo Villasanti, ahí Fer, siempre estás con el tema de los técnicos. Felipe, el Gato Jiménez, nuevo técnico el 12 de junio.
0: Sí, pero entonces Alfaro se va a quedar o no se va a quedar, porque él no quería que se cambien los técnicos del fútbol paraguayo.
2: No, pues está en la intermedia.
0: Sí, por, no, lo menos, no sirve, ¿no?
2: Por lo menos en la intermedia. El domingo debuta Felipe ante Capiatá, de visitante.
0: Bueno.
2: Así está la cosa en la intermedia.
0: Pausa, ya venimos. 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

0: Continuamos compartiendo con ustedes en buenas manos. 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Estamos en comunicación con el doctor Gabriel Tadei, que es secretario general del Sindicato de Odontólogos del Ministerio de Salud Pública y Bienestar Social, miembro de la Federación Nacional de Trabajadores de Salud, porque los gremios de salud se van a movilizar mañana por un reajuste salarial. ¿Cómo está, doctor? Un gusto saludarte.
1: ¿Qué tal? Buenas tardes, Jorge. Creo que te acompaña Denise y Luis también.
0: Exactamente.
2: Sí, ¿qué tal, doctor? ¿Cómo estás?
1: Bien, bien, gracias. Y un saludo a la audiencia.
0: Bueno, doctor, mañana, ¿cuántas organizaciones se movilizan para este reajuste salarial?
1: Y tenemos 20, entre asociaciones y sindicatos, tenemos a 28, en el listado tenemos a 28 entre asociaciones y sindicatos, de todos los grupos ocupacionales del Ministerio de Salud, del interior y de acá a nivel central.
2: A ver, cuando hablan de un reajuste salarial, ¿en cuánto representan guaraníes ese reajuste que están solicitando?
1: Bueno, nosotros estamos planteando un reajuste general para todos el personal de salud, sin incluir a los médicos y a las enfermeras que tienen, de hecho, tienen una ley especial por la cual no se puede tratar estos temas con ese grupo ocupacional. Y estamos hablando de una necesidad, de un reajuste del 50%, perdón, de una necesidad de 103 millones de dólares año.
3: ¿Qué sería para cuántas personas, doctor?
1: Para 49 mil funcionarios aproximadamente, números más, números menos.
2: Pero el grupo grande, digamos, de personas que forman parte de este personal de blanco, ¿en qué profesiones, o sea, en qué especialidad está concentrada?
1: Y yo creo que los que más tenemos son los técnicos en salud. Ajá. Hay mayor cantidad de técnicos. Decídenlo, la verdad que no tengo discriminado claro. Así por el grueso. Pero somos cerca de 1.900, 1.800 bioquímicos, 1.500 odontólogos. Hay de todo un
3: radiólogo.
1: Poco, biólogos, técnicos en salud, licenciaturas de todas en salud, radiología, fisioterapia, nutrición, etcétera, etcétera. Tantos bien discriminados.
2: Y decime una cosa, doctor. Por ejemplo, en el caso del odontólogo, odontóloga, ¿cuánto gana actualmente y cuánto pasaría a ganar con este incremento que solicitan o quieren ganar, o sea, pretenden?
1: 5 millones de guaraníes y con el 50% estamos hablando de 7 millones y medio de guaraníes.
2: ¿Ustedes tienen por vínculo también o cómo es el sistema?
1: Sí, por vínculo, sí. Pero hay que, hay que ser un poquito preciso, ¿verdad? Porque nosotros no manejamos la misma realidad que los médicos, que estamos hablando que los médicos del 66% tenían dos o tres vínculos, ¿verdad? 33, 33 y 33 era. Uh-huh. En los demás grupos ocupacionales no ocurre eso. Por ejemplo, voy a hablar de los que sé demasiado bien, ¿verdad? Uh-huh. De que los odontólogos de 1.500, 14 nada más tienen tres vínculos. Unos 200 tienen, unos 200 y algo tienen dos vínculos y el grueso, casi el 90% diría yo, casi el 90% tiene un solo vínculo.
3: ¿Cuántas horas semanales por vínculo, doctor?
1: ¿Perdón?
3: ¿Cuántas horas de trabajo semanales por vínculo actualmente?
1: Bueno, en el caso del odontólogo, el bioquímico también tiene el mismo problema. El nutricionista, no, creo que no, pero hay odontólogos de 21 horas, odontólogos de 15 horas y odontólogos de 12 horas por vínculo.
3: ¿Por qué esa diferenciación, doctor?
1: Y porque eso es un desorden que nació en la época, en el 2012, con Esperanza Martínez, que también produjo el mismo problema con los médicos. De hecho, ellos llegaron a un acuerdo de las 12 horas universales, no sé si se recuerdan, ¿verdad? Famosa lucha de los médicos, hasta el día de hoy. Y nosotros, como gremio, los odontólogos, llegamos a un acuerdo de otro tipo de arreglo. Y entonces tenemos 12, 15 y 21.
3: ¿Eso depende de la antigüedad, doctor, o de otros factores?
1: Exacto. Eso es lo que se llevó con la ex ministra Barán, a un arreglo luego de varias luchas. En realidad se inició ya con el periodo pasado, en donde el odontólogo que tenga 10 años bajaba a 12, el odontólogo que cumple 5 años bajaba a 15. Y eso, justamente. Esos son los arreglos que se han hecho. Pero las desigualdades siguen. Obviamente las desigualdades siguen todavía. Y es una cuestión de tiempo, pero cuando se contrata un odontólogo, se contrata con 21 horas todavía.
3: Ah, claro. ¿Y cómo va a ser la movilización del día de mañana, doctor? ¿Qué es lo que está previsto específicamente?
1: Bueno, haciendo un poquitito de historia, hace una semana se le presentó a la ex ministra Barán, se le presentó una nota en donde básicamente se le solicitaba exactamente lo mismo. También la federación aglutinando a varios sindicatos y asociaciones. Con el cambio que hubo hace una semana exactamente, se volvió a ingresar una nota del mismo tenor, solicitando una audiencia más que nada para poder conversar estos temas justamente. Y entre ellos también, aparte de un reajuste, la prosecución en esta oportunidad de lo que es la carrera sanitaria, que es una hace unos 3 años que el ministerio lo está tratando junto con todos los gremios, y hace 20 años también trabajado con la Federación Nacional de Trabajadores de la Salud.
0: O sea, ¿ustedes estarían de acuerdo con esta carrera sanitaria que se mencionó en algún momento, que era un punto que había ciertos sindicatos que no estaban de acuerdo?
1: Sí, desconozco por qué no están de acuerdo, ¿verdad? Porque si uno se pone a analizar lo que es la carrera sanitaria, le va a dar un orden y una previsibilidad. Y esto de estar saliendo cada año para pedir un reajuste salarial, está todo contemplado en la carrera sanitaria, conforme a méritos, conforme a antigüedad, básicamente esos son los dos puntos. Y nos ordenan de una buena vez con la carga horaria también a todo el sector salud, que estamos bastante desordenados. Entonces, la federación está impulsando, desde siempre lo ha impulsado, y le está solicitando en esta oportunidad al ministro Fretes continuar con el trabajo ya iniciado. Desconozco, Jorge, cuáles son las razones por las cuales algunos gremios se niegan a la carrera sanitaria.
0: Bueno, te agradecemos, doctor, y vamos a estar atentos para esta movilización y sobre todo, bueno, cuáles son las negociaciones posteriores para ver si se llega a este reajuste que están solicitando.
1: Bueno, perfecto. Entonces, reitero, ¿verdad?, porque hubo una confusión. La movilización es mañana a las 8 de la mañana frente al Ministerio de Salud Pública, porque inicialmente cambiamos el horario a última hora. Así que esperamos encontrarnos todos los grupos frente al Ministerio. Te agradezco mucho, Jorge, por tu tiempo.
0: No, por favor. Gracias a vos por el tiempo. Un fuerte abrazo, doctor Gabriel Tadei. Hablando con nosotros, secretario general del Sindicato de Odontólogos del Ministerio de Salud. Pausa muy breve, ya venimos.

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0: Bueno, ya para ir despidiendo, nos quedan unos minutos y bueno, tenemos todavía tiempo para seguir informando. Me están mostrando ahí el cartel, tenemos... Ok, bueno, Luis, ¿qué sí. tenemos a nivel político?
1: Bueno, semana que vamos a prácticamente una semana marcada un poco por sesiones como en la Cámara de Diputados y Senadores, pero después ya vamos a entrar en una semana en la última recta de la campaña electoral de las municipales. Y yo estimo, Jorge, que la semana que viene no va a haber tantas actividades en el Congreso porque todos van a estar concentrados en las municipales.
0: ¿Pero hasta cuándo es que se puede hacer campaña?
1: Hasta el jueves, sería jueves 30 o 29, ¿no? 30.
0: Sí, asumo ese, espérame.
1: A ver un poquito el calendario. Sí, jueves 1.
2: El 30 va a ser miércoles, sí, el día que juega Cerro Porteño y el Copa Paraguay. El 1 juega Olimpia.
0: Bueno, el jueves entonces...
2: El 2 va a ser viernes, el día del partido de Paraguay.
0: Ya, pero el jueves entonces...
2: Contra Colombia.
0: El miércoles van a hacer todos los cierres de campaña, así que el miércoles no salir sí. a la calle.
1: Sí, todo cierre de campaña por todos lados. Hay que ver también porque muchos dicen... uno gasta muchísima plata en cierres de campaña, entonces algunos creen que lo mejor sería guardar esa plata para el día de. También otros piensan en racionalizar un poco los gastos, porque ese es otro tema, Jorge. Legalmente va a correr mucha plata el domingo 4.
0: ¿Vos decís?
1: No, yo te digo, o sea, que alquilás el vehículo, combustible... Después tenés que hacer los bocaditos para los miembros de mesa. Tenés que... toda la logística, para no decir otras cosas, ¿verdad? Pero ahí está.
2: Hay que pagarle a los vehículos que van a ir
1: claro.
2: a traer a los votantes.
1: O sea, es que me contaron, por ejemplo, que contratan vehículos. Un vehículo tiene como objetivo en el día 30 a 35 personas llevar.
2: 30 a 35 personas.
1: Ahí. Ese es el promedio... de y a uno te dicen, bueno, yo voy a meter tres personas, hasta tres personas en mi vehículo. ¿Y cuántos viajes tenés que hacer? 10 viajes para juntar 30, ¿verdad? 10 viajes desde temprano hasta... Y ese tiene un costo.
0: Sí. Bueno, ¿ya tiene su candidato?
1: Yo creo que Libertad va a salir campeón.
2: Ok, Trinidense era mi candidato. Che, Paraguay es mi candidato, clasificamos y vos sabés que a los 93 para ir nos metió Argentina y pudo clasificar también los Juegos sobre Fútbol Masculino.
0: ¿En qué instancia estamos ahora entonces?
2: Es semifinal, el miércoles ante la selección de Chile. Y Argentina, o sea, estaba ganando Venezuela 1-0, estaba clasificando la selección en vino tinto y a los 93 vino el empate de la selección argentina y clasificó Paraguay primero y segundo el equipo argentino.
0: ¿Y Paraguay va contra Chile?
2: Contra Chile.
0: ¿Argentina va contra?
2: Y creo que va contra Brasil. Parece que Brasil terminó para decir primero.
1: Pero Brasil no participa.
2: Que jugar todavía. No, he visto que está jugando.
1: ¿Sí?
2: Sí, he visto que está jugando masculino. Está.
0: Pero mandan equipos para ciertos torneos, mandan equipos que no
2: pero
0: son
2: pero está liderando ampliamente el medallero Brasil.
0: Sí, porque lo que pasa es que ellos
2: Nosotros estamos haciendo muy buen performance hace bastante tiempo ya, pero... Vos te fijás los números fríos y nosotros estamos por delante de Bolivia nomás a nivel sudamericano. En los medalleros.
0: Bueno, pero antes no ni ahí.
2: Claro, ahí está.
0: Hasta mañana.
2: Cierto.
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14: Buenas tardes, ¿cómo están? Bienvenidos a otra edición de Panorama Total de Noticias por la 780 Radio, primero de marzo, amplitud modulada de la mega cadena de comunicación. Como cada tarde, en compañía de la querida y apreciada amiga, colega, conductora en varios medios.
15: Te cuento que hace mucho ya que
14: estoy buscando
15: la
14: más.
15: Gente espera este momento, vos no vas a creer.
14: Sí, nacional e internacional, Adela Mercado.
15: Mi querido compañero, ¿cómo estamos? Te
14: bien,
15: quiero.
14: Bien, bien, bien.
15: ¿Pasaste bien el fin de semana?
14: Pero por favor.
15: Bueno, aplausos para nuestro nuevo auspiciante. Sí, así ya está.
14: Wow.
15: Le damos la bienvenida a Tiñé.
14: Tuve un pálpito.
15: Muy bien.
14: ¿Así se dice?
15: Sí, un pálpito ahí. Entonces, ahí vamos a tocarnos las manos.
14: Yo
15: para
14: tuve
15: la
14: un pálpito
15: suerte.
14: Que iba a haber otro auspiciante.
15: Muy bien.
14: ¿De quién se trata?
15: Se trata de Quinié.la. Muy pronto llega la nueva Quinié.la de Apostal, así que quédate atento para jugar y entérate más en @quinie.la_py.
14: Si te sueño, ¿qué número tengo que jugar? El 15.
15: Ni idea. Yo sé que
14: niña 22... bonita.
15: Vamos a ir aprendiendo con esto, vamos sí, a tener sí, que sí. entrar a conocer un poquitito más, pero yo ya he jugado varias veces siendo más joven y, sí. y ganábamos.
14: Ah, sí, vos sos una mujer de suerte, bendecida.
15: Bueno, también la tenemos a la firma de Tapero y Ya. Vamos a darle también el aplauso, por favor, de bienvenida como corresponde. Gracias, Gustavo. 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
14: Ministra de la Juventud promete apuntalar programas de oportunidades para los jóvenes, sobre todo primer empleo.
15: Amplían rango de edad para inmunización contra el dengue.
14: Senado lanza aplicación denominada Mi Senado App o Mi Senado App, donde ciudadanía podrá seguir sesiones y proyectos de leyes en estudio.
15: Joana Ortega cuestiona firma de actualización de contratos colectivos con sindicatos de la Municipalidad de Asunción a días de las elecciones.
14: Especialista en empleo dijo que jóvenes no deben apuntar a carreras saturadas y mirar más en educación hacia inteligencia artificial.
15: Internacionales. Los líderes mundiales se reúnen en la ONU con las guerras, el avance de la inteligencia artificial y la crisis climática como temas centrales. A partir de este momento, el desarrollo de estos y más temas.
14: Ministra o ministro de Salud en este caso dijo que mediante ahorro en compra de medicamentos se pudo conseguir recursos para mejorar salario de médicos.
15: El doctor Ricardo Isaías Frete sostuvo que el aumento para los médicos fue posible gracias al ahorro de 34 millones de dólares en compra de medicamentos, es decir, dejando de lado lo que no era necesario.
14: Sobre esa base del ahorro en medicamentos e insumos, vamos a seguir trabajando y tenemos la obligación de duplicar eso, pues vendrán otras reivindicaciones salariales que son justas, dijo.
15: Fretes indicó que si se les paga mejor a los médicos, se les va a exigir más también.
14: Los directores de los diferentes hospitales deben estar al tanto de lo que rinden los doctores que están a su cargo.
15: No más médicos que van a marcar y tomar tereré sin hacer nada, enfatizó Fretes.
8: Gracias a la gestión que se hizo, se logró ahorrar 34 millones de dólares y eso sirvió para exactamente ese monto para cubrir el aumento salarial. Y en eso se va a trabajar. De eso, del ahorro de los medicamentos.
16: Por la compra.
8: Sí, se ahorraron. Y nosotros ahora tenemos la obligación de duplicar eso mínimamente. Porque van a haber otras exigencias salariales justas, como la área de los bioquímicos,
16: ahora se pidió,
8: la otra área de la medicina.
16: Se pidió que los médicos atiendan mejor, ministro.
8: Hay una cosa que es innegociable para mí. Oye, paga por algo, cumplía. ¿Y cómo vamos a controlar eso? Una forma muy sencilla. Producción. Pedirle acá al director hospital, Juan Martínez, Oscar Espínola, ¿cuál fue su producción del mes? Y si no es útil la institución, va a tener que irse.
16: ¿Producción en cuanto a consulta?
8: La cantidad de facilidad si el pueblo le está pagando bien, tiene que producir. Entonces, no más ese médico que se va a marcar y se queda a tomar tereré.
17: O llega tarde, ministro.
8: O llega tarde. En conclusión, disciplina, gente. La disciplina construye.
18: Pero habrá tiempo para implementar eso, ministro.
8: Eso del día a la mañana se hace. Eso, todo lo que no requiera dinero es fácil. Lo más difícil dentro de ese ítem es la concienciación. Porque vos no le podés enseñar a una persona ya grande cómo ser afable. Eso tenés que traer de tu casa y llegar a la facultad de medicina donde te tienen que entrenar en humanismo. Pero ahí tropezamos con lo que actualmente estamos viendo. Primeramente, recursos humanos diferentes, esta generación millennial, la generación Z y no sé qué otra generación, que vienen con otro concepto de vida.
15: Doctor Ricardo Isaías Fretes, ministro de Salud.
14: Joana Ortega cuestiona firma de actualización de contratos colectivos con sindicatos de la Municipalidad de Asunción a días de las elecciones.
15: La diputada opositora sostuvo que con esto directamente se pretenden comprar votos, pero con dinero de los contribuyentes.
14: Indicó que Luis Bello firmó el viernes pasado la actualización de contrato colectivo de trabajo con tres sindicatos, pero eso no es más que un intento de clientelismo.
15: ¿Cómo puede firmar el contrato de trabajo con tres sindicatos que es totalmente ilegítimo y lo hace para garantizar la fidelidad de los votos? Pero es algo irregular. Hoy la municipalidad no tiene plata para hacerse cargo de sus mínimas responsabilidades, apuntó Ortega.
19: Justamente esa firma de un nuevo contrato colectivo en la Municipalidad de Asunción se dio el día viernes y dio lastimosamente palo por los trabajadores municipales, aquellos que de verdad trabajan, que los hay, ¿verdad? Y también por la ciudadanía, porque finalmente el contrato que firma Luis Bello como yo decía en un posteo que dice X, no lo va a pagar de tu bolsillo, lo vamos a pagar nosotros los contribuyentes de Asunción. Pero es un contrato absolutamente ilegítimo, Pablo. Imagínate el momento en el cual él está firmando este contrato colectivo con los líderes sindicales de 3 sindicatos de la municipalidad a 15 días de las elecciones municipales. O sea, ¿para qué parece que es el contrato? Para lo mismo de siempre. Para garantizar un botín de votos, ¿verdad? A cambio de algo que es absolutamente irreal. La municipalidad hoy tiene meses de atraso con jubilados, funcionarios jubilados municipales. A día de hoy, a funcionarios comisionados que han tenido que recurrir a la justicia, no le están pagando derechos adquiridos en contratos colectivos anteriores, porque la municipalidad no tiene plata para hacerse cargo de esas responsabilidades que en algún momento se asumieron. Imagínate si va a tener para pagarle más de lo que le estaba pagando con el contrato colectivo anterior. Es una estafa a los funcionarios municipales y, por supuesto, a la ciudadanía que paga sus impuestos, porque ellos pretenden de ese dinero hacerse después pagar, entre comillas, cumplir. Pero yo creo que es una mentira, que ni siquiera se plantean que nuestros impuestos se vayan ahí, porque quienes administran la municipalidad saben que recibieron una municipalidad en ruinas. Que eso no es algo que sabemos los opositores nomás, los que están administrando saben.
14: Si a Luis Bello hoy le preguntan de dónde sacará la plata para cumplir con esas conquistas sindicales, no podrá explicar. Pues la municipalidad hoy tiene obras paradas, no se recolecta en forma la basura y yo no creo que coman vidrios los funcionarios. Se darán cuenta que no se podrá cumplir con lo que se contempla en esos contratos actualizados, afirmó.
19: Ellos se les llegaron a preguntar, Pablo, ¿de dónde va a sacar el dinero para pagar esas, entre comillas, conquistas sindicales? No va a saber explicar. ¿Cómo si la municipalidad tiene obras paradas? ¿Cómo si la recolección de basura no se hace? ¿Cómo les parece que puede llegar a pagar mejores y mayores derechos a sus funcionarios municipales? Sin ni siquiera entrar en el debate del crecimiento o no de esos beneficios, ¿verdad?
20: ¿Y te llegó algún tipo de información cuál es el discurso de Luis Bello o ni siquiera lo sustentó?
19: No, él ni siquiera sustenta. Él le dice a los trabajadores municipales que estos son sus derechos, que vamos a suponer que sí sean, pero yo no creo que los funcionarios municipales tampoco coman vidrio. Ellos ven en primera fila el descalabro que es la municipalidad. Imagínate que entre una de las promesas y reivindicaciones que contempla el nuevo contrato están 20 salarios como beneficio por jubilación, ¿verdad? ¿Cómo le va a pagar? Eso quiere decir que en el momento que, si vos sos funcionario municipal, Pablo, cuando vos te jubilas, yo te pago 20 salarios tuyos y después empezás a cobrar tu mensual.
20: ¿Qué locura?
19: ¿Te parece? Si es que desde junio no está pagando a los jubilados actuales, que a los nuevos le va a pagar los 20 salarios, ¿verdad? Por título técnico, 35%, por título universitario, un aumento del 65%, dice. O sea, es absolutamente insostenible lo que él promete y firma en ese contrato colectivo. Entonces la operación es evidente. Están indirectamente comprando votos con los recursos que ponemos los contribuyentes de Asunción en las arcas municipales.
21: Ya vamos a Joana Ortega, diputada nacional.
14: Ministra de la Juventud promete apuntalar programas de oportunidades para los jóvenes, sobre todo primer empleo.
21: Salma Agüero reflexionó sobre el Día de la Juventud y sostuvo que quieren trasladar el discurso a las acciones concretas.
14: En ese sentido, habló de dar oportunidad a los jóvenes del interior a la educación terciaria para evitar esa migración constante a nuestra capital.
21: Los jóvenes del interior deben ser viabilizados y, como ejemplo, dijo que van a habilitar una residencia universitaria en Boquerón.
14: Dijo además que hay 25% de la población corresponde a jóvenes de entre 15 a 29 años que son casi 1.500.000. Es decir, el bono demográfico es aún importante.
21: La ministra también comentó que hay que cuidar mucho la salud mental en esa franja etaria.
19: Lo que nosotros queremos es trasladar el discurso a las acciones concretas, ¿verdad? Hoy tenemos una población de prácticamente 1,5 millones de jóvenes, hablando de entre 15 a 29 años, ¿verdad? sea aproximadamente el 25% de toda nuestra población. Y tenemos muchos jóvenes que se concentran en áreas urbanas, pero también rurales, ¿verdad? Necesitan ser visibilizados en las áreas rurales, lo cual estamos trabajando fuertemente en poder acercar las oportunidades a todos los departamentos del país. La semana pasada nada más estuve por Boquerón verificando lo que va a ser la primera residencia universitaria del Chaco paraguayo, una obra que estamos llevando adelante, impulsando como Secretaría Nacional de la Juventud, en vista a los desafíos y la evidencia que tenemos, las razones por las cuales los jóvenes de repente atraviesan por deserciones en la educación superior. Y así estamos también trabajando en lo que es salud mental, estamos trabajando en las becas, tenemos

0: único sistema, todas las instituciones que manejamos el objeto de gasto de beca, para poder hacerlo más transparente, más eficiente. Y estamos trabajando así en diferentes áreas, ¿verdad? Como bien dijiste, Mario, muchos desafíos. Estamos haciendo mucho, pero no estamos conformes. Y sabemos que Paraguay necesita que los jóvenes tengan esa oportunidad, porque es un momento único en nuestra realidad demográfica.
1: Más adelante, la ministra manifestó que la ley del primer empleo por muchos años fue letra muerta y por primera vez están trabajando desde el año pasado con el Ministerio del Trabajo para apuntar a la campaña Empleate Joven, buscando así con ella incentivar al sector privado para que contraten a jóvenes que no tengan experiencia laboral y mecanismos para postular vacancias.
0: Nosotros sabemos que también siempre se habla de la ley de primer empleo, ¿verdad? Que por muchos años fue letra muerta esa ley. Por primera vez el año pasado hemos trabajado en conjunto con el Ministerio de Trabajo para hacer un programa específico para los jóvenes que se llama Empléate y Joven, donde estamos haciendo que el sector privado se vea motivado para poder contratar a jóvenes que no tengan experiencia laboral o tengan poca experiencia laboral, ese primer empleo, donde estamos ayudando con el aporte a la seguridad social y aparte estamos capacitando a los jóvenes en las áreas donde se desempeñan laboralmente a través de este programa. Y para la gente que nos están escuchando y están interesados en esto, tenemos la página web de Empleate y Joven, donde ahí se ven cuáles son las ofertas laborales que hay. Y también para el sector privado, para las empresas que están buscando talentos, están buscando emplear jóvenes y ser parte de este programa o beneficiarse de este programa, también está una parte para postular las vacancias, ¿verdad? Postular, se pueden postular los que están buscando empleo, como postular también en las empresas que están buscando llenar esas vacancias. Y hoy estamos trabajando en eso, estamos dando a conocer también en todo el país este programa para que justamente se adhieran más empresas, más empleadores. Y por supuesto, otra área importante es el área de emprendedurismo, que también estamos trabajando en una serie de programas de Capital Semilla con el ente rector, que es el Ministerio de Comercio. Y nuestro rol principalmente es justamente articulador.
1: Ya vamos a Salma Agüero, ministra de la Juventud.
2: Especialista en empleo dijo que jóvenes no deben apuntar a carreras saturadas y mirar más en educación hacia inteligencia artificial.
1: Enrique López Arce dijo que los grandes desafíos de los jóvenes tienen que ver con su futuro laboral.
2: Dijo que de cada 10 jóvenes entre 18 y 19 años tienen su primer contacto con una empresa que no cumple en algo con la ley laboral. Ya de 20 a 24 años recién mejoran los rangos de mayor formalidad.
1: Otro de los grandes desafíos tiene que ver con la educación en el mundo de la inteligencia artificial, donde el concepto de inteligencia ya no está dado por habilidades matemáticas, sino por conocer la preponderancia de la inteligencia artificial en el mercado laboral.
2: Los jóvenes siguen eligiendo carreras saturadas. 6 de cada 10 eligen todavía derecho, administración o enfermería. Son muy pocos los que egresan por año en informática e ingeniería electrónica. Otro problema que deben enfrentar los jóvenes es la educación financiera, según dijo.
3: Los grandes desafíos de los jóvenes tienen que ver con el futuro laboral. El primer contacto con el joven, lastimosamente, en el rango de edad de 18 a 19 años. Si miramos 2022 versus 2025, en el 2022, en el rango de edad de 18 a 19 estaba en un 91,9%, al 2025 mejoró a un 89%, pero todavía duele mucho decir de que de cada 10 jóvenes su primer contacto a los 18 y 19 años está con una empresa que algo no cumple la ley laboral. Cuando se mira a los rangos de edad de 20 a 24 años, esos números de informalidad mejoran a un 64% y de 25 a 29 un 60%, pero todavía ese 18, 19 años cuesta muchísimo que entre.

0: entren en una empresa formal. Otro de los grandes desafíos tiene que ver con la educación en el mundo de la inteligencia artificial, donde el concepto de inteligencia inclusive hoy ya no está dado por las habilidades matemáticas, sino por conocer la IA en el mercado laboral. Y bueno, nuestros jóvenes siguen eligiendo todavía carreras saturadas. 6 de cada 10 elige todavía o derecho, o elige administración, o elige enfermería. El promedio de egresados anual de derecho, por ejemplo, está cerca de los 3.000, enfermería 2.000, todo lo que tiene que ver con administración cerca de 2.000, y tenemos 400 nada más del sector informático por año, 34 de ingeniería electrónica. Nuestro problema sigue siendo la educación financiera. 8 de cada 10 jóvenes dicen: me falta educación financiera. Hoy tienen acceso a crédito más rápido, hoy todo está en la nube, se sabe todo cuánto se gana, se sabe cómo pagaste, entonces tenés límites preestablecidos, créditos preaprobados a un clip, pero todavía mal utilizan los fondos de esos jóvenes. Todavía el desafío es la rotación laboral. Papá y mamá tuvieron que salir a trabajar y bueno, muchos de nuestros jóvenes crecieron con internet, crecieron con la abuela, con una niñera. Eso obliga a que tengamos que tener más coaching, mostrarles el plan de carrera para que quieran permanecer. Pero esto no solo es de Paraguay, es un fenómeno mundial.
1: Enrique López Arce, especialista en empleos.
2: Hablando de especialistas, otro especialista dijo que la salud mental debe pensarse de manera intergeneracional.
1: Agustín Barúa Cafarena, o Cafarena, médico, psiquiatra e investigador, sostuvo que en general hoy la salud mental está peor que años atrás, pero los jóvenes en particular requieren de una especial atención.
2: Las expectativas que tienen ellos cada vez son más tensas con respecto a las tradicionales. Hay como una disputa de culturas. Las nuevas generaciones traen nuevas sensibilidades y los adultos tienen una postura de juez. Determinar si está mal o bien lo que hacen los jóvenes y no de comprensión precisamente.
1: El especialista sostuvo que la pandemia visibilizó más los problemas de salud mental.
3: Mental en general está peor que hace muchos años, pero yo creo que los jóvenes en particular hay una tensión que es que creo que por un lado hay un modelo que traen las generaciones jóvenes cultural, una perspectiva de mundo que cada vez están más tensas con la tradicional. Hay como una disputa de culturas donde las nuevas generaciones traen nuevas sensibilidades, nuevos debates, nuevas perspectivas. Y a veces nosotros, las generaciones mayores, nos cuesta muchísimo, nos incomoda, nos interpela. Y digo esto porque me parece que la salud mental hay que pensarla intergeneracionalmente, en la relación entre generaciones, ¿no? El caso clásico para mí fue esto de Oreal Pharma y etcétera, ¿no? La imposibilidad de escuchar una forma de expresión distinta, ¿no? Enseguida la postura de mucha gente adulta fue de jueces. Está mal, está bien, sirve, no sirve, no hay de comprensión, no hay de escucha, no hay de apertura. Y ese es un lugar bastante funesto que todavía tenemos como generación adulta, ¿no? La pandemia paradojalmente visibilizó el tema de la salud mental, ¿no? Y permitió una conversación con menos tabúes, con menos rechazos, ¿no? Una cierta apertura. Entonces creo que hay una tensión ahí. Por un lado abrió el tema, pero por otro lado también agudizó algunas cuestiones de padecimientos.
2: Por otro lado, explicó el fenómeno de la drogadicción en los jóvenes y dijo que los mismos caen en esos vicios por varios factores: falta de oportunidad, la incertidumbre y una sociedad amenazada por la inteligencia artificial.
1: Le decimos a los jóvenes que no se droguen, pero no les escuchamos y les dificultamos un proyecto de futuro digno, enfatizó.
3: No solamente en el contexto del uso complicado de drogas, sino en una serie de manifestaciones de la salud mental. Que uno no se droga solamente por el químico, se droga por la vida que lleva y que no lleva, ¿no? Los vínculos, los sentidos, los encuentros, las oportunidades, los derechos. O sea, es muy difícil que alguien que esté bien con su vida, en estos indicadores, se drogue mal. Entonces me parece que hay una relación bastante lineal entre esa cosa y la otra. Y pero nosotros muchas veces en la cuestión del uso complicado de drogas recortamos solamente en el químico, ¿no? Entonces el lema es diga no a las drogas, pero la vida no es solamente el químico. Entonces le decimos a los jóvenes que no se droguen, pero no le damos siempre a estudiantes, no le escuchamos sus voces, no le escuchamos sus preguntas, dificultamos un proyecto de futuro digno. Entonces, a veces me parece que es un poco hipócrita ese tipo de carteles que por otro lado están masivamente puestos en los espacios estudiantiles, por ejemplo, en la institución educativa. Entonces, si dijéramos, diga sí a la vida, diga sí a la escucha, diga sí al encuentro, diga sí a los derechos, quizás tendríamos mejores posibilidades de intervenir en esas problemáticas. El problema es, en esta última pregunta, no cuestionar el tema de los químicos, porque evidentemente es un componente de las problemáticas. El problema es usar como una especie de encendido discurso moral el no a las drogas para no revisar todas las problemáticas de fondo y mantener todas las causas de los malestares que muchas veces, entre otras manifestaciones, genera el uso complicado de drogas, ¿no? Ahí yo creo que tenemos un desafío de honestidad adulta para la sociedad paraguaya hoy.

0: Agustín Barúaca Ferena, psiquiatra.
1: 18:22. Establecemos la primera pausa a la vuelta. Seguimos con el panorama total de noticias.
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0: 18:26, estamos de regreso al panorama total de noticias. El diputado colorado por Paraguarí dijo que en equipo grande como Honor Colorado hay diferencias, discrepancias y discusiones, pero se va a solucionar en casa.
1: Héctor Figueredo, legislador cartista, indicó que son normales las opiniones diferentes, pero todo eso se puede solucionar al interior del movimiento con relación a las posturas encontradas sobre quién debe acompañar en la fórmula a Pedro Aliana.
0: Yo respeto lo que dice el líder de nuestro movimiento y presidente de la ANR, pero la vida del político debe ser conversar, hablar y escuchar, indicó.
1: Figueredo no considera que haya rebeldía de parte de los gobernadores y que los mismos tienen derecho a tener simpatía, mejor simpatía por un postulante para acompañar en la chapa a Aliana.
2: Yo me ratifico en lo que digo ahora. Un equipo grande tiene sus diferencias, sus discrepancias, sus discusiones, pero lo vamos a solucionar en casa y en su momento.
3: Lo que diga Horacio Cartes se tiene que cumplir.
2: Respeto lo que dice el presidente del partido. Respeto lo que dice el líder del movimiento. Con eso ya te digo todo.
4: El político que no conspira no es político, decía Cristina Villalobos. ¿Usted cree lo mismo?
2: Y sí, hermano querido, porque ahora mismo estamos a puertas de las elecciones municipales. Entonces, todo el mundo se concentra en eso y a la par también algunas reuniones que tiene que haber, por supuesto. Esa es la vida del político, conversar, hablar, dialogar, escuchar, comentar. Pero siempre en el fondo va a prevalecer la verdad.
5: Esta rebeldía que vemos de los gobernadores y también aparentemente algunos diputados, ¿es principalmente porque están inflados con los fondos que dio Abrecero también? ¿Cómo ve usted?
2: Yo no considero rebeldía, yo considero algo legítimo. Que se reúnan, que hablen, que conversen, es algo legítimo. En política es eso. Cada uno tiene el derecho de reunirse, de lo que dice el señor, de conspirar, ¿verdad? Pero la conspiración no es precisamente para perjudicar a alguien, es para construir. Y este es un equipo grande donde nosotros siempre vamos construyendo, sumando. El Partido Colorado cuenta aproximadamente con 2.600.000. ¿Afiliado?
6: No, acata lo que dice Horacio Cartes, debería irse el movimiento, diputado.
2: Mira, todas las decisiones que tome un afiliado al Partido Colorado es responsabilidad del mismo, ¿verdad? Sí. Entonces, yo no quisiera hablar en particular, no quisiera emitir un comentario que pueda comprometer con respecto a eso, ¿verdad?
1: Héctor Figueredo, diputado colorado por Paraguarí.
0: Puente de la Integración no termina por integrar del todo. Apertura es gradual y todavía demora mucho.
1: El director de Migraciones, Jorge Kronauweter, explicó que el puente que une Foz de Iguazú con Presidente Franco todavía debe pasar por varias etapas para que se habilite a todo tipo de vehículos. Así se acordó con Brasil.
0: La primera etapa era habilitar solo para transporte en lastre. Luego se consiguió que se abra también para buses de turismo en un horario establecido y sobre todo en temporada alta.
1: Una tercera etapa es para los vehículos de tránsito vecinal fronterizo, es decir, personas que viven en Foz de Iguazú, Ciudad del Este, Presidente Franco, que deben contar con una tarjeta que acrediten que viven en la zona de influencia.
0: Todavía tarda cierto tiempo para que el tránsito sobre el puente de la Integración sea normal. Igual que el puente de la Amistad.
1: Esperamos que para fin de año se cumplan todas las evaluaciones para poder así ya habilitar a todo tiempo, indicó.
0: Aclaró que desde un principio Paraguay tuvo postura que se abra para todo tipo de rodados, pero desde el lado brasileño argumentaron que necesitan terminar algunas obras de infraestructura cerca del puente.
7: Para que ese acuerdo se cumpla, las personas deben o tienen que tener lo que se llama la tarjeta de tránsito vecinal fronterizo, que acredita que viven en esa zona. Y eso es lo que se estuvo exigiendo desde la semana pasada, tanto el Brasil para los ciudadanos paraguayos como los paraguayos para los ciudadanos brasileños. Esa es la, digamos, la tercera etapa, y después va a ir escalando eso hasta que se vuelva un movimiento normal como hoy tiene, por ejemplo, el Puente de la Amistad, ¿verdad?
8: ¿Cuándo eso va a ocurrir, Jorge?
9: Nunca.
7: Y se va abriendo por etapa. La segunda evaluación se va a hacer ya a finales de año. Vamos a ver si se puede conseguir abrir todo, ¿verdad? Yo quiero aclarar nomás de manera bien clara para que no haya ningún tipo de inconveniente. Paraguay siempre, siempre tuvo la postura de abrir todo desde el momento en que ya estaba operativo ese puente, ¿verdad? Pero obviamente las cuestiones, en primer lugar, de infraestructura, porque falta culminar el puente sobre el río Mondadero, que va a permitir, sí, un movimiento mucho más fluido sin que colapse la ciudad de Presidente Franco. Y la segunda es la cuestión de las posturas también que se respetan de nuestro padre Brasil, porque ellos también tenían pendiente hacer obras de infraestructura que ya están terminando en el lado brasileño, ¿verdad? Entonces, por eso, para evitar de que esté un puente prácticamente inoperativo, un puente nuevo, entonces se decidió esa apertura por etapa en una negociación binacional que interviene Cancillería Nacional específicamente.
1: Por otro lado, habló de los costos para la emisión de la tarjeta de tránsito vecinal fronteriza y es un trámite, dijo, que se debe hacer personalmente.
7: 260 mil aproximadamente para los ciudadanos brasileños que tienen que sacar en Paraguay. Los paraguayos sacan en el Brasil y los que sacan en el Brasil por el arancel que ellos tienen por su ley es de 75 mil aproximadamente guaraníes, por lo que nosotros justamente a través de Cancillería estamos pidiendo la consideración por una cuestión de reciprocidad que sabemos que es lo que rige en relaciones internacionales de aplicar la misma tasa. Les explico nomás que esa tasa no es fijada por arbitrio del director ni de la Dirección Nacional, sino que está establecido en la ley de aranceles que establece también nuestra propia ley de migraciones. Entonces lo que queremos hacer para poder evitar de que esa tasa pueda conspirar contra esa emisión de tarjeta vencida es aplicar una cuestión de reciprocidad con el Brasil y a través de Cancillería estamos haciendo esos pasos.
8: Porque el tema Mercosur, integración, etcétera, se tiene que tener en cuenta. Además, ese trámite se hace personalmente, ¿verdad? No es que vos podés hacer online.
7: Sí. No, se hace personalmente porque es lo que acredita de que vos vivís realmente en esa claro. Zona. Porque está habilitado para esa gente.
9: Se está usando poco ese sistema, por lo que leímos, Jorge. Inclusive los brasileños no están apelando mucho a eso, o sea, siguen usando más el puente de la amistad.
7: Sí, realmente es una cuestión de que de a poco se va a ir normalizando. Mira, es poca la gente que desde Brasil se fue a pedir, porque nosotros, desde el lado paraguayo, emitimos la tarjeta para Brasil. Y eran pocas las personas luego que se iban a...
8: No, terrible.
7: A solicitar, ¿verdad? Entonces, esperemos que ese cambio de arancel, que estamos justamente, como te mencioné, en plan de ya definirlo, se pueda, al bajar los precios, ellos también tengan mayor intención de tener esa tarjeta.
1: Jorge Kronawetter, el director de Migraciones.
0: 18:34, director del INE dijo que Paraguay está en su mejor momento demográfico.
1: Iván Ojeda indicó que la mayoría de su población está en edad de trabajar entre 13 o mejor 15 y 64 años de edad, que es la considerada como la productiva promedio de una persona.
0: La edad mediana en el país es de 29 años. Además, estamos en un proceso de envejecimiento acelerado por dos factores. La fecundidad cayó 1,9 hijos por mujeres y además hay más esperanza de vida.
1: Hoy en Paraguay, por cada 100 personas en edad de trabajar, hay 52 en situación de dependencia. Por eso el bono demográfico es una venta de oportunidades.
0: Si se hacen las políticas públicas adecuadas, podemos capitalizar y prepararnos para un escenario de envejecimiento de la población.
10: El Paraguay está en su mejor momento demográfico porque la mayoría de su población está en edad de trabajar, está entre 15 y 64 años de edad, que se considera la edad productiva promedio de una persona. La edad mediana hoy en el Paraguay es de 29 años. Obviamente estamos en un proceso de envejecimiento, se puede decir inclusive acelerado, porque la fecundidad de las mujeres cayó a 1,9 hijos por mujer y también hay más esperanza de vida. Hoy en el Paraguay, por cada 100 personas que están en edad de trabajar, hay 52 que están en situación de dependencia. Esto nos indica que existe un bono demográfico todavía en el Paraguay, que no es otra cosa que una ventana de oportunidades que, si hacemos las políticas públicas adecuadas, podemos capitalizar y prepararnos para un escenario de envejecimiento de la población.
1: Iván Ojeda, director del Instituto Nacional de Estadística, explicó el fenómeno de la caída de la fecundidad en las mujeres. El primer hijo, por lo general, está viniendo entre los 24 y 29 años, ya que son protagonistas en el ámbito laboral y tienen más años de estudio que los varones.
10: El primero, que es un comportamiento, digamos, que se repite en todo el planeta, salvo África, como países que tienen siete hijos por mujer todavía, como Senegal, por ejemplo, algunas partes de la India. El resto del mundo está ya con una tasa por debajo de la tasa de reemplazo aproximadamente, o sea, menos de dos hijos por mujer. ¿Por qué sucede esto? Por la evolución de la ciencia, la educación, la medicina. Hoy hay más educación familiar, hay más planificación familiar, hay más métodos anticonceptivos, y como dicen los demógrafos, la fábrica empieza más tarde. Cuando nuestras abuelas, bisabuelas en los 60, en los 50, tenían hasta 7 hijos por mujer, hoy eso se redujo a 1.9. Y también empezaban en la fábrica más temprano, ya muchas veces saliendo de la adolescencia, 17, 18, 19 años, ya tenían su primer hijo, y hoy vemos que el rango etario en donde las mujeres empiezan a tener su primer hijo, en promedio, ¿verdad?, es entre 24 y 29 años, porque las mujeres están siendo protagonistas del mercado laboral. Ellas también están estudiando más, de hecho, que tienen en promedio más años de estudio que los varones. Por otro lado, también la dinámica urbana es la que está instalada. El 70% de la población vive en zonas urbanas y la dinámica es muy distinta de la zona rural a la zona urbana. Otra cuestión también es el factor económico, que sale en algunas mediciones también, que es uno de los motivos por el cual las familias deciden tener menos hijos o directamente no tener hijos, Juan.
1: Escuchábamos al director del Instituto Nacional de Estadísticas, Iván Ojeda.
0: Tiempo de establecer nuestra segunda pausa en el panorama total de noticias. A la vuelta, más información.
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8: Blanca Ovelar cuestiona las supervisiones pedagógicas de los resultados de PISA y pide asumir complejidad de la crisis educativa.
9: La senadora y exministra de Educación sostuvo que los resultados de PISA obligan a entender y asumir la complejidad del problema educativo.
8: Señaló como uno de los puntos críticos el desempeño de las supervisiones pedagógicas que, según afirmó, no estarían cumpliendo plenamente su responsabilidad.
9: Ovelar apuntó además a la falta de capacitación docente, el conformismo social y el excesivo uso de celulares que interfieren en la concentración y el aprendizaje.
8: Afirmó que la malla curricular está definida, pero el problema está en su cumplimiento y en el control que deben ejercer las supervisiones.
10: Yo creo que es sumamente complejo. Tenemos que asumir la complejidad y la gravedad del tema y entender dónde están los problemas. No está solo en una parte, está repartida la responsabilidad y tenemos que asumir. Es innegable la responsabilidad política de la conducción del sistema, pero hay otros factores del contexto que también tenemos que analizar.
11: No se puede apuntar solamente a la falta de una mayor o mejor formación de los docentes.
10: Y ese es un tema central. Es un tema central, pero hay otros aspectos ligados a la cultura del esfuerzo, a la transigencia con la mediocridad y el conformismo que está muy extendida en la sociedad. Hoy me decían algunos directores que los que son mejores alumnos sufren en el grupo bullying, porque los compañeros le empujan para que tire para abajo. Entonces, es todo un contexto. Y por otra parte, esta es una de las primeras generaciones que ya nació con el celular. Y algunas investigaciones revelan que los niños acostumbrados a ese estímulo y recompensa instantánea tienen enormes dificultades para sostener la concentración de manera más prolongada.
11: Es excesivo, entonces.
10: Absolutamente, desde muy temprana edad les quita capacidad de concentración, y cuanto más vamos creciendo y los alumnos llegan a niveles más elevados de aprendizaje, necesitan mucho más capacidad de abstracción, de profundización del pensamiento y de concentración. Y en ese aspecto hay un deterioro en la condición del alumno. Coincidentemente también con una reducción dramática de la calidad del profesorado.
11: ¿Se puede plantear la modificación en cuanto a la malla curricular o no hace falta llegar a
10: el currículum? Si uno revisa un currículum que tiene todas estas habilidades, todos estos conocimientos, lo que hace falta es que se cumpla, y quienes tienen que controlar que se cumple tienen que hacer su trabajo. ¿Para qué están las supervisiones pedagógicas? Me puede decir, el supervisor pedagógico tiene que tener claro, grado por grado, qué deben saber los alumnos, y debe trabajar con los maestros y revisar si eso se cumple en el libro de cátedra de cada día. Claro, evidentemente hay un relajamiento de todos los mecanismos de rigor que necesita un proceso académico para asegurar el logro de esas competencias. Las competencias que están en el currículum no se logran por generación espontánea, requieren sistemático y sostenido esfuerzo y requieren control. ¿Quién controla si el profesor desarrolló lo más relevante de su programa? ¿Quién acompaña? Para eso están las supervisiones pedagógicas.
9: Blanca Ovelar, senadora colorada.
8: Senado lanza aplicación denominada Mi Senado App, donde ciudadanía podrá seguir sesiones y proyectos de leyes en estudio.
9: El presidente del Senado, Basilio Núñez, explicó que esta aplicación es una herramienta oficial que está diseñada para acercar la actividad legislativa a los ciudadanos en tiempo real.
8: Es parte de un proceso de modernización tecnológica e informe de gestión de la Cámara de Senadores.
9: Explicó que incluso el común de la gente podrá votar, pero lógicamente no será vinculante. Pero es importante que el legislador pueda conocer el sentir de la gente.
12: Vinculante, porque en algunos casos también pueden haber colectivos, ¿verdad?, sociales que puedan influir en una votación, pero lo importante es saber el sentir de la gente, y cada legislador va a tener eso también en su pantalla, que esa parte va a estar incluido en la aplicación, va a estar incluido. Todavía no está toda la información y que los colegas pidan también que sea incluido.
9: Por su parte, el secretario general del Senado, Antonio Sánchez, dijo que con esta aplicación el cuidado mediante su celular puede seguir las sesiones.
8: Esta aplicación incluso puede enriquecer la labor de los parlamentarios, según agregó.
13: Y lo que estamos ofreciendo con esta aplicación es que desde el celular se pueda tener integrado el SILPI, es decir, no hace falta ir directamente al SILPI, sino acá pueden buscar los proyectos en la situación en que se encuentran. Es más, una de las innovaciones que va a tener también son las actividades que se desarrollan en el Centro Cultural de la República del Cabildo, las votaciones, como dijo el señor presidente, y en una siguiente etapa se va a incluir la participación ciudadana para poder emitir opiniones respecto a proyectos que están en estudio, en comisiones o directamente en plenaria. Lo novedoso de esto es que muchos accedemos a través del celular, y en esta ocasión se va a tener todo acá, y vamos a ir enriqueciendo en la medida del tiempo para poder también incluir otras nuevas innovaciones, básicamente.
9: Antonio Sánchez, secretario general del Senado.
8: amplían rango de edad para inmunización contra el dengue.
9: El licenciado Luis Cousirat, director del programa ampliado de inmunizaciones, explicó que se extiende el rango de edad para recibir las dosis contra la enfermedad de 6 hasta 60 años.
8: Explicó que se trabajó en la estrategia con la Dirección de Vigilancia de la Salud, manteniendo siempre las regiones sanitarias y municipios priorizados que se consideran estratégicos para la vacunación.
9: Aclaró que solo con un cuadro febril agudo se debe posponer la inmunización, recordando que es una vacuna que se administra en 2 dosis, la segunda a los 3 meses de aplicación, la primera.
8: Brinda protección contra los 4 serotipos de enfermedad. La vacuna es gratuita y está disponible en todos los puestos de vacunación.
14: Estamos ampliando la edad para la administración de la vacuna contra el dengue de 6 hasta 60 años. Una ampliación muy importante que lo hemos venido trabajando con el Comité Técnico Asesor de Inmunizaciones, con la Dirección General de Vigilancia de la Salud para hacerlo efectivo, manteniendo siempre las regiones sanitarias que han sido priorizadas y los municipios. Para comentarle a la audiencia aquí, Ciudad Capital, Asunción, todo el departamento central que sería el área metropolitana, hemos agregado otros departamentos de interés para nosotros, como lo es Alto Paraná, Amambay también por ser frontera con el Brasil, Caaguazú, Guairá, Itapúa y Paraguarí, como podemos mencionar las regiones de importancia para lo que es esta estrategia de vacunación contra el dengue, que hoy extiende su edad, su límite de edad a 60 años.
15: ¿Alguna contraindicación, doctor, para que la gente tenga en cuenta o no hay?
14: Bueno, contraindicación siempre un cuadro febril agudo, si uno está con fiebre, posponer la vacunación. Muy importante mencionar de que es una vacuna que se administra en un esquema de 2 dosis. Si te vacunaste hoy contra el dengue, dentro de 3 meses tenés que volver para recibir la segunda dosis. Y es una vacuna que brinda una protección contra los 4 serotipos de la enfermedad. Una herramienta más que se suma a las ya conocidas, al control vectorial, a la eliminación de criaderos, a la limpieza. Entonces, las personas que estén en rango de 6 a 60 años hoy pueden vacunarse de forma totalmente gratuita.
9: Luis Cousirat, director del programa ampliado de inmunizaciones.
8: En el Día de la Juventud del Servicio Nacional de Promoción Profesional SNPP, lanza el programa SNPP Conecta.
9: El director de emprendedurismo del SNPP, Cristian Rojas, indicó que se trata de varios talleres, de los cuales nos habla a continuación.
16: Tenemos la Semana de la Juventud, que es SNPP Conecta. Es un proyecto impulsado por nuestro director general, José Cogliolo, que dijo, vamos a homenajear a la juventud y hagamos algo que les interese. Por eso cerramos toda la semana con diferentes talleres, con herramientas digitales, habilidades para emprender, todo lo que tenga que ver con inteligencia artificial, que es el tema central de nuestra semana, por eso le llamamos SNPP Conecta. Queremos darle herramientas a los jóvenes para emprender, para trabajar, para su desarrollo personal. Tenemos muchísimos talleres de lunes a viernes en diferentes horarios y queremos invitar, justamente es 100% virtual, es certificado, es gratuito y está a disposición de toda la ciudadanía para poder inscribirse.
17: Ahora, Cristian, es importante también mencionar que ni bien se abrió ya esta actividad, por decirlo así, ya una cantidad importante de gente inscrita.
16: Al mediodía se lanzó a través de un video con el director general y ya a la hora teníamos más de 300 inscriptos, a la una hora teníamos ya, iba subiendo, hoy, ahora en estos momentos estamos teniendo más de 800 inscriptos para nuestros talleres de la semana. Así que es un éxito total. Ahora se está desarrollando el primer tema, que es potenciar tu habilidad con la inteligencia artificial. Y tenemos más de 500 en desarrollo participando activamente ahora de la charla.
9: Cristian Rojas, director de emprendedurismo del SNPP. Estamos con la cotización de monedas extranjeras.
8: El dólar a la compra, 5.850.
9: 5.950 a la venta.
8: El euro a la compra, 6.700.
9: 7.000 a la venta.
8: Y el real a la compra, 1.110.
9: A la venta 1170.
8: Y el peso argentino 3,60 la compra.
9: 3,90 la venta. ¿Qué nos dice el pronóstico del tiempo para mañana martes? Fresco, cielo mayormente nublado, vientos moderados del sur, lluvias dispersas con ocasionales tormentas eléctricas, luego mejorando, máxima 20 grados, mínima 25, que es la misma temperatura que estamos teniendo en estos momentos.
8: 18,55, punto final del panorama total de noticias. Adela, Gustavito, volvemos mañana.
9: Hasta allá está Nati también.
8: Nati,
9: un también. Abrazo para ella. Sí, sí. Hasta mañana.
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0: 19 con un minuto a toda la audiencia de la 780M Radio. Primero de marzo, sean bienvenidos a esta primera entrega de la semana del Extra de Deporte Total. Hoy día lunes estamos como siempre para compartir con ustedes todas las informaciones del ámbito deportivo. Estamos recibiendo muchas informaciones, mirando también todo lo que dejó el cierre de esta primera rueda del campeonato clausura, que se terminó ayer con los últimos dos compromisos y que tiene un campeonato bastante comprimido con respecto a los últimos, a los primeros lugares, digo bien, porque es cierto, hay un puntero que es el equipo de Libertad, que es justamente el equipo que nos sumó a tres en esta presente fecha e hizo de que varios equipos se le acerquen, digo varios porque uno mira la tabla, es cierto, es Olimpia que está más cerca, pero ojo que a ellos se le ha sumado también el equipo de Nacional, que lo igualó al 2 de mayo de Pedro Juan Caballero en la tabla del campeonato, y están ahí como una especie de podio ficticio, digamos, la verdad, porque son cuatro equipos al final. Pero entre el primero y mirando un poco la tabla, hay que retroceder hasta donde están Cerro Porteño, Trinidense, Guaraní y compañía, es decir, hasta el octavo puesto del 1 al 8 en un campeonato que tiene solamente dos equipos. De 1 al 8 estamos hablando del 70%. O sea que entre el 70% de los equipos que están peleando, o que están participando, mejor dicho, participando es la palabra que quería utilizar, del campeonato, no hay una diferencia mayor a 6 puntos. Cuando todavía quedan 33 puntos en juego, o sea, queda toda una rueda. Queda el 50% todavía del campeonato, de los cuales del 1 al 8, reitero, en la tabla no hay una diferencia mayor a la de 6 puntos. No es que se ha cerrado una primera rueda del campeonato clausura con uno o dos equipos que se han cortado solo, que uno pueda decir a esta altura, por ejemplo, hay una tendencia de que estos dos equipos peleen el campeonato o a lo sumo tres, porque no podemos sacarlo a ninguno de los equipos que hoy en día están ahí entre estos ocho, porque si hay una diferencia de tan solo 6 puntos y quedan 33 en juego, no lo podemos sacar a nadie. Después hay otro tema, será otro debate seguramente, el argumento futbolístico. Ahí ya es otro departamento, como diría un recordado expresidente de un equipo. De que si hablamos de nivel futbolístico, si los 8 del 1 al 8 tienen el nivel como para pelear el campeonato, ahí ya es otra cuestión, porque tenemos que ir ya viendo distintos partidos de cada uno de ellos. Pero esa es la realidad. Libertad 23 puntos, Olimpia es el que está hoy segundo con 22, 21 Nacional y el 2 de mayo, Trinidense está con 17, al igual que Guaraní Ameliano y Cerro Porteño. Así que esto ha dejado el cierre de la primera rueda del torneo clausura, con Libertad liderando la tabla. Y que, para que vean ustedes nomás, como rápidamente, en la primera fecha de la segunda rueda ya se puede dar algunos movimientos en la tabla, porque justamente juega el primero y el segundo, Libertad, que va a ser local ante el conjunto de Olimpia. Antes de meternos con los detalles de lo que dejó o lo que se viene realmente para esta fecha número 11, porque va a ser tremendamente importante por lo que se juegan los equipos, salió el informe VAR habitual de cada fecha y se rompe el, ¿cómo se dice eso?, la racha o lo que veníamos escuchando cada fecha o cada cierre de fecha, porque cuando se termina la fecha ahí sale el informe, de que en cada informe estábamos acostumbrados, pese a que cada uno tenía una opinión distinta, bueno, decía no, decisión correcta o correcta decisión. La famosa correcta decisión ya iba a ser, ahí sí ya iba a ser un extremo, ya iba a ser tipo una cosa de loco si es que volvíamos a escuchar eso en una jugada puntual, que creo yo la audiencia ya sabe para dónde apuntamos, porque fue la jugada más polémica. No impactó nomás mucho seguramente porque no estamos hablando acá, pues hace mucho ruido cuando se trata de Olimpia, Cerro y compañía, pero cuando se trata de otros equipos y se habla un ratito y después ya termina. Porque si esto pasaba en un clásico, ¿sabes qué es lo que iba a hacer? Imagínate una jugada como esta. Hablo del gol del 2 de mayo, con la supuesta falta en ese momento en perjuicio de Santiago Rojas, en perjuicio del Kili Rojas, que termina anulando el gol, el árbitro y el VAR, por ende, por supuesto, en esa jugada, a lo que el informe arbitral o el informe VAR de cada fin de semana terminó por fin reconociendo que hubo un error. Ahí de vuelta vamos a estar vamos a entrar en otra situación. ¿Y después qué pasa? Bueno, está bien, sale el informe, reconoce que hubo error en una jugada puntual que fue esta, pero después el daño ya está. 2 de mayo perdió su segundo partido. Yo no digo que iba a ganar el partido porque jugó un mal partido 2 de mayo. Esa es la realidad. No fue un buen partido del 2 de mayo. Pero le terminó anulando un gol en un momento tremendo del partido. Estaba 2-0. Creo el partido en ese momento. Y si convalidaban ese gol, íbamos a estar hablando del gol del descuento. David Ojeda fue el árbitro de ese partido. El tan mencionado David Ojeda, que últimamente viene siendo o estando en el ojo de la tormenta. Y en el VAR estuvo Carlos Figueredo, que en más de una oportunidad se lo ha mencionado o se lo ha visto como probablemente el, entre comillas, mejor árbitro VAR, ya supe, o el que estuvo en partidos más importantes. Bueno, fueron los protagonistas. En esta acción puntual que quiero que escuchen lo que ha dicho el informe arbitral sobre la jugada tan polémica en la cual anularon injustamente el gol de 2 de mayo ante el equipo de Nacional.
1: Nacional versus 2 de mayo. Durante la ejecución de un tiro de esquina a favor de...
0: Ahí no se escucha mucho, ¿verdad? Voy a poner de vuelta para que tengamos un audio un poco más claro de la jugada. Fue la jugada de, repito, 2 de mayo ante Nacional. Ténganme paciencia porque estamos a solo ARPA aquí y quiero habilitar esto para que se pueda escuchar. Ahí voy a probar un poco de vuelta, Gustavo. Si no, voy a poner nomás el micrófono acá con esta. La misma cosa me sale. Acá voy a poner por este va a salir igual, ¿verdad? Creo que sí. Va a tener que, porque creo que se escucha nomás, a ver qué dice el informe. A ver.
1: Durante la ejecución de un tiro de esquina a favor del equipo de 2 de mayo, el árbitro sanciona una falta previa a la consecución de un tanto y el gol es anulado. Tras el chequeo de la jugada en la fase de APP, el VAR decide invitar a una revisión en campo por potencial gol. En las imágenes se puede constatar que estando el balón en juego se produce un contacto entre el atacante y el guardameta de Nacional. Se aprecia que dicho contacto carece de la fuerza e intensidad necesaria para ser valorado como infracción. Por el contrario, se observa una exageración del guardameta, quien aprovecha el contacto para dejarse caer. La acción debió ser valorada como lícita, no falta, por lo que el gol inicialmente anulado debió ser validado y subir al marcador del encuentro. Libertad versus Sport.
0: Pero ¿qué? El gol debió ser convalidado. Cuéntame si fue un... Vamos a poner, te quiero escuchar otra vez la parte donde argumenta el...
1: La acción debió ser valorada como lícita, no falta, por lo que el gol Nacional se aprecia que dicho contacto carece de la fuerza e intensidad necesaria para ser valorado como infracción.
0: Se cae lo tarde.
1: Por el contrario, se observa una exageración del guardameta, quien aprovecha el contacto para dejarse caer. La acción debió ser valorada como lícita, no falta, por lo que el gol inicialmente anulado debió ser validado y subir al marcador del encuentro.
0: ¿Sabes qué es lo más grave acá en esta situación? Es que hay un doble error, o sea, dos protagonistas. Uno y el principal, bueno, no vamos a decir principal porque al final son los dos. Pero el error, uno, el primer paso al error fue de Carlos Figueredo, que es el que lo termina llamando a David Ojeda. O sea, Carlos Figueredo vio esta situación, vio esa carga y vio cuando Kili Rojas se terminó tirando casi 2 segundos después, que es eterno para un momento del partido. O sea, no es que hubo un toque y por lo menos automáticamente cae el Kili Rojas y decide, sabe que ya está. No, hasta en eso te das cuenta que hubo una, no sé si llamarlo, simulación, claro. Y con esta repetición que yo estoy viendo, este ve cualquiera y va a decir, no puede ser falta. Cualquiera va a decir, por la forma en que se cae Kili Rojas. Lo más fácil es, vos te das cuenta por cómo cae Kili Rojas. Que siente el contacto y aguarda unos o 2 segundos y después se tira. No es una caída automática o inmediata quizás. Viendo esta repetición que acaba de compartir el VAR, porque imagino que fue la jugada que vio Figueredo en ese momento, él viendo esta acción, eso es lo más grave, él viendo esto lo termina llamando a Ojeda. Y ahí el doble error, y hasta incluso más grave, porque el árbitro principal pues tiene la autoridad de decirle, mira, Carlos Figueredo, para mí esto no es jugada de falta, te agradezco el llamado, para mí es gol. Él mira la misma imagen del mismo video en la cual se observa a Kili Rojas cayéndose tarde, un contacto leve, un contacto casual, porque es una jugada de pelota parada, están todos pegaditos ahí, evidentemente que algún contactito va a haber, y él termina dándole la razón al árbitro VAR y se va y cobra falta y anula el gol de 2 de mayo. Y uno dice, ¿y qué pasa si? Y a lo mejor lo van a desprogramar, seguramente de aquí a un par de fechas va a estar en el freezer, David Ojeda. Y después termina,

ocurrió un error, fue un error arbitral en un partido. No recuerdo si fue de Barracas Central ante quién. Ignoren el partido, porque no estoy recordando rápidamente. Enseguida voy a buscar y lo voy a hacer. No quiero más buscar ahora porque me voy a colgar con eso y no quiero que haya ese bache tan incómodo. Y esa misma tarde, en una conferencia de prensa, Pedro Barros Queloto, apunto que es un partido de Vélez, ahora estoy acordando Vélez, pero no recuerdo ante quién, que fue a Barracas. Y Barros Queloto sale y dispara en la conferencia de prensa por el tema del arbitraje. Y esa misma noche la AFA saca un comunicado y habla directamente del trabajo arbitral. O sea, la propia AFA sale, saca un comunicado y expone al árbitro por el error que tuvo en aquel compromiso. Y hasta hoy en día el árbitro sigue sin pitar. Todavía está sin arbitraje. Estoy hablando ya fácilmente de 2 a 3 semanas o 2 a 3 fines de semana. Acá ya tuvimos situación como esta. Es que es la primera vez que el informe VAR está dándole el pulgar para abajo a un árbitro. Ya pasó esto, ya hemos escuchado, no siempre nomás. Pero cuando ya es muy evidente el error, sale este tipo de informe y dice, tendría que haber sido gol, o tendría que haber sido falta, o tendría que haber sido roja, lo que sea, aceptando el error. Pero ¿qué pasa automáticamente? Y después no se le programa una fecha, dos fechas, va al freezer y después termina. Y evidentemente que con eso no se termina solucionando la cuestión. Uno dice, sí, ¿por qué es lo que quiere hacer? ¿Lo que lo quiere sacar? ¿No quiere que pinte más? Y no sé, pero algo tiene que ocurrir. O si no, pues va a ser lo mismo. Que es muy fácil. Yo me voy y me equivoco y no sé, 2, 3 partidos, no juega y listo. Después ya aparece, dos páginas, por el error ya está, vos te cagaron, ya vos perdiste la oportunidad de hacer un gol y de meterte de lleno en el partido y privarte de la posibilidad de por lo menos pelear un poquito más. El resultado, yo insisto, no sé si además yo podía haber igualado el partido, capaz descontaba y después Nacional le volvía a hacer el tercero y le hacía el cuarto, el quinto, a lo mejor sí, porque Nacional fue superior. Yo no digo con esto que no le estoy bajando el precio a la victoria de Nacional, porque Nacional probablemente hoy futbolísticamente es el mejor equipo del campeonato. Pues podemos entrar a debatir el plantel y compañía, que no es el tema ahora mismo. A lo que voy es que no se tiene que quedar con solo esto, porque evidentemente no se aprende por el error. O sea, vamos a decir, yo creo que con esto está bien, porque después ya no van a querer equivocarse porque se van al freezer. Y no, evidentemente no. No ocurre. Yo no sé si fue Brasil en su momento o ha sido la liga inglesa, que creo yo sí puede ser una buena solución. Lo que pasa es que te vas a tener que empezar desde cero todo. Que ocurra también como pasa con los futbolistas y que pasa como pasa también con los clubes. Que a vos te den partidos de acuerdo a tu calificación y hasta incluso de acuerdo a qué calificación tengas, qué torneos y en qué división tengas que pitar. Que cada árbitro tenga una calificación después del cierre de cada partido. Por ejemplo, por decirte, no te digo que sea literalmente así. No les digo que sea literalmente así, pero por ejemplo, termina un partido y la calificación de Gustavo Alvarenga, árbitro del partido en este Recoleta Triniense, fue de 8 puntos. Correcto. Le toca el siguiente partido Luqueño Ameliano y no tuvo un buen partido, 4 le damos. Y se va haciendo una tabla, mirá, y el árbitro que está teniendo buena puntuación es fulanito de tal, Wilson Uliambre. Ah, bueno, Wilson, el siguiente partido le toca, hay que darle un buen partido porque es el que está mejor ubicado, le damos el Libertad Olimpia. Partido de la fecha, partido puntero y segundo, bueno, correcto. Y acá vemos Yaluca, y no, Yaluca está flojito, tuvo 4 puntos en el partido anterior, ahora sumó solamente 5, yo no lo estoy viendo bien. Y vamos a darle un partido, vamos a darle su calificación, no está acorde hoy. Yo creo que hoy en día está como para ser árbitro de intermedia y baja la intermedia. O sea, que tenga calificaciones, o si no, pues no, o si no vamos a terminar haciendo lo mismo. Y ahora estamos viendo partidos árbitros en intermedia. Por el hecho de que con eso te van a decir, pues sí, pero ¿cómo le vas a tirar? Yo no te estoy diciendo que los árbitros de intermedia sean todos aquellos que tengan baja calificación en primera, ¿no? Ya tendrán ellos su propio jueces y compañía, pero alguna solución más, no sé, que sea solución real, porque esto es una solución momentánea.
Repito, esto va a ser una solución momentánea. Va a terminar siendo desprogramado una fecha, dos fechas, después en la tercera, la cuarta, vuelve y listo. Y ya aparecen los comunicados, ya aparecen los pedidos como el de Guaraní, por ejemplo, que salió así, yo no quiero que este árbitro esté mal en los partidos, tal cosa, se encajona esos pedidos y listo. Después pasa cuatro o cinco fechas, uno o dos campeonatos y vuelve y dice, acá.

0: Eso es lo que pasó, el árbitro que nosotros nos había perjudicado en aquel partido, hoy nos están dando y es una bola de nieve. A medida que va corriendo, se va agrandando y después ya no le contás una solución verdadera. Pero bueno, este es el informe. Después veo otros informes también de muchos partidos, pero no recuerdo si jugadas muy polémicas que se han dado. Veo aquí una jugada entre Guaraní. Ah, esta es la expulsión de Abreu. Pues esta es una expulsión muy clara, ¿no? Me gustaría escuchar igual que cuál fue el argumento en la expulsión de Luis Abreu, que desde todo punto de vista, uno a simple vista ya había observado de que era una jugada muy peligrosa. ¿Por qué escuché de vuelta? A ver qué dice.
1: Una revisión en campo por potencial tarjeta roja. En las imágenes, el árbitro constata que el delantero de Trinidense, si bien logra jugar el balón al disputar con los pies a la altura de la cabeza del defensor de Guaraní, posterior a ello impacta en la cabeza con uso de fuerza excesiva, por lo que el árbitro decide anular la tarjeta amarilla y exhibir correctamente la tarjeta roja por juego brusco y grave.
2: Es
1: el centro lanzado al área del equipo de Guaraní, dos jugadores disputan el balón, el cual es despejado por la defensa, y el árbitro principal permite la continuidad del juego al no observar infracción alguna. En las imágenes de repetición se puede apreciar que el balón, una vez jugado por el delantero de Trinidense, impacta directamente en la zona del hombro de su adversario, no existiendo contacto alguno con el brazo o la mano del defensor. Correcta decisión de no penal.
0: Nacional 2 de mayo, que es la durante única la acción que se terminó
1: durante
0: viendo
1: la disputa de un balón aéreo en
0: Libertad
1: del equipo de Libertad.
0: Hasta la expulsión de
1: sanciona la acción con tiro libre directo y amonesta al infractor por juego temerario. En las imágenes se constata que si bien el defensor logra jugar el balón posterior a que lo haya jugado el delantero, realiza la disputa sin tener en cuenta el riesgo para su adversario, elevando la pierna a una altura peligrosa y contactando con el costado del botín, por lo que es correcta la valoración de esta acción como temeraria y por consiguiente la aplicación de la tarjeta amarilla.
0: Ah, esta es la de Abel Paredes, en perjuicio del jugador de Libertad. Vamos en esto.
1: Tras ser lanzado un centro al área del equipo de Emiliano, un jugador atacante cae al suelo. El árbitro decide otorgar saque de meta al considerar que no hubo infracción. En las imágenes de repetición se puede constatar que si bien ninguno de los dos futbolistas logra jugar el balón, el contacto físico se encuadra dentro de los movimientos naturales por ganar una posición legal de disputa. La acción fue correctamente interpretada como no falta y por consiguiente valorada como no penal. Cerro Porteño versus Rubio Ñu. Un saque de esquina es lanzado al área del equipo local. Un delantero del equipo de Rubio Ñu que pretendía jugar
0: el balón que pidió penal Rubio Ñu por el tema de Vallejo.
1: En una segunda acción sanciona infracción contra el guardameta local. Se aprecia que el defensor de Cerro Porteño anticipa la jugada de manera legal y logra jugar el balón limpiamente con el pie. El posterior contacto entre la pierna del defensor y la cabeza del atacante es inevitable y debido al propio movimiento del jugador al intentar cabecear el balón. Acción correctamente valorada como no penal.
0: Sí, está bien.
1: Tras un centro al área del equipo de Rubio Ñu, se produce una secuencia de pases del equipo atacante que culmina con la consecución de un gol. El árbitro asistente, quien había aplicado delay de bandera, sanciona fuera
0: el gol de Velázquez,
1: tanto es anulado.
0: Que se anuló.
1: El VAR, con el trazado de líneas virtuales, corrobora que en uno de los pases previos
0: dentro de la fase de ataque,
1: un delantero en posición de adelanto interviene de forma activa en el juego, por lo que la decisión de campo de anular el gol es correcta.
0: Ahí sí, porque Vegetti, cuando se gesta la jugada, Vegetti estaba adelantado. El gol de Velázquez.
1: Sportivo San Lorenzo versus Olimpia.
0: ¿Qué pasó? No, casi, ¿verdad? No,
1: un saque de esquina es lanzado al área del equipo de San Lorenzo. Un delantero y un defensor que forcejean caen. El árbitro deja seguir el juego al no apreciar infracción en primera instancia.
0: De Ángel Benítez.
1: El VAR, al chequear la acción, decide invitar a un on-field review por potencial penal.
0: Y acá no tiene.
1: Las imágenes de revisión se puede constatar que estando el balón en juego,
0: es este penal, pero esto, gigante.
1: El árbitro decide antideportiva. Sportivo Luqueño versus Recoleta.
0: La de Parsajú, ¿sí?
1: Previo a la ejecución de un tiro libre a favor del equipo también de Luqueño, un defensor que forcejea.
0: No hay mucha discusión, es roja para Parsajú después. Ahí ya no hay más. Bueno, una sola polémica. La de la expulsión de. Perdón, la infracción, entre comillas, porque tenemos que llamarla por infracción, entre comillas, porque al final no fue. Y que ellos aceptaron el error. Después de esto, Lo de Ángel Benítez, no, no. Este ni siquiera tiene que formar parte del informe de VAR. ¿Cómo? No, vos no puedes saber, ser jugador profesional y sabes que hay VAR y te vas y lo agarras a tu rival hasta que se caiga y se caiga y encima se cae Richard y el tipo lo sigue agarrando. ¿Cómo no te va a acordar? O sea, hay cuestiones que uno a veces hasta casi, no, no sé, le cuesta explicar ese tipo de situaciones. Bueno, tenemos que nosotros la primera pausa. Me dicen que ya bajó la temperatura. 21 grados tenemos ahora. Estábamos hace rato con 35, de 35 bajamos a 31, a 21 digo en este mismo momento, pero bueno, lo cierto es que la lluvia es lo que parece que, porque había un aviso meteorológico, se hablaba de lluvias, pero lo cierto es que hubo un descenso de temperatura, pero lluvias por lo menos no. A la vuelta vamos a hablar ya también de la selección paraguaya en los Juegos del Sur, que ya tiene rival, ya se cerró la fase de grupos y Paraguay va a estar jugando ante Chile el próximo miércoles, porque hoy Argentina se clasificó de una forma, ¿sabes qué? Estaba perdiendo ante Venezuela, se estaba quedando fuera con eso. Todavía no tomé. Y se estaba quedando fuera Argentina ante Venezuela porque estaba perdiendo 1-0 y empata a los 94. ¿Y sabes qué lo terminó clasificando a Argentina? Porque Argentina también se quedó con 4 puntos, al igual que Venezuela. El gol que nosotros... el gol que nos hizo nosotros, porque nosotros le ganamos a Argentina 2-1 y le ganamos a Venezuela 2-0. Porque los dos le ganaron a Uruguay también, pero le ganaron 1-0. Argentina le ganó 1-0 a Uruguay y Venezuela también le ganó 1-0. Pero clasificó a Argentina por ese gol que le hizo a Paraguay en la derrota de ellos ante nosotros 2-1, porque Venezuela también perdió ante Paraguay porque terminó perdiendo por 2-0. Así que la llave de semifinales son Perú, va a estar jugando ante Argentina. Esto será el miércoles a las 10 de la mañana. Y por la tarde, primer partido que Paraguay va a estar jugando en la tarde será ese día miércoles también a las 15 ante la selección chilena en el Estadio Coloso Marcelo Bielsa por la semifinal de los Juegos Odesur. Pausa, 19:23, ya venimos.
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0: 28 minutos, continuamos en el extra de Deporte Total. Hay gol paraguayo en la Argentina, acaba de convertir José Flores. ¿Está racha José Florentín? Él es complejo lo de Florentín, porque mirá que futbolísticamente él... De hecho, Florentín en su momento fue el jugador de selección, creo que estando en Vélez, si no estoy equivocado. Cuando él de Guaraní es transferido a Vélez. Y ahí llegó a ser considerado un par de veces en la selección. No sé si fue, lo que no estoy recordando, es si fue en la época de Garnero o si fue con el Toto Berizzo. Incluso llegó a jugar partidos por la selección hasta que después tuvo ese problema judicial que lo involucró a él y a un par de compañeros más también suyos, que le significó la salida de Vélez, de estar un tiempo incluso sin jugar, hasta que después tuvo, no sé si hoy en día esa causa ya está resuelta, si ya ha terminado, desconozco, pero que hoy está atravesando un muy buen momento en Independiente Rivadavia. Ya lo ha hecho en su momento, porque él de Vélez, cuando deja de jugar en Vélez con ese problema judicial que tuvo, va a Central Córdoba de Santiago del Estero, y ahí ya había jugado muy bien, recuerdo, esa Copa Libertadores con... Recuerdo el entrenador Omar De Felipe, que era el técnico de Central Córdoba, cuando ellos, por diferencia de goles, creo que se habían eliminado increíblemente de la Libertadores, cuando le habían ganado a Flamengo, ya con un gol suyo en el Maracaná, y ahí ya tenía un buen nivel. Y ahora pasó a Independiente Rivadavia y viene convirtiendo. Es un volante de con llegada y con gol, José Florentín. Digo nomás que no sé si su tema judicial ya está resuelto, si eso ya ha terminado y si eso de por ahí puede también de alguna u otra manera repercutir en su ausencia ya hace tiempo en la selección, porque repito, es un jugador, creo yo, no estoy hablando de otras cosas que no sea lo futbolístico, él tiene mucho que darle todavía a la selección. Es titular discutido hoy en día en Independiente Rivadavia. Acaba de convertir un gol, le está dando la victoria parcial a Independiente jugando de visita ante Barraca Central por la Liga Argentina. Ya ganó Aldo Civi ante Atlético Tucumán. En Tucumán ya no jugó Clever Ferreira porque ya viajó a los Estados Unidos. Lanús estará jugando hoy ante Estudiantes de La Plata a partir de las 21:15, su compromiso por la Liga Argentina. División Intermedia, finalizó el partido hace rato ya de Benjamín Acebal y Tembetal, y ganó. Benjamín Acebal se repuso de esa derrota de la fecha pasada ante Paraguarí, le ganó 2-1 a Tembetal, mientras que Encarnación, que está peleando por la permanencia, pero no, ya te mató, ¿ah? Ahí te ves, señora. Y Encarnación le ganó 2-0 a Capiatá, 32 minutos del primer tiempo. Con este resultado, Encarnación está respirando, porque Encarnación está peleando por quedarse en la categoría intermedia. Lo que sí quiero mirar es cómo queda Benjamín Acebal, que con esto todavía está peleando. Tendrá chance todavía, porque se frenaron todos, salvo Santani. Perdió General Caballero, perdió 12 de junio. Evidentemente Sol también, porque Sol perdió justamente ante Santani. Estuvieron Benjamín Acebal con su victoria, sumó 42 puntos. No, está ahí nomás. Está a 6 puntos de la zona de ascenso, donde están 48 Santarí, 48 12 de junio y 42 ya tiene Benjamín Acebal, y quedan todavía 15 puntos en juego. Y el equipo chaqueño, el otro equipo de Benjamín Acebal, de la zona de Villalles, perdón, de Benjamín Acebal, tiene 42 y está a 6 de los que están en el segundo lugar de la tabla de la categoría intermedia. 19:32, está con nosotros Gustavito Gavilán para compartir las últimas informaciones de un equipo de Olimpia que tendrá una baja muy sensible para la próxima fecha. Habló de él Vitamina Sánchez, habló de Lentinelli y también habló de él hoy Gastón Olveira. Habló de su compañero, que será el arquero del Decano en ese compromiso del próximo lunes ante Libertad. ¿Cómo está, Gustavito?
1: ¿Cómo está, Gianluca? El saludo a los compañeros, a toda la gran audiencia de la 180 Radio, primero de marzo. Efectivamente, ya arranca esta semana, donde no se va, por lo menos para Olimpia, porque hay que mencionar que el partido está previsto para el lunes siguiente, que va a ser el día 28, va a ser feriado, el día del encuentro donde Olimpia va a estar disputando frente al cuadro Bumarelo. Y la baja que va a tener Olimpia es... la ausencia de Gastón Olveira. Yo digo el único, porque si uno mira, el viernes termina los Juegos de Sur.
0: Sí.
1: Y uno mirando lo que puede llegar a ser.
0: Lo del MAS.
1: Lo del MAS. Y también agrego lo de Zarza, que son los dos jugadores que están en el plantel de primera. Entonces, creo que ellos para el día lunes puede por lo menos estar dentro de los 23. No quiero asegurar a ser titulares, porque es muy corto el tiempo, y si termina el viernes, por allí con ajustando todo el sábado, ellos pueden estar en el país. Domingo tal vez va a ser el último entrenamiento ya con concentración, y lunes disputar ese encuentro. Yo creo que van a estar dentro de los 23, pero no creo que, o por lo menos, hay que ver si llegan a ser titulares. Principalmente el caso del Delmas, que es uno de los hombres fijos y tal vez es el hombre del momento que está teniendo Olimpia allá en Lucas.
0: Sí, Delmas categórico. Delmas viene y es titular en el equipo de Olimpia. Ahora Pedro Zarza. Gustavito, viste, a veces que hay torneos que te levantan y te dan otra consideración. Pedro Zarza se fue de una manera y regresará de otra, Gustavo. En consideración, sí, creo yo. Porque Pedro Zarza, el Pedro Zarza que se fue a los Juegos del Sur, y era Pedro Zarza, estaba en Olimpia ahí, jugaba cada tanto, tenía su oportunidad. Yo estoy recontra seguro, Gustavito, que a la vuelta de la selección, esperemos que sea con la medalla de oro, si es así será magnífico, pero igual si no ocurre eso, la consideración de Pedro Zarza será distinta con lo que ya ha demostrado en esta competición. Olimpia ganó un jugador más Olimpia.
1: Sí, sí, imagínate, Gianluca, que River tiene un trato con Olimpia de poder mencionar de exclusividad en ese sentido, de que si llega una oferta, River tiene que estar enterado de dicha oferta e igualarlo de esa manera. Es un jugador que estaba en vidriera, pero vino en Olimpia y creo que no estaba teniendo la cantidad de minutos. También los minutos que ha ingresado, hay que ser consciente, tal vez no demostró todo lo que pudo demostrar Pedro Zarza en Sportivo Trinidense, pero luego de estos Juegos de Sur, levanta anímicamente, le pone en consideración, y de aquí en más creo que debe ser el puntapié inicial para que Pedro Zarza por lo menos tenga más minutos, más rodaje, y esté dentro de esos 5 cambios que habitualmente suele realizar Vitamina Sánchez.
0: Sí, y en el caso de Lentinelli y Gastón Olveira, habló de él Olveira, vos lo escuchaste, claro, estuviste ahí.
1: Sí.
0: Y quiero compartir, son 30 segundos de una respuesta que daba Gastón Olveira sobre el caso de Lentinelli, después quiero que me des tu opinión sobre el punto.
2: A ver. Y Seba lo va a hacer igual o mejor que yo. Es un gran arquero, es una excelente persona, tiene unas ganas bárbaras, entrena, que es un animal. Y bueno, la confianza plena, la tranquilidad de que el arco va a estar bien resguardado. Y que va a ser un gran partido, no tengo dudas de eso, tiene la confianza de todos los compañeros, del cuerpo técnico, todo el club, la gente, que va a ser importante también que lo apoye, y como digo, no tengo dudas de que va a ser un gran partido.
0: La banca, esta parte por sobre todas las cosas.
2: Y Seba lo va a hacer igual o mejor que yo.
0: Que tu propio compañero salga a decir esto públicamente es una banca bastante grande para su propio compatriota, Gustavito. Bueno, está bien, hoy en día Olveira representa Paraguay, sí. Pero una banca enorme para Lentinelli.
1: ¿Sabes por qué, Gianluca? Ayer también Vitamina Sánchez tocaba este punto. Porque a Lentinelli le ha tocado partidos y increíblemente estaba en esa etapa donde todo lo que iba al arco le ingresaba. Uh-huh. No sé si recordás aquel partido, el último que le tocó jugar por Copa Paraguay. Creo que el equipo de J. Augusto Saldívar llegó 3 o 4 veces y prácticamente los 3 fueron goles. Y sufre también la lesión de importancia que lo dejó 2-3 partidos fuera. Pero siempre que Lentinelli estuvo en el arco, le han convertido goles. Y eso generó una inseguridad dentro mismo del plantel, pero el entorno en sí. Y hasta uno dice, hay un escalón superior de Gastón Olveira al segundo portero, que es Sebastián Lentinelli. ¿Y qué es lo que están haciendo en este momento? Arroparlo, tenerlo en consideración, y por sobre todo, me imagino, esa charla que va a tener el profe Vitamina Sánchez con Sebastián Lentinelli, porque aquí estamos hablando que arranca la segunda parte de este torneo, y con qué partido, porque Olimpia puede trepar a la cima del campeonato en un momento clave, y por sobre todo con partidos fundamentales que se va a venir, porque aquí estamos hablando. Yo primeramente decía, Gastón Olveira se va a perder un partido porque el segundo lo más probable es que ya esté en el país. No va a ser de esa manera. Lentinelli va a estar jugando, así como están las cosas, los 2 juegos ante Libertad y la misma situación frente a Nacional, teniendo en cuenta que la selección paraguaya va a estar activando hasta el día 6 de junio en los Estados Unidos.
0: Eso tiene una explicación, Gustavito. Paraguay juega su último partido el 2. ¿Qué averiguaste sobre eso?
1: Sí, porque el profe Gustavo Alfaro decidió trabajar los días que restaban. Hay que mencionar que el 6 termina la fecha FIFA.
0: Sí, claro. Por eso Argentina, por ejemplo, juega 3 amistosos y justamente ese último es el 6. O sea, quiere aprovechar.
1: Y nosotros,
0: Al no conseguir.
1: Nosotros vamos a jugar dos.
0: Al no tener un tercer rival, digamos, entonces lo que decidió el profe Alfaro es tenerlo más tiempo a los jugadores.
1: Exactamente. Es más, yo no descarto un partido amistoso entre ellos en Estados Unidos. Estamos hablando ya completando lo que va a ser ese último encuentro. Pero la idea es tener al grupo, ya empezar a armar para el futuro. Esto rápidamente hacemos el salto de Olimpia Selección, pero es el motivo. Va a trabajar la selección paraguaya hasta el día 6, que es lo previsto hasta el último día de fecha FIFA van a ser utilizados los jugadores de la selección paraguaya.
0: Sí, entiendo, ahora estoy entendiendo por el hecho de la fecha FIFA. Que, ojalá que sirva de algo. Aquí juegan muchos jugadores nuevos. Son 7 nuevos, digamos, Gustavito, o por lo menos nuevos en el sentido de que hace tiempo algunos de ellos no formaban parte de la selección, como es el caso de Morales. Sarastro, yo quería preguntarte, ¿cuál es la situación de Hugo Quintana con Olimpia?
1: Olimpia vendió el porcentaje, si no me equivoco, vendió el 60% del pase.
0: Ah, o sea, no es que él ya es jugador de Olimpia que tiene un préstamo y que tiene que volver después, por ejemplo. O sea, Olimpia vendió.
1: Olimpia vendió el pase. Vendió el pase de Hugo Quintana.
0: Qué buena compra.
1: Pero un porcentaje todavía queda. Un porcentaje, mira que está pasando un momento extraordinario.
0: Gustavito, yo no sé si viste el partido contra Flamengo, fue un partidazo de Hugo Quintana. Sí. Que no nos tiene que sorprender ya luego, Gustavo, porque lo que pasa es que en Liverpool estaba tapadito, o Liverpool, como dicen los uruguayos, porque él ahí ya había sido campeón. Él vino a Olimpia siendo campeón en Liverpool y uno de los goleadores del campeonato. Después vino Olimpia, nunca supo acomodarse, no sé por qué, a pesar de que yo lo vi muy bien varias veces en Olimpia, hasta que Olimpia lo termina vendiendo. Lo que pasa es que ahora sale de vuelta, está en una vidriera tremenda como es la Copa Libertadores, a pesar de que ya ha quedado fuera, pero llegó hasta los cuartos de final, jugó ante Flamengo, estuvo en el Maracaná, su equipo hizo una muy buena llave. Cambia la cuestión, Gustavito.
1: Y lo que significa la confianza, si no me equivoco, el técnico independiente del Valle es el mismo
0: Joaquín Papa.
1: Que lo tuvo en su equipo en Uruguay.
0: Uh-huh. Sí, el mismo, en Liverpool.
1: Si no me equivoco.
0: En Liverpool.
1: En Liverpool, porque exactamente.
0: Este es el técnico que quiso traer Olimpia en su momento cuando estaba ya luego a propósito ahí en Liverpool. Después de él sale Jorge Baba y Joaquín Papa lo termina reemplazando a Baba y ahí lo tuvo a Hugo Quintana. Después Olimpia lo quiso antes de Vitamina, creo, en su momento.
1: Y era uno de los nombres que estaba en la puja, que Olimpia lo tenía, por lo menos pegó un telefonazo, un sondeo en la vidriera, en la elección que iba a hacer posteriormente Olimpia, pero Olimpia en un momento dado llegó a la carpeta y estuvo siendo analizado por el equipo de Olimpia. Yo te marco lo que significa esa confianza que tiene el jugador, porque automáticamente cuando este entrenador va a Independiente del Valle, uno de los primeros nombres que pidió fue el de Hugo Quintana, y hoy le está pagando con creces. Uno quiso empujar, no sé si llegaste a ver el partido cuando cruzan el balón y le faltó centímetros para empujar, iba a ser el 2-0 en ese momento para Independiente del Valle, pero en líneas generales está haciendo un muy buen campeonato, hizo una muy buena en Libertadores y por sobre todo buenos rendimientos en el fútbol ecuatoriano. No seguimos mucho, pero los reportes te indican de esa manera, Gianluca.
0: Correcto. ¿Algo más que tenga, Gustavito?
1: Sí, acaba de salir el reporte, esta tarde salió el reporte de Erly González, Gianluca.
0: A ver, tenemos, adelante.
1: Sí, exactamente. Habla rápidamente, en base a la evaluación clínica y estudios complementarios realizados, se diagnosticó una lesión estructural de carácter parcial de los apneurosis, apneurosis plantar izquierda, por lo que el deportista iniciará protocolo correspondiente, tiempo estimado de recuperación 3 semanas. En pocas palabras, lesión en el talón. Lógicamente, el informe médico te habla con términos
0: aponeurosis, ¿verdad? Aponeurosis plantar, también llamada fascia plantar, bueno, fascitis plantar. Es una banda gruesa de tejido conectivo en la planta del pie que sostiene el arco plantar y ayuda a caminar. Ah, y está justo ahí en el donde se une, donde empieza el talón. La parte blanda termina y ahí empieza el talón y ahí mismo, para que ustedes sepan más o menos dónde es, ya, no es que yo estoy leyendo acá lo que dice acá también. Y problemas comunes, dice, fascitis plantar, es la inflamación o irritación de esta banda. Los síntomas, dice, causa dolor punzante en el talón, sobre todo en los primeros pasos de la mañana. Causas, ocurre por sobrecarga, exceso de peso, usar calzado sin buen soporte, o tener los músculos de la pantorrilla muy tensos. Hay que ver cuál de todo esto derivó en la situación del pobre Derlis González, que tenía todo para jugar los últimos 10 minutos, o por lo menos 15 con el descuento, y le ocurre esto. Increíble todo lo que viene pasando Derlis González, Gustavito. La verdad, uno se pone en su lugar y es una situación tremenda, tremenda. Que él, no, es increíble, Gustavito.
1: Sí, sí, sí, una mala pata, y todos sabemos el sacrificio, por lo menos lo que tenemos la suerte de conocerlo, de por lo menos charlar, sabíamos las ganas que tenía de poder ingresar, y ayer se retiró totalmente disgustado consigo mismo, porque era el momento, todo lo que rodeó el entorno, porque también Vitamina Sánchez se tomó con los aficionados que no entendían en ese momento qué es lo que pasaba, y en ese momento de calentura, ya que del minuto... llegado un minuto, la gente que ya venía pidiendo por Derlis González, nosotros también fuimos partícipes de insistir por del hecho para que lo introduzca dentro del campo de juego a Derlis González, y lastimosamente ahora quedará fuera nuevamente por 3 semanas, casi un mes nuevamente fuera, y es un momento que incluso lo decía hoy Gastón Olveira, es algo que pesa dentro del grupo y tal vez en la mancha negra que en este momento no puede sacar Olimpia en esta levantada que está teniendo Gianluca.
0: Correcto, quedamos así, Gustavito, esta mañana.
1: Perfecto, un gran abrazo para todos.
0: Gustavito Gavilán con las informaciones de Olimpia y este último reporte, por sobre todas las cosas, el caso de Derlis González, que con esto, por lo menos de aquí a un par de semanas más, no estará de vuelta en la consideración de Vitamina Sánchez. En la consideración física, porque deportivamente él tampoco tiene la consideración de Vitamina Sánchez, esa es la realidad, porque estaba bien ya. Venía siendo convocado a veces no, a veces sí, o estaba convocado o no ingresaba. Bueno, cumplimos con la segunda pausa. A la vuelta tenemos más para compartir. Es la última parte del Extra de Deporte Total.

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0: Bien, continuamos, señor Ernesto Jiménez, ¿cómo le va?
1: Hola, señor Gianluca, bien, buenas noches, saludo para vos, allí para los compañeros de la gran audiencia de Radio Primero de Marzo y el Extra de Deporte Total. Una noche rara, mi querido Gianluca.
0: Vos sabés que sí, porque estábamos hace rato con 34, 35 grados y después de golpe, menos mal, yo vine preparado, o sea, pero 21 grados estoy mirando casi, a vos a 19 sí. Nomás, ¿a dónde te agarró a vos?
1: No, vos sabés que a mí también me agarró por la calle y vino un viento, bueno, vamos a utilizar nuestro término, Gianluca, un viento taroa,
0: sí,
1: que terminó realmente bajando la temperatura y se siente ya el fresco. Inclusive estaba mirando, Gianluca, y mañana, por ejemplo, ya vamos a amanecer con 11 grados.
0: No, mañana 11 grados y después, de hecho, otra vez sube. Eso es lo que vean ahí, sí, después, sí. Acá veo mañana mínima de 11 y después ya... A medida que va pasando la semana, el pronóstico extendido dice que de vuelta sube. Viernes, por ejemplo, 34 grados, ya otra la máxima. Imagínate, de martes tenemos entre 10 y 12 grados de temperatura mínima, al viernes con 35 de temperatura máxima. Pero bueno, el tiempo loco, como se dice habitualmente. Bueno, Ernesto, gana, a lo mejor no gusta del todo, pero como le gusta tanto decir a Gustavo Costa, ganar, gana, ganar, es el hecho de Cerro Porteño.
1: Sí, sí, sí, sí. Es la temática realmente en Cerro Porteño. Siempre es bueno ganar y jugando bien, Gianluca, pero sinceramente Cerro hasta ahora todavía no saca un poco lo que fue este partido de Cerro en Itaguante Recoleta, que sí me parece fue un partido de Cerro Porteño en la era de Gustavo Costas. Inclusive yo me animo a decir en este segundo semestre, ya sumando también a lo que fue la era Ariel Holland, tocando por supuesto el tema del plano local. Pero es algo que tiene que ir trabajando Gustavo Gianluca, y creo que de vuelta está esa situación de la parte física, porque para mí Cerro hizo un muy buen primer tiempo, aceptable en realidad ante Rubio Ñu Gianluca, pero el segundo tiempo sí, yo lo vi de vuelta un poquito dubitativo con el tema de la cuestión física. Le cuesta mucho a Cerro Porteño mantener un nivel, y creo que va con esta cuestión de lo físico que estamos mencionando. Así que de vuelta el profe Costa, que va a estar trabajando intensamente, porque el plantel volvió a trabajar esta mañana ya de cara al partido ante el Sportivo Trinidense. Y lo bueno podemos decir es que de a poco va teniendo prácticamente el plantel completo. Digo prácticamente porque todavía Blas Rivero tiene una semana de recuperación. Voy a detenerme en la última parte del tema Cecilio, porque quiero debatir un poco contigo, Gianluca, a ver también qué opinas. Juan Manuel Iturbe también en estos días me comentaban de que ya va a ir probando, va a ir ya trabajando de manera intensa, recordando que lo de Iturbe es más bien un trabajo específico del profe Federico Costa, que lo quiere recuperar en un 100% en lo físico. Así que ya en estos días, reitero, va a estar trabajando a la par de sus compañeros. Gatito Fernández también ya está en la parte final de su recuperación. Así que también creo que ya va a estar a disposición para el juego ante el Sportivo Trinidense. Blas Rivero mencionaba que tiene una semanita más. Y lo de Cecilio, que es una cuestión especial. Mencionó el profe Costa el tema de la pubalgia, que es realmente algo, no sé si llamarlo doloroso, Gianluca, pero es una lesión molestosa. Es una lesión molestosa,
0: ya le tocó en un
1: momento
0: a
1: Blas Riveros. ¿Cómo?
0: Difícil de curar, pero sobre todas las cosas, si uno es bien tratado, digo.
1: Sí, sí, sí, sí. Y vos sabés que por eso quería tocar contigo el punto. Yo creo que Cecilio Gianluca de a poco tiene que ir jugando con esto. Tiene que ir sobrellevando, porque bien mencionaste de que es una lesión muy difícil de curar en un 100%. Así que yo creo que se tiene que ir acostumbrando a jugar un poco con dolor. Y tocó ese punto el profe Costa también en conferencia. No sé si fue justamente un centro para Cecilio, pero que tiene que acostumbrarse a jugar con esto. Mencionaba Costa, pero allí ya está también la decisión del jugador. Por supuesto, por eso me parece que Cecilio lastimosamente tendrá que saber sobrellevar esto. O en todo caso, de vuelta vamos a ir semana a semana mencionando de que Cecilio no está trabajando a la par de sus muchachos.
0: Sí, Cerro juega, Ernesto, su partido por la fecha número 12 del campeonato el sábado. Cerro será visitante. La única baja será, en este caso, la de Alexis Cañete, baja nueva. Después el resto de los que están todavía en plena etapa de recuperación, ¿o pensás que alguien ya puede volver para esta fecha? Siempre la misma pregunta por el lado del Cerro Porteño cuando estamos en la previa de cada fecha.
1: Sí, totalmente. Yo creo que lo de Iturbe podría ser, digo podría ser porque entre mañana o miércoles van a ir ya elevando un poquito el trabajo que viene realizando Juan Manuel Iturbe. Y también lo de Gatito Fernández, que obviamente hoy me parece que es el arquero suplente que tiene Cerro, pero siempre es importante también tener a Gatito allí, un hombre de mucha experiencia. Así que me parece que podrían ser los dos futbolistas que ya estarían a disposición de Gustavo Costa para este partido ante Trinidense. Posterior a este, viene el partido por Copa Paraguay. Así que se vienen partidos demasiado importantes para Cerro Porteño y va a ir con lo mejor que tiene. No hay equipo de rotación aquí, Gianluca, así que en este partido ante Trinidense y ya el partido por Copa Paraguay, que no sorprenda que vaya poniendo al mismo en seno Gustavo Costas.
0: Ese partido va a ser ante Rubiño, ¿verdad? ¿Sí? El próximo
1: Rubiño, sí,
0: miércoles.
1: señor.
0: Cerro juega ese partido en Itagua, bueno, el
1: Itagua.
0: miércoles 30 de... Che, ese día pues Cerro no está preparando una actividad, ¿acaso? ¿O es el uno de la actividad?
1: El 1.
0: Ah, se hace en el día.
1: Sí, señor.
0: Ah, porque generalmente pues se hace una noche antes el aniversario, pero será entonces el jueves 1, día en que juega Olimpia, su partido ante Deportivo Luqueño. Cerro lo hace el 30 de septiembre frente a Rubiño por los octavos de la Copa Paraguay, que a propósito ya empieza el día de mañana. ¿Algo más, Ernesto?
1: Nada más, Gianluca, así que mañana de vuelta el equipo que viene o va a trabajar en este caso a las 8:30, ya planificando lo que va a ser el encuentro el día sábado ante el Sportivo Trinidense. Así que reitero, partidos muy importantes que Cerro tiene que ir sumando para ver si los de arriba van cayendo, pero o en este caso el gran trabajo que tiene que realizar Costa es que el equipo vaya mejorando, vaya jugando bien y por supuesto ir consiguiendo los 3 puntos para encarar esta segunda parte del campeonato, Gianluca.
0: Ah, antes de que te vayas,
1: Sí.
0: ¿los limpeños son fanáticos por su selección? ¿O no
1: Y vos
0: tanto?
1: sabés que te voy a mentir si te digo en un 100%, porque no hubo mucha gente en estos dos primeros partidos. La primera fecha perdió ante la selección luqueña, de la selección de Luque.
0: Ayer dio vuelta a un partido que estaba perdiendo 2 a
1: Sí.
0: 0.
1: Sí. Terminó dando vuelta y jugando realmente muy mal ese primer tiempo. 2-0 ante Mariano Roque Alonso y terminó ganando 4-2. Acá en Limpia hay un equipazo, doña Luca, pero hay muchas cosas que también hay que mejorar, que lo vamos a hablar seguramente en privado.
0: Pero le dan todos los clubes sus jugadores a la selección, ¿o no?
1: Sí, o sea, en este caso, el último campeón aquí de la Liga Limpeña, que es el equipo de Río Salado, y el vicecampeón, en un 100% prácticamente coparon la selección limpeña.
0: Las selecciones, y generalmente me ocurre eso.
1: Sí.
0: Habitualmente las selecciones lo integran el 50 o 60% de los últimos finalistas. Eso es casi nomás por el hecho de la competitividad, porque el resto de los clubes, muchos ya han entrado, ya no estaban en competencia, los jugadores que cambian de liga, porque viste que se mueven mucho, pero está lindo. Viste que el departamento central tiene. Los vecinos se enfrentan todos. Ahora creo que Limpio juega en Areguá esta fecha.
1: Aregua, en
0: Ah.
1: la cancha de Teniente Herreros Bueno, en la ciudad de Luque.
0: ¿Y por qué juega en Luque? ¿O es interserial? O sea, es
1: Cancha neutral.
0: neutral. Ah, la tercera fecha es
1: Sí.
0: neutral.
1: Pero vos sabés que en esta última fecha pasó algo raro. Limpeño o Limpio, en este caso fue visitante. Pero se jugó en la cancha de la Liga Limpeña.
0: ¿Por qué no tiene cancha Mariano?
1: Y no tenía cancha. Creo que estaba jugando en la cancha Pilcomayo. No sé qué pasó por allí, pero.
0: ¿Y la cancha de Humaitá corresponde todavía a Mariano? No corresponde tampoco a
1: Y
0: Mariano Roque
1: también.
0: Alonso.
1: También, sí. No sé si hubo también actividades allí, pero fue muy raro. La selección de Limpio que terminó jugando visitante, pero en su cancha.
0: Qué raro, porque tiene cancha linda, Pilcomayo, está Humaitá, que es el Eleuterio Sánchez, la cancha de Humaitá, sí. Porque Central pues, se divide, todos los vecinos tienen su mismo grupo. El grupo de limpeños, ahí todos los que están en la redonda. Limpio, Areguá, Luque, que le ganó ayer a Areguá 1-0, y Mariano Roque Alonso. Después, por ejemplo, Villeta está ahí con Nueva Italia, está Ipané, está la Liga Central. Lambaré, que perdió ante San Lorenzo, está con ellos Fernando de la Mora, está Regional del Sur. Los que están un poco más allá comparten el mismo grupo. Itagua, que empató ayer 2-2 ante J. Augusto Saldívar.
1: La araña Denis
0: ¿Dónde está Araña?
1: iba a ser el técnico de la selección de Limpio.
0: ¿Y quién es ahora?
1: Y ahora es el último técnico campeón aquí de la Liga Limpeña,
0: Ah,
1: Miguel Martínez.
0: Miguel
1: Pero ¿qué
0: Martín.
1: pasó con la araña? Que una semana antes de que inicien los trabajos aquí en Limpio, lo llamó Capiatá.
0: Ah, se fue a
1: Y uno sabe
0: Capiatá.
1: que, sí, uno sabe que la araña
0: Bueno, y
1: quiere
0: bien.
1: mucho también al Deportivo.
0: Y bien no le está yendo porque está perdiendo 3-0 ahora
1: Sí.
0: mismo en Encarnación, en la categoría intermedia. Hablando de esto, vi que el Gato Jiménez se fue a 12 de junio.
1: Sí, sí, sí,
0: Felipe
1: sí.
0: Jiménez. que estaba en Rubio Ñu, lo cesaron del cargo y ahora se fue al 12 de junio que perdió 4-0 y tiene estas últimas fechas para pelear. ¿Qué decisión? ¿Qué te puede cambiar un técnico? Está bien, no es nada contra el Gato, es un muy buen técnico, pero cambias tu entrenador a falta de 5 fechas. Bueno, Ernesto, nos quedamos sin tiempo. ¿Algo más?
1: Correcto, ya no queda nada más. Así que recordar de vuelta que la fiesta aniversario de Cerro se va a llevar a cabo el 1 de octubre, me están confirmando ahora. Así que mañana todos los detalles también sobre este evento, Ñandú. Un gran abrazo.
0: Abrazo grande, Ernesto Jiménez, con las informaciones de Cerro Porteño, ¿sí? El Campeonato Nacional de Interliga está ahora apasionante. Ahora ya todos los domingos también en el resumen final siempre tenemos para contar todo lo que ocurre a nivel internacional. Ayer me sigue gustando, en algún momento le voy a preguntar a alguien de la UFI que me diga, o le voy a decir a Luis Enrique que le pregunte, porque a él sí le responde el presidente de la UFI sus mensajes. Que ¿por qué el tema de la diferencia de goles no se aplica en la UFI? Y no digo en contra de no tengo ninguna preferencia por ninguna de las dos selecciones. Pero en su momento pasó ya, yo lo sufrí también con Paraguarí, por ejemplo, y ayer pasó con la gente de Paranaense. Porque Paranaense había perdido en la ida 1-0 ante Franco. Esto en fútbol de salón hubiera sido, o sea, que un clásico, pero ayer vi la cancha, creo que fue la cancha del 13 de junio, no había mucha gente. Pero igual, no es el punto. Ganó en la ida Franco 1-0 y la revancha ayer lo gana Paranaense 3-0. Imagínense usted, perdés 1-0 en la ida, ganas en la revancha 3-0, en cualquiera de los casos tendría que ser un resultado que te clasifique a la siguiente ronda, pero en la UFI hasta hoy en día yo no sé el argumento del por qué no se aplica la diferencia de goles. Entonces, ¿qué pasa? La definición va a los penales, ¿y quién pasa? Y clasificó Franco, que en el global termina perdiendo 3-1, pero se clasificó en tanda de penales, donde ganó 4-2, y es uno de los semifinalistas en el departamento de Alto Paraná, que ya está llegando a su etapa de semifinales. Nos vamos con esto, Gustavo. Mañana empieza la Copa Paraguay y los octavos de final. 2 de mayo va a estar jugando ante Sudamérica a las 18:30 en el Emiliano Gessi. Después, el miércoles a las 4 de la tarde, San Lorenzo, el Rayadito, ante el 4 de mayo de Capi Ibarri, en el JJ Vázquez de Santaní. Ese día, 18:30, Fernando de la Mora Libertad, en la cancha B Nacional. Y el jueves, Tembetarú a las 16 ante Sportivo Viteño en el Ricardo Gregor. Y en el Gunter Fogel, 18:30, Recoleta estará jugando ante el conjunto de Guaireña. Hasta mañana.
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